0: Y eso es el camino, nuestro. Paraguay tiene futbolistas por donde quiera buscar. Hay muy buenos futbolistas. Y tenemos que aprender que tenemos que tener la cabeza de Roque. Pero no solo de él. Recuerdo la selección de Sudáfrica, 2010. Recuerdo a esta selección que nos, representó dignamente, que se levantó de un momento difícil, duro, y que fue el Mundial después de 16 años. Debemos tomar ejemplo, y ejemplo para la sociedad, no solamente para el fútbol. Así que, bueno, Roque Santa Cruz es uno de los tantos modelos a seguir que tenemos aquí en Paraguay. Y debemos saber, acá en Paraguay, que no hay un extranjero mejor que nosotros. Lo tenemos al lado nuestro.
1: Profe, por aquí, buenas noches. Kevin Lesma de Superdeport de Media. Felicitaciones por el triunfo. ¿Qué sintió usted a nivel personal ver que Josué Colmán convierte el primer gol, que fue un golazo? El segundo tanto, que no solamente nos quedamos mucho que Roque convirtió gol, pero el pase que hizo Gaona Lugo, la corrida de Gaona Lugo, fue fundamental para ese segundo gol. ¿Qué siente usted a nivel personal ver esos dos goles y lo que después significaron la victoria de su equipo ante un rival complicado como lo fue Olimpia hoy?
0: Obviamente Olimpia es un gran equipo, por algo es el último campeón del fútbol de Paraguay. Yo siento satisfacción cuando los futbolistas pueden expresar el fútbol que queremos y que ensayamos. Atacar con buena verticalidad es parte importante. Llegar con la mayor cantidad de futbolistas al área es parte importante del juego. Y que pueda convertir Josu me pone muy contento. Que pueda Gaby ingresar desde la banca y que pueda hacer esa aceleración que hizo para la altura de Roque también, porque aceleró Roque anticipadamente para llegar a definir ese centro pase que le llamamos nosotros en el entrenamiento. Me da satisfacción porque no hay nada más lindo que ver a los futbolistas expresar lo que hacen en el día a día, se rompen el lomo haciéndolo, y están con mucha insistencia en la ejecución, así que me da felicidad y más aún que nos permitió sumar 3 puntos importantes.
2: Víctor, buenas noches para Fútbol a lo Grande. Te quiero preguntar sobre Mauro Coronel. ¿Cómo vas viendo el progreso que él va teniendo a tan corta edad? Hoy no le pesó un partido caliente, se mostró firme. ¿Cómo lo vas viendo y principalmente cómo hablando en el día a día con él? Porque sabes bien que es una edad bastante difícil para un jugador.
0: Con Mauro tengo una historia muy linda, porque cuando llegó a Nacional por primera vez, lo primero que pregunté fue por él. Pero pregunté por él porque lo habíamos enfrentado en la sub-15 de Nacional y fue una muralla. Y jugó con una gran clase y categoría. Y cuando llegó a la institución, Mauro estaba en su categoría y lo mandé a llamar, lo cité. Y dije, este talento no debe entrenar con futbolistas profesionales para que su potencial crezca a la par de su capacidad. Entrenó con nosotros, tuvimos un trabajo fuerte con el nutricionista para con él, con suplementación, y después me llenó de orgullo verlo debutar en primera división. Yo siempre digo que uno por los clubes no debe solamente pasar a ver si gana o pierde o empata el fin de semana, sino que debe pasar dejando un proceso de crecimiento y aprendizaje de los futbolistas de la institución. Y Pablo es un caso que bueno, nosotros lo trajimos a pertenecer a un plantel y después otro entrenador le dieron la oportunidad de jugar. Y hoy, volviendo a este hermoso club, me da la oportunidad de disfrutarlo. Lo comparé en su momento, cuando estuve en un paso por Santos de Brasil, con Kaiki, un central de 17 años que pusimos en el equipo, en el primer equipo, y jugaba como si tendría 30, 40 partidos, y Mauro lo hace de esa manera. Él tiene que seguir caminando con los pies sobre la tierra, él tiene que seguir trabajando en el día a día, y él tiene que seguir compitiendo con estos hombres, porque de esa manera él se va a posicionar con mucha firmeza como un gran central que va a tener Paraguay.
3: Buenas noches, profesor, estamos en vivo para la Rock and Pop Grupo Ñanduti. Te quiero consultar si lo planificado para este compromiso, en la previa de este compromiso, terminó resultando finalmente. Y también te quiero consultar por los cambios de Salah Samudio y de Orlando Gaona Lua, dos futbolistas de corte muy ofensivo, rápidos, buscando obviamente ganar las espaldas a los laterales del Olimpia, que en esos momentos seguramente estaban en ofensiva, buscando tratar de empatar el partido, profe, seguramente explotar los espacios con dos futbolistas como Gaona Lua y Salah Samudio.
0: Sí, Olimpia estaba ejecutando muy bien la presión tras pérdida, alta, por lo cual nosotros estábamos confundiendo en salir en corto. Por ese motivo decidí refrescar y buscar jugadores muy verticales para que ataquen espacio espalda de los laterales proyectados, y a partir de ahí tener la oportunidad de salir con pases medio largo y no seguir perdiendo balones en el pase corto. Fue por eso que ingresaron los dos jugadores y nos pudieron dar ese desahogo de atacar el espacio que con su velocidad lo hacen muy bien.
4: Víctor, ¿cómo le va? Para ABC Cardinal, este comienzo de un intertiro de los grandes, ¿cómo estás viendo el fútbol? Porque normalmente tendría que estar arriba de mejor presupuesto, sin embargo, a esta altura, clubes como el 2 de Mayo, Trinidense, Nacional, están sacando resultados importantes en los primeros partidos. ¿Esto a qué se debe, Víctor? ¿Por qué conoces perfectamente los clubes? ¿Esto conoces a Víctor?
0: El fútbol, en el 2008 llegué aquí a Paraguay y hoy me encuentro en el 2026 viendo una gran evolución de nuestro fútbol. Antes necesitábamos mostrar nuestros futbolistas en otras vidrieras, en otras ligas, y hoy Paraguay está exportando futbolistas desde la liga nuestra. APF hizo un gran trabajo con el Cardiff, y esto va a seguir en crecimiento y en evolución, y esto se está equiparando para arriba. Hoy, como dije, hoy no importa si jugás contra el primero o jugás contra el último, van a ser partidos muy difíciles para todos, y por eso creo que este torneo va a seguir vendiendo más futbolistas, vamos a seguir creciendo como liga. Gracias a estos grandes proyectos y gracias a los crecimientos institucionales y la apuesta que han hecho los presidentes de cada club. Estoy muy contento, sé que esto es todo difícil, nada es fácil para ningún equipo, y espero que esta liga siga creciendo en el volumen y en la magnitud que lo están haciendo hoy en día.
3: Profesor Víctor, ¿cómo estás? Emanuel Cardoso, RCC. Lectura interpretativa correcta en todo sentido, profe. Pero contanos, ¿qué porcentaje influyó ser local el día de hoy para la victoria y pronta recuperación también para vos y para tu raza?
0: Bueno, gracias por la recuperación. Esta cancha es muy linda, este estadio está quedando cada día más lindo también. Y jugar de local te lleva a conocer más tu campo de juego. Tuvimos las oportunidades de trabajar en varias sesiones dentro del estadio y eso nos permite conocer muy bien el campo de juego y también agradecer a los cancheros que están en un trabajo muy duro, muy difícil de poder sostener la cancha. Como siempre digo, detrás de los futbolistas y de por ahí el entrenador hay grandes laburantes, y este club los tiene. El staff que tiene cada club es algo muy admirable, es muy digno, trabajan muy bien, desde José, que es el capo de la utilería, y pasando por todos. Es un club muy familiar también, y eso se hace sentir, y hace sentir que vos estás jugando realmente en tu casa. Así que disfrutar de este campo de juego y poder disfrutar de tu estadio y la localía
5: Bienvenido, y esto no quiere decir que va a ganar todos los partidos, ¿no? Que juegue de local, ojalá Dios quiera y eso sea así. Pero bueno, cada equipo y cada club tiene su estadio preferido y se hacen fuertes siempre jugando en ese lugar.
3: De esta manera finaliza.
6: Bien, Nico, así finaliza la conferencia de prensa de Víctor Bernay. Se retira el entrenador de Nacional. Lo dijo muy contento y también se lo escuchó muy emocionado, hablando un poquito también de Roque Luis Santa Cruz, hablando un poquito de la calidad de jugador que es Roque y también de la presencia del fútbol paraguayo. Aquí se va el entrenador del conjunto de Nacional, mi querido Nico.
7: Gracias, excelente tu trabajo, Iván. Cerramos lo tuyo. Un abrazo.
6: Un abrazo, Nico. Hasta la próxima.
7: Hasta la próxima, Iván Bogado. Allí en el móvil Amaro G6 y la conferencia de prensa de Víctor Bernay, entrenador que ha ganado el día de hoy. Olimpia perdió, segunda derrota consecutiva. ¿Qué dice el hincha? ¿Qué pasa con Olimpia? ¡Qué bárbaro! Los grandes y este arranque realmente en el campeonato. Dos derrotas consecutivas de Cerro Porteño, dos derrotas consecutivas del Olimpia. El hincha de Olimpia está recontra caliente. Ustedes lo escuchaban en la opinión del hincha allí con nuestro compañero Néstor Beltrán. Muy caliente el hincha franjeado. ¿Qué debe hacer? Ya conoce a su rival en los octavos de la Copa Sudamericana Vasco. ¿Aguantará Olimpia? ¿Qué dicen los hinchas?
8: Profe, ñe embarejico. 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
7: 0984-955-000. Hay que mencionar que Vasco le ganó 1-0 a Independiente Medellín y con el global de 3-2 avanzó a los octavos de final. Olimpia, su rival para esa instancia de la Copa Sudamericana. Estamos hablando de los octavos. Olimpia en la derrota, la segunda en este campeonato clausura, y no ha marcado todavía. ¿Preocupa la situación de Olimpia? ¿Qué tiene que pasar con el entrenador? ¿Quiénes son los culpables de esta derrota del conjunto franjeado? Habilitamos a los hinchas este espacio en la recta final de la programación, porque realmente mal arranque de Olimpia y más preocupante todavía, no ha marcado goles el conjunto franjeado en lo que va de este campeonato. 0984-955-000 para recibir a la audiencia.
8: Te vas a hacer un vicio más, me la cualquier cosa técnico limpia, pelle anguela era añete TV, pelle sube vitamina, vitamina.
9: Nico, increíble como pierde Olimpia. Estuvieron 2 meses parados entrenando pretemporada y no puede hacer dos pases no pueden hacer, de 2 metros no pueden hacer ni un pase. Increíble, ¿qué se pasaba así en la pretemporada?
7: La última vez que Olimpia comenzó un campeonato de liga con 2 derrotas consecutivas sucedió en el torneo clausura del año 2023. En la primera fecha cayó 2-1 ante Tacuarú en su escenario, en aquel recordado para uno, y en la segunda fecha ante Resistencia en Ciudad del Este 3-2. Así las derrotas del Olimpia. Desde el 2023, después de 3 años, Olimpia vuelve a perder en las primeras 2 fechas del campeonato.
10: Nico, vamos nomás allá a Cerro y Olimpia a la intermedia y dejémoslo sin transmisiones a Tío, ese gran usurpador de todos los prójimos.
11: Y legalmente ahora mismo no se puede hacer nada, hay que volver a ganar, pero tampoco es para pegarse un tiro en las bolas. Parecemos Cerro. Tranquilo, nomás hay que estar, ya vendrán tiempos mejores. Que sufran eso, que nunca van a ganar una Libertadores.
7: Aguantará Olimpia en la Copa Sudamericana. En primer turno hay que mencionar que fue victoria de Trinidense 4-1 sobre el Sportivo Lugueño.
12: Arriba, a perder. No vale cacá la vitamineta, ¿no? Se le tiene que rajar ya antes del partido contra Vasco. Ya basta ya de las 4 paquetes nos enchufaron. Peor que Benedetto hace de Romero. Qué puta.
9: Nico,
8: decían,
9: ¿qué problema tiene Olimpia para meterle a Derlis?
8: Tranquilo,
9: no
8: me
9: problema.
8: A ver, amigo, mate código.
13: aunque pude agregar el y pube ya me yo esa mismo a caño 105 va el mismo cerro de Vila y pude acuerdar.
14: Es que tiene que ver cerro ahí a este señor que habló recién.
15: Anda para aquí abajo.
16: Y fui teca.
17: Solo nos queda por rajar a vitamina.
7: Mañana se completa la fecha, 4 de la tarde, San Lorenzo Guaraní, Gunter Vogel, y 18:30 en La Huerta. El conjunto de Libertad que dirige Nelson Aedo estará jugando ante Recoleta.
18: Golveira, encima este técnico, vitamina, mambo. Ahí sí es diferente cuando jugamos en nuestra casa. En nuestra casa, ni estadio no tienen.
19: qué bárbaro, los dos grandes. Los dos partidos. Y bueno, para que aprendan los olimpistas a no burlarse, para que aprendan, Nandí Herales y equipo fuera ahí. Soy de Encarnación, fuerza a los olimpistas, Aníbal Sobrador.
20: Hola, ¿qué tal, Nico? ¿Cómo va el aporte?
7: Muy bien, ¿cómo le va?
20: Todos sus amigos, o sea, legalmente te digo, va, a cambio, ¿qué tiene que ver ser un de club volando balea o perder? Déjame que yo iba a hacer la niña, andan de boludo, o sea, ¿qué?
21: Buenas noches, muchachos.
7: Buenas noches.
21: No, todavía no está nada perdido, o sea, todavía no está todo perdido. Falta contra Vasco.
7: El domingo estará jugando nuevamente Olimpia por el campeonato clausura a las 4 de la tarde, Defensores del Chaco ante Rubio Ñu, el conjunto franjeado.
22: Nico, vitamina no es ni complemento ni suplemento de nada. No vale va de vena. Y Ariel Holland igual. Los dos, que se vaya cada uno a su país. Así nomás.
23: Buenas noches, Nico. ¿Cómo
7: andamos? Buenas noches, muy bien.
23: Que ojalá ahora Olimpia. Una falta de actitud enorme de los jugadores. Caminan en la cancha, no quieren jugar, parece. Brian Romero, Rubén Lescano y Richard Ortiz. Impresionante. Yo no sé por qué no juegan con esa actitud más o menos que pusieron en el segundo tiempo. Así que tienen que entrar desde que empieza el partido. En el primer tiempo. Vergüenza, vitamina.
7: Sportivo Trinidense con 6 puntos, 2 de Mayo también está con 6, Nacional tercero con 4, Libertad Luqueño están con 3, Ameliano suma 2, 1 punto para Recoleta, San Lorenzo, Rubio Ñu, sin punto alguno, Guaraní, Cerro Porteño y Olimpia, último Olimpia en la clasificación del campeonato, sin punto alguno y sin anotar goles en esta clausura.
24: Buenas noches, ¿qué tal, Nico? Quiero preguntarle nomás a Bruno, así cuando Olimpia va perdiendo, no puede tampoco decir, está perdiendo el tricampeón, el campeón del mundo, el campeón de tal cosa. Dios mío, o sea, qué fanatismo la gente de la torcia.
25: Nico, Eremina, Bruno, ¿verdad? Y vitamina y coja geniolito. Ya lo voy a ocupar la vende de Club Olimpia de Bruno.
7: Mensaje para Bruno, mañana lo estaremos por supuesto dando.
26: Tranquilo nomás los muchachos, que sufran nomás los que no van a ganar nada.
27: Estoy nervioso, Nico. ¿Qué fecha es lo que va a jugar contra Vasco? De jefe.
7: Tranquilo, sí señor, impresionante. Vaya el saludo para Bruno Fabián.
26: Nico, ¿dónde entró ese señor que llamó 20 veces por ahí ayer? Burlándose de cero. Colero absoluto, 0.0 goles.
7: 12-8, mentaí para los nervios, sí señor, dice otro oyente. Claro, por supuesto, cómo no, con mucho gusto. Audios de WhatsApp.
28: Nico, y ahora empecé a dar toda la vuelta. Y Bruno con Federico y Carlín van a hacer los partidos de Trinidense y eso. Y entre vos y Ángel y el enano van a hacer los partidos de los coleros, Olimpia y Cerro.
7: Olimpia perdió, reiteramos, fue victoria de Nacional 2-0 ante el conjunto de Olimpia, Josué Colmán y Roque Santa Cruz. Roque Santa Cruz que llegó a su gol número 101 en Liga, el tercero con la camiseta de Nacional, volvió a anotar a Roque Santa Cruz después de lo que ha sido su paso como comentarista de Telemundo. en la Copa Mundial de la FIFA. Roque anotó. Sexto tanto de Roque Santa Cruz al Olimpia.
28: A ese pelotudo que se queja de los títulos de Olimpia. Y ganan a algo, pedazo de animal inútil. Tu club no sirve ni para ganar. Apenas gana campeonato, tío.
26: Los dos goleadas, Cerro y Olimpia, ante Vasco y Palmeiras.
7: Copa Sudamericana, a punto de iniciar el compromiso entre Bragantino y Sporting Cristal de Perú, para conocer al siguiente clasificado a los octavos de final de la competencia. En la ida, habían empatado sin goles Bragantino y Sporting Cristal de Perú, Copa Sudamericana.
26: Sin goles, sin puntos, sin estadio.
28: ¿Qué tal, Nico?
7: Muy bien.
28: ¿Cómo andamos? Tranquilo nomás, los muchachos. Todavía no está todo perdido. Falta todavía por perder contra Vasco.
0: Nico, Mateco, papá.
7: Muy bien, ¿cómo le va?
0: ¿Cómo escuché un 12-1 ahí encima del departamento de Wilson recién?
7: A la pucha, impresionante Wilson, festejando con 12-1.
1: Olimpia, el único grande de este país.
20: Nico.
7: Señor.
20: Decirle nomás allá a Bruno, Federico, Carlín, Fabio, Ángel, Wilson. Todos que vayan a transmitir en la intermedia, porque ahí como van a estar Cerro y Olimpia. Déjate más de transmitir, déjate más la torneo de apertura ahí.
2: Le sale la vitamineta. Uno ludo porque se está encaprichando con Juan Vera. Es uno de sus jugadores favoritos. Rarísimo que hoy le haga suplente, pero te apuesta porque para el domingo. Primerito Juan Vera va a llegar en la punta. Fue el Cardoso, de tal. Alex Flanco, Miala y Chongo. Para mí que se le tiene que chutar. Si un técnico tiene sus jugadores ya y para dónde.
7: Acumulativo anual, Olimpia con 49, Nacional 43, Trinidense, Cerro Porteño con 38, Ameliano 35 en las principales posiciones.
3: Buenas noches, Nico, ¿cómo estás?
7: Muy bien.
3: Vos sabés que, sinceramente, el partido hoy fue una vergüenza. Totalmente vergonzoso fue el rendimiento de Olveira, principalmente a Muñoz del Arco. Vergonzoso. Tutu ahora vergonzoso. Mateo Amarra erró pase como nunca. Yo no entiendo que no puede ser que en un mes Olimpia se olvide de jugar al fútbol. Es increíble. Pasó lo mismo en la época de Diego Aguirre cuando salimos punteros, por ejemplo, de la Copa Libertadores. Hubo un parate, no sé qué, de la Copa, no sé, eliminatoria. Un mes después Olimpia se olvidó de jugar al fútbol. Siempre pasa lo mismo. ¿Y por qué? ¿Es la mentalidad nuestra o qué pasa?
28: Nico, se va a cumplir la profecía del oyente que predijo que Vitamina y Holland no van a durar.
7: ¿Era que llegan al clásico? 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
1: ¿Cómo están, amigos? ¿Qué tal? ¿Qué tal? ¿Qué tal? ¿Qué tal? Comenzamos el programa correspondiente al día de hoy, miércoles, mitad de semana, miércoles 29 de julio del 2026. Miércoles 29 de julio del 2026, programa Cita con los Astros, con el que le habla su hermano y servidor, el maestro Sandro. Muchas personas me preguntaron acerca de nuestro viaje a Salvador Bahía, si estaremos llevando trabajos a Salvador Bahía, si estaremos haciendo rituales en Salvador Bahía, ¿en dónde estaremos en Salvador Bahía? Bueno, somos invitados de un templo. Recuerden que estamos trabajando desde hace tiempo con un templo allá en Salvador Bahía. También estaremos en el templo de Oshumaré. También estaremos en la casa de Imanyá, allá en Río Vermelo, Salvador Bahía. Y estaremos trabajando y haciendo rituales de prosperidad, rituales de florecimiento de negocios, comercios. Estaremos haciendo rituales de unión de parejas. Ya estaba diciendo ayer, para esas personas que piensan que sus casos son imposibles, que ya no tienen solución, que ya recorrieron aquí, que ya recorrieron allá, bueno, lo tienen que aprovechar ahora para poder solucionar todos los casos de amor. Estaremos haciendo rituales de liberación. Hay muchas personas que están pasando por malos momentos, que están siendo víctimas de la maldad, víctimas de la envidia, víctimas de trabajos de brujerías. Bueno, estaremos llevando todos esos trabajos allá en Salvador Bahía. Estaremos cerrando muchos trabajos también. Y realmente, ayer recibimos a muchísimas personas, muchos mensajes, muchas llamadas de gente que me dijeron: maestro, hace 6 meses que estoy buscando ayuda en muchos lugares. Hace 1 año que quiero recuperar a mi pareja. Hace 3 años me decía un señor que estoy con problemas económicos, con mala suerte, con dificultades, que las cosas no me salen bien, que el dinero se me va, que mi negocio no está funcionando. Bueno, ¿será que pueden llevar mi nombre? ¿Será que me pueden ayudar allá? Claro que sí. Para todas esas personas que están pasando por malos momentos y necesitan de nuestra ayuda, necesitan que llevemos su nombre allá en Salvador Bahía, Brasil, se pueden acercar a nuestro centro de ayuda espiritual. 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Aquí tengo un mensaje, dice: maestro Sandro, siempre escucho su programa, dice. Soy el hombre que quiere saber la verdad. Me casé hace 29 años, pero hace 6 meses que estoy separado. Yo decidí salir de la casa porque nuestra relación se enfrió hace más de 1 año. Maestro, yo quiero volver. Estoy arrepentido de haber salido de la casa. Pero ella me dice que ya no quiere vivir conmigo. Quiero saber si hay otra persona en su vida, si ella me sigue queriendo o ya tengo que olvidarme de ella, dice. Me pasa su nombre completo aquí, fotografía de los dos. Querido amigo, bueno, 29 años. 29 años no es fácil de llegar a 29 años en una relación, porque todas las relaciones del mundo tienen problemas. Escuchen bien, todas las relaciones del mundo tienen problemas. Nadie se escapa de los problemas. Y estar 29 años es porque hubo tolerancia, porque hubo perdón muchas veces, porque llegaron a solucionar muchos problemas en la relación y sobrellevaron muchas cosas. Ella, querido amigo, perdonó bastante y usted sabe muy bien que hasta inclusive usted formó una familia con otra persona estando con su esposa. Todo lo perdonó. Pero el día que usted decidió salir de la casa porque ella se estaba sintiendo mal de salud, porque estaba enferma, y usted pensó que ella se estaba enfriando, ella dijo, no, esto ya no puede funcionar. Si él salió de la casa, ya no quiero volver a su lado. Pero yo le digo, querido amigo, que ella le sigue queriendo. Aquí no hay otro hombre. Ella ya es una persona adulta que no piensa en otra persona. Ella siempre quiso estar a su lado. Siempre quiso y quiere estar a su lado. Pero ella piensa que usted ya no va a cambiar. Entonces, por ahí viene el problema y la situación, en vez de mejorar, se está complicando más, están más alejados, ella está más fría. Demuestra esa frialdad, pero en el corazón dice ella que le quiere y que le necesita. Querido amigo, hay cosas que usted tiene que cambiar. Tiene que cambiar y usted sabe muy bien de qué le estoy hablando. Bueno, esos pequeños cambios si hace, ella, por supuesto, le va a recibir y van a vivir el resto de sus vidas juntos y felices. Ella le quiere mucho, usted también. Si de repente necesita más consejos y hablar con alguien, le esperamos en nuestro centro espiritual y le vamos a ayudar que esa relación vuelva a estar bien. Querido amigo, un consejo, no le pierda a esa persona que le quiere de verdad, no le pierda esa joya que estuvo a su lado 29 años, querido amigo. Gracias, gracias por el mensaje. Muchos mensajes, muchas personas que se están comunicando. Aquí tengo un mensaje, dice, maestro, yo necesito de su ayuda, dice. Escuché que viajan a Salvador Bahía. Yo le visité hace más de 20 años, dice. Usted me ayudó muchísimo, pero ahora mi esposa se fue de mi vida. Necesito recuperarle. Le cuento que visité a otras personas pidiendo ayuda, pero cada día ella está más alejada. ¿Será que ustedes me pueden ayudar y llevar mi nombre al templo en Salvador Bahía? Por supuesto que sí, querido amigo, que le vamos a ayudar y vamos a dar solución a su problema. Así que le vamos a esperar por nuestro centro de ayuda espiritual lo más rápido posible. Bueno, para todas las personas que quieren consultar, porque me están llamando desde muy lejos, me están llamando desde Cazapá, desde Itapúa, desde Caguazú, desde Mallorquín, desde San Alberto, desde 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O también pueden enviarnos mensajes a las líneas telefónicas que le enviamos la ubicación de nuestro centro de ayuda espiritual. ¿Qué trabajo hacen? Dice aquí un mensaje. Bueno, desde hace más de 25 años que estamos en Alto Paraná, somos especialistas en rituales de unión de parejas, en rituales de florecimiento de negocios, comercios, empresas, dinero. Especialistas en rituales de liberaciones. Tenemos un templo donde trabajamos con un grupo de gente para cambiar la vida de la gente. Y esos rituales lo hacemos para que usted pueda mejorar su vida, para que usted pueda encontrar la solución a sus problemas, para que usted pueda volver con la persona que ama, para que usted pueda volver a salir adelante, a prosperar y tener una vida tranquila. Desde hace más de 25 años, miles y miles de personas pasaron por nuestro templo y mejoraron su vida. Usted también puede mejorar su vida. Así que si están con problemas, si están pasando por malos momentos, si no tienen suerte, si el dinero se le va, si su negocio no funciona, si piensan que alguien está haciendo algo para fracasar, se da cuenta que le persiguen con maldad, le persiguen con macumba, con brujerías, no se sienten bien, se sienten desesperados. Tienen todas las condiciones para salir adelante, pero no salen adelante. Siempre hay problemas y problemas y problemas. Acérquense a nuestro centro de ayuda espiritual. Estamos con la profe Eli, el profesor Nelson, trabajando para dar solución a los problemas y nuestro grupo de colaboradores. Siempre viajan a Salvador Bahía, me dice aquí un mensaje. Bueno, siempre viajamos a Salvador Bahía,

También estamos viajando siempre a México, siempre viajando. Las personas que visitan nuestra página en el Facebook, Sandro Astrología, que nos siguen, siempre siguen nuestros viajes. ¿Por qué viajamos tanto? Porque siempre estamos buscando nuevas técnicas. Siempre estamos buscando nuevos materiales para atraer en nuestro templo mayor. Siempre estamos buscando, queridos oyentes, conocimiento. Conocimiento para traerles a ustedes. En este caso, no vamos a trabajar, no vamos a hacer rituales, nos vamos también a traer materiales de allá, de Salvador Bahía, para ustedes. Así que, para todas las personas que están pasando mal, recuerden que estamos para ayudarles, estamos para orientarles. 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Aquí tengo un mensaje, dice: maestro, le estoy escuchando desde la zona de Naranjal, dice. Tengo problemas con mi pareja. Desde hace más de 3 años que él está cambiando, dice. Todo va de mal en peor. Seguimos juntos porque yo siempre le perdoné, dice. Pero ya estoy cansada. Aquí le envío la fotografía de él y la mía. Quiero saber si qué tengo que hacer. Necesito un consejo. ¿Seguir con él o separarme definitivamente? Últimamente, hasta de mis sentimientos, estoy dudando, dice el mensaje. Bueno, querida amiga, usted no me contó, pero yo sé que hay una familia, hijos. Yo veo aquí en la fotografía 2 niños. Usted tiene un hombre que le quiere de verdad, pero lastimosamente este hombre tiene un problema de vicios, del alcohol. Ese vicio le está consumiendo y está trayendo muchos conflictos y problemas en la casa. Y hay gente que no quiere verle bien. Hay gente que quiere verle a ustedes arruinados. Hay cosas que no puedo decirle por radio, pero sería bueno hablar personalmente con usted en una entrevista y explicarle lo que está pasando a profundidad para que podamos buscar la solución a su problema. Pero el consejo que le doy: no le pierda a su pareja. Él le quiere mucho. Él luchó muchísimo para que ustedes puedan estar bien económicamente, para que usted pueda lograr muchas cosas. Lastimosamente, están siendo perseguidos por la maldad y eso le está llevando de a poco a él, querida amiga, hacia el vicio del alcohol. Y ese vicio le está carcomiendo y está destruyendo la relación. Así que me gustaría que se acerque a nuestro centro de ayuda espiritual, que vamos a liberarle, vamos a arrancar de raíz todo eso que le está complicando la vida y ustedes van a volver a tener tranquilidad. Gracias, gracias, gracias por el mensaje. Hay muchas personas que queriéndose, amándose, se separan, ¿eh? Muchas personas que se quieren mucho y están firmando el divorcio, se están separando. Y no saben qué hacer. Y muchas veces la separación, los problemas, los conflictos, las dificultades en la relación son causados por malas energías enviadas por gente mala, por gente envidiosa, que no quiere verle feliz a una pareja. Si usted está pasando por esta situación, usted señora, usted señor, señorita, está perdiendo a su pareja, se da cuenta que la relación ya no es la misma de antes, que se está enfriando esa relación. Bueno, recuerden que estamos para ayudarles, estamos para orientarles y para dar solución a sus problemas. 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

0: 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Aquí tengo un mensaje, dice: maestro, yo le estoy escuchando desde Naranjito. Quiero consultar con usted, ¿será que mañana me puedo acercar? Dice, atendemos a partir de las 8 de la mañana en Ciudad del Este, frente al Área 2. Aquí tengo otro mensaje, dice: quiero llevar el Abre Caminos, tengo un comercio, las cosas no me están saliendo bien. Bueno, le vamos a esperar, querido amigo, para entregarle gratis el Abre Caminos. Aquí tengo otro mensaje, dice: maestro, estoy escuchando su programa, tengo muchos problemas con mi pareja, ella cambió mucho conmigo últimamente, dice. Bueno, querido amigo, sería bueno que se acerque a nuestro centro de ayuda espiritual y aproveche que estamos viajando a Salvador Bahía para poder solucionar rápidamente esta situación. Queridos oyentes, queridos hermanos, estamos llegando al final del programa correspondiente al día de hoy, miércoles. No olviden de escribirnos, no olviden de comunicarse con nosotros. Que pasen una buena jornada y será hasta mañana.
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7: ¿Cómo están, amigos? ¿Qué tal? ¿Qué tal? ¿Qué tal? ¿Qué tal? ¿Qué tal? ¿Qué tal? ¡Comenzamos! El programa correspondiente al día de hoy, jueves. Programa Cita con los Astros, con el que le habla su hermano y servidor, el maestro Sandro, como siempre, en compañía de la profe Eli, que está aquí con nosotros, nuestra colaboradora permanente, nuestra especialista en unir parejas en 24 horas, nuestra especialista en amarres eternos, en cambiar la vida de la gente. Como ya muchas personas saben, la profe Eli es especialista en unir parejas. Tiene una técnica única aquí en Paraguay, que es la técnica del altar de la diosa del amor para unir parejas en 24 horas. Es una técnica traída desde Salvador Bahía, Brasil, aquí en Paraguay, y lo tenemos de forma exclusiva, única, en nuestro centro de ayuda espiritual, y es por eso que tantos años ya la profe Eli está con nosotros trabajando con esta técnica y cambiando la vida de la gente. Tantas personas ya recuperaron a su pareja. Tantas personas volvieron con la persona que ama. Tantas personas están felices después de estar sufriendo mucho, de estar separados, de estar distanciados, gracias a que llegaron a nuestro centro de ayuda espiritual. Ella, como siempre, temprano por la mañana, prepara su altar de la diosa del amor, con las velas de corazones, las velas de parejas, los fluidos para el amor, las esencias, como la esencia de Cleopatra, que es para cautivar, para unir, para dominar. Las ofrendas, ¿qué utilizan para las ofrendas las entidades? Manzanas rojas, rosas rojas, velas, esencias, miel, aceite de dendé, los alguidares ya están todos preparados. Y así, hoy va a ser un día de trabajo hasta muy tarde para poder unir parejas con la profe Eli, para poder cambiar la vida de la gente. Así que la invitación para todas las personas que están ahí en sintonía de la radio y que están con problemas de amor, que están sufriendo por amor, que han perdido a su pareja, que han perdido a su ser amado, a esas personas que se dan cuenta que la persona que ama se está distanciando, se está alejando, se está enfriando. Esa persona que antes le abrazaba, que antes le daba un beso, hoy día se presenta frío, se presenta fría. Ya la relación no es la misma de antes. Se da cuenta que esa persona ya está a punto de irse, está a punto de alejarse. Acérquese, que nosotros tenemos la solución. Me decía un señor la semana pasada: Maestro Sandro, yo me casé hace 14 años, tenemos una hermosa hija con mi señora esposa, ella es una persona muy preparada, universitaria, trabaja conmigo en la empresa, somos socios comerciales y pareja, siempre estuvimos bien, prácticamente estamos las 24 horas juntos. Maestro Sandro, nuestra relación era excelente. Hasta inclusive la gente admiraba nuestra relación porque somos también gente de mucha fe en Dios. Siempre acudimos a la iglesia juntos y siempre la gente nos veía de las manos, tranquilos, abrazados, felices. Maestro Sandro, de repente, desde hace 5 meses aproximadamente, ella empezó a cambiar. Cambiar por completo, hasta lo más íntimo de la relación, ella empezó a alejarse, empezó a enfriarse. Ya no quería que le dé la mano, ya no quería que le abrace. Me dijo que necesitaba un tiempo porque estaba confundida, porque no sabía lo que quería. Yo le di ese espacio, le di ese tiempo, pensando que ella iba a reflexionar por todo lo que tenemos, la familia, la casa, el negocio. Pero sin embargo, ella cada día empeoró más y más y más, hasta que un día me dijo que quería irse por un tiempo en la casa de su señora madre para pensar. Y así es. Hay muchas personas que están pasando por esta misma situación, que su pareja, su esposa, su esposo, de repente se enfrió hasta lo más íntimo, empezó a alejarse, a distanciarse, y muchas personas se separan. Y no saben por qué. Porque este señor me decía: yo soy una persona trabajadora, no tengo tiempo para otras cosas, no tengo vicios, no salgo en ningún lugar, siempre estaba con ella. Maestro, jamás pensé en otra mujer, siempre nuestra mente estaba ocupada en nuestra empresa y creo que nunca le di motivo para que ella se aleje de mí. ¿Será que tiene otro hombre? Maestro, me decía. ¿Será que está enamorada de otra persona? Yo quiero saber la verdad. Vimos las cartas y lo primero que vimos ahí es la sacerdotisa que me indicaba en esas cartas que había una persona que estaba visitando a una mujer que se dedica a hacer trabajos de macumba para destruir esa relación. Ese enfriamiento, ese distanciamiento, era causado por un trabajo de macumba, hecho por una mujer para destruir ese matrimonio. Y aquí, queridos oyentes, ¿qué es lo que había o qué es lo que sigue habiendo? Envidia por esta pareja. ¿Envidia por qué? Porque ellos siempre estaban de la mano, siempre estaban abrazados, era ejemplo de relación, y eso causó la envidia de una persona muy cercana a ellos, y esta persona visitó a alguien para buscar separarle y destruir la relación. Así es increíble, ¿verdad? Es increíble cómo la gente es mala, cómo la gente procura destruir lo lindo, procura destruir lo bueno, y en este caso lograron separarle a esta pareja, que yo estoy seguro que para estos días ya esto se va a solucionar. Aquí la profesora Eli me dijo, ese día máximo 15 días vamos a lograr que ella vuelva a la casa, vamos a liberarle y ellos van a volver a estar juntos y felices porque se quieren, porque nacieron para estar juntos y nacieron para vivir una vida tranquila. Así es. Y hay tantas personas, profe Eli, que están siendo víctimas de la macumba. Hay tantas personas que están siendo víctimas de brujerías. Hay tantas personas que están sufriendo, se están separando, se están distanciando porque están siendo víctimas de trabajos maléficos. Para esa gente, les invitamos a nuestro centro de ayuda espiritual. Les invitamos a nuestro centro de atención, a nuestro centro de ayuda, que nosotros tenemos la solución a sus problemas. Y así, como este señor, muchas personas se acercaron ya. Mucha gente ya llegaron con esta misma situación, con este mismo problema, y lograron recuperar a su pareja. Si usted, amigo, que está escuchando la radio, si usted, señora, que está escuchando la radio, se da cuenta que su pareja está cambiando, se está enfriando, se da cuenta que la persona que ama ya no es la misma de antes, se da cuenta que ya no tiene tranquilidad en la casa, que ya no hay paz, que ya no hay armonía, que hay pérdidas económicas, que las cosas no salen bien, que el dinero se va, que la empresa de a poco se está arruinando. Acuérdense que nosotros estamos para ayudarle, estamos para orientarles y estamos para dar solución a sus problemas. Las líneas telefónicas ya están habilitadas para que puedan comunicarse. 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Impresionante la cantidad de mensajes, mucha gente que se están comunicando, muchas llamadas, muchas personas que quieren saber de su vida, muchas personas que están escribiendo para participar del programa. Un saludo para la gente de Naranjal, un saludo para la gente de Tuparendá, un saludo para la gente de Iruña, un saludo para la gente Raúl Peña de Santa Rita. Mucha gente nos están escribiendo de esa zona. Mucha gente nos están escribiendo. También la gente de Oleari, la gente de Mallorquín, la gente de Caguazú, la gente de Itacurú, San Alberto, la gente de la Argentina. Gente de la Argentina, mucha gente de la Argentina, Puerto Esperanza, Puerto Libertad, que están escribiendo, se están comunicando con nosotros aquí en la radio. Aquí tengo un mensaje, dice: maestro, yo también estoy pasando muy mal. Mi pareja cambió mucho conmigo, yo soy la mujer preocupada, pero en este caso yo sé que él tiene otra mujer. Y ella juró que algún día él se iba a ir de mi casa. Hasta ahora estamos juntos, pero peleando todo el día. Nuestra vida es un infierno. A pesar de eso, no le quiero perder porque es el padre de mi hijo y el hombre que yo quiero. ¿Qué puedo hacer? ¿Cuándo me puedo acercar? Dice, soy de Santa Rita. Bueno, estimada amiga, atendemos de lunes a sábado en Ciudad del Este, en nuestro templo mayor, lunes a sábado, de 8 de la mañana a 5 de la tarde. 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Para esta amiga, le vamos a esperar. Esto tiene solución, aquí me dice la profe Eli, en pocos días, en poco tiempo. Aquí tengo otro mensaje, dice: maestro, estoy escuchando su programa, yo quiero consultar con la profe Eli, dice, acerca de mi hija. Ella se casó hace 3 meses y ahora se están separando. Estoy desesperada, maestro Sandro, ella está esperando un hijo, no sabe qué hacer, está llorando todo el día, y hay una mujer que tuvo un hijo de su esposo, que es la que está causando problemas y líos todo el tiempo. Necesito saber, dice, si ellos nacieron para estar juntos. Le envío la fotografía. Bueno, querida amiga, yo veo aquí que sí nacieron para estar juntos, que ellos se quieren mucho, que aquí no hay ningún problema, solamente que su hija es extremadamente celosa, todo el tiempo le está reclamando a este pobre hombre por minutos que se atrasa, porque alguien le está llamando por teléfono, o porque suena el teléfono con los mensajes, y bueno, él ya no puede soportar esta situación y entonces está decidiendo seriamente alejarse de ella, a pesar de que le quiere muchísimo. Yo sé que él tuvo un hijo anterior a ella en otra relación, pero eso no tiene nada que ver. Es cosa del pasado, estimada amiga. Así que si usted puede hablar con su hija seriamente, comunicarle lo que yo le estoy diciendo, y si ella puede cambiar, puede superar esos celos enfermizos que tiene, yo estoy seguro que ella no le va a perder al hombre que le quiere de verdad. Gracias, gracias, gracias por el mensaje. Muchas veces los celos enfermizos destruyen la relación, queridos amigos. Bueno, aquí tengo otro mensaje, dice: maestro Sandro, yo quiero visitarle, dice, soy de Hernán Darias, ¿será que puedo acercarme mañana? ¿A partir de qué hora atienden? A partir de las 8 de la mañana estamos, hasta las 5 de la tarde, de lunes a sábado. Aquí tengo otro mensaje, dice: maestro, yo me dedico al comercio, todo me está saliendo mal, últimamente hice varios negocios malos en donde perdí muchísimo dinero. Estoy prácticamente arruinado. Necesito de su ayuda, maestro Sandro, dice. ¿Cómo puedo llevar el Abre Caminos? 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Me preguntan cuándo estaré por Santa Rita. Me gustaría, estamos viendo la posibilidad de atender en Santa Rita. Hay varias personas que me quisieron prestar su casa, su departamento para atenderle a la gente, pero ahora por el tiempo, por la cantidad de gente que tenemos en Ciudad del Este, es un poco difícil, pero estamos viendo las posibilidades. Queremos acercarnos también a la gente de Santa Rita. Un saludo para toda la gente de Santa Rita, Naranjal, muchos mensajes de Santa Rita, muchos mensajes de Naranjal y mucha gente de Santa Rita que está llegando en Ciudad del Este, en nuestro centro de ayuda espiritual, en nuestro templo mayor. 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Aquí tengo otro mensaje, dice: maestro, yo quiero consultar con la profe Eli, soy la mujer preocupada, me casé hace 5 años, tengo un hijo pequeño, siempre estuvimos bien, pero ahora mi esposo está cambiando mucho. Desde el día que me di cuenta que hay una persona que le busca, le persigue y le acosa. Él siempre, siempre me negó, pero yo sé que está saliendo con otra mujer, dice el mensaje. Bueno, sería bueno que se acerque, estimada amiga, a nuestro centro espiritual. Hay cosas que no puedo decirlo por la radio, pero esto tiene solución. Usted quiere volver a estar bien con su pareja, usted quiere que él se aleje totalmente de esa persona que le acosa, que le busca. Bueno, acérquese a nuestro centro espiritual, que nosotros tenemos la solución a sus problemas. 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

0: 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Un saludo para la gente de Cedrales, que están en sintonía de la radio, para la gente linda que nos están escuchando de Santa Rosa, para la gente que nos están escuchando de Naranjal, la gente de Mingaguazú, la gente que nos están escuchando de Hernandarias. Recuerden que también atendemos sábado, porque estamos de lunes a sábado, de 8 de la mañana a 5 de la tarde. Quiero agradecer, profe Eli, aquí está la profe Eli, a la Santería Paulista, que es la que nos abastece de todos los materiales que usamos para nuestros rituales. 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Profe, muchas gracias por acompañarme aquí en la radio. Muchos mensajes, profe.
1: Así es, profesor. Muchísimos, muchísimos mensajes están enviando las personas, están haciendo sus preguntas y están reservando turno, profesor.
0: Bueno, muchas gracias, profe. Ya nos estamos despidiendo de la gente. Recuerden que estamos atendiendo de lunes a sábado en Ciudad del Este, de 8 de la mañana a 5 de la tarde. Llegamos al final del programa. Nos despedimos de ustedes. Que pasen una buena jornada y será hasta mañana.
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0: Muy, pero muy buenos días, queridos televidentes, querido Radio Escucha. Iniciamos nuestra programación hoy muy especial por el Día de la Amistad. Estamos acompañados por grandes amigos, grandes compañeros de trabajo y esa gran amistad de la audiencia que tenemos en el Alto Paraná. Feliz día para todos. Que no solamente hoy sea el Día del Amigo, sino que todos los días del año. Buen día, Benjamín.
1: Que estaba escondido por ahí.
0: Me hizo saludar, no sé por qué, pero aproveché, Benjamín, aproveché
1: último día de vacaciones. Bueno, saludos cordiales para todos. Ese saludo es retribuido, Juan, para vos y para todos los compañeros de trabajo. El deseo, no solamente de hoy, 30 de julio, sino de todos los días de nuestra vida, recordar de que nosotros somos uno, pero no vivimos sin el otro, o sin otra persona que nos quiera. Y en el trabajo, es un compartir diario, que te guste o no te guste, tenés que poner buen humor y tenés que poner vibra como para que lo que buscas hacer sea realmente bendecido por Dios. Así que en eso estamos.
0: Si tenés la lectura leí, después te quiero decir algo.
1: Muy bien, hoy es jueves 30 de julio. Muy buenos días a todos los queridos amigos oyentes. Año 2026, que comienza con tiempo, cielo totalmente cubierto otra vez. Será un fin de mes cálido a caluroso. Dice meteorología, sin posibilidades de lluvia. Y ambiente será ideal para celebrar el Día de la Amistad como uno quiera. Cualquiera sea el estado del tiempo, bendito sea Dios, como decía Juan 23. En la prosperidad, nuestros amigos nos conocen. En la adversidad, nosotros conocemos a nuestros amigos. Pensamiento de J. Charton. Quien no buscó amigos en la alegría, en la desgracia, ni lo espere. Que Dios Todopoderoso nos bendiga a todos. Y a nosotros nos permita realizar un programa que sea agradable ante sus ojos y a los oídos de nuestros queridos oyentes. En tiempo real, hasta las 11, a través de Itapirú y Paraná TV. Aquí en Itapirú, controles técnicos a cargo de Carlitos Florentín y en Paraná TV con Iván Godoy. Pues se suma después Cancio González. A toda la querida audiencia, feliz Día del Amigo también hoy. Que esta labor de hoy sea como una serenata tempranera a los oídos de nuestros oyentes, con mucho amor y por supuesto, puesto con gratitud por soportarnos todos los días también. Estoy para escuchar.
0: Quería preguntarte algo, Benjamín, por lo que ya no nos conocemos y pensamos, ¿verdad? ¿Y cuál es mejor? ¿Tener amor o tener amistad en una pareja?
1: Son muy diferentes.
0: Por eso.
1: Sí, son muy diferentes, ¿verdad? Generalmente comienza. La gente dice amor a primera vista. Uh-huh. Yo no creo en eso. El amor a primera
0: vista. Esa calentura.
1: Vista. Más o menos, ¿verdad?
0: Uh-huh. El que entra por el ojo, por el cuerpito, sí, por la carne, sí. Todo eso.
1: La amistad es otra cosa. La amistad. Chango Nieto, si tenés lo de Chango Nieto, Carlitos, te voy a agradecer. Más o menos al comienzo en los versos describe lo que es la amistad. No es la. A ver. ¿Tener?
0: Está buscando.
1: Está buscando. Amigo es cosa seria. Amigo es abrir el corazón, pero con toda sinceridad, hacia el otro. Y creo que esta frase de la primera es más o menos lo que resume, que en la prosperidad nuestros amigos nos conocen. Cuando yo estoy bien, tengo muchos amigos. Pero cuando yo caigo en desgracia o tengo problemas, allí es donde nosotros conocemos, donde yo conozco quiénes son mis amigos, ¿verdad? Así que entre amor y amistad hay mucha diferencia, pero la amistad creo que es la más valiosa. El amor puede terminar en un instante.
0: Ahí, escuchamos.
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0: Decir que uno es amigo encierra un compromiso, que la amistad lo hizo calor, amor y abrigo. Calor que se mantenga, amor sincero y puro, abrigo en trances duros, convenga o no convenga. Amigo es cosa seria, amigo es gran prudencia, amigo es esa arteria que en el alma es vivencia.
1: Bueno, no sé, estos versos resumen una respuesta a lo que preguntabas. Comienza en este mundo y termina junto a Cristo.
2: Porque en una pareja, cuando existe la atracción del amor, del sexo, toda esa cuestión, es un deseo.
1: Sí.
2: En cambio, la amistad, el compañerismo, que representa la amistad, para mí el compañerismo representa la verdadera esencia de la amistad.
1: Compartir.
2: Sí. Entonces, el amor, la figura, la atracción termina, pero la amistad no termina. Ese compartir, esa amistad sincera, ese deseo que no le pase nada malo al compañero, porque la amistad debe comenzar en la casa, en la familia.
1: Ah, sí, sí. Qué bueno sería siempre.
2: Y después extender. Porque el amigo vos podés discutir por algunas cosas hoy, pero la amistad continúa.
1: Sí, totalmente.
2: Podemos tener desavenencia, parecer distinto, pero la amistad continúa. Por eso es lindo la verdadera amistad en una persona. No tiene que ser ese de regalo, ese de comer asado, ese de tomar cerveza. No tiene que terminar en eso. Eso tiene que ser el brindis de una amistad sincera.
1: Realmente así es.
2: Si es que a los pocos amigos que tengo, muchísimas felicidades y un agradecimiento de corazón por brindarme su amistad verdadera y esas conversaciones, esas charlas de pareceres distintos, porque eso da gusto.
1: Ayuda a crecer.
2: Es lo que quería decir con relación a todo esto, porque se confunde mucho. Yo confundía mucho hasta que Víctor me hizo ver las cosas diferentes. Confiaba mucho en la gente. Decían que todo el mundo era mi amigo, tipo Don Carlos allá. Pero Don Carlos también era amigo, todos eran, pero eran un amigo circunstancial.
1: Pasajero.
2: Sí, es para no discutir nada. Sí, por el... sí. Pero con los verdaderos amigos también Don Carlos discutía. Pareceres.
1: Allá no está mío, ¿no?
2: Pero tenía su parecer.
1: Claro, bueno.
2: Y pocos amigos tuvo Don Carlos que yo sepa que consideraba él de amigo.
1: Fuera del poder.
2: Sí.
1: Es una la amistad. Dentro del poder es otra.
2: Absolutamente.
1: A todos aquellos amigos que ya no están, que fueron llamados antes que nosotros, nuestra memoria también para ellos. Arrancamos el programa.
2: ¿Con la lectura?
1: Sí, señor.
2: Arrancamos la lectura del Santo Evangelio del día de hoy en guaraní y en español.
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1: En castellano, lectura del Santo Evangelio según San Mateo, capítulo 13, versos 47 al 53. En aquel tiempo Jesús dijo a la multitud: el reino de los cielos se parece también a la red que los pescadores echan en el mar y recoge toda clase de peces. Cuando se llena la red, los pescadores la sacan a la playa y se sientan a escoger los pescados. Ponen los buenos en canastos y tiran los malos. Lo mismo sucede al final de los tiempos. Vendrán los ángeles, separarán a los malos de los buenos y los arrojarán al horno encendido. Allí será el llanto y la desesperación. ¿Han entendido todo esto? Ellos le contestaron: sí. Entonces él les dijo: por eso, todo escriba instruido en las cosas del reino de los cielos es semejante al padre de familia que va sacando de su tesoro cosas nuevas y cosas antiguas. Y cuando acabó de decir esto, estas parábolas, Jesús se marchó de allí. Palabra del Señor.
2: Gloria a ti, Señor Jesús. Lectura del Santo Evangelio que compartimos a esta hora de la mañana con todos ustedes.
1: ¿Usted necesita algo, señor? ¿Usted tiene alguna entrevista marcada?
2: Y ya que deshacéis las andas, ahí es el día de la amistad, señor.
4: Acaba de leer la lectura.
2: No, después del Evangelio, de ya, peado yo valiendo monseñor aquí, ¿no? Te recordamos, señor, aquí, no lo lees.
1: ¿Qué tal, Víctor?
4: ¿Cómo estás? Bien, así es, estoy. Le estaba escuchando.
1: No, es que nosotros...
4: Me iba a bajar temprano, pero como que escuché, estaban así...
1: Muy entonces, dinámico.
4: Había sido que es para quedarte a escuchar.
2: Ahí te das cuenta que... Hace dos días que no estás escuchando.
4: No escuché nada. No,
1: pero... No, no solo nosotros, sabemos que, en qué estaba, pero la gente que preguntaba a Víctor,
2: Ichi, no, vale, ¿quién, Víctor, ¿quién preguntó?
4: ¿Quién pico?
2: ¿Cancio preguntó? ¿Cancio lo está?
4: ¿Quién le conoce a ese tío?
1: No, bienvenido y justo no, sí, en el día de la mitad,
4: sí, Víctor. Sí, señor, así es. Por eso hice un pequeño esfuerzo y
1: qué bien,
4: salí no, de mi modorra.
1: Estábamos pero recordando con...
4: Escuché que la amistad no es para compartir asado y compañía. Vine con una intención, pero se me fue la gana.
1: Se te fue tu deseo de gastar.
2: Siempre se le baja. La amistad en el bolsillo, este es jodido. No es que te ves la San Roque que es como amigo. O iña amigo y te das no me desea. Está el compañero Cancio ya.
1: Ya. Bueno, tenemos muchas novedades entre sí. Ellos. Cada oye, vez más metida la policía en el
2: mejunje. No van a darme y luego no lo contaban de ahí, güey. Arma, te voy a mandar.
1: Tráfico de trabajo internacional de armas. Qué vergüenza este país. Cancio González, feliz día del amigo. Buen día para vos.
5: Buen día, Benjamín, Juan, Víctor. Saludos a los demás compañeros. Feliz día también a ustedes, a todos los compañeros y amigos virtuales que nos acompañan a diario en nuestro labor cotidiano. Hoy por hoy la visto la Ojendú y la dos días antes de la ausencia, porque Ojendú y es el mismo a la situación.
1: No comience.
4: La Ojendú y el UV más allá, canción.
5: Justo que cuando Ojendú la llega hasta hacer la asado, cuando se la.
4: No, el amigo no es comer asado, y entonces, bueno,
5: para ella, bueno. O sea, o conveniente subir la Ojendú, es lo conveniente de Ojendú y la pega bien.
2: Cancio, ¿cuándo ya pude prieto y se soy?
1: Entonces ya, caputi,
5: man. Mi amba apoya eso, pero yo.
4: Sí.
5: Bueno, mejor. En realidad el Departamento Antinarcótico de la Policía Nacional realizó anoche un allanamiento en la zona del barrio Fátima, ya zona de Presidente Franco prácticamente, porque uno dice, por lo menos anoche y no fue a Ciudad del Este, fue a Franco, bueno, el problema de territorio también en ese sector que nunca se pudo solucionar, ¿verdad? Lo cierto y lo concreto es que se realizó un allanamiento en una vivienda donde conformaba una familia, una pareja y dos chicos. Y la policía pudo encontrar ahí con la comitiva fiscal una muy buena cantidad de drogas. Roger Wilfrido Candia Chávez, 33 años de edad, quedó detenido en el lugar, mientras que su pareja se le dio una medida especial atendiendo que en estos días nomás dio a luz de su segundo hijo, por lo que el fiscal tomó la decisión de que el caso pueda seguir seguramente ya desde otras un poco más alejadas, en este caso con algunos privilegios, ¿verdad? Lo cierto, lo concreto es que en el lugar se pudo incautar marihuana picada con un peso de 926 gramos, distribuido en 8 paquetes. Estos son los marihuana VIP, marihuana tipo aquí, 3,604 kilogramos, distribuido en 7 paquetes. Hongos alucinógenos, se dijo su presidente, con un peso de 43 gramos, distribuido en 7 unidades. Supuesta marihuana tipo aquí preparado, más de un kilo 664 gramos y un comprimido de supuesto éxtasis, una tableta de 12 unidades de supuesto LSD, dos balanzas de precisión, una porción pequeña de manteca de cannabis, una prensa hidráulica. Bueno, son todo esto lo que se pudo encontrar, por lo menos en ese procedimiento. El fiscal Luis Fernando nos hablaba, y eso fue lo que nos decía en el momento del procedimiento anoche.
6: Pues funcionaría bastante exitoso.
7: Exactamente, se dio a través del trabajo de inteligencia del Departamento Especializado contra el Narcotráfico y Delito Conexo, de la División Regional número 10, número 1 del presidente Franco, ¿verdad? Ellos hicieron el trabajo de inteligencia y gracias a eso se pudo dar con una gran cantidad de estupefacientes que en su cantidad son 8 paquetes con un peso de 926 gramos, 7 paquetes de hachís de marihuana con un peso de 604 kilogramos, 7 unidades de hongo alucinógenos con un peso de 43 gramos, un comprimido de éxtasis, una piedra sustancia que vamos a llevar al laboratorio para determinar, después dos balanzas de precisión. Eso se encontró en la habitación de la persona que está hoy día detenida, ¿verdad? Del dueño del inmueble. Y también en su heladera encontramos 11 porciones de hashish de marihuana con un peso de aproximadamente 1,664 kilos, y una porción pequeña de manteca de marihuana, una gran variedad, podemos decir. Un gran trabajo realizado por el Departamento Especializado contra el Narcotráfico y Delitos Conexos.
8: ¿Cómo están operando esta gente?
7: Exactamente, tenemos información de que de esta casa se estaba vendiendo estos productos.
8: ¿Distribuidores?
7: Están comercializando estos productos.
8: ¿A estos clientes directamente?
7: Los clientes vienen y esa es la información que estamos precisando.
8: ¿Estos son drogas de alto valor, que de repente los clientes son de mayor calidad?
7: Sí, es diferente a los, ¿verdad?
8: ¿Los clientes ahí que de repente
7: Sí, exactamente. Son personas ya que tienen un poder adquisitivo superior al, vamos a decirle, al... y en la mayoría, lo que creemos también son personas de nacional brasileña y demás cosas, que también son clientes, estudiantes de medicina y demás.
8: ¿Paraguayo no detenido?
7: Es paraguayo el detenido de...
8: ¿Es el de la vivienda?
7: Alquila la vivienda, sí.
8: ¿La señora se está
7: familia? Sí, tiene dos criaturas. Sí.
8: ¿Se manejan desde hace cuánto tiempo ellos están residiendo?
7: Eso te puede explicar acá el oficial que realizó el trabajo de inteligencia, que ellos hicieron ese reglamento de datos, no solicitaron la orden de allanamiento y todo esto se hizo con orden judicial de la doctora Cintia Garcetti, ¿verdad?
8: Doctor, atendiendo la diversidad de estas drogas y de la calidad de ellos, ¿uno puede presumir de repente la pérdida de ellos o
7: por de pronto no me quería aventurar ni apresurar, ¿verdad? Pero es sí una buena cantidad importante, ¿verdad? Eso sí.
8: Acá el dueño, el varón, se va a detener.
7: El hombre se va detenido. Vamos a evaluar posteriormente la conducta de la señora, ya que también está con dos menores, uno recién nacido. Entonces más adelante vamos a evaluar. esta persona detenida también manifestó de que él justamente era el que se dedicaba a comercializar esto y no su señora. Entonces también hay que evaluar esos extremos.
9: ¿Ellos tendrían así antecedentes ya de
7: eso? Estamos viendo, estamos cruzando datos y no hay antecedentes.
9: Sí, pero esta vivienda es nueva aparentemente, hace determinación.
7: Conforme a la edificación, aparentemente es nueva y hace 4 meses esta persona estaría habitando acá en este lugar.
9: ¿Sabían que tenía?
7: Precisamente, el nombre Roger Candia.
9: Roger Candia, 23 años.
7: 23
9: años.
7: Sin antecedentes.
9: ¿La persona me puede conocer también?
7: Sí, vamos a conocer. Estamos evaluando eso. ¿Cómo? Sí.
9: El fiscal, subcomisario Luis Amara, bueno, este procedimiento es el departamento de narcóticos.
7: Y podemos decir que es un procedimiento bastante exitoso, o un trabajo inteligente, o sea, arduo que realizó el personal de antinarcóticos para este procedimiento en sí, ya que sabemos que no es la llegada de las personas que compran este tipo de sustancias, generalmente no es tan asidua como, vamos a decirle, lo que sería un microtráfico normal, una vigilancia que se realizó por más de 21 a 30 días, más o menos un mes de vigilancia que se realizó, y se pudo notar la llegada de vehículos acá constantes y ingresaban a la vivienda sin algún motivo particular.
9: ¿Más se revisaba?
7: Y generalmente por la tardecita noche, ese es el horario en el que, y madrugada. Eso es,
9: ellos serían los estudiantes,
7: eso es lo que se está presumiendo, ¿verdad? Que en su mayoría son estudiantes de nacionalidad brasileña. Es una marihuana, vamos a decirle, premium. El hashish de marihuana tiene un costo bastante elevado dentro de lo que sería el mercado. Ya la compra por kilo, también esta marihuana que es envasada, la que está pool, tiene un valor bastante elevado. No es, la vamos a decirle, el valor normal de la marihuana normal del microtráfico. Es una marihuana, vamos a decirle, una marihuana para clientes ya, como dijo bien el doctor, con un poder adquisitivo bastante elevado.
9: ¿Es la totalidad? ¿También no se estima el costo total?
7: Y tenemos en el peso normal de lo que sería el hashish, más o menos está rondando aproximadamente el paquete de 5 o 6 millones de guaraníes. Y una vez que se corta y se vende al menudeo, pues lo que sería el valor de esto se multiplica prácticamente por 5.
9: Normalmente estos tipos de drogas son comercializados en la discoteca también.
7: Así mismo. Son... drogas que, como dijo bien el doctor, se comercializan a ciudadanos con un mayor poder adquisitivo, vamos a decir, con un paladar un poco más exquisito, ¿verdad? Clientes, exactamente, no es el famoso chepi o el craquero que compra por 10.000 guaraníes, eso tiene un valor bastante elevado, las porciones están alrededor de los 150.000 guaraníes, entonces, como te digo, se multiplica bastante lo que sería el valor de lo que sería la sustancia por kilo. Si estamos hablando, por ejemplo, de 5 millones de guaraníes de un paquete, ese fácilmente se le daría los 15, 20 millones de guaraníes una vez que sea son dosificados para la venta. La investigación continúa en curso, se va a incautar su aparato celular y de eso seguramente a través de los medios tecnológicos también se van a poder obtener mayores datos como para seguir golpeando muchísimo lo que sería esta estructura de venta de marihuana, que no solamente tenemos que tener en cuenta que no solamente es marihuana, tenemos un mercado distinto de drogas, tenemos LSD, las tabletas esas que los papelillos que se introducen en la boca, tenemos el éxtasis, tenemos los hongos alucinógenos, o sea, tenemos una mezcla bastante interesante de sustancias estupefacientes que salían desde este domicilio para el consumo al consumidor final, vamos a decirle, ¿verdad? Su comisario, no sé si puedo explicarlo acá, cada uno de ellos, por favor. El que está, por ejemplo, estos son los capullos, le denominan ellos, ¿qué, por ejemplo, esto? Estos son lo que sería capullos, son marihuana envasada que tienen un mayor porcentaje de THC y, vamos a decirles, como a ellos en su jerga le pega más fuerte, ¿verdad? Lo que son 8 paquetes, estos son lo que generalmente la gente denomina marihuana. Y lo que son 8 paquetes.
8: ¿Es el costo? ¿Cómo lo verán? ¿Por kilo? ¿Por puño?
7: No, por dosis estaría rondando aproximadamente los 100.000 guaraníes. Su peso de la dosis no sería mayor a los 2 gramos por dosis.
8: ¿Y esto dónde estaba guardado?
7: Esto estaba guardado prácticamente en su totalidad en lo que sería una de las habitaciones del domicilio, y después también, como bien explicó el doctor, también se encontró en la heladera una gran cantidad de...
8: Bueno, ¿dónde tenés marcado, comisario?
7: Ese es así de marihuana. Uh-huh. Lo que sería la cera de la marihuana.
8: Es una masa.
7: Una masa, sí, exactamente. Es una masa que también es fumable. Es lo que sería la resina de... explicando mal y rápido, sería lo que queda por la mano del marihuanero una vez que está sacando las hojas y el capullo de la marihuana, y posterior a eso la mancha negra que queda en la mano del marihuanero, ellos eso van juntando de a poco en un tarrito y posteriormente lo juntan, y esta masa que vemos aquí.
8: ¿Y se debe guardar refrigerado, no?
7: No es necesariamente refrigerado, pero sí para que su tiempo de duración sea mayor, porque se descompone. Esta marihuana es, como vemos, es una masa y puede llegar a descomponerse si no está bien refrigerado.
8: ¿Y el color este es más claro ya?
7: Es lo mismo, sí, es lo mismo, solamente que el otro está un poco más misturado nomás.
8: Y comenzando ese lado, esto, por ejemplo,
7: ahí tenemos, ese es así también, el que está al lado, tenemos manteca de marihuana.
8: Esa manteca,
7: la manteca es producto también de lo que sería la marihuana. Tenemos la pastilla de éxtasis que están ahí, la tableta de LSD que están ahí, son creo que 12 porciones más o menos, y esto todavía no sometimos al análisis, pero se va a hacer un análisis pormenorizado en el laboratorio de la Senat. Tenemos los hongos alucinógenos que están allá. ¿Qué son los hongos, por ejemplo? Esos son unas sustancias alucinógenas que pues se pueden consumir así directamente, o sea, se pede él.
10: Bueno, la nota un poquitito larga con el fiscal y también con el subcomisario Luis Gamarra, quien es el... jefe de la del departamento antinarcótico, quienes realizaron este procedimiento. Prácticamente un mini mercado ya es ustedes en Baretepoa de drogas. Ustedes escucharon las diversidades de mercaderías que tenían en el lugar. Los clientes eran prácticamente, no te digo el 100%, pero gran parte de sus clientes eran estudiantes ciudadanos brasileños. Y bueno, una dosis de pequeñas estaban los 100.000 guaraníes, fíjense usted, y un kilo tenía uno, es decir, 5 veces más del monto de por cada kilo estaba sacando Benjamín Víctor Juan de lo que es este procedimiento que dejó. Reiteramos, anoche en el barrio Fátima, ya sector Franco, decían por lo menos los intervinientes en este procedimiento, donde, reitero, dejó como detenido a Roger Wilfrido Candia Chávez, de 33 años de edad.
2: Distribuidor Bareteponá, canción.
10: Y Bareteponá, sí. Claro, esto, el monto, la pérdida por lo menos es bastante importante.
2: Sí, según las drogas, la descripción de la droga, son drogas más o menos de discoteca, así es que un distribuidor de estos lugares puede considerarse, porque vendedor para menudeo y así pequeño, ya con la cantidad de droga no es.
10: Sí, así como yo le dije, son para aquellos que tienen un paladar mucho más fino y que tienen sí. plata para pagar por su droga, yo.
2: Por eso.
10: Porque pena era 5.000 y de un millón, yo, vamos a imaginar.
2: No. ¿Cómo se diría? No, es el Piraguazú, también. Es difícil llegar a los Piraguazú, pero...
4: ¿Y alguien le echó a este, verdad?
2: Sí, absolutamente.
4: ¿Alguna competencia?
10: Lo más probable, sí. Oye, pero uno es un barapos, tú sabes, joder, pilla, o todo lo va a imaginar, entonces hoy te sube el oro,
4: ¿eh? Casi fue el total, si bien decís que es un monto importante, si hablamos de peso, ¿cuántos kilos de droga?
10: Y en la marihuana picada, tipo VIP, que ellos le dicen, son 8 paquetes de 926 gramos. Y este, un puñito, ya son, ¿cómo se llama? Una dosis, está 100.000 guaraníes. Ahí se puede multiplicar eso, ¿verdad? 100.000 guaraníes, una dosis.
4: Esperamos un ratito. ¿900 cuántos gramos tiene?
10: 926 gramos.
4: ¿Y cuántos paquetes?
10: 8 paquetes.
4: Estamos hablando de 7 kilos.
10: Sí, por ahí sí, bastante importante. Son 12 paquetes.
2: La calidad, por sobre todas las cosas, de los productos que venden.
10: Son marihuana bit, sí. Y una dosis pequeña que yo le dicen está 100.000 guaraníes.
4: 740.800.000. Sí. Más de 100.000 dólares, ¿eh?
10: Sí, la pérdida es, ellos dicen que es importante.
4: Entonces se compara.
10: Más de 3 kilos de hachís. Después están estos. Después estos comprimidos. Éxtasis dice que el monto es importante también. Esta tableta de LSD también, balanza de precisión y todo eso, o sea, está bien que tenga dos balanzas de precisión pequeñas, pero tenía prensa hidráulica, creo que sí tenía también, o sea, la prensa hidráulica, ella para mayor cantidad, o sea, yo fui de Janguara o Mongu y Janguara y drogas por ahí.
4: Sí, yo te digo nomás que se puede decir que está ahí pisándole los talones en el precio a la misma cocaína, ¿verdad? Esta sí, marihuana premium.
10: Sí.
2: Y esto pues no es la droga que se trae a los Estados Unidos, más o menos, en la canción.
10: Ah, Pepe, sí. La cañiza. Vale. Está tu faena.
2: De ese rango.
10: De esa calidad, pues, y tiene que ser.
2: Te recordás que se cayó una buena cantidad la vez pasada. Y a lo mejor de esa ruta, vamos a decirle la investigación. Algo que ya pongan la llena de antinarcóticos, pues ahí. O sea, inmigo, es Otopaco Arina.
10: Así mismo. No, y pues Jape Piola ya es su vez.
2: Y sí, pues, tienen que justificar, pues, como pico sale de Estados Unidos, sale la droga. Y no sabe quién envió y a quién se le envió. O sea, que medio difícil, ¿no?
10: Pero en ese ámbito te sale la estructura. Ahí está metido las cabezas. Desde el ministro de la Senad, el ministro de... del interior, de todo muy bebé. Esto, mi otro ya jugué más allá.
1: Sí. No, acá de repente distribuido en varias temporadas.
10: El procedimiento hecho por los agentes es importante. Ahora, es buena, interesante en todo punto de vista. Ahora, vamos a entrar a detallar de cómo ingresó al país todas esas cosas. Ella es la estructura.
1: No, porque estaba viendo, pocas veces vimos así un cargamento bien surtido, ¿verdad? Acá se habla de...
10: mini mercado, ¿vale?
1: Sí. Estamos hablando de marihuana tipo B, hongos alucinógenos, pero no siempre ellas en duda. Después, tipo hachís sabido, comprimido de éxtasis, no siempre hay en los cargamentos, aunque es conocido.
10: Eso solamente en las discotecas.
1: Sí, señor.
2: Por eso te digo.
1: Tableta de supuesto LSD.
10: Sí, ese solamente en las discotecas también.
2: Yo le veo
1: mantenga como que ya este
10: supuestamente colocado por el dedo, a usted y Mojines Cunes, a veces tu minina, ¿verdad? Está cada vez más los likes.
2: Por eso te digo, es un distribuidor de la discoteca de estos lugares, así como están las cosas, y lo que pinta es eso, porque me tiran acá también me tiran datos de que un Chespi, esto de la calle, dice que llegan a consumir hasta 100.000 guaraníes por día, o sea, en droga. Por eso roban, hacen cualquier cosa para poder.
4: Los Chespi 100 mil por día.
2: Así, hasta 100 mil dice que gastan.
4: No, no, tiene que ser un Chespi VIP.
2: No, están robando.
1: Porque.
4: No, pero ellos no pueden vivir sin ese su. Sí. Tiene su proveedor, retira nomás y él se le va cargando. Tal vez le cobre 100 mil por costo atrasado, ¿verdad?
2: Yo te hago un costo rápido en la calle. Ponerle 2.000 guaraní que le dé por vehículo. Espera, ¿qué te voy a decir? 100 mil. Dividido 2.000. 50 vehículos necesita de 50 personas que le dé ese 2.000 y por limpiarle el parabrisas, por cualquier cosa, por apretarle. Algunos me doy 5.000 y jamás lo mitan la homajea. Y ese es todo para vicios y nada. Y eso todo ellos usan solamente para comprar su vicio. Al limpia parabrisas que vos le das la plata, ese es para comprar su vicio. O sea que nosotros somos tan culpables como sociedad de dar esa platita. Muchas veces y no puedo ya amenazado manda. No, hay que ver la forma y los controles policiales tienen que estar en los semáforos para ayudarle a los que manejan vehículos para que no sean extorsionados o presionados por estos Chespi que están en esos lugares.
1: Bueno, algo más, Calcio, sobre este punto.
10: Bueno, reiterar simplemente que el hombre quedó detenido y su esposa quedó libre, va a soportar otro procedimiento, otro tipo de procedimiento, atendiendo que en estos días nomás dio a luz y también tiene otro chico pequeño, ¿verdad?
1: Sí, sí. Pero este Wilfrido, Roger, ¿tiene capacidad financiera como para manejar ese mini mercado, supermercado que decís? ¿O está cumpliendo, o es empleado de otro proveedor más grande?
10: Y bueno, particularmente no le conozco a Benjamín.
1: Pero no lo viste.
10: Decir, pero está alquilando, la casa es alquilada. Alquilada. Es linda.
1: Pero sí, vos no lo viste a él, ¿no?
10: Le he visto a él, pero la casa dentro de la vivienda no mostraba tener, por ejemplo, mobiliario de lujo, por ejemplo.
1: Sí. Está bien, porque el cálculo que dicen ustedes es que es una buena platita, es. Aquí en el mercado local, cruzando la frontera es otra cosa. Y si sus clientes favoritos, preferibles o especiales son estudiantes de medicina brasileros, entonces uno tiene que ir atando cabos, ¿no?
4: Tiene lógica.
1: Claro. ¿Tiene algún patrón? Tiene universidad, más te jode, muy ñande.
2: ¿Cuánto tiempo va a permanecer, Cancio?
10: ¿Señor?
2: ¿Cuánto tiempo va a permanecer en prisión?
1: Ah, en prisión. No, pero él tiene.
10: Ahí ya es. Oh,
2: no, pero. Vos cosa es mejor que nadie. Más o menos que sabemos que esto no va a durar.
10: Y bueno. ¿Qué es lo que te puedo decir, Ben? Si con más de casi una tonelada de marihuana le imputan siempre por tenencia sin autorización,
2: por tenencia.
10: Bueno, depende, y estos son de mayor calidad ya, eso vaya.
1: Está. Muy bien, después yo no sé si tenemos tiempo para entrar con este Polibandi.
10: Sí, señor.
4: Politraficante de
10: armas. Hay 3 allanamientos en estos momentos que están siendo caso del guardia fallecido en Franco. Estoy esperando el resultado, a ver si hay resultado positivo o no. Y bueno, la gente de la CENAT, el personal policial presta servicio. Fíjate dónde presta servicio el personal policial.
1: Sí,
10: en un lugar donde ya es usted. No sé, zona, pero...
1: ¿A Cepar,
10: sí. Y fíjate ese lugar cómo es.
1: Sí, conozco yo ese lugar.
10: Subcomisaría 27, a Cepar Canin de Yus.
1: Sí.
10: Zona de cultivo de drogas.
1: Sí.
10: Zona del EPP.
4: De todo.
10: O zona liberada, zona como... Y fíjate la cantidad de armas de guerra que tenía este suboficial... inspector que estaba en ese momento, en ese procedimiento, Tomás Trinidad Flecha, un golpe, pero de aquello más, a la Policía Nacional.
1: Claro, totalmente. Más allá del...
10: En este caso no tenemos nota porque todas las notas supuestamente se iba a dar esta mañana en una conferencia de prensa, pero en la capital del país, Benjamín.
1: ¿Y por qué? Si el procedimiento fue aquí.
10: Y en Santa Rosa se hizo el procedimiento, pero para Guadalupe Central, la gente de la cena.
1: ¿Santa Rita o Santa Rosa?
10: Santa Rosa.
1: En Santa Rosa.
2: Y, a ver, hay fusiles...
1: Sí,
2: G3.
1: Sí,
2: ángulo de...
4: ¿Son armas de guerra?
1: ¿Armas de guerra?
10: Sí, sí, arma... Arma...
4: Tres palas.
10: Arma grande, arma...
4: Este arma, arma que pero, utiliza la Armada Paraguaya, sí. La FAL.
10: Arma que puede servir para poder matarle a sus propios camaradas.
4: Ajá.
10: O a su propio... Ya, es usted... A la propia policía.
2: Pero, Cancio, ¿son nuevitos de algún lado?
1: ¿De fábrica?
4: Cero.
1: Totalmente desarmado. Viene para montarse. Fabricación española.
2: ¿Cómo entró en el país? Porque sí, son de procedencia española y... Este no sé.
4: Vamos a ver cuál es el...
1: Cero kilómetros.
4: G3 y FAL. Esas son las armas, Cancio, ¿verdad?
1: FAL y G3.
10: Armas largas, armas pesadas, armas automáticas. No, ni semiautomáticas.
1: No,
10: sí, armas la ametralladora.
2: 7.62.
10: Adaptable, inclusive... Tengo yo entendido para punto 50 inclusive. Mm.
4: Heckler,
10: punto,
4: Heckler,
10: 50, Posh, punto 50 G3. Se sabe que pasa todo blindado y todo.
4: G3, procedencia alemana.
1: Alemana.
4: Aunque su diseño técnico nació de una estrecha colaboración internacional con España.
1: España.
4: De G3. Y el FAL, vamos a ver.
2: Está pasando al océano para venir, estos armas se fabrican con número
4: de serie. ¿Cómo ingresó al país?
1: ¿Cómo ingresó al país?
2: Con número de serie. Entonces se fabrica con número de serie a nivel mundial. Es una de las reglamentaciones de los fabricantes de armas.
1: ¿Cómo entró al país? 20, uno nomás va y pasa y no te va a llamar la atención.
4: Y tampoco
1: este es un arsenal.
4: Tampoco van a traer así de a uno.
1: No, no van a traer de
4: a uno.
1: Aparte, Víctor, no sé si vos viste el doble fondo del automóvil, el de la camionetita, sí, donde se maneja. Significa que estaba haciendo siempre ese trabajo, bueno, porque modificó su vehículo como para poder hacer algún tipo de...
4: El FAL es fusil automático ligero.
1: Ligero, sí.
4: Fusil automático liviano le decíamos, sí.
1: Sí.
4: Es de fabricación belga. De
1: origen belga, el origen, sí, exactamente.
2: Pero son todos europeos.
4: Sí.
2: Vienen o pasan un océano para llegar acá.
4: Uh-huh.
2: Y no se dieron cuenta las autoridades. Porque la fábrica tampoco vende. Por...
10: Ahí voy a disentir contigo, Juan. Vinieron, pasaron todo el océano,
1: sí,
10: y no se dieron cuenta las autoridades. ¿Y el que en manos de quién estaba?
2: Policía, pero Peago ya...
10: Que era una autoridad, un policía.
2: Peago dicho, o sea... ¿dónde va la canción?
10: ¿Eh?
2: Peago por las handas, imagínate ya.
10: Sí, pero fíjate en manos de quién estaba. Está bien que esté en manos de un Cancio González cualquiera ya. Pero él es un personal policial con un grado... ya no es más un chico oficial ayudante,
4: sí,
10: tampoco.
4: No.
10: Y petó ya para ingresar a su oficial mayor ya.
2: No, ni presentamos yo la barrera Guacuea,
10: sí,
4: pero
10: y el lugar donde estaba destinado.
4: No, te digo nomás, si es que él tenía, yo debo entender lo que dice Cancio, es que si es que él tenía tranquilamente transportando este arsenal, se dieron perfectamente bien en cuenta las autoridades que llegó al país.
2: Claro.
4: El tema es
10: que
4: callaron.
10: Y que descuida el que le dio es otra autoridad.
4: Así mismo. Y el importador es otra autoridad.
1: Sí, más arriba. Mucho más arriba.
2: Cancio, ¿te recordás del camión grande que cayó con droga pensando que eran armas? ¿Te mandaba?
10: Sí.
2: Y bueno, y ahora este pensando por la Senal, el antinarcótico fue el que hizo el procedimiento, sí, pensando que era droga, agarraron la arma. Al revés.
10: Gente de la Senat
2: sí, y por eso te digo, imagínate, el camión grande que ellos pensaban que estas armas, por lo visto tenían la información que estas armas estaban en ese camión grande y se agarró casi 500 y algo kilos, ¿verdad? De marihuana.
10: Sí, jeta.
2: El lunes, bueno, martes fue eso.
10: Y bueno, el...
2: Y ahora se agarró
10: la gente de la Dimabel está tratando de ver y buscar una importadora. Pero estas armas que fueron requisadas en Brasil hace un mes y medio, 2 meses aproximadamente, ¿se recuerda usted? la muy buena cantidad de armas en la zona de Paraná acá. Esos fueron vendidos acá, trajo una importadora paraguaya. Dijeron que las armas no fueron vendidas, no salió de Paraguay, supuestamente de Argentina. Pero eso simplemente había manifestado para despistar. Salió de Paraguay esas armas, compañero. Y está supuestamente, entre comillas, en poder de la fiscalía todo el informe, pero ahí es donde normalmente se negocia todo también.
2: Será, mi última pregunta es:

0: Será, mi última pregunta, ¿será que no va a ser como en la cárcel? ¿Viste? En la cárcel se agarra o esto que cuede, después se devuelve todo otra vez. Este pío, ¿cómo va a ser en el procedimiento? ¿Alguna vez si nos vamos a buscar en el depósito, vamos a encontrar esta arma?
1: Ah,
0: Yo flashé.
1: un ejemplo te voy a dar. Esas máquinas de criptomonedas que fueron incautadas en
0: Sí.
1: varios lugares
0: Móvime.
1: deberían estar en el depósito de la fiscalía. Eso mismo. Y si tú vas a esas sedes, de topamos ahí ninguno. Y el propio encargado es lo que sale. Y hay informe acta de ese procedimiento. Hasta ahí ejecuto.
0: En Villa, ayer agarraron este camión que te dije, Cancio, de 450 kilos.
1: Sí. No, y por ahí nada
0: Bueno, lo que sigue.
1: no, tu sala mandio de que tu sala mandio de que te
0: Sí.
2: Que no se sabe por dónde ingresó, eso ya estábamos hablando, ¿verdad? Porque él venía Santa Rosa de Mondavi, significa que estaba viniendo del sur, ¿verdad?
1: mínimamente de la zona de Encarnación, ¿verdad?
2: Encarnación.
1: Sí.
2: No sé, estoy tratando de abrir la ruta.
1: De Argentina,
2: No.
1: zona San Pedro también.
2: ¿Eh?
1: Sí, la conexión ya recordó.
2: Sí, pero no
1: Sí,
2: entendí.
1: puede ser que venga, cruce incluso o quitita, pero bueno.
2: Pero por Argentina puede pasar.
0: No le veo.
1: Y todo puede ser,
2: Todo
1: pero
2: puede
1: ahora, por
2: ser.
1: eso decía la gente de la Dimabel, hoy van a verificar y ver si es de una importadora o estas armas fueron vendidas o exportadas de una importadora paraguaya o cómo es el tema.
2: No sé. Y más aún me llama la atención que la conferencia de prensa van a brindarla en Asunción. Todo fue acá en Alto Paraná.
3: Seguramente que la gente de Dimabel, por eso, por ese contexto que van a hacer, ¿verdad? Pero la Senada debería también explicar.
1: El ministro, ¿cómo era? Richie, ¿puede ser? Richie, Rachid,
3: Jalil
1: Richie.
3: Rachid.
1: Ahí está, ese es el, va a dar la conferencia. Pues.
2: Bueno. ¿Y ustedes tendrán acceso a la conferencia de prensa? ¿Cómo va a ser?
1: No, ya te
2: Nada.
1: quedas contando más cosas.
3: Ya les cota,
2: No,
3: ya
2: pero,
3: les cota.
2: no, para saber qué hacer, ¿verdad?
1: Así mismo.
2: 200 mil dólares pico no es demasiado poco. Es el monto estimado en valor de
3: Sí,
2: las armas decomisadas.
3: ¿cuánta es la cantidad? ¿20?
2: 20. Que
3: A
2: serían
3: 10 mil cada
2: a
3: uno.
2: 10. A ver,
3: A 10 mil cada uno.
2: a 10 mil dólares cada uno. ¿Razonable?
3: Sí.
2: Sí.
1: 10 mil dólares serían por los 60 millones.
2: 60 millones, sí.
1: Está a buen precio porque una pistola, hoy en día, ¿cuánto está una pistola? El PT creo que está ya por los 15 millones al contado.
3: ¿Y el 9 milímetros?
1: Y ese,
3: ¿15
1: la
3: millones?
1: pistola, sí, está por los 15. Dependiendo del, ahí creo que costó un poco menor, pero el PT, el marca, la marca americana, creo que son las más caras, que están los 15, inclusive 18 millones, tengo entendido, han contado. Lógicamente que en el mercado negro sí, ya están como los 25 millones.
2: Sí, claro, sí. Bueno, y el oficial también ya fue llevado a Asunción.
1: Por el camino más corto.
2: Más corto.
3: He visto que hay un comunicado de la comandancia, de la policía.
1: Sí.
3: Ya
1: Sí,
3: para comunicado, ven. Ya para comunicado.
1: ya aparte del comunicado, venga.
2: Sí. ¿Y se mantiene viva la manifestación de hoy aquí en Ciudad del Este?
1: Creo que no, pero sí hay, bueno, allá adelantadita
2: No importa.
1: más. Sí. El lunes va a amanecer el nuevo director de policía de Alto Paraná, el nuevo jefe de prevención y el nuevo jefe de la GEO.
2: Anotado.
1: Anotado. Sí,
2: 3 de agosto.
1: señor.
3: Ajá, no invitan deseado.
2: Ya, bueno, ya, vaya. Vamos a esperar que vos pases en conferencia de prensa, que hablen ellos y después vamos a decir, ah, sí, cierto, había sido.
1: Sí.
2: Ya
1: Ya,
2: puparé y. Bueno.
1: pero.
3: ¿Y qué va a hacer el jefe?
1: Y viene aquí, ¿no?
3: El mismo que había hablado el otro día.
1: Sí, señor, viene aquí, ¿no? Sí. Se oye yo, Cocuri, porque las pelotitas, cuando y yo ni muy

0: qué paja era.
1: Canción, pero
0: y
1: el
0: teme
1: propio
0: la
1: director,
0: problema.
1: canción, pero el propio director
0: Entonces,
1: Gotti pidió
0: ahora
1: irse.
0: la situación, las circunstancias no están dadas, entonces se ejecuta eso. Porque te recuerdas que en investigaciones habíamos anunciado y acá también. Pero el de investigaciones se dio, el de acá se atajó. Pero ahora no hay caso. Y las pelotitas se ordenaron que se dé todo. Se pueda ordenar todo, la casa. Y el lunes, reitero, amanecemos con estos nuevos directores.
2: Bueno, te comento que no te preocupes, festejar el Día de la Amistad sin asado y sin espirituosa no es un festejo completo.
3: Espera, ¿cómo?
4: Festejar sin asado.
2: Sí, no es completo.
4: Ustedes están hablando con Juan de que la amistad no tiene nada que ver con el asado.
2: No. Juan se equivocó y yo también me equivoqué.
4: Digan que están equivocados.
2: No, haya aceptado eso. Te recuerdo de que la celebración del Día de la Amistad, que hoy día ya es Día Internacional, porque Naciones Unidas en 2011 reconoció. Iniciativa del doctor Ramón Artemio Bracho nació justamente en una ronda de asado, chupi y compañía. Él era médico, fue trasladado allá hacia el norte, Montbrú, donde ni radio se escucha, sí, ni las radios salían ahí. Entonces fue un fin de mes comiendo asado, y cuando eso no había cerveza por allá, acuérdate, ya por ahí bebida, ¿no? Y compartían esa ronda así. Allí se le antojó a Ramón Artemio, ya, vamos a festejar este día.
4: Allá así es el Día de la Amistad.
2: Exacto. Entonces, no va a ser luego completo, Víctor, si es que vos no echás a andar tu proyecto de hacer el asado hoy.
4: Pero
2: bienvenido sea.
4: ¿Por qué nosotros tenemos que ser auténticos? No podemos seguir la ruta que te estableció un tal Bracho hace tantos años.
2: No, eso ya es criterio tuyo. Yo lo único que te digo, te cuento nomás cómo nació. Entonces tu criterio puede partir como vos quieras, ¿verdad?
4: Y sí, pero yo hablo desde la autenticidad.
2: Nosotros te digo que no va a ser completo nomás, pues.
4: No, pero eso es lo que te metieron en tu mente. El tema es que puede ser incluso mucho mejor.
2: ¿Qué, por ejemplo?
4: Y no sé, contarle a tu amigo y ir a San Rosario. O no se van a ir los amigos, no, y dudo mucho que se vayan.
2: Decime una cosa, vos estás hablando en serio.
4: Absolutamente.
2: Ah, bueno, ¿qué me parece? Toma.
5: Vos sabés que mientras ustedes están hablando, estoy mirando las casas comerciales que venden armas.
4: O sea, lo que nosotros decimos es disparate. Lo que nosotros decimos es disparate.
5: Sí, pero hablar de amistad y estar negando un asado ya es demasiado. Entonces tengo
4: que cambiar. Pero vos no dijiste que la amistad no pasó por asado.
5: No, ese es el poema nomás de nuestro inicio a la mañana.
2: Bueno, Cancio, estarte tranquilo que te vamos a avisar dónde, cuándo y cómo llegar, ¿verdad?
5: No, hoy nosotros jugamos con Cancio partido, ¿verdad, Cancio?
2: Ah, ya cortó, Cancio. Buena jornada de trabajo para Cancio.
5: Ya sabe que hoy hay partido, amigos.
4: Sí, bueno, se trata del partido.
5: El jefe no cae el asado, vaya, pues, no hay de otro.
2: Demasiado cambian de tema. Nos toca ir a lo
4: 8,
2: nuestro,
4: ¿no? Sí, señor.
5: ¿Sí? 2 minutos.
2: Permítame, antes de eso,
4: sí, señor,
2: saludarle a Francisco Esquivel Servián. Hoy está de cumpleaños. 16 años. El deseo de que tenga un feliz cumpleaños, no solamente ahora, sino toda la vida. Francisquito querido, muchas felicidades. Gracias, Carlito. Gracias, Carlito.
4: ¿Cómo era?
2: Manera de llamarlo. Sí.
4: Un saludo, todo un abrazo. Siempre muy caballero, siempre muy respetuoso. Sí. Que siga así. ¿Cuántos años cumple?
2: 16 años cumple hoy. Mide 2 metros y medio. Está practicando fútbol.
4: El próximo año yo creo que va a estar en el Bayern Múnich. Así que saludos.
2: Que Francisco, se cumplan sus sueños. Abrazo, que sean bendecidos. ¿Sí? Bueno. Ahora sí, un resumen con las últimas noticias del país y el mundo.
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2: Parcialmente nublado el cielo en la capital del este del país, 19 grados la temperatura.
4: Juicio en el caso Tiachela puede durar más de un año. Así advirtió el fiscal del caso, Silvio Corbeta, quien acusó a Miguel Prieto y otras 10 personas por lesión de confianza y asociación criminal, con un daño patrimonial de 2.130 millones de guaraníes para el municipio. El juicio tuvo que ser reagendado para el 31 de agosto de este año, en virtud de la premura de los plazos y teniendo en cuenta la gran cantidad de testigos propuestos por la defensa, que son entre 150 a 300, según el agente fiscal, con un claro tinte, de nuevo, de chicana por parte de la defensa de Prieto. En principio, el juicio había sido fijado para este año, pero pospuesto para el 2027 debido a sobrecarga de trabajos. Finalmente, debido al plazo, la Fiscalía solicitó y consiguió que se reasigne para el 31 de agosto de este año. Se comprobó que Tiachela no tenía capacidad financiera, técnica ni logística para proveer los 25.000 kits de alimentos que la gavilla liderada por Prieto hizo figurar como adquirida por la comuna, desviando una multimillonaria suma de dinero del contribuyente esteño.
2: Vientos de hasta 124 kilómetros por hora provocaron muertes, daños y apagones en el sur y sureste del Brasil este miércoles 29. Fuertes ráfagas de vientos huracanados derribaron árboles, arrancaron techos de edificios e interrumpieron el transporte. Puertos, aeropuertos, transbordadores, metros y carreteras sufrieron interrupciones por largas horas en sus operaciones tanto en Sao Paulo como en Río de Janeiro. Los fuertes vientos en Río provocaron 5 muertos, mientras que en Sao Paulo las ráfagas de viento alcanzaron 124,9 kilómetros por hora tierra adentro y superaron los 100 kilómetros en la costa. La tormenta causó la muerte de 3 personas en ese estado.
4: La Fiscalía obtiene una condena por procedimiento ilícito de desechos y por eludir medidas ambientales. La agente fiscal Sunilda Ocampos Marín, de la Unidad Especializada en Delitos contra el Medio Ambiente, obtuvo una condena por procedimiento ilícito de desechos y por eludir medidas de mitigación de impacto ambiental. Los condenados, Juan Domingo Brizuela, de 45 años, y José Antonio Díaz Bogarín, de 35, recibieron una pena de un año de privación de libertad con suspensión de la ejecución de la condena. El proceso penal se inició a raíz de la habilitación y funcionamiento de un lavadero precario utilizado para el acopio, exhibición y comercialización irregular de envases vacíos de productos fitosanitarios e industriales, sin contar con las licencias ambientales requeridas ni los tratamientos técnicos establecidos.
2: En un procedimiento a cargo de la SENAD, un agente policial fue detenido con 20 fusiles de guerra en un vehículo con fondo falso en Santa Rosa del Mondaú. Se trata del suboficial mayor Tomás Alcides Trinidad Flecha, quien prestaba servicio en la subcomisaría 27ª ACEPAR del departamento de Canindeyú. El cargamento estaba compuesto por fusiles FAL y G3, que eran trasladados desarmados para facilitar su ocultamiento, y se presume que el armamento tenía como destino Ciudad del Este, desde donde posteriormente sería comercializado en territorio brasileño. Los investigadores creen que este cargamento iba a llegar a Ciudad del Este, desde donde iba a ser enviado al Brasil para facciones criminales de Río de Janeiro. El valor estimado es de $200,000 americanos.
4: El sector de la construcción en Paraguay registra una dinámica mixta durante los últimos meses, caracterizada por una leve desaceleración provocada por la menor ejecución en las obras públicas, según un reciente informe técnico elaborado por el Centro de Estudios Económicos de la Cámara Paraguaya de la Industria de la Construcción, CAPACO, y la consultora Mentú. De acuerdo con el documento, la actividad económica general medida por el indicador mensual de actividades económicas creció un 1.9% interanual al mes de mayo del 2026. Sin embargo, el sector secundario mostró un ritmo más contenido de 1.8%, resentido principalmente por la caída temporal de la construcción asociada a una menor ejecución presupuestaria en obras públicas. En esa misma línea, las ventas de materiales de construcción experimentaron un retroceso del 6.4% interanual en mayo, según el estimador de cifras de negocios del Banco Central del Paraguay, marcando una desaceleración luego del repunte del 14% observado al cierre de marzo.
2: Los precios internacionales del petróleo registraron en las últimas horas de este miércoles una fuerte subida otra vez después de que nuevos episodios militares en Medio Oriente incrementaran la preocupación del mercado por posibles interrupciones en el suministro global del crudo. El barril de referencia Brent alcanzó hasta los $90.74 el barril, mientras que el West Texas, referencia de los Estados Unidos, cerró a $84.46. El repunte se produjo después de que el Comando Central de Estados Unidos interceptara misiles lanzados desde Irán contra posiciones estadounidenses desplegadas en Oriente Medio.
4: La Guardia Revolucionaria Islámica de Irán amenazó este jueves con una dura respuesta contra los países que colaboren con Estados Unidos en la región y ratificó que el Estrecho de Hormuz permanecerá cerrado mientras continúen los bombardeos y la presencia estadounidense en la zona, según un comunicado difundido por la televisión estatal IRIV. De acuerdo con el comunicado, las autoridades iraníes advirtieron que cualquier país que apoye a Washington enfrentará represalias si mantiene esa posición. Los países que presten ayuda al agresor recibirán una dura respuesta si no corrigen su comportamiento, sostuvo la Guardia Revolucionaria en el mensaje reproducido por la emisora estatal.
2: Fresco a la mañana temprano y cálido durante el día, el último día del mes de julio, en todo el territorio nacional y sin probabilidades de lluvia. Ambiente ideal para celebrar el Día de la Amistad con reuniones. La actual marca de temperatura en Ciudad del Este, 19 grados con cielo nublado.
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0: Ya son las 8 y 19 minutos y 30 segundos en la República del Paraguay. Sí, tiene razón, David. Tienes razón. Ocurre que estás muriendo de preocupación. Porque hoy juega mi Guaraní querido.
1: Yo lo que entendí muy bien tu mensaje.
2: De fútbol hoy no se habla.
1: Yo entendí muy bien su mensaje.
0: ¿Por qué, amigo?
1: El último día de
0: julio. No. Y sí, porque mañana yo no voy a estar.
1: No se puede no estar. Hay que estar.
0: No hay permiso.
1: Hay que estar.
0: Para pedir. Bueno, ocurre que están perdiendo de vuelta los grandes. Qué alegría, che. Reconocer que al pedo le dicen
1: no,
0: grande.
1: Una locura, no.
2: Con historia, mana, veré allá. Uno que tiene historia, los otros sí, ni sí, título sí. No tiene.
0: Olimpia cayó 2-0 ante Nacional.
1: Y cayó bien porque mereció incluso
0: con justicia.
1: Más. Bueno, mereció perder más. No juega nada, mi querido. También te lo habré jugado, ¿verdad? No sé si no salieron todavía la pretemporada o no llegará y ay, qué sé yo.
2: Yo puedo dar un consuelo de tonto.
0: Le adelanto que están hablando dos olimpistas.
2: Sí. Metaré nomás un consuelo de tonto. Perdimos contra el último vicecampeón.
1: Pero
2: consuelo no. De tonto, pero, porque el jugador de Cerro dijo, dos partidos recién perdimos. Sí, el jugador de Olimpia seguro dice, no, pues estamos duros, nos mató ahí, nosotros ya salimos luego campeón la apertura.
1: ¿Qué ese es el problema en el fútbol paraguayo, de que ganaste la apertura y ya sos campeón, ya tenés tu premio para el año que viene, tenés plata de la Libertadores, tenés un título en el año. Ella pura vela.
0: Allí era entonces, donde vos tenés razón, o sea, tenía razón aquel analista, comentarista que dijo, los paraguayos son conformistas. Irremediables.
1: Y vos te enojaste.
2: ¿Por qué le da semilla él para que nos reviente con eso?
0: Bueno, Trinidense sí que le jugó a Luque.
1: Trinidense juega bien.
0: Juega bien,
1: güey. Le ganó Cerro, le ganó con autoridad.
0: Sí.
1: A Luque ayer le goleó. 4-1. Sí. Pero vos sabés que estos equipos equipos con menor presupuesto, ya muy super, ¿verdad? Empiezan con ese aire y después con el tiempo se van. Tipo Miguel Prieto, así de grande se infla y después empiezan los problemas y Toñez desinfla, hola y piñata. Pero Nacional tiene con qué pelear el campeonato. Le escuché a la figura del partido ayer, un pendejo de 18 años.
2: ¿Qué?
1: Coronel es su apellido. Ahora, nosotros estamos mentalizados para salir campeón. El técnico nos dice que nosotros vamos a ser campeón y nosotros vamos a ser campeón.
0: ¿Y?
1: Esa mentalidad. No.
0: Tipo Magno Álvarez.
1: Exactamente. Así mismo. ¿Y cómo le va? Y no sé. Pero tiene como que mirar, salía uno y entraba uno más veloz. Salieron dos. Y entró Roque y este, ¿cómo se llama? Este Velocita Valdés.
2: Lugo.
1: El Velocista.
2: Sí, Lugo.
1: Le dio la pelota a Roque para el gol. Después sale y entra Zamudio. Eso tipo, en una que está bien, te gana el partido por la velocidad que tiene.
2: Pero no hizo muchas cosas tampoco.
1: No, pero te digo, tiene con qué pensar que puede pelear el título teniendo en cuenta lo que tiene Olimpia, lo que tiene Cerro, lo que tiene Libertad. Y lo que tiene Guaraní.
0: Qué locura, chico. Esa era mi preocupación, David, por eso dije yo que hoy era último día de julio, en realidad es mañana. Pero ya captó mi mensaje.
2: Ojo con eso, porque Libertad también se prepara y hoy día
1: no tiene mucho Libertad.
2: Otra vez tiene tiene la billetera de Horacio. Que
1: bueno, porque el billetera no gana.
0: No. Hoy juega Libertad con Recoleta a las 18:30.
1: Recoleta le va a hacer partido a Libertad.
0: ¿A qué pora?
2: Trinidense es un equipo bien organizado. Le ganó a Cerro y ayer le vapuleó a Luqueño.
1: Yo te dije que va.
2: Mira que Luque ganó el primer partido.
1: Va a desinflarse.
0: Y Luque le ganó.
2: Tiene experiencia y tiene juventud. Esa es la gran diferencia de esta vez, de este equipo de Trinidense. La mezcla de la experiencia y la juventud.
1: La ventaja que yo veo en ellos es que se mantiene, el plantel mantiene. Okay. Creo que tiene dos que se fueron y uno o dos que llegaron. Pero la base está.
2: Pero con la vuelta de ahí de Ale Silva, como recambio en el segundo tiempo con el con este zurdo, que me fue el nombre. Arman un equipo que cuando ganan te puede retener la pelota. Y el muchacho, el Pastorcito Abreu, que fue de Olimpia, está jugando, pero con un aplomo y con una tranquilidad terrible. un golazo el cuarto ayer de vuelta dentro del área de la tranquilidad que demostró este muchacho.
1: Bueno, saludo, dice David.
2: Bueno, acá también le manda saludo el licenciado Carlos Aponte para Benjamín. Saludo a Benjamín por el día de la amistad, dice, ¿verdad? Para Víctor no envió, no sé qué pasó.
1: No, porque, no, porque me envió
2: en privado. Bueno, bueno.
1: No, no, él no se vale de tercera persona para hacer llegar el mensaje.
2: Aquí dice, se valió por mí. Yo le hice llegar a Benjamín.
0: No, pero eso depende de la importancia de la persona. Ahí, yo estoy en mi lugar.
1: Acá dice alguien, no modificó el vehículo, dice, el Funcargo tiene o viene con ese compartimento bajo el asiento.
0: Ah, qué
1: pobre. Yo tengo uno, dice.
2: Y ahí
1: está. ¿Por el traficante ahí?
2: No, yo creo que ahí está el filtro de combustible, donde se hace el filtro de combustible, el que tiene. Los vehículos así tienen un filtro de combustible. Y en esa parte tienen, en las camionetas eso no hay compañía. Todito tienen esa parte, increíble.
0: O sea que ya vienen pensado.
2: No, no, es un compartimiento donde tiene ese. Que vos le cambias el filtrito ese de combustible.
1: Feliz día de la amistad, dice Eulalio Romero. Para Benjamín, mi respeto.
0: Ah, muchas gracias.
1: Y para Juan también. Y envió 1, 2, 3, 4, 5, 6 audios.
0: 6 audios.
1: No puedo escuchar.
0: Bueno. No, pero vamos a escuchar.
2: Agradecido, agradecido.
1: Eulalio Romero, candidato a concejal de, yo creo, opción.
2: Él es del Encuentro Nacional.
1: Sí, sí, sí, pero está
0: en, pero están, yo creo.
1: Sí. Está en la lista, yo creo.
2: El único rescatable.
1: El único tipo rescatable.
0: Bueno, y si es que no pasaba, van a decir todito lo de, yo creo. Sí, siempre es que no pasa luego.
2: Hablando de, yo creo. Después,
0: yo no digo un poquito
2: de lo que. ¿Qué está pasando en Asunción contra Prieto?
1: ¿Contra Prieto?
0: Sí. No, ¿qué? No es contra Prieto. No es de Asunción contra Prieto. Prieto contra Prieto, el mismo se hace el juego. Está cagando,
2: sí, pero te digo nomás que una Katia, un Mario Ferreiro. Mario Ferreiro le dibujó como un carcelero.
1: Bueno, no, espera un ratito.
2: ¿Y
1: quién es Mario Ferreiro? Mario Ferreiro es el hermano de su abogado.
2: ¿Y su abogado?
1: Espera un ratito. Katia González es la que bancó, plantó cara por Prieto en el peor momento de Prieto.
2: Sí, pero le destrozó.
1: Espera un ratito. ¿Quién es el PLRA? El que le infló como una piñata a Prieto. Sí. En todas las elecciones le bancó. ¿Jaubei? Y él se mete contra todos ellos.
2: Uh-huh.
1: ¿Y entonces ahora es Prieto contra Prieto, no Capital contra Prieto? Prieto,
0: sí.
1: Y él le se sube. Advierten.
2: Pero
0: él se sube
2: tan temprano que así la piñata, ya reventaron la piñata.
1: Mirá que se le viene la negra, ¿sabes por qué? Porque empiezan a avanzar los procesos judiciales en su contra. 31. Ahora tenemos un juicio oral que va a llevar un año.
2: Sí, el 31.
1: El juicio oral él va a tener que estar ahí. Va a perder tiempo.
0: Va a perder tiempo.
1: Sí. Su campaña se va a frenar. Va a perder tiempo, va a tener que estar ahí.
2: Uno
1: es el reo principal.
2: Uno de los procesos, porque tienen varios.
1: Es uno.
2: Es varios. Y
1: el fiscal otro advierte,
2: el fiscano también.
1: El fiscal advierte que puede llevar más de un año.
0: Ah, ya.
1: Sí. ¿Y quién buscó eso? Otra vez la cabeza dura de Prieto.
0: Sí,
1: ¿por qué?
0: Es.
1: Porque propuso 300 testigos.
0: Así es, sí.
1: Y 300 testigos se van a ir. Déjate joder, uno o dos testigos te llevan, 2-4 horas te llevan.
2: Y ojo con los testigos, porque el testigo falso es penado en la cárcel.
0: 10 años de cárcel.
1: Correcto. Todo bien. Yo te digo nomás el tiempo que va a perder él en esa sala, en el banquillo de los acusados, en vez de estar recorriendo el país.
2: Y bueno, pero estos testigos que él tiene pueden ir cayendo también por el camino, porque está que ya, Víctor.
1: No, pero en ese sentido yo digo que
2: son su grupo, son su.
1: Está bien, pero la fiscalía encaró mal, sinceramente te digo. Porque habla de un daño patrimonial, dice que no se distribuyó los alimentos, se distribuyó. ¿No?
2: Por una parte.
1: Lo que pasó es que no compraron lo que hacen figurar que compraron. Sí. ¿Y cómo hicieron todo el proceso licitatorio? Esa parte de lo que se tenía que atacar. No que no se distribuyó. Porque los testigos están ahí así, yo recibí, o sacaste la foto, nada, imagina. ¿Y qué va a hacer la fiscalía?
2: Bueno, pero ¿cuánto alimento? Eran
1: 5.000.
2: 25.000.
1: 25.000.
2: Y bueno, hay 25.000 en ahí, llevan 300. A 300, ¿cuál distribuyen de hoy? No, es parámetro para.
1: No, es parámetro, pero fíjate vos que ante la versión al unísono de la mayoría de los testigos, termina eso induciendo al tribunal a decirle, bueno, pero la puta, ¿qué es lo que decís, fiscal? Acá no estaban la gente que recibió.
2: Y no podés llevar 25.000.
1: No vas a llevar 25.000, va a durar 25 años tu juicio. Ese es el tema.
0: No, no, pero está bien analizar estas cosas porque ellos mienten que ya ni saben qué es lo que dicen de tanta mentira que han sembrado, ¿verdad? Entonces, alguna vez pues se le tiene que despertar al oyente, al pueblo, a la opinión pública de quién y qué dice, ¿verdad?
1: La plantada de cara que le hizo Castillón ayer también estuvo interesante.
0: ¿Ah, picó?
1: Sí.
0: Sí.
1: De candidato distrital.
2: Y Pedro Aliana. De eso. Pedro Aliana. Aliana. Pedro
1: y Aliana.
2: ¿Y vos dijiste de Castillo?
1: Ah, perdón. Tiene que ser. ¿Cómo tiene que ser?
2: Pedro Aliana, vicepresidente de la República, presidente en ejercicio ayer.
1: ¿Y qué yo dije?
2: Castiglioni, el ingeniero Castiglioni, pues, ya está bien olvidadito, si yo sea de paso. Hace mucho no sabemos nada de él.
0: Castiglioni, sí, sí.
2: ¿Querés que te dibuje, Hilbert?
1: No, estuvo fuerte. ¿Cómo se llama? Alien, perdón.
0: No, pero merece este tipo. Este tipo que es un gran.
1: No, ¿tú, ¿por qué la habilitación del PC en el barrio San José?
2: Es la pregunta que ellos mismos hizo. Fran Arrua estuvo con una cara, con una cara de culo, y tuvo que hablar él en vez de Prieto.
1: ¿Y quién fue el que empezó a socializar y a viralizar Rubén Velázquez, presidente?
2: No.
1: Ella corre eso. No. Ante la imposibilidad de que Prieto continúe, sí, por, ¿verdad?, los procesos judiciales, acá está nuestro hombre.
0: Sí, señor.
1: Y hablan de un jaque mate al Cartí. Rubén Velázquez.
0: Rubén Velázquez, senador nacional.
1: Es que hablamos con él. El tipo siempre fue atento con nosotros.
2: Vos sabés que.
0: Atento y
2: experto. Al decir, sí, sí, Rubén Velázquez, yo no soy. Mucho de lo yo creo no me gusta. Pero Rubén Velázquez es una persona muy interesante. Es un tipo inteligente,
1: sí,
2: un tipo
1: preparado. Capaz, un tipo preparado. Coincido sí, contigo.
2: Total y
1: no sé, si, no sé si para la presidencia de la República, ¿verdad?
2: No, pero, no, no, pero es un tipo elemento, preparado. Y demostró en el Senado que es un tipo, sí, preparado. Sí, sí,
1: así es.
0: Ronald Reagan tampoco fue un hombre preparado para presidente de los Estados Unidos. Él fue electo, cayó, creo que era Jimmy, el tema de los rehenes, sí, en Irán, en Teherán. Y ocurre que Ronald Reagan fue un actor de segunda en Hollywood, en su profesión, ¿verdad? Y hasta cuando tomó posesión de cargo, fue otra vez segundo actor, porque el principal fue Jimmy Carter, porque él pagó la... ¿Cómo se llama? Rescate de los 52 rehenes que estaban en Teherán, le pagó a Ayatollah Khomeini. Entonces toda la noticia estaba en Teherán y no en Washington cuando estaba jurando Ronald Reagan. Asumió Ronald Reagan, actor de segunda, y se rodeó de gente capaz en todos los temas que le correspondía. Fue reelecto por segundo periodo porque hizo bien su papel. Entonces, si es que es inteligente, ¿cómo se llama?
1: Rubén
0: Velázquez. Tiene que hacer eso nomás. Sí. Rodearse de gente capaz que le asesore para que él brille en su... Estamos ya adelantándonos nosotros a un acontecimiento.
1: Pero yo digo, ¿y por qué entonces no podemos decir lo mismo de Miguel Prieto?
0: Porque es un tilingo que no tiene cerebro.
1: Está... Y porque ya tenemos conocimiento de eso. Ya demostró eso. Si no supiste ser honesto en lo poco... No serás honesto en lo...
2: Yo me recuerdo...
0: Multiplicarás tu
2: desmentida. Una vez, hablando con Lucho, el director de Itaipú, en una conversación así, le pregunté, ¿verdad?, ¿por qué no se hace algo contra Prieto acá en el este del país, el poder, el Partido Colorado? Hablando de política, ¿verdad? Y me dice, tranquilo, es su forma de ser, tranquilo, ya le van a conocer en Asunción quién es Prieto. Y creo que le están conociendo. De a poquito.
1: ¿Pero él solito?
2: Sí. No, no, y por eso, espera nomás, él le van a conocer.
1: Porque él puede instalar esa historia de la persecución.
0: Sí, exacto.
1: Esta es la que me van a mandar preso, y ahora le tocó a Aliana, y dice, Aliana fue el que le pidió al fiscal que le pida. Y le responde con todo el otro, ¿verdad? Responde con todo y con mucha altura. Es peor, sea que yo también, ¿de dónde hay candidato digital? Nosotros enfrentamos al líder nacional.
2: Delincuente.
1: Y... 46 denuncias. Sí, 46, creo que se quedó de corto con esos 46.
0: No podemos hablar de persecución política. También si tenés un caso.
2: Exacto. Y no, el problema no es con nosotros, fue con su ex aliado.
1: Así mismo.
2: Le vapuleó.
0: tenés que ser un drogadito pichicatero para decir lo que él dice, ¿verdad?
1: Sí, y es que es
0: descerebrado.
2: Así es. Bueno, vos hablaste de Ronald Reagan, que se rodeó por gente capaz e inteligente. Sí, sí. Pero cuando vos de putero y putas y compañías te rodea, vos no podés.
0: Ese es tu nivel.
1: Ese es el nivel. Y de ese nivel nunca salió.
0: Ese nivel es el nivel de Prieto. Sí, de ese y nivel. De todo lo que le rodean ahí.
1: Y es más, alardeó de ese nivel. Alardeó de ese nivel. Se burló de maridos que tenían su esposa como funcionaria municipal.
2: Así mismo.
0: Ellos instalaron ahí. Por eso no estamos lejos de la verdad cuando decimos que ellos convirtieron en un prostíbulo así la municipalidad. Que me perdonen aquellos que no están liados en este asunto, ¿no?
1: Totalmente. Bueno, vamos al siguiente punto del orden del día. La portada de nuestros diarios. Sí, Carlitos.
2: Vos sabés que no, salimos totalmente otra vez de nuestro cronograma.
1: Yo creo que mañana no voy a volver a venir.
0: No, mañana me toca. Yo ya estoy luego de reposo hoy.
1: Bueno, nuestro diario digital en tiempo real dice en portada en su edición de este jueves 30 de julio, Día de la Amistad. ¿Mundial o internacional?
0: Internacional. El Día Internacional de la Amistad. ¿Te queda de duda?
1: No, absolutamente.
0: Internacional.
1: Y hablamos precisamente de este sujeto. Prieto empieza a unir a la oposición en su contra y Aliana lo fulmina. Es un candidato distrital. Corrupto exintendente se mete en líos políticos y judiciales y se le viene la noche por soberbio. Primero fue el presidente del PLRA, Alcides Riveros, quien le salió al cruce para exigirle que deje de querer faltar el respeto al partido que le ayudó a ser considerado a nivel nacional. Después fue Katia González, su ex aliada, quien dijo que no tolera al mal agradecido y al que no tiene código. La solidaridad política no implica ser estúpida o incondicional. El señorito está acostumbrado a querer marcar la agenda en un programa de radio. Ojo, porque ese malestar que ya generó produce grietas muy grandes en la oposición, advirtió Katia al instar a Miguel Prieto a dejar la soberbia y no confundir la solidaridad política que tuvieron con él. Como si fuera poco, el vicepresidente Pedro Aliana, posible presidenciable por Honor Colorado, le salió al cruce para desmentir su nueva denuncia de persecución política, tildándolo de delincuente que tiene 46 denuncias porque se pasó robando en pandemia, y remató diciendo que ya se enfrentó a candidatos de primera y no a candidatos distritales como Prieto. Por su arrogancia, sus amigos le están empezando a soltar la mano. Yo creo que es hora de que sus amigos, porque es cierto lo que decía Chango Nieto, ¿verdad? Son solo conocidos. Muchos que están con ahí son solo conocidos. Sí, sí, sí. Yo creo que ellos le tienen que empezar a advertir. Che, socio, de ahí, pecha. Vámonos por el camino correcto si querés llegar realmente.
0: Ya le mal acostumbraron.
1: Y creo que ya es tarde
0: para eso.
1: Juicio en el caso Tiachela puede durar más de un año. Así lo advirtió el fiscal del caso Silvio Corbeta, quien acusó a Miguel Prieto y otras 10 personas por lesión de confianza y asociación criminal, con un daño patrimonial de 2.130 millones de guaraníes para el municipio. El juicio tuvo que ser reagendado para el 31 de agosto próximo en virtud a la premura de los plazos y teniendo en cuenta la gran cantidad de testigos propuestos por la defensa, que son entre 150 a 300 según el fiscal. Se comprobó que Tiachela no tenía capacidad financiera, técnica ni logística para proveer los 25.000 kits de alimentos que la gavilla de Prieto hizo figurar, desviando una multimillonaria suma en perjuicio de la comuna. Recuerdo yo que aquella vez, Juan, antes de que se llame licitación, Prieto ya exhibía los productos ahí en el
2: Nosotros mostramos en vivo. En sus redes sociales, con la mercadería en el hombro y contando y mostrando.
1: Sí. Era tan torpe.
2: Torpe, sí. Y mostraba mercadería de producto brasilero, también se le reclamó.
0: El contrabando.
2: Sí, contrabando. Están los videos ahí.
1: Y su papá se compró a hacer la compra a granel.
2: Fue Don Vicente el que hizo toda la compra.
1: Así era el tema.
2: Después estaba Vanessa y compañía.
1: En Campo Nueces. Las pichuchis estaban también con todo ahí. Ya poja él y golpe. Espectacular, todo viene en pandemia. El primer municipio empieza a exhibir él. ¿Veis los documentos? Acá pide documentos. Y después de una semana aparece el llamado a licitación, que se llama un día tipo a las 7 de la tarde. vencía el plazo a las 7 de la mañana del día siguiente para la presentación de las ofertas. Uh-huh. Se le invitó a fulano, a fulano y a fulano. Fulana dijo, a mí no me invitaron.
2: No, pero
1: ¿recordá quién dijo? Sí. A mí no me invitaron,
2: ¿verdad? Y la factura de tía Chela era anterior a la llamada.
1: Así mismo, le estaba todo factura. Y tuvieron que cambiar la factura. Tuvieron que cambiar la factura.
2: Así y bien. Nosotros con Juan Molina, ¿te recuerdas? Nos fuimos hasta, estábamos filmando en vivo, estábamos en el programa en vivo en el canal, estábamos filmando en vivo lo que era tía Chela, porque era un amigo de Víctor, tenía que comprar empanadas de ahí.
1: Sí, sí, Danielito, y... llamaban en el remancito. Sí, los padres de este muchacho Ábalos, que es el dueño de tía Chela, en realidad es el que cuidaba el negocio de sus padres ahí en el Aracuatro, ¿verdad? Y Danielito se llamaba un... No sé si sigue hasta ahora. En Remancito Daniel. No, no, empanada. Sí. Todo.
2: No, ahí en Tiachela.
1: Un autoservice, tipo Tiachela. Sí. Y la señora se volvió casi loca.
2: Sobre la Avenida América, donde estaba el local, y se fue el compañero Juan Molina. Estábamos en vivo. Y llega en una motito, la carne en bolsa de hule.
1: Verídico.
2: A entregar ahí. O sea, nosotros tenemos el en vivo en el canal.
1: El proveedor o la firma proveedora estrella de la municipalidad tenía proveedores de carne que traían en moto.
3: En moto y en bolsita improvisada.
1: Sin cadena, sin el respeto de la cadena.
2: Sí, en moto. Y además, eso hay que agregarle. Éramos los únicos locos, Víctor.
1: Así mismo.
2: Porque cuando eso, para otros, cagaban de oro.
1: Y nos reventaban día y noche. Igual, no pasa nada. Digo nomás, justamente alguien vio la portada de En Tiempo Real y me envía un mensaje de su grupo, donde estaban comentando. Y dice, mirá, este ya cerró. Sí, pero ese cerró porque no tenía colino, pero tenía kit de alimentos. ¿Cómo se burlaba? ¿Qué? Era una tienda así.
2: ¿No? Sí.
1: El edificio es de un conocido en común. Sí, de todos nosotros, ¿verdad?
2: Sí.
1: Y él decía, él sabía que tenían la carga de...
0: ¡Qué vergüenza!
1: Bueno, sigo. Si no me interrumpen más, mis queridos amigos, voy a seguir.
0: Es que vos tirás tu anzuelo por todos lados. Ahora cutugo, ahora corazón, ni castigo, la que niño.
1: Meterle. Ah, la gracia.
2: No tenemos buena memoria de eso.
1: Sí, pero buen ejercicio mental, ¿eh?
0: Yo quisiera que el pueblo tenga esa memoria.
1: Sí, buen ejercicio.
0: Porque no podemos dejarnos burlar por esta caterva de gente, ¿verdad?
1: Sí.
0: Este prieto no tiene ni calzoncillo, y discúlpenme la grosería, ni anatómico para ser presidente no tiene. Y mucho menos pantalón o calzones, ¿no?
2: Sí.
0: Se destacó siempre por lo que sigue haciendo.
1: Y mezcla sus líos personales y pasionales. Se peleó y trae con Valerio Romero. Eso fue chisme ya. Tengo que pasar, ¿verdad?
2: Pero...
1: No, parece que hay una candidata por acá que le desplazó.
0: Pero si va a ser presidente, se tiene que hablar de esas cosas.
2: Es verano, vos tenés tu novia...
1: Es un desordenado.
0: No.
2: Tu novia y me envuina la novia, o tiene departamento de otro tipo y andan en novia. Sin sentido. Yo no entiendo nada de lo que pasa. Esa vida de putería de ellos no me interesa.
1: Landi recibe a empresarios que instalarán moderna recicladora en Mingaguazú. Se trata de representantes de la empresa Ecopar Paraguay, especializada en reciclaje de neumáticos, que invertirá 50 millones de dólares en la construcción y puesta en funcionamiento de su planta fabril en el kilómetro 28 Mingaguazú. El proyecto generará unos 300 empleos directos y se tiene prevista su inauguración para abril del 2027. Suboficial de policía es detenido con 20 fusiles de guerra en doble fondo de un vehículo en Santa Rita. Santa Rosa dijo Cancio, ¿verdad? ¿No?
0: Sí, Santa Rita decía el primer informe.
1: Pagan con cheque robado adelgazantes inyectables por 50 mil dólares en conocidas farmacias.
2: De oro y épica.
1: ¿Y chapeala o cosa segura?
2: Yo no sé.
1: ¿Inocencia?
2: No sé.
1: ¿Torpeza?
2: Porque yo le conozco a la señora, la dueña Odila, y ella por algo tiene la plata que tiene.
1: Con ella no se
2: No te va a dar caramelo para no tirar el pirecue. No
1: vaya a ser.
2: En eco, no es que usted esté diciendo.
1: Bueno, en tiempo real.
2: Vamos a Paraná TV, que trae en portada esta mañana. Dice: más inversión, más empleo, más desarrollo para el Alto, para Alto Paraná. Gobernador del Alto Paraná, César Landi Torres, recibió a los directivos de Ecopar Paraguay, quienes presentaron los avances del proyecto que comenzará su construcción en septiembre en el kilómetro 28 de Mingaguazú. La planta dedicada al reciclaje de neumáticos representa una inversión de 50 millones de dólares y genera 300 empleos directos. Su inauguración está prevista para abril del 2027, consolidándose como una importante apuesta al desarrollo sostenible, la inversión privada y la generación de oportunidades para el Alto Paraná. Poco más abajo adelantan el juicio al exintendente Miguel Prieto para el 31 de agosto. El fiscal Silvio Corbeta explica los motivos del adelantamiento del juicio oral y público a Miguel Prieto y otros en la causa de lesión de confianza y acción criminal por el caso Tiachela. El adelantamiento del juicio al exintendente Miguel Prieto para el 31 de agosto responde por un lado al cumplimiento del plazo razonable y por el otro la extensa carga probatoria que incluye entre 150 testigos a 300 testigos y prevé que las declaraciones se extiendan por más de un año, expresó Corbeta. Otra información, Rigoberto Chamorro promete transparencia y orden para la nueva Ciudad del Este. El candidato a la intendencia aseguró que su principal compromiso será cuidar la plata del pueblo con una gestión transparente y enfocado en destinar los recursos a obras y servicios para los barrios. Entre su propuesta mencionó ordenar el microcentro, mejorar la infraestructura y fortalecer la recaudación municipal mediante la formalización. Y ya que él no se movía, visto que el empresario José Ortiz Levino le llevó del brazo a Asunción un programa y le está haciendo recorrer los programas de la mano. Enas, hermano, le dijo, el tipo deja su negocio para trabajar por él.
1: Sí, van a venir acá también.
2: Increíble esa.
1: ¿O no querés que venga?
2: No, a mí no me da igual que venga quien venga, pero te digo nomás. No,
1: te pongan nervioso.
2: Pero, Víctor, hasta ese punto. La mamita Isa.
1: ¿Quién?
2: Y Rigo.
1: No, claro que no.
2: Rigo.
1: Tiene sus años.
2: Sí.
1: Pero.
2: Juego de las manos.
1: Es mejor que tener un. ¿Cómo se llama? No te digo un sponsor, ni scouting. Un respaldo. Que tenga ese peso.
2: Víctor.
1: No te hablo ni siquiera políticamente, que tenga ese peso.
2: Sí.
1: Es mejor que eso.
2: Ajá, o me y ahora le está dando su tiempo y le está haciendo recorrer de la mano.
1: Pero se juega un partido aparte, ¿verdad?
0: Claro,
2: eso sí.
1: Se juega un partido.
0: Prometió públicamente eso.
1: Sí.
0: Ya poner las dos manos
2: y muy invité.
1: Y aparte que aquí lo que hay que ver es que Rigo cambie de discurso.
0: Ajá.
1: El cambio de que deje de apuntar a sus aliados.
0: Necesariamente.
1: Él tiene que apuntar a otro lado ahora. El partido ya salió de una interna. Tiene
2: pero,
1: que ir a buscar.
2: Ah, le llegó peta caño y canel.
1: Ese es el problema.
0: Necesario.
1: Ese es el problema. Y ese falta.
2: Y dijo de vuelta en Asunción.
1: Escuche.
0: Y te digo, y en política, el capricho no es receta. No, es
2: no. La soberbia y el capricho tenés que meter en la parte más oscura de tu ser.
1: ¿Qué pasó ese mismo día en que él estuvo acompañado de José Ortiz Landitorre en un programa en América TV en Asunción?
2: Él le llamó Horacio Cartes a los líderes
1: de acá. ¿A los tres, a Lucho y a...?
2: Javier y Lucho.
1: Rocío,
2: la diputada.
1: Acompañante.
2: Coadyuvante del grupo.
1: Hizo un último intento.
2: No,
0: ¿qué
2: pero
0: le
2: ellos
1: Horacio Cartes.
2: Sí, ellos ¿qué se comprometieron?
1: No, le dijo. Vamos a unirnos, vamos a trabajar por el partido, Mario Pea.
0: Sí.
1: Nosotros que estamos, le dicen. No, pero el candidato. Y el candidato, acá está lo que dijo tu candidato.
2: Ahora está ahí, diciendo.
1: Acá, en vivo. Acá. Escuché al candidato que dice. Yo con ellos no me voy a abrazar. ¿Qué me crees?
0: Mira, che.
1: Entonces, dijo, nosotros somos lista 1 y vamos a trabajar por la lista 1.
0: Pero.
1: Pero. A alguien que dice que no se va a abrazar contigo, yo no me voy a pedir voto por vos. Obviamente que no le dijeron eso a Horacio, pero una lectura entre líneas de lo que va a pasar, ¿verdad?
0: Hay cosas que no hace falta que expreses.
1: Totalmente, totalmente. Bueno, ya no te interrumpo.
0: Y lee más rápido.
2: Justo y necesario. Roque Godoy, soy de familia liberal y siempre voy a votar a un liberal.
1: Qué raro.
2: El intendente Roque Godoy mencionó que es una desacertada, yo creo, mantener la candidatura de Mabel Otazú, porque afecta a la unidad de la oposición en Franco, pero estamos confiados que de igual manera vamos a ganar con la candidatura de Roya Torres a la intendencia. Mabel Otazú, de yo creo, es el palo a la rueda en la oposición. Espero que no sea venganza para cobrar lo de Mujica, dijo ayer acá el intendente de Presidente Franco.
1: ¿Están preocupados ellos, Juan?
2: Están mal. Ya
1: lo dijo Roya el otro día, lo están dice mal. Ahora Godoy también.
2: ¿Le dejó arco libre a
1: Arnold? Yo creo que sí. Es una buena cortina, Mabel Otazú, para detenerle. Cortina en el sentido de que... Te estoy hablando de un partido de fútbol. ¿Quién hace la cortina? El que cubre para que no avance el rival.
2: Landi,
1: Roya no puede avanzar y el otro ya pasó.
2: Landi dijo, yo ya tengo dos intendencias prácticamente asegurado en los cuatro, en las cuatro ciudades de cabecera. Lo apuntó a Franco y Mingaguazú, donde sus candidatos están bastante fuertes.
1: Sí. Y otra vez va a ser, bueno, Franco no tanto ahora, pero Minga sí puede unas fuertes apuestas en esa candidata. ¿Quién es la candidata de Mingaguazú?
2: ¿Cómo se llama? Hay una mujer de
1: ellos. Una rubia. Sí. Quebranto de Valeria Romero.
2: Le mando Amanda.
1: Tú te cuento nomás.
2: En todo el programa bueno, te voy a programar eso. A balazo asesinan a guardia de seguridad en Presidente Franco. La violencia volvió a cobrar una vida en Presidente Franco. Un guardia de seguridad fue asesinado a tiros durante un violento asalto registrado alrededor de las 1:21:25 del miércoles en una estación de servicio Petropar. Este es de el de amigo Sánchez, el de Forli, ubicado sobre la avenida Oscar. Sobre la avenida Mondal, a pocas cuadras del hospital distrital de la víctima. La víctima fue identificada como Ramón Medina Báez, de 53 años, funcionario de la empresa Protemax del concejal González. El mismo recibió 4 impactos de bala. El crimen vuelve a encender las alarmas sobre la inseguridad que golpea a Alto Paraná.
1: He visto parte del posteo de la hermana del fallecido en las redes sociales. ¿Fuerte? Sí. Dedicado, o sea, dirigido a los autores del... ¿Al autor en este caso? ¿Un solo tipo?
2: Dos.
1: No, sí,
2: pero el que uno estaba en la moto.
1: Ya sé, pero el que disparó. Él es el homicida.
4: ¿Y qué le dice?
1: Muchas cosas, Benjamín, que no sé quién sos, ni dónde venís, ni qué te llevó a hacer esto. Pero te da... Tampoco sé qué querías con eso, pero te cuento lo que dejaste. Dejaste sí, mamá llorando, hermano, hijo, huérfano, un montón de cosas.
2: Nosotros estábamos hablando de eso con Benjamín ayer, de las criaturas que quedan sin padre.
4: Sí, amigo.
2: Bueno, ¿puedo terminar?
1: Adelante. Ya era hora. Ya.
2: Relatora VIP. Bueno, esta está espectacular.
1: ¿Quién es lo que está espectacular?
2: La chica. Relatora VIP es millonaria en poco tiempo.
1: ¿Cuánto tiempo?
4: No, pues ya le mandaron de vuelta a la corte.
2: Pero él se llevó más de 1,000,000,000.
1: No, ya sé. La corte levantó el comisionamiento, ¿verdad?
2: Sí, pero ahora le van a buscar otro lugar para estar
1: facturando. ¿Pero cuánto va a ganar la corte?
2: 11 millones. Casi 19 millones lo era su salario.
1: En la corte. ¿Y en Itaipú?
2: Hay millones.
4: Pero no dicen cuánto.
2: No dice, pero no puede pasar porque no es un cargo de
1: superintendente.
2: Claro, ¿qué tiene? 25, 23 millones.
1: ¿Qué cargo tenía?
2: No, ella
1: asesora externa, okay.
2: Asesora externa.
1: Más de 30 millones.
4: Ah, ¿sí?
1: Sí, sí, sí.
2: Pero con 30 millones en dos años más o menos estuvo.
1: ¿Dos años?
2: Sí.
1: ¿30 meses tengo entendido son?
2: No, menos.
1: 30 meses sería 2 años y medio.
2: 30 meses.
1: Sí.
2: El Consejo Superior de la Corte, con la firma de los ministros Alberto Martínez Simón y Luis María Benítez, dejó sin efecto la comisión de la relatora VIP María Angélica Catebeque Ayala a Itaipú. La funcionaria declaró ante la Contraloría que su patrimonio neto actual es de 1.225.779.600. Hace 2 años y medio atrás era solo de 178 millones de guaraníes. Aumentó 7 veces en 30 meses. Seguidamente ordena el reintegro a cumplir funciones en la corte y encomienda a la Dirección General de Capital Humano la reubicación de la funcionaria en la dependencia jurisdiccional o administrativa.

0: reubicación de la funcionaria en la dependencia jurisdiccional o administrativa que requiera personal. O sea, ni doy cuay ni modo para jota, pero es el recurso más de calle, de lugar.
1: Pero si vos te pones a pensar, esta chica está ahí más que por el título, porque para ser relatora tenés que ser abogada, mínimamente.
2: Sí, mínimo, sí.
1: Más que por ser abogada,
2: padrinazgo.
1: Yo creo que tiene unos encantos que le llevan a una posición. Ah, sí. Y tal vez ocupe nomás el rótulo de relatora. Está muy pesa bueno.
0: Pero de alguien del ministro. Del ministro.
1: De la corte, claro.
0: Del ministro.
1: Por maña de ministro, con ella,
0: o sea que relata.
1: Muy bien.
0: Con el ministro.
1: Sí.
0: Ah, perdón. Etapa de Paraná. Espera, me falta uno último. Espera un poquito, Benjamín. Vicepresidente Pedro Aliana lanza durísima respuesta contra Miguel Prieto. Lo trató de candidato distrital y delincuente. Ahí sí terminé de Paraná.
2: Bueno, a lo que es poco el tiempo que me dan, entonces voy a ir a
0: eso. Media hora olea.
1: Voy a ver eso. Es de un programa de amigos.
2: Sí, de amigos, ¿verdad? ¿Ustedes se acuerdan de aquel chico en pandemia, noviembre, que estaba cenando con su familia?
0: Se va a pegar.
2: Sí, entonces voy nomás a lo
1: Samuelito, ¿verdad?
2: ¿Eh?
1: Samuelito.
2: Sí, Samuelito. Sí. Estaba festejando
0: el 11 añitos.
2: Fin de curso.
1: Fin de curso,
2: sí.
1: Fin de curso,
2: sí. En la vereda.
1: Ah, sí.
2: Uh-huh. Entonces
0: José,
2: se acuerda.
0: Barrio San José.
2: Sí.
0: El autor, no, el autor estaba ya con prisión domiciliaria, sí, o sea que ya con medida. Sí. Y ahora fue revocado esa medida y tiene que ir a la cárcel. Tiene 10 años de prisión. Ajá. Ya fueron 6 años. En el 2000 ocurrió ese hecho.
2: Sí, en 2000 ocurrió, en noviembre. Y bueno, era gente de plata su...
0: Drogado, borracho y todo.
2: Y se dio a la fuga.
0: Sí, señor.
2: Mató al chico, se dio a la fuga y se refugió en la comisaría de Ciudad Nueva. Dejó ahí su vehículo.
1: Así fue.
2: Y, bueno, en fin. Caso Samuelito, dice radioitapiru.com.py. Queda firme la condena y Lucas Gabriel vuelve a la cárcel. Está la fotografía de él. La justicia revocó el arresto domiciliario de Lucas Gabriel González Leiva y ordenó su captura para que continúe cumpliendo la condena de 9 años de prisión por la muerte de Francisco Samuel Moreira, Samuelito. La sentencia quedó firme tras el rechazo del último recurso por parte de la Corte Suprema. El condenado deberá cumplir el tiempo restante de la pena en el penal de Mingaguazú. El caso ocurrió en noviembre del 2020, cuando bajo los efectos de alcohol y droga, atropelló y mató al niño de 11 años en la avenida San José de Ciudad del Este, ya en el barrio Ciudad Nueva. Bibliobús Semillas del Futuro llevó lectura y recreación a niños de Hernandarias. El Bibliobús Semillas del Futuro llegó a la unidad de atención del programa Abrazo en Hernandarias, donde brindó una jornada de lectura, aprendizaje y recreación para niñas y niños. La actividad acompañada por el Ministerio de la Niñez y la Adolescencia, la Gobernación de Alto Paraná y la Municipalidad de Hernandarias busca acercar la cultura, fortalecer la educación y generar espacios de integración para la infancia. Después, en otros asuntos, dice también itapiru.com, más de 33.200 extranjeros solicitaron residencia en Paraguay en el primer semestre. Alto Paraná suma una millonaria inversión con planta de reciclaje de neumáticos. Esto sí que hace falta, che. Cubiertas en desuso, tirados de un lado para otro, criaderos de mosquitos. El gobernador de Alto Paraná recibió a directivos de Ecopar Paraguay, quienes presentaron los avances del proyecto de construcción de una planta de reciclaje de neumáticos, kilómetro 28 de Mingaguazú. La obra, con una inversión de 50 millones de dólares, generará 300 empleos directos y nuevas oportunidades para la región. El inicio de la construcción está previsto para septiembre y la inauguración para abril del 27, impulsando el desarrollo sostenible y la inversión privada en Alto Paraná. Y el tema principal de tapa de NIT regulariza más de 108 mil millones de guaraníes en deudas tributarias.
1: Hasta acá puedo. Sí, ok, sí. Correcto, muy bien. No sé si puedo terminar. Espera, qué ratito. Yo estoy peor que vos.

0: que es la desconcentración. ¿Dónde te quedaste? ¿Venid?
1: Sí, no, ya terminaba, Benit, eso me queda
0: esperando. ¿Regulariza más de...?
1: No, ya leí todo eso.
0: Ah, bueno. ¿Y cuál es lo que te faltaba?
1: Lo que me faltaba era...
0: Bibliobús.
1: Total, no, pasó. Este, el último tema ya era. Del total gestionado, dice, 54.054 millones de guaraníes corresponde a deudas judicializadas.
0: Ah, bueno.
1: Y a partir de ahí, pues sí. Y 54.016 millones a obligaciones administrativas. Además, el 66% del monto regularizado pertenece a pequeños contribuyentes, reflejando el alcance de la medida para fomentar el cumplimiento voluntario de las obligaciones fiscales. Tapa del diario radioitapiru.com.py.
0: Bueno. Las nueve, Juan.
2: Agradecemos a la gente de Paraná TV por acompañarnos hasta esta hora de la mañana. Quedan con Todo Positivo. Nosotros seguimos en Itapirú en tiempo real hasta las 11 de la mañana.
1: Ahora sí, un resumen con las últimas noticias del país y el mundo.
3: El mundo en dos minutos.
1: El cielo parcialmente nublado, 20 grados actual, marca de temperatura máxima prevista para hoy en Ciudad del Este, 27 grados.
0: Los fusiles incautados en poder de un policía ya debían haber sido destruidos y todo apunta a que iban a ser enviados a Brasil, según afirmó el ministro de la Senat, Jalil Rachid. Un agente de policía fue detenido durante la tarde del miércoles en la zona de Santa Rita, Alto Paraná, tras ser sorprendido transportando unos 20 fusiles de alto calibre ocultos en un sistema de doble fondo instalado en su vehículo. El detenido fue identificado como el suboficial mayor Tomás Alcides Trinidad Flecha, de 37 años, quien prestaba servicios en la subcomisaría de ACEPAR, departamento de Canindeyú. El ministro de la Secretaría Nacional Antidrogas señaló que las primeras investigaciones apuntan a que el cargamento iba con destino a Brasil, teniendo en cuenta que el vehículo se dirigía hacia Ciudad del Este y el alto valor que alcanzan este tipo de armas en el mercado ilegal del vecino país. Rachid explicó que cada fusil tendría un valor mínimo de $10,000 en Paraguay, mientras que en Brasil ese monto prácticamente se duplica. En total, el cargamento habría representado un negocio de alrededor de $200,000 a $400,000 aproximadamente, según el funcionario.
1: El Senado reduce la edad mínima para conductores de plataformas y operadores de tractores. La Cámara Alta del Congreso aprobó con modificaciones el proyecto que flexibiliza los requisitos de edad para acceder a determinadas categorías de licencia de conducir, entre ellas las utilizadas por trabajadores de plataformas digitales de transporte y operadores de tractores agrícolas. La normativa vigente establece actualmente un mínimo de 25 años para la licencia profesional clase A superior, 24 años para la clase A, 20 años para las categorías B y B superior y 24 años para la clase D. Además, exige que el conductor haya contado durante al menos 2 años la categoría previa para poder acceder a esta nueva medida. El texto aprobado en primera instancia por diputados plantea rebajar esas edades a 24, a 23 y a 19 años respectivamente, dependiendo de la clase correspondiente, y disminuir de 2 a 1 año el periodo de antigüedad requerido para ascender de categoría.
0: El ministro de Defensa, Óscar González, aclaró que el reciente despliegue de efectivos militares en la frontera con Brasil corresponde a un operativo planificado y no a una situación de emergencia. La declaración busca despejar dudas sobre la presencia de tropas en la zona limítrofe, especialmente en Alto Paraná. Según explicó el ministro, el operativo forma parte de los ejercicios programados por las Fuerzas Armadas para fortalecer la seguridad en áreas estratégicas. No se trata de una respuesta a un hecho puntual, sino de una acción prevista dentro del calendario de actividades militares, afirmó el secretario de Estado durante una conferencia de prensa.
1: 7 personas murieron este miércoles en el accidente de un helicóptero de lucha contra incendios forestales en la zona de un parque natural al oeste de la Argentina, anunció el gobernador de la provincia de San Juan. El helicóptero accidentado tenía como destino final la vecina provincia de La Rioja para colaborar con el control de un incendio forestal en desarrollo.
0: Las comisiones asesoras de la Cámara de Diputados se reunieron para evaluar planes de contingencia frente al fenómeno climático El Niño, que podría generar lluvias intensas y desbordes en varias regiones del país en los próximos meses. Durante la sesión, los legisladores revisaron las medidas propuestas por el gobierno y las autoridades locales para mitigar posibles daños. El encuentro contó con presencia de representantes de la Secretaría de Emergencia Nacional, el Ministerio de Agricultura y otras instituciones, quienes expusieron los protocolos de respuesta ante inundaciones y deslizamientos de tierra. Se destacó la importancia de coordinar acciones entre los distintos niveles del Estado para proteger a las comunidades más vulnerables.
1: La fiscala María Isabel Arnold imputó al ciudadano argentino Ariel Fernando Morán, de 56 años, detenido en la costanera norte de Asunción, tras un supuesto rapto de una adolescente de 17 años por coacción grave y violación de la patria potestad. En la noche del lunes, agentes policiales rescataron a una menor de que aparentemente fue raptada por el argentino el viernes pasado en el predio de la expo de Mariano Roque Alonso. La joven fue localizada en el interior de una camioneta que estaba al mando de Morán en la costanera. Una comitiva fiscal policial allanó ayer la vivienda alquilada por el argentino Ariel Fernando Morán en San Bernardino, donde fueron hallados un estudio de grabación, varias prendas de vestir de niños y adolescentes y juguetes sexuales, entre otros.
0: La presidenta encargada de Venezuela, Delcy Rodríguez, recibió a una delegación del Fondo Monetario Internacional para discutir, entre otros temas, el uso de reservas internacionales en el marco del Plan de Recuperación y Reconstrucción tras el terremoto o los terremotos del 24 de junio. Anteriormente, Rodríguez confirmó el pasado 17 de julio el acceso a 346 millones de dólares del Fondo Monetario Internacional, fondos que serán destinados a la recuperación del país. Se trata de activos pertenecientes al tramo de reserva de Venezuela en el organismo multilateral, de disposición inmediata para atender necesidades humanitarias urgentes asociadas a desastres, según explicó el FMI.
1: Rusia lanza ataques masivos contra Ucrania con 70 misiles y 280 drones. Se registraron al menos 8 muertos, según Volodymyr Zelensky. De acuerdo a los últimos datos, del total de las víctimas mortales, al menos 5 perdieron la vida en la localidad de Radushne, en los alrededores de la ciudad de Kryvyi Rih, donde 3 niños murieron junto a sus padres al impactar de forma directa un misil balístico contra su casa. Otros 2 niños de la familia fueron rescatados con vida de debajo de los escombros, agregó el presidente, quien dio cuenta también de decenas de heridos en la localidad.
0: La Dirección de Meteorología no descarta probabilidad de lluvias o chaparrones en el este del país para las próximas horas. La temperatura del momento es de 21 grados y el cielo está despejado en Ciudad del Este.
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0: Ya son las 9:20 minutos y segundos. Sao Paulo, Río de Janeiro, Espíritu Santo, Mato Grosso do Sul y en la costa de la región sur de Brasil. Hoy se prevé otra vez fuertes vientos este jueves que alcancen alrededor de esas zonas, más de 50 kilómetros por hora. El sistema continúa alterando el clima en algunas zonas del sureste brasileño, favoreciendo la formación de numerosas nubes y manteniendo rachas de viento moderadas en las áreas cercanas a la costa. Recordemos que ayer 120 kilómetros por hora causaron muertes, caída de árboles, daños de techos, apagones e interrupciones del transporte. Algunas áreas del sur y sureste del Brasil pueden hoy permanecer con fuertes vientos según informes procedentes de Brasil.
1: He visto un río, una muralla que cae sobre un vehículo.
0: Sobre el vehículo, sí. Y mató a dos ahí.
1: A dos. Y un vehículo esquiva, pero se salva a Benita. Y los que iban caminando también consiguieron esquivar.
0: Se libraron también. Pero fue terrible el viento de ayer. Aquí no llegó eso, porque nosotros... ¿Vos era que me mostraste un mapa?
2: Sí, el de que venía de hacia Argentina. Sí. Ingresó hacia territorio brasileño. Que está comprobado,
0: desvió la ruta. Sí, porque esto no deberíamos.
2: Sí, porque nosotros. La primera información era que iba a ir hacia el Chaco.
0: Así es.
2: Dio la vuelta ese viento y fue hacia el lado de Matoro. Nos salvamos porque fuerte tornado, he visto que ocurrió, varios heridos dejó en su paso en Brasil. Lo que sí está hasta ahora está anunciado es lo del niño hacia el lado de que va a llegar en agosto, ¿verdad?
0: Sí.
2: Se menciona en agosto que tendríamos ese fenómeno y afectaría principalmente la zona de Alto Paraná y otras regiones acá al sur del país.
0: No, en gran parte.
2: Y gran parte del país.
0: Es un fenómeno, sí. La región entera.
1: Y este ya no es
2: efecto. Gran parte de Brasil.
0: No hablan todavía del niño. Porque son fenómenos, tiene su denominación.
2: Y en Brasil ya dice que el fenómeno está llegando ya en el Brasil. Una parte.
0: Para nosotros marcan aquí tormenta de Santa Rosa, que normalmente se registra en la segunda quincena de agosto, ¿verdad? Segunda quincena de agosto. De modo que hay que prepararse. Si tienen problemas en la casa con techos que gotean, chorrea, hay que ir derramando pinturas o, ¿cómo se llama?, impermeabilizantes o buscar.
2: Hay muchos ahora,
0: hay muchas opciones para solucionar esos problemas. Porque se viene.
1: Y no es recomendable iniciar construcción ni nada por el estilo, ¿verdad?
0: Mira, si es que vas a terminar, no es iniciar.
2: Por la humedad, te corta. A mí ya me cortó un mes casi. Sí, la humedad no se puede hacer nada.
0: No es.
2: Bueno. Está Cancio.
0: Cancio González, vamos contigo.
3: Tú ya aparezca, por lo menos, no está en este procedimiento donde estamos en estos momentos. Varios revancitos donde estamos en estos momentos. Hay un procedimiento del Departamento de Investigaciones con relación al caso del robo a lo ocurrido esta semana en Guamal, allá en el depósito del kilómetro 11, donde llegaron hasta esta vivienda, la policía con el seguimiento a las cámaras hace que la Fortuner, una vez conocida el hecho, fue hasta la zona del kilómetro 12, el lado de Caraí. Ahí es donde se había quemado el robado. Ahí es donde ellos alzan la mercadería en una camioneta. Esos datos lo que se tiene en la camioneta, y esta camioneta es escoltada por esta ONI hasta la zona del mercado, donde hicieron el seguimiento en sí, y este vehículo ONI de color rojo está a nombre de una señora cuya propietaria es de esta vivienda. Su marido, que tiene antecedentes, varios antecedentes ya por el robo de vehículos, no está en la vivienda, llamativamente, supuestamente salió el día de ayer y no está regresando a su casa. El hombre tiene un lavadero, dice aquí en la zona de Remancito, cuya identidad seguramente vamos a estar teniendo en los siguientes contactos. Lo cierto, lo concreto es que el procedimiento está en pleno curso. En este momento está la gente fiscal Cintia Leiva dentro de la vivienda. Están buscando otras documentaciones que puedan llegar a conseguir Y bueno, está plenamente identificado el que sería uno de los autores materiales del robo ocurrido, reiteramos, esta semana en el depósito de Global del kilómetro 11, donde fueron perjudicados dos funcionarios de una empresa privada y un personal policial que también fue despojado de su arma de fuego. Como también, siguiendo todos esos casos, las cámaras que estamos que están teniendo, bueno, es ahí donde llegan hasta esta vivienda donde estamos en estos momentos, aquí en la zona del barrio Remansito. Y bueno, ahí es donde vamos a ir esperando seguramente todavía la presencia de la agente fiscal. Y bueno, ya le escuchamos por lo menos al comisario Serrano, Pablo Serrano, manifestando de que el vehículo está en nombre de la mujer, que está aquí en estos momentos, y su marido sería uno de los autores materiales de este hecho, que está prófugo y quien supuestamente está desaparecido, que ayer había abandonado la vivienda y que llamativamente, supuestamente, no apareció en la jornada del día de hoy hasta este lugar. Tiene un lavadero, está aquí cerca, pero no dieron todavía mayores detalles de ese procedimiento. Lo cierto, lo concreto es que en la camioneta en que alzaron las 5 millones de la mercadería que fueron robadas, fueron alzados en una camioneta, de acuerdo a lo que ellos dicen, en una camioneta, y esa camioneta es la que había ido hasta la zona del kilómetro 12 también para poder transbordar nuevamente las mercaderías, y de ahí, ahí en más, es donde seguramente están siguiendo con las cámaras también de esa camioneta para poder llegar a tener mayores datos de él. Es lo que por lo menos tenemos de ese lugar, barrio Romancito, donde estamos en estos momentos. Es el otro procedimiento, porque el comisario se la haya hablado de otro allanamiento que se estaba realizando, dos allanamientos más, esto con relación a la muerte del guardia que se tenía por lo menos en este sector, la zona del presidente Franco, amaneciendo el día de ayer. Y bueno, en ese sentido hay una persona detenida cuya identidad seguramente vamos a estar dando también, y bueno, se está tratando de ver, y están llegando a la gente criminalística por lo menos también hasta esta vivienda seguramente para poder tener que no sé si es verificar el vehículo que hay en su interior, bueno, todo eso detalles es lo que están verificando. Lo cierto, lo concreto de que lo que tenemos es de que este vehículo Chevrolet de la marca Onix, chapa AAHF026, es la que había escoltado a una camioneta más en la que se había alzado las mercaderías, y escoltado esa camioneta de la zona del kilómetro 12 ya con las mercaderías hasta la zona del barrio Remansito, donde en estos momentos estamos acompañando el procedimiento en sí.
0: Bueno, por de pronto ningún solo detenido, ¿no?
3: La propietaria de la vivienda y la dueña del vehículo, Leónic, es la que está sujeto a confirmación de la agente fiscal, quien está, reitero, en este momento, Cintia Leo está adentro. Ahora la gente de criminalística van a proceder a la apertura del vehículo, de este vehículo Chevrolet Onix, y de ahí en más seguramente van a verificar si es que qué es lo que logran encontrar dentro de este vehículo. Solamente no sé si hay algunas huellas que le puedan servir para poder de repente ir cotejando, documentándose más para poder tener que a la hora de la detención, de impartir o de captura con las personas quienes llegaron a cometer el hecho. Y bueno, de ahí en más seguramente también nosotros poder tener la, seguramente después la identidad de la persona buscada, ya eso es porque no fue detenida en esta vivienda, y la identidad de la mujer cuya propietaria sería la dueña de este vehículo Chevrolet Onix que está en este momento en esta villa.
0: Bueno, muy bien, muy bien, muy bien. Remansito, ¿verdad?
3: Barrio Remansito, muy cerca del dispensario médico. En la entrada nomás, barrio Remansito, sí, está la plaza, detrás está el dispensario médico y serían dos cuadras, tal vez un poquitito más hacia abajo donde estamos en estos momentos.
0: Muy bien, muy bien.
3: El sector es lo que no sé qué sector sería. Este, lo cierto, lo que es que sería entre dos cuadras lo que sería la plaza, después está la plaza, está el dispensario, y estando en la cuadra enfrente, dos cuadras hacia abajo está la vivienda ubicada donde estamos en estos momentos.
0: Acá en Alto Paraná hay un departamento de la policía por trata de personas, ¿verdad? ¿Tiene mucho trabajo? Pregunto.
3: Sí, ahí.
0: Mucho trabajo. Estoy leyendo que considerada Paraguay y Brasil triple frontera, no solo constituye un corredor de tráfico humano para la movilidad con fines turísticos y laborales, sino que también y especialmente es aprovechada por criminales para la trata de personas. En estos puntos, triple frontera, las organizaciones llevan a cabo la captación digital e incluso la explotación sexual de personas. Mucho trabajo debe tener seguramente que esa dependencia de la policía, ¿verdad? Hoy es el Día Mundial de la Trata de Personas.
3: Sí, señor. Trata de personas siempre tiene... Ahí está la gente, Vivian Coronel, es la que está con trata de personas siempre.
0: Vivian Coronel,
3: está con trata de personas, sí. Pero hay procedimientos que se hacen y después terminan en la nada.
0: Sí,
1: ese es el tema. Mucha publicidad.
0: Mucha publicidad.
3: Hay allanamientos que se hicieron en la zona de Mingo Guazú, por ejemplo, sí. De trata de personas que llevaban supuestamente hasta España. Pero sí. Se hizo todo el proceso ahí. Terminó ahí sin quién y para qué. Nunca se hizo nada. O sea, se le dio a los medios a publicar en grande, uh-huh. O sea, que le convienen a ellos y después terminan en la nada.
0: Sí, ahí se queda, sí. Bueno, gracias, Cancio. Regresamos contigo dentro de un rato. ¿Quién no escucha, amigo?
1: Sí, Remancito, cuando salgan las autoridades después del procedimiento, veo que la gente criminalística está haciendo su trabajo ahí.
2: Uh-huh. Exacto. He visto, el Canso también ya publicó, le tomaron, lo capturaron al delincuente, presunto delincuente, el que le mató al guardia de seguridad.
0: Sí.
2: Como prueba el uniforme del mismo. Así es que, si es cierto que lo hayan tomado, es un logro importante de la policía. Uh-huh. Porque se le detuvo a la que el que hizo el asalto en Hernandaria. ¿Le recordás? De la casa del ex mujer, algo así, el que...
0: Ah, sí.
2: Que era de, creo que es de investigación.
0: Creo que $2,800.
2: Sí, 2,800. Sí. Y ahora, según la información de la policía, aunque el vaquero para mí no es el mismo color del que luce el de la moto...
0: Se hace la prueba,
2: es verdad. Para la fiscalía es muy perenne, o sea, para el abogado defensor, muy perenne. Lo cierto es lo concreto: le presentaron a este joven muchacho que tiene tatuaje que no demuestra absolutamente nada tampoco, como uno de los autores del hecho.
0: Bueno. ¿Viste el caso este en la casa de lujosa y grandiosa mansión que alquilaba este curepí en San Bernardino?
2: Sí, hablando de trata de personas.
0: No, y estamos, sí, por el tema, trata de personas, ¿verdad? Era un estudio de televisión donde también se presume
1: Hollywood.
0: Sí, que él allí se encargaba de producir videos pornográficos que después comercializaba, ¿no? Con criaturas, con menores de edad, porque fueron encontrados ropas íntimas de criaturas con rastro de sangre.
2: Una pena privativa en este caso es bastante elevado, Víctor, ¿verdad? Porque es una pena.
1: Sí, no, claro que sí. Se expone a muchos años.
2: Violación, ¿verdad? Secuestro de montones, sí.
0: Yo soy empresario de la construcción. Sí,
2: puede decirlo.
0: Qué soberbio, y como todo por el pillo, ¿verdad?
2: Estas pruebas que se encontró en su casa en San Bernardino son pruebas realmente fuertes, pues se habla de sangre y semen en ropas interiores de niñas,
1: estamos hablando de inocentes. Apuntando hacia una organización internacional, ¿no?
0: Totalmente.
1: De trata de personas, blancas incluso.
2: Sí, explotación
1: sexual.
2: Explotación sexual infantil.
1: Hay un montón
2: de cuestiones. Es una pena de aquello. ¿Y en este caso son incautados los bienes o no, amigo?
0: Ese no es de él, es alquilado.
1: La casa es alquilada.
2: Ah,
1: la casa es alquilada. Lo que hay, él decía en su declaración, le escuché decir, no, vengo y voy, estoy por Argentina, estoy por Paraguay, pero yo nunca hice esto. Y él llegó a amenazar a los padres de esta niña que fue rescatada. De
2: 17 años.
1: Sí.
0: Santaniana.
1: Pero él negó y dice, no, yo nunca le envié mensaje, ni audio, ni a nadie. Claro. Y no se sentó.
2: Pero ¿y cómo, le agarró de la expo y le llegó? Extraño.
1: Le conoció por Tinder, dice, ¿verdad?
0: Sí, por Tinder, dijo.
2: Es como una nena va a estar en Tinder también.
0: A mí me llamó la atención porque Tinder acá nos acostuma homosexuales,
2: es que,
0: ¿verdad?
2: Es que muy...
1: No es el Grindr.
2: El Grindr. Tinder es,
1: Tinder es otro.
2: Es una cita.
0: Grindr es este de...
1: Grindr es de los
2: putos. No, Getao y...
0: Qué locura. Venga,
2: mira, hay otro también de gente de mayor edad. Yo no entiendo mucho. Pero los jóvenes manejan absolutamente todo.
0: ¿Y el Tinder qué es? ¿Es para citas? Y
1: Tinder es ¿cómo se llama? Una red de citas.
2: De para gente que busca
1: para conocerte en el chat y marcar encuentros. Es una, ¿cómo se llama? Una plataforma.
0: Sí.
1: Una plataforma. Igual que el Grindr. Y después, más cerrado es, ¿cómo se llama? OnlyFans.
2: No, ese ya es,
1: cerrado.
2: Ella es otra cosa, pagada. Sí. El Tinder y eso no es
0: abierto.
1: Hay hombres también OnlyFans.
2: Sí, de todo, de todo. Y hay un tema para gente mayores, o sea, mayores de 40 años solamente puede entrar. No sé el nombre ni nada, pero ya me contaron que existe también.
1: Ya está, te invitaron.
2: Es que tengo y me sale y me dice, mira, Julano está en Tinder, dice. Y copia, dice. Y mira, acá está, dice. Mañana esa te dice conocido. Ay, mira, pues este señor está buscando cita por Tinder, dice. Por la Tinder, dice, pues ya ni me voy a encontrar ahí.
1: ¿Quién escucha a la Katia González en el Día del Amigo?
2: Dedicando a su amigo.
1: Uh-huh.
2: Bueno.
0: Sí, me está
1: leo. Yo no sé si ya pusieron ayer, pero...
0: No, en realidad no pusimos ayer.
1: Y ponemos ahora,
0: dedicada a
1: Prieto. A su amigo.
0: A Miguel Prieto.
1: Él dice en una parte ciertamente que... hablo de manera general.
0: Ah.
1: Pero directo al corazón de Miguelón.
0: Ajá. Escuchamos.
4: Yo puedo tolerar muchísimas cosas en mi vida, pero al malagradecido a mí me cuesta.
5: ¿Quién no le agradeció?
4: Al malagradecido a mí me cuesta. Al que no tiene código a mí me cuesta.
5: ¿Y por eso me cuesta?
4: Eso no, yo estoy hablando en general. Porque cuando uno, que no se confunda la gente, porque la solidaridad política no implica ni ser estúpido ni ser incondicional.
5: O sea, es como que yo desprecie hoy a Guillermo Ferreiro o a Norman Harrison.
4: Así es.
5: Que son de las pocas personas que me dijeron, Mario, te vamos a ayudar en tu problema.
4: Así es.
5: Hay que agradecer.
4: Hay que ser agradecido y que no se confunda esa solidaridad política que se da en un momento difícil, esa articulación política que se da en un momento difícil, con una incondicionalidad y con que somos estúpidos.
5: La gratitud
4: es de buena gente.
5: No, la gratitud es la memoria del corazón.
4: Así mismo.
5: Pero yo aquella vez que me junté con Miguel también sentí como que él decía, nosotros construimos todo con Katia, después Katia nos dejó en bola a todos.
4: No, pero eso no es cierto. Y ahí hablo de códigos. Ahí hablo de códigos, Mario. En la hipótesis que la mentira que está difundiendo sea cierta por un minuto, uno tiene que tener códigos. Yo nunca fui candidata de Yo Creo. Yo articulé una fuerza política en donde recibí el respaldo de muchos sectores, no solamente de ellos en Ciudad del Este. Y cuando vi, porque ese fue un acto de renunciamiento y de grandeza de mi parte, discutido previamente con todas aquellas personas que apoyaron mi candidatura, porque ya estaba el formato de la Concertación, Mario. Entonces yo no trabajo individualmente. Yo podía hacer un payo 2.0 también, agarrar mi pelota, mirá, yo tengo acá una encuesta donde dice que yo marco bien y que todo esto, pero yo cedí, transigí a favor de un proyecto colectivo. Y a mí nadie me baja en un programa. Está acostumbrado el señorito a querer marcar la agenda en un programa de radio. Ojo, ojo, porque ese malestar que generó en la oposición genera grietas demasiado profundas. ¿Por qué? Porque a nosotros no nos unen negocios como les une al Partido Colorado, que se pueden tratar de narcotraficantes y después nos unimos todos. A nosotros nos unen principios y convicciones. Y cuando se rompe eso, cuando uno genera desconfianza y crispación, después cuesta arreglar. Ojo con la soberbia y con confundir la solidaridad política con una incondicionalidad. Ojo con herir susceptibilidades y ojo con ser malagradecido. Yo puedo tolerar
1: muchísimo. Ese, ¿verdad?
0: Sí, ese. Sí. Yo puedo. No sé si. No sé si qué más se le puede decir, ¿verdad? No sé si qué más se le puede decir al destinatario de esa crítica.
1: Yo ¿verdad? Creo que se le... ¿Cómo que se dice? Se descargó, Catiago.
0: Pero vos solo decir... ¿Y qué es lo que puede decir ella? Me solía decir antes.
1: Sí, es pero, verdad, tenés razón.
0: Pero hay casos en donde ahora, no se debe considerar quién es el que está diciendo, sino qué yo, es lo que dice.
1: Tiene más fuerza para mí porque se trata de una aliada, una sí, persona que sí, políticamente le bancó cuando Miguel estaba
0: tambaleando. Sí, ella fue la que le promocionó para allá. ¿Quién vamos a votar aquí en Asunción, Miguel? Ya hicimos la acuerdo. Si la vota Joana Ortega. O sea, eran no, socios,
1: y eso,
0: eran...
1: A eso se refiere Katy cuando sí, dice en un programa de radio él se fue a llamarle la atención a todo el mundo. Ajá. A Soledad Núñez, sí, otra, a todo. A Ente Moila, papacito. Pero, vamos a ver hasta
0: aparte, cuándo. Mira, cuentan, yo no puedo asegurar esto, pero cuentan las lenguas de que un acuerdo comercial muy fuerte había entre familiares de Katia y el intendente Prieto cuando estaba en el sillón.
1: Ah, bueno. No, bien posible porque Katia y su familia son muy habilidosos para hacer negocio.
0: Un estudio jurídico de un tal Sastran, González Sastran,
1: ex senador,
0: sí,
1: ex funcionario,
0: mantuvo convenios multimillonarios para defenderle o representarle a Prieto en muchas cosas. Sí. Y te acordás la primera visita que hacía aquí Katia cuando todavía era diputada, paseaba en el agua y decía acá a la orilla del río. Ah,
2: la candidata a presidente.
0: A Esteban. Y era muy amigo, muy de la casa, era cuando estaba Prieto ahí. Entonces, es lógico que después del amor venga el desamor, sí.
1: No, y cuando se enfrentan los intereses políticos más todavía, ahí va pasando malo cualquier cosa. Está en línea Mabel Otazu, candidata a intendenta de Presidente Franco. ¿Cómo está, Mabel? Buen día para Itapirú.
6: Muy buenos días a Radio Itapirú, al señor Carlos y a los compañeros que están enfrente de esta prestigiosa radio, enfrente de este programa.
1: Gracias por atendernos, Mabel. ¿Sos todavía candidata o te convencieron para bajarte?
6: No, de ninguna manera. Sigo siendo candidata hasta el 4 de octubre y democráticamente el pueblo franqueño es el que va a elegir quién va a ser su intendente.
1: Porque le escuchamos a Roger y a Roque bastante preocupados, que son un elemento de dispersión de votos y que eso tiene un incentivo de los colorados más o menos.
6: Y ellos van a decir cualquier cosa, pero realmente esta gente que están ahí empotrados en el poder acá en Presidente Franco, a ellos no les importa el pueblo franqueño, ellos quieren mantener la institución municipal como si fuera un mercado de abasto en manos de ellos. Ellos no dicen queremos que ganar otra vez la municipalidad para poner al servicio del pueblo, que es como tiene que ser. Ellos mantienen como si fuera un mercado, un negocio privado de ellos.
1: ¿Y qué respondes a lo que dicen de que son elementos de los colorados?
6: Ellos son elementos de los colorados. Ellos no son ninguna oposición en Presidente Franco. Ellos son los satélites del Partido Colorado y van a decir cualquier cosa porque no saben qué van a decir. Entonces quieren a toda costa que yo descabalgue. Yo no voy a descabalgar. Yo me siento bien, me siento segura. Siento el apoyo de la ciudadanía, la confianza, vemos, sentimos cómo el pueblo canqueño quiere cambiar, quiere el cambio. Entonces nos mantendremos hasta el 4 de octubre y más por mi dignidad, porque mi dignidad no tiene precio. Si es que yo pierdo el 4 de octubre, yo voy a salir feliz de esa campaña política, porque voy a hacer todo lo que esté a mi alcance para llegar, y si no llego ya es por obra de Dios.
1: ¿Y vos contás con el respaldo de la gente de Yo Creo, de Miguel Prieto y compañía?
6: Cuento, claro que cuento. Y él me preguntó a mí qué es lo que se va a hacer, mi Amabel. ¿Vos querés medirte con Roya? Y yo le dije definitivamente, Miguel, no. Nosotros sabemos nuestra realidad en Presidente Franco. Esta gente está destruyendo hace años Presidente Franco. Y no hay ninguna posibilidad, no hay ningún... nada, ningún incentivo que me pueda hacer cambiar de idea a mí. Yo no le voy a fallar al pueblo del Presidente Franco, que merece respeto, que quiere cambio. Entonces nos vamos todos juntos hasta el 4 de octubre.
2: Buen día, Mabel. Juan Villalba te saluda. Mabel.
6: Buenos días, Juan.
2: Tu ahijada, que yo pensé que te iba a apoyar después de la derrota en el Partido Liberal, ¿está con Roque o está contigo? ¿Está disimulando nomás que está con Roque y con Roya o está contigo?
6: No, nosotros nunca tuvimos conversaciones políticas con ella. Ella siempre dijo de que es mujer de partido, que le va a apoyar a ellos. Yo nunca le pedí a ella su apoyo. Ella tiene muchos intereses dentro de la municipalidad que tiene que cuidar, entonces no va luego querer estar conmigo, porque ella sabe que yo voy a hacer un trabajo diferente, un trabajo transparente, que voy a salir a favor del pueblo. Entonces ella no va a estar contenta en este grupo, entonces nunca le invitamos para que venga con nosotros. Ella está con la candidata del cartismo.
2: Ayer conversamos con Roque Godoy, el intendente de Ciudad Presidente Franco, acá en la programación con Benjamín, y él decía que vos sabés bien que no vas a llegar, pero tampoco descabalgás de tu candidatura. ¿Cuál? ¿Vos tenés una medición, Ñamabel?
6: Sí, nuestras mediciones son lo que estamos haciendo por las calles. Hace 2 años que estamos trabajando, y el entusiasmo de la gente, ese que nos pide para que no descabalguemos, las opiniones de todos los franqueños, entonces eso nos mantiene fuertes. Y después también hacer encuestas pagadas, por ejemplo, es muy fácil que ellos manipulen. Uh-huh. Uno paga nomás y gana el que pagó, entonces no nos interesa tanto las mediciones pagadas. Claro que hay que respetar los números técnicos, ¿verdad? Pero hasta ahora todavía no hicimos uno que de verdad nos inspire confianza.
2: Mabel, vos nunca renunciaste al Partido Liberal, ¿verdad?
6: Sí, renuncié. Hace 2 años ya que renuncié, porque yo estoy ocupando una banca del partido Yo Creo. Sí. Entonces, por ética, luego tengo que renunciar, y tengo mi resolución. Primero no me querían aceptar, y después yo me fui a hablar con el presidente del partido. En la época era el doctor
2: Efraín
6: Fleitas.
2: Ah, Fleitas.
6: Este es el que ahora salió nomás.
2: Sí,
6: y
2: me fui a hablar con Fleitas.
6: Qué bien. Le expliqué la situación de que yo sí estoy ocupando una banca por el partido Yo Creo, y que ya no quiero volver al partido Yo Creo. Y entonces él me concedió, tengo por resolución de que ya soy afiliada del partido Yo Creo. Yo hice mi renuncia.
2: Mabel Otazú ya no es liberal, es del partido Yo Creo hoy día, entonces. O sea, hace 2 años.
6: Sí, hace 2 años atrás. Así mismo.
2: No, es que nosotros hablamos hasta con el presidente actual, no sabía. Y había gente que decía que te iban a pedir toda esa afiliación.
6: Sí, no, ya varias veces ya la gente entró a revisar por mi número de cédula y ya no figuro ahí.
2: Mabel, ¿qué cambiaría en Presidente Franco si llegara a la intendencia? Ya que hablemos de temas políticos, netamente de un proyecto tuyo que marcaría la diferencia contra los actuales administradores y el Partido Colorado, que también está peleando para llegar a la intendencia.
6: Sí, y cambiaría muchas cosas. Primero, luego, porque yo soy viuda del mejor intendente de Presidente Franco, que con pocos recursos él logró transformar presidente Franco. Y ahora que hay más recursos y que hay más posibilidades de hacer obras para la ciudadanía franqueña, nosotros vamos a trabajar honestamente, en forma transparente, con participación de los ciudadanos franqueños. Vamos a demostrar en esta gestión de que sí se puede hacer el cambio. Nosotros ya estamos planeando ya lo que vamos a hacerlo durante los 100 días de mandato. Ya estamos en eso ya en estos momentos. Entonces, Franco va a cambiar 360 grados, eso yo les puedo garantizar.
2: Algo así emblemático que nos pueda contar de lo que es tu principal foco de cambio que vos hablás en presidente Franco.
6: Bueno, de entrada luego tenemos que ordenar en la municipalidad de presidente Franco, tenemos que ordenar nuestros documentos en presidente Franco, tenemos que hacer el georreferenciado, cueste lo cueste. Hola.
1: Sí, te estamos escuchando.
6: ¿Me escuchan?
1: Sí, perfectamente.
6: Hola.
2: Sí, te escuchamos perfectamente, Manuel.
6: Sí. Vamos a hacer el georreferenciado para poder delimitar de una vez por todas dónde va a ser la zona comercial, zona industrial, zona residencial. Vamos a ver dónde hay excedentes de tierras municipales. Vamos a planear todos nuestros trabajos. No vamos a hacer más así como ellos están trabajando. De cualquier forma, vamos a utilizar bien nuestros recursos, nuestros caminos tenemos que arreglar, donde vamos a ampliar para poder atraer los inversionistas, para que puedan traernos fuentes de trabajo en presidente Franco. Y tantas cosas que queremos hacer que no te voy a poder contar todo en un programa.
1: Mabel, entre las tantas acusaciones de la pareja, tanto de Roque como de Roya, hablaban ellos de que había de por medio incluso una especie de apoyo a voz de Landy Torres, y que esto podría ser parte de una venganza de Miguel Prieto porque ellos no le apoyaron a Mujica en el 2023. ¿Qué hay de todo esto?
6: Y bueno, ellos pues son capaces de hacer cualquier cosa, de aliarse hasta con el diablo para poder mantener el poder el presidente Franco. Entonces van a decir cualquier cosa. Ellos piensan que toda la gente son como ellos, que se mueven por dinero. Yo lo que a mí me está moviendo es que yo soy franqueña de nacimiento, mis padres fueron pioneros franqueños. Tengo todavía viva a mi hermana, mis hijos, mis nietos. Yo quiero el verdadero cambio en presidente Franco. Cuando uno recorre por los barrios, vemos la miseria que tenemos en presidente Franco, la madre de ciudades, cómo viven mal la gente. Y eso es lo que me mueve me movió a candidatarme, y voy a llegar hasta el final. No importa lo que ellos digan, más tarde o más temprano, siempre la verdad sale a la luz. Entonces no tengo miedo, dicen todo lo que quieren y no les hago caso, no tengo tiempo de estar averiguando qué es lo que ellos están diciendo. No me interesa que digan lo que digan, yo sé lo que yo siento, lo que hago y cómo estoy avanzando con nuestra campaña política.
1: ¿Vos sos consciente de que es poco probable que llegues, o vos crees de que podés llegar a ser intendenta?
6: Yo confío 100% de que voy a llegar a ser intendenta. No tengo ninguna duda, porque el pueblo franqueño, tanto del Partido Colorado como del Partido Liberal, gente de los movimientos como de Amoter, Patria Querida, y tengo también otro partido que me estoy olvidando ahora, que nos están acompañando, y también gente sin partido que confían en nosotros. Y nos debemos a presidente Franco, no les vamos a fallar, vamos a avanzar hasta el 4 de octubre. Democráticamente se va a elegir el presidente Franco, el intendente.
1: ¿Landy te apoya en algo o no?
6: No, absolutamente.
1: Digo, en el sentido...

0: Absolutamente.
1: Digo, en el sentido de que a él también le conviene pues que se le debilite a Roger.
2: Sí, pero con alguna
0: cobra. No, nosotros no hablamos con Landy Torres, solamente institucionalmente, algunas veces conversamos, pero no particularmente no hablo con él.
2: ¿Algunas obras en Presidente Franco te apoyan o no?
0: Sí, a todos los concejales nos dan también obras para traer, pero sí. Este año nada. Era obras que el año pasado ya entró todo en licitación, pero este año nada. Ahora se están ejecutando todo.
3: Vos renunciaste al Partido Liberal, dijiste, hace 2 años. ¿Con qué voto vas a contar o con qué votos esperás contar, Mabel, para las próximas elecciones? Los liberales, porque citaste también a Miguel, que fue el mejor intendente municipal del presidente Franco, dijiste. Él es liberal. De corazón y de sangre, sí. ¿Verdad? ¿Contás con el apoyo de la gente que a él le estaba respaldando?
0: Totalmente. Yo cuento con el apoyo de la gente del partido, de los buenos liberales, de los buenos colorados, gente sin partido, de los jóvenes que están desilusionadísimos de los partidos tradicionales, que no querían participar en ninguna reuniones y que hoy en día ellos están copando todas las reuniones que yo estoy haciendo. Inclusive tengo un grupo de jóvenes, de 300 jóvenes que están ahí expectantes, que me están ayudando, que salen a caminar atrás de mí, que quieren fuentes de trabajo, que quieren una universidad en Presidente Franco, cosa que esta gente del clan Godoy había prometido y no cumplieron también. Y entonces yo estoy segura de que voy a ganar con gente de todos los partidos, inclusive gente del Partido Colorado, siempre son los que inclinan la balanza hacia el candidato que ellos quieren, ¿verdad? Entonces yo ahora confío de que también esta vez va a ser así.
1: Bueno, Mabel, encantado. Esta concejal, candidata a concejal que salió de tu equipo y se fue a apoyarle a Roya, ¿qué incidencia puede tener para vos?
0: Nada, absolutamente, porque toda su gente que estuvo con ella ahora ya me están organizando reuniones y ya les rescaté a todos. Ella se fue solamente, prácticamente sola. Ella le engañó a la candidata liberal, le dijo que tenía un grupo de coordinadores grande, entonces ella recibió lo que ella quería recibir y se fue sola, prácticamente sola se fue.
2: ¿Qué recibió?
0: Con su familia. Y sabemos lo que le mueve a la gente cuando hacen traiciones.
1: Qué efectivo, veo.
2: Trabajo. Sí,
0: porque no solamente a ella se le ofreció, a prácticamente a todos mis candidatos a concejales intentaron dejarme sola, pero no consiguieron. Solamente ella fue la que se fue. Hay incentivos muy grandes.
1: Y bueno. ¿Qué es, Juan?
2: No, ya, ya voy a ser malo, siempre pregunto si...
1: ¿Y preguntar nomás?
2: No, claro. Si su yerno le apoyaba, pero no, ya, queda otro.
1: No quiere preguntarte, pues yo te pregunto, ¿tu ex yerno te apoya o no?
0: ¿Quién es mi yerno?
1: Tu ex yerno.
2: Ex, no sé si actúa, sigue o no.
0: ¿Quién es mi ex yerno? Porque tengo solo una hija casada y ese... Sí, me apoya 100%.
2: Y la que no está casada, pero era la compañera sentimental de un supuesto narco.
0: No, eso es el problema de ellos de antes, porque sí. Ahora ella tiene su pareja, tiene su novio y no es mi yerno porque no están casados.
2: No, pero como él dijo en televisión, en toda parte, dijo que te apoyaba en los audios, por eso nomás era, preguntaba.
0: No. Esa historia no es así como se cuenta.
2: No, pero él contó, no es nosotros.
0: Sí, pero yo también escuché los audios, pero él se refería a otras cosas, no a que él me apoyaba políticamente.
1: Bueno. Mabel, muchísimas gracias por tu tiempo, que tengas un buen día.
0: Gracias, igualmente a ustedes. Hasta luego, bendiciones.
1: Hasta luego, igualmente.
3: Igualmente.
1: Mabel,
3: Otazú. Ella citó a Mario, hay que decirlo, ella es viuda del ex intendente liberal, que fue muy querido.
2: Miguel,
3: Mario,
2: no, Miguel,
3: sí.
2: Miguel
3: Medina. Sí, Miguel Medina Mauro. Fue muy querido el presidente Franco, sí, por Colorado, liberal.
2: Pero ellos ya se habían separado.
3: Sí, no, ya sé, pero te digo.
1: Igual, eso es marido.
3: Claro.
1: Sigue siendo su ex marido.
3: Y a veces cuando es importante citar, recordar.

0: Entonces se recuerda.
1: Políticamente nunca fueron de, porque Miguel Medina hasta con su hermana se había peleado, Edith, se habían peleado en la municipalidad de Presidente Franco.
2: Bueno,
0: Pero
2: historias
0: no,
2: que...
0: pero te digo nomás que en política todo vale, ¿verdad?
1: Sí.
2: Y sí.
0: Ella entra con ese, ¿cómo se llama? Esa cuestión algo sentimental, ¿verdad?
2: Sí, sí, sí,
0: Como
2: sí.
0: para tratar de captar atención y voto.
1: Pero en Franco se conoce la historia.
2: No, pero...
1: Difícilmente. De esa forma, no. Mabel como política puede hacer, ¿verdad? Porque llevó varias horas de la gobernación del Alto Paraná en Presidente Franco.
2: Llevo.
1: Sí. Están ejecutando el presupuesto que fueron aprobados el año anterior, que se están ejecutando este año, ¿verdad?
2: Bueno, ella no dijo en lo profundo, pero desde luego que al decirle narco, iba a complicarle con su candidatura.
1: No, pero nosotros no dijimos. Lo que el quien dijo que le apoyó y en los audios aparece cuando le dice a nuestra suegra Yetu, dijo, ¿por qué le mandé tanto para su campaña política? Dijo.
2: Bueno.
0: Y están todavía esos audios por ahí.
1: Están
0: Son cuestiones de buscar,
1: están
0: encontrar.
1: toditos. Pero digo nomás, acá en Paraguay, vos sabés que casi no es nada al final de cuentas eso. Es tan
2: Claro,
1: guau la
2: porque...
1: rendición de cuentas que te dicen,
2: No,
1: ¿no?
2: no, no, no, no. La vez pasada se hizo el anuncio con bombos y platillos. Y después salió el propio responsable de ese organismo que tiene que controlar el origen del financiamiento de la campaña. Dijo, no, nosotros no tenemos un respaldo formal que nos permita identificar el origen de la plata que financia la campaña de determinado candidato. ¿Por qué? Porque la Contraloría tiene tiempo, ¿Contraloría qué se llama? ¿El que controla?
0: Sí.
2: Tiene tiempo 60 días después de las
1: El que
2: elecciones.
1: tiene que controlar nunca controló nada.
0: Vas a tener que presentar tu proyecto, tu
2: Declaración.
0: presupuesto y todo eso ante los organismos electorales. Creo que el Tribunal de Justicia Electoral, ¿verdad?
2: Justicia electoral, sí.
0: ¿Cuánto es lo que vas a gastar?
2: Sí,
0: Para que haya
2: sí.
0: la trazabilidad, con un
2: Sí.
0: montón de tonterías que no funcionan.
2: Tontería.
0: No funciona. Y no va a
1: Sí.
0: funcionar.
1: Pero con una fotografía vos podés dimensionar. Por ejemplo, hoy un PC de un candidato, ¿cuánto cuesta
0: De
1: mensualmente?
0: Dani, que inauguró anteayer ahí en la avenida San José,
2: Sí, sí, sí, sí,
0: haciendo
2: sí.
0: un quilombo en el
2: Qué
0: tráfico,
2: pucha,
0: valga
2: caramba,
0: el
2: digo.
0: momento para decirlo, ¿verdad?
2: Ya nembo
0: ¿Cuánto costó eso?
2: esa.
0: No costó menos de 100 millones de guaraníes por todo el movimiento que había ahí.
1: No, no,
0: ¿Y
1: pero el
0: cuánto declara en su
1: mensual,
0: campaña? Cero.
2: cero.
1: Pero mensualmente, ¿cuánto se paga ese local?
0: Y por eso te estoy diciendo, ¿no? El
1: Aunque
0: acto en sí no mandó 2 millones.
1: aunque sea de regalo, te están prestando, tiene un costo hacer el ploteado,
0: Sí.
1: toda la infraestructura, las personas que están trabajando ahí adentro, si son funcionarios municipales o son pagados por el movimiento político, todo eso pues tiene.
2: Entonces no hay control. Bola eso, discúlpeme el término grosero, pero...
1: Y mira que el partido, yo creo, por la cantidad de votos, por la cantidad que ingresaron
2: Sí.
1: al Senado diputado, y recibe un subsidio del Estado
2: Subsidio,
1: paraguayo.
2: bien.
1: ¿Dónde está ese dinero? ¿Quién usa ese dinero?
0: Lo que no
1: ¿Quién
0: tiene
1: retira
0: mucho,
1: ese
0: pues tiene
1: dinero?
0: un solo senador. Por el Senado, pues se mide.
1: Sí.
2: Diferente a
0: Sí.
2: Payo.
0: Sí, diferente a Payo, que tenía cuántos, 5, 7 senadores.
2: Por
0: Sí.
2: ahí.
0: Eso tenía un plata.
1: Tenía,
2: Tenía,
0: Un
2: claro.
0: paidela, tipo.
1: No, y
0: Un
1: Payo se
2: paidela.
1: queda
2: Hablando de
1: con.
2: Joupaña, de ella, ahora
1: Sí.
2: Payo. Ya,
0: Perdón.
2: dejaré eso. Vamos a un resumen con las últimas noticias del país y el mundo.
3: El mundo en 2 minutos.
2: 22 grados, la marca de temperatura, el cielo totalmente cubierto en Ciudad del Este.
0: El Ministerio de Economía y Finanzas prosigue hoy con los pagos de remuneraciones del personal público correspondiente al mes de julio. Hoy se abona a los funcionarios de las universidades nacionales, del Ministerio de Educación y Ciencias y las gobernaciones. Los desembolsos se extenderán hasta mañana viernes 31, de acuerdo con el cronograma establecido. El viernes pasado, el MEF efectuó los pagos a los veteranos, pensionados y beneficiarios del programa de pensión universal para adultos mayores. Al cierre de junio del 2026, este programa, administrado por el Ministerio de Economía y Finanzas y el Ministerio de Desarrollo Social, registraba más de 376 mil beneficiarios en todo el país. La asignación mensual asciende a 724.762 guaraníes, equivalente al 25% del salario mínimo vigente. En tanto que el lunes se pagó a los jubilados, herederos y pensionados de la Caja Fiscal. Igualmente, se inició el pago de los salarios a funcionarios de 47 entes del Estado hasta la fecha.
2: En allanamientos por el crimen del guardia, aprehenden a un joven e incautan evidencias claves en Presidente Franco. Agentes del Departamento de Investigaciones y Ministerio Público allanaron dos viviendas en forma simultánea que derivaron en la aprehensión de un joven y la incautación de elementos considerados de interés para el esclarecimiento del caso. En una vivienda en Presidente Franco, los investigadores incautaron varias prendas de vestir que presuntamente habrían sido utilizadas por uno de los autores durante la comisión del hecho. En el segundo allanamiento, fue aprehendido Emilson Antonio Valiente González, de 21 años. Las diligencias forman parte de la investigación del robo agravado con resultado de muerte ocurrido días atrás en Presidente Franco, donde el guardia de seguridad Ramón Medina Báez fue asesinado por delincuentes que le sustrajeron su escopeta reglamentaria.
0: El comercio electrónico en Paraguay continúa consolidándose como uno de los principales motores de la transformación digital y económica del país. El mercado se aproxima a los 3.000 millones de dólares en volumen anual, impulsado por una mayor confianza de los consumidores, el fortalecimiento de las plataformas locales, la expansión de los medios de pagos digitales y las mejoras en logística. Este panorama fue presentado durante el encuentro Panorama y Tendencias de Pago en el E-Commerce en Paraguay, organizado por Fenicio como antesala del Fenicio I Show Paraguay 26, que se realizará el 4 de agosto próximo y reunirá a referentes nacionales e internacionales de del ecosistema digital. La actividad contó con la participación del presidente de la Cámara Paraguaya de Comercio Electrónico, Rodrigo Maldonado, André Basso de Bancar, Eduardo Sarán de Dinelco y Amanda Rojas, Country Manager de Fenicio Paraguay. Durante su presentación, Maldonado destacó que el comercio electrónico nacional atraviesa una etapa de maduración. Según datos de Capace, el mercado superó los 2.000 millones de dólares durante el 2025 y se encamina a alcanzar los 3.000 millones este año.
2: La Fiscalía de Bolivia ordenó la detención del expresidente Evo Morales por terrorismo y alzamiento armado tras los bloqueos que paralizaron el país el mes pasado. La investigación contra Morales se centra en 6 delitos: alzamientos armados contra la seguridad y soberanía del Estado, terrorismo, atentado contra la seguridad de los medios de transporte, asociación delictuosa, instigación pública a delinquir y atentado contra la seguridad de los servicios públicos. Las protestas coordinadas por la Central Obrera Boliviana durante 6 semanas respondieron a la demanda de renuncia del presidente Rodrigo Paz, una exigencia que los sectores movilizados consideraron como única salida al conflicto. El desabastecimiento de alimentos, combustibles y oxígeno medicinal alcanzó niveles críticos en varias ciudades durante ese periodo.
0: El titular de la Secretaría Nacional Antidrogas, Jalil Rachid, dio detalles esta mañana sobre la operación Ares en la ciudad de Santa Rita, Alto Paraná, que derivó en la detención de un policía que transportaba 20 fusiles de guerra. En tal sentido, dijo que esas armas debían ser destruidas y que algunas tenían el logo de la Guardia Civil Española. El titular de la SENAD, en conferencia de prensa, mencionó que queda a cargo de los especialistas determinar si los 20 fusiles que estaban siendo transportados por el suboficial mayor Tomás Alcides Trinidad Flecha, luego detenido, fueron o no utilizados en otros hechos punibles. A cargo de los especialistas determinar si estas armas fueron utilizadas acá en algún otro hecho punible. Hay muchas cuestiones por hacer, ya bajo la coordinación del Ministerio Público, indicó el funcionario. Sobre el policía detenido, mencionó que el lugar donde presta servicios, que es la subcomisaría 27 ACEPAR de Canindeyú, es una zona bastante complicada.
2: El juez de ejecución Carlos Mendoza rechazó el pedido de traslado de penitenciaría presentado por la defensa del ex senador Erico Galeano, quien seguirá recluido en el Centro Nacional de Prevenidos, ex Tacumbu, en el marco de la causa en la que fue condenado a 13 años de cárcel por hechos de lavado de dinero producto del narcotráfico y asociación criminal. Los abogados de Galeano solicitaron que sea trasladado inmediatamente a Viñascué debido a su delicado estado de salud por antecedentes oncológicos y al riesgo que representa su alta exposición pública y política como exlegislador en un establecimiento penitenciario de población masiva. Errico Galeano fue condenado por presuntamente apoyar y beneficiarse de las actividades delictivas del grupo liderado por Sebastián Marcet y Miguel Ángel Isfrán, alias Tío Rico, y seguirá estando en el Centro Nacional de Prevenidos.
0: La Guardia Revolucionaria iraní anunció hoy la muerte de 3 de sus soldados durante un ataque estadounidense en una provincia del noreste de Irán. En el brutal ataque perpetrado por el régimen terrorista de Estados Unidos, criminal, el jueves 30 de julio del 2026, 3 valientes y abnegados miembros de los Guardianes de la Revolución de la provincia de Sanjan se convirtieron en mártires, afirmó la rama regional del Ejército Ideológico de la República Islámica en un comunicado citado por la agencia TASNIM. Las Fuerzas Armadas de Estados Unidos finalizaron esta madrugada una nueva ofensiva contra objetivos militares de Irán, según confirmó el Comando Central estadounidense, mediante un comunicado difundido en su cuenta oficial de la red social X.
2: A las 10:11 minutos en la República del Paraguay, 22 grados la marca de temperatura, el cielo está nublado en la capital del este del país.
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0: Ya son las 10:27 minutos en todo el país. Día Mundial de la Trata de Personas. Y dice, la trata de personas, aguárdame un ratito, es una grave vulneración de los derechos humanos que afecta la libertad y la dignidad de quienes la padecen. En el marco del Día Mundial contra la Trata de Personas, el Ministerio Público reafirma su compromiso con la prevención e investigación y persecución penal de este delito, promoviendo una respuesta articulada para proteger a las víctimas y combatir la impunidad. Y después ya es publicidad. Ministerio Público. Es lo mismo que ese comunicado de la comandancia que dijiste vos hoy, ¿verdad? Es una vergüenza la situación de nuestra Policía Nacional, desde el comandante para abajo, ¿no?
1: Y el Ministerio Público lo que hace es pronunciarse, pero después hay pico de apoyo para las unidades especializadas en trata de personas. O creo que hay por lo menos papel en su escritorio. No, la respuesta es no, lastimosamente. Entonces, así como dice Benja, es una mera expresión lo que hace, más que eso, nada. Sí. Memorias de corrupción de Miguel Prieto publica La Nación hoy, en Ciudad del Este. Desfalco de 2.130 millones con la tía Chela. 25 de marzo, bueno, 2020, sí. El exintendente destituido por corrupción Miguel Prieto mostraba en redes sociales imágenes de kits de víveres en el polideportivo de la municipalidad de Ciudad del Este, que todavía no había comprado y que era para entrega a comunidades carenciadas en el marco de la pandemia del COVID-19. ¿Recuerdas? Eso estamos hablando más temprano.
2: 2020,
1: sí. 25 de marzo fue.
2: 25.
1: La factura se hizo el 29 de marzo, el cheque salió el 29 de marzo. Así fue, ¿verdad?
2: Sí.
1: Y después la factura estaba mal, tuvieron que cambiar. Y se pagó en abril, los primeros días de abril. Ese fue el 25 de marzo. Se mostró todo el esquema. Los kits ya en el polideportivo municipal. 27 de marzo de ese mismo año, firma el contrato de adjudicación de compra de urgencia de 25.000 kits de alimentos por 2.949.650.000 guaraníes. Proveedor, una pequeña despensa de barrio, tía Chela. Los víveres ya habían sido descargados en el polideportivo 2 días antes, esto sin las cláusulas de un convenio que garantice el buen uso del dinero público y que garantice el buen estado de los alimentos proveídos, por sobre todas las cosas. De forma veloz, ese mismo día, la administración Prieto dejaba constancia de la recepción de 15.000 kits de víveres. Había 15.000 ahí en ese polideportivo.
2: 5.000 era que nosotros habíamos sacado.
1: La adquisición por la vía de la excepción no estaba justificada, dice La Nación. Prieto hizo invitaciones a tía Chela de Fermín Ábalos, a Danielito SRL de Felipe Ábalos, papá de Fermín, y a Irupé de Sadi Lorena Martínez, que en ese momento contaba con un millonario contrato de alimentos, dice la publicación. Que por cierto, dijo después de que ella no recibió la invitación. Es decir, que estaba en el correo, pero que ni siquiera enterada estaba de la oferta. La única oferente interesada fue tía Chela. Hicieron figurar que la adjudicada tía Chela cumplía con requisitos documentales, pero ni la patente comercial tenía en la fecha que consignaron la apertura de ofertas para la provisión de los kits. O sea, así al galope. Se hizo el trato y listo. O, de lo contrario, préstame tu factura y voy a justificar esto.
2: Miguel Prieto, a las 16:11 del 25 de marzo al sábado, serán distribuidas 25 kits de alimentos básicos en los diferentes barrios de Ciudad del Este. Queremos dar una ayuda a las familias de escaso recurso, y continúa, ¿verdad?, que en este archivo no aparece. Y muestra la fotografía de los kits que estaban preparando una bolsa amarilla en ese momento. Ese tiene fecha y hora que él publicó.
1: 25 de marzo. Tiachela tampoco contaba con certificado de cumplimiento tributario al momento de la apertura de oferta. Eliminado directamente tenía ese.
0: ¿Qué? Totalmente.
1: Pero, ¿sabes por qué no lo eliminaron? Porque era de... por la día de la excepción, precisamente sí, para limpiar el camino.
0: El caso de emergencia, sí.
1: Y se le habilitaba, pues, a presentar su documento después. Tiachela no figuraba en el sistema integrado de proveedores del Estado. ¿Cómo se llama? SIPE. Recién se inscribió el día que la Municipalidad de Ciudad del Este le cursó invitación para oferente, como oferente en compra por urgencia. Y si no está en el SIPE, no puede proveer al Estado.
0: Eso dice la ley, ¿verdad?
2: Sí, claro. Sadi Martínez Cárdenas, ¿verdad?
1: Su papá.
2: Ella es Cárdenas.
1: Martínez.
2: Sí. Sadi Martínez, de Grupe. Ella negó que la invitación, imagínate, ellos se le dio el almuerzo escolar y todo.
1: Estaba en su correo, pues ella, ella no le invitó a nadie, le avisó nada. Tiraron ahí como para justificar nomás. Dictamen de la... dictamen de la Contraloría señala que Tiachela ni las demás invitadas contaban con solvencia económica, técnica para el volumen de compra. El Ministerio Público confirmó que Tiachela figuraba como moroso en registros comerciales. ¿A qué? La reconstrucción de inventario reveló que Tiachela no contaba con las mercaderías que debía proveer.
0: Exacto.
1: Me decía proveer delante del dueño.
0: Sí, así es.
1: Facturas de compra entre enero del 2020 y abril del 2020 muestran que gran porcentaje de las mercaderías que Tiachela debía proveer adquirió mucho después de las fechas que figuran en actas de recepción de la municipalidad. 15.000 kits el 27 de marzo del 2020 y 10.000 kits el 13 de abril del 2020. ¿Lo están a calcular? Ni tramperos no saben hacer, ni trampas saben hacer
0: ni siquiera eso.
1: Con pulcritud.
0: O sea que yo más
1: imaginate
0: voy. Víctor, ¿a dónde va mi reflexión? No saben hacer, bueno, no saben hacer. No tienen asesoría. El fondo de mi análisis es qué falta de respeto, que no le importó el pueblo, no le importó absolutamente nada. Porque ellos arman este escandaloso esquema de robo valiéndose de la desgracia del pueblo con la pandemia, ¿verdad? Y recuerdo esas épocas, eran polladas aquí en la catedral, en un montón de cosas.
1: Y después, entonces, vamos a entrar después en las ollas populares.
0: Ollas populares.
1: Que bueno, sigue chicaneando también.
0: Entonces,
1: también fue en la época.
0: Desde el comienzo, desde sus primeros tiempos como intendente, él demostró un desprecio hacia el pueblo de Ciudad del Este. No le importó que algún día le critiquen, no le importó ni pensó de que iba a ser castigado, ni reclamado, ni demandado por eso, ¿no?
1: No tiene vergüenza. Y ahora habla de persecución política.
0: Persecución política.
1: Seis años después.
0: Merece la cárcel.
1: Además, no pudo justificar el origen de los ingresos que le permitiera financiar el volumen de mercadería que se comprometió. Hablamos de Tiachela. Repito. La mercadería que le proveyó a la municipalidad el 27 de marzo, Tiachela no tenía en stock. Sí. No había forma de demostrar. No tenía factura de compra antes de eso. Las facturas fabricaron después. Esas facturas decían que se compró el 27 de marzo y el 13 de abril kit de alimentos para proveerle a la municipalidad. Pero ella ya vendió todo antes de que compre. Mola negocio ahí. Terrible. Robar dinero del pueblo. Robar. Ese era el tema del objetivo. Y Miguel Prieto hizo eso.
0: Robar.
1: Tiachela presentó facturas de compra de víveres por valor de 700 millones de guaraníes de Banemi, Sociedad Anónima, empresa constructora de la ex novia de Miguel Prieto. Y si vamos a Banemi, tampoco pudo demostrar de dónde sacó la mercadería por 700 millones de guaraníes.
0: Ay, no era en Banemi que murió su papá.
1: Su tío era. Banemi, su papá es ¿cómo se llama? Bernardino Florentino. De Vanessa Florentino.
0: Ah, sí, claro, sí.
1: Y Buenaventura Morínigo es el hermano, medio hermano de Bernardino.
0: Hermano de Bernardino, sí.
1: Y usaron su nombre el nombre de su empresa para fabricar la factura, porque él ni siquiera factura tenía.
0: Ni tenía.
1: Posero. Y era un posero. Y ahí pusieron su, le pusieron el nombre de fantasía, fabricaron la factura y le jodieron a su tío. Hasta la muerte le jodieron a su tío.
0: Hasta la muerte, porque murió ya.
1: Sí.
0: A raíz de eso.
1: Las facturas analizadas por la hoy Dirección de Impuestos Tributarios, de NIT, revelan que Tiachela solo pudo justificar la compra de stock y provisión real de mercaderías a la municipalidad por valor de 819.613.000 guaraníes, que restando del monto del contrato significa un perjuicio de 2.130.036.160 guaraníes de perjuicio para el municipio. Baishandere vendetta 2.949 de Ereco 819 millones. Imposible. No cuadra ninguna lógica, ni matemática, no, ni química, ni física, ni jurídica.
0: En ningún lado.
1: Ni, en el único
0: ni
1: lugar.
0: Inteligencia artificial te
1: no,
0: va a salvar.
1: No, absolutamente. Si es un vuelo, te va a decir tierra.
0: Sí.
1: Tierra. ¿Y qué significa eso? El capupota y tena. Sí. Y eso es lo que le está alcanzando a Miguel Prieto ahora. Y que no venga con el chiste de que es una persecución política, de que fulanito o menganito están acelerando que la fiscalía le lleve a juicio. Ahora la puta, 6 años y medio goza de este robo.
0: Sí.
1: A lo mejor Miguel tema de Mondacue y todo lo que te acompañan en este proceso, ¿verdad? Porque también sé de que no todos llegaron a probar el sorbo de esta plata fácil que tocaron. No todos tocaron. Es un grupito nomás.
0: Sí, así es.
1: Paitemos de mirar la Mondacue en el tema de la pandemia. Y ahora va a venir a decir que es una persecución política. Delincuente es lo que son. Bandido, sinvergüenza, ladrón, hijo de puta. Para colmo, robar en nombre de la necesidad del pueblo en un momento angustiante para todo el mundo, no solamente para la sociedad alto paranaense ni esteña, sino de todo el mundo.
0: Eso se paga acá.
1: Y ahora va a empezar a pagar. Ojalá que así sea, ¿verdad? Uno tiene la esperanza. Cuando llegan estos momentos, uno dice, bueno, se va a hacer justicia, sí, se va a hacer justicia. Pero están pues los elementos exógenos que siempre inciden y que terminan decepcionando de red.
0: Pero acá se paga.
1: También, si no es sí, la justicia sí, real.
0: Es la divina.
1: Es la divina. Y eso no se paga allá, sino no, acá también.
0: Acá se paga eso.
1: A ver. Bien.
0: Bueno. ¿Hay algo más, ¿verdad?
1: También para tener en cuenta, ustedes no se acuerdan, no sé si la Cámara de Comercio o un grupo de comerciantes habían donado en ese momento.
0: Sí, recuerdo. En 2020 yo sí recuerdo bien eso, hacíamos cobertura sí, y entrevistas y todo, y todo el mundo estaba entristecido por el encierro.
2: Yo me acuerdo que a Techo para, como este,
0: sí,
2: ellos también le dieron 100 millones a otra le... Cuando eso está Belu Zarza comenzaba a tener afinidad con ellos, y también como una organización, una ONG, le dieron también plata, porque además de la entrega de los kits se hacía ollas populares, y tan rápido fue la entrega porque el día 25 ellos están empaquetando, comenzaron a empaquetar, según dicen, los kits. El día 26, a la publicación de Miguel Prieto en sus redes sociales, a las 14:21 horas del 26, dice, comenzamos a entregar casa por casa. Y en un minuto más o menos, demuestra, ¿te recuerdas que se hicieron una reunión para que la iglesia también, el padre este...
1: Eckhart.
2: Fue el encargado porque no había confianza, sí, no sí, sé sí, quién iba a entregar. Se tardó casi una semana para entregar. Pero en la publicación de Miguel Prieto del día en el Facebook del día 24 de marzo a las 14:21 horas comenzamos a entregar casa por casa, mostró la foto de una señora que estaba recibiendo la mercadería y además la señora estaba sin tapabocas.
1: Ahí
2: era una de las obligaciones, contar con tapabocas. Me recuerdo que él también dijo que tapabocas, que pegamos contra el COVID. Tantos elementos sí hay en este tema.
1: Yo recuerdo que sí se entregó, yo he visto, no es que me contaron, sino yo he visto que estaban distribuyendo, ¿verdad? Incluso nos cruzamos con un equipo, era una camioneta que llevaban los kits. Y ni siquiera registro, no pueden decir ellos que le registraban a cada una de las personas afectadas. Vos necesitás, necesitás. Y en la calle nos cruzamos nosotros, ¿no? Y el que estaba con el con los kits, con las bolsas en la mano, decía, mira, ustedes necesitan, necesitan. Y nosotros le dijimos que no. Que hay mucha gente que necesita y que le entreguen a esa persona, ¿no? Y ni siquiera tenían un registro, no anotaban ellos a quién le daban, porque vimos a personas que le daban y no anotaban.
0: Pero no presentaban una planilla de
1: tenía recepción. Sí, a lo mejor después corrigieron después, eso, ¿verdad? Uh-huh. Pero sí. En el medio del fervor, seguramente que en los primeros días no tenían.
0: No tenían.
2: Lastimosamente borraron de las redes.
1: Muchas cosas borraron.
2: De las redes sociales, el momento en que llegaban los camiones con la carga de mercadería, arroz y compañía, que se bajaban en el polideportivo. Eso borraron todo ello porque era la fecha. Eso ocurrió más o menos el día 21, más o menos.
0: Abril.
2: Marzo.
0: Marzo.
2: Y ellos ya empaquetaron todo el día 24, ya estaban empaquetando y eran funcionarios municipales y algunos, ¿cómo se dice? Que se ofrecieron para hacer el trabajo, voluntarios. O sea, mucha gente tiene documentado también ese momento. O sea, lastimosamente que ellos a todo eso que estuvieron ahí ya le compraron y ya le tienen atadito para que no hablen de ese momento. ¿De qué marca era toda esa cuestión?
1: Sí.
2: Pero tarde o temprano van a tener que hablar.
1: La primera partida tenía cierta marca. Después ya era todo así en bolsita de transparente nomás ya. Y eso compraba a granel y empaquetado.
0: A granel, sí.
1: Adentro.
0: Asquerosamente.
1: Y acá un amigo se está comprometiendo. Yo tengo en la página todos los materiales, facturas, videos, bueno, declaraciones.
0: Muy bien.
1: Tarea para mañana, amigo.
0: Está muy
1: Tenemos
0: bien.
1: Un mes para trabajar sobre el tema. El 31 en el juicio. Arranca el juicio oral si no hay incidente o algún otro tipo de chicana que pueda.
2: ¿Qué postergar. Puede ser?
1: Hasta la factura de Hildebrand a nombre de la municipalidad.
2: Sí. El que compró el papá.
1: Y el bolsa traía la harina.
0: Qué vale.
2: Se fueron. Y después no le quisieron más vender. Ya no le quisieron vender.
1: Ahí es. Y esas son las pruebas documentales que seguramente tiene la fiscalía en contra de Prieto y compañía. Lastimosamente, el tipo penal amerita hasta 5 años como pena máxima.
2: ¿Le van a pagar?
0: Claro. Multa.
2: Pero el antecedente, Pico, no te...
1: Está condenado, va a estar condenado.
2: ¿Y no te impide eso?
1: Tiene que estar firme la condena.
2: Y lleva otro tiempo.
1: Tiene que estar firme implica de que ellos sí o sí van a apelar. Ganar tiempo en la Cámara. La Cámara confirma la sentencia y tiene que ir a la Corte. Van a casación o van a inconstitucionalidad. De todo lo van a hacer para llegar a 2028. Salvo que se dé cuenta por el camino que ya es GPEMA.
2: Pero aunque haga toda esa chicana, o sea, es que o Mondágora algo tipo.
1: No, evidentemente no, y este es el comienzo, después va a haber otro y otro y otro, donde seguramente va a tener.
2: Van a ir cayendo. De los más de 50 denuncias que tiene, algo va a ir cayendo todos los días prácticamente.
1: Alguien postea en las redes sociales, era plena pandemia, la gente vivía con miedo, incertidumbre. Encerrada en su casa, sin poder salir a trabajar, sin saber cómo llevar el pan de cada día a su familia. En ese contexto, las municipalidades debían dejar de lado cualquier gasto que no fuera esencial. La ley 6524/20 de emergencia sanitaria obligaba a priorizar la salud y la asistencia social. Cada guaraní de los contribuyentes debía ser administrado con austeridad, transparencia y responsabilidad. En la economía de guerra, la verdadera, tenía que ser. Sin embargo, eso nunca fue la prioridad del entonces intendente de Ciudad del Este, Miguel Prieto. Mientras miles de familias luchaban por sobrevivir, hoy la fiscalía sostiene que habría montado un esquema irregular en la compra de kit de alimentos mediante un kiosco pequeño, Tía Chela, un proceso que ahora será ventilado en juicio oral y público. Miguel Prieto fue un intendente totalmente alineado al gobierno de Mario Abdo Benítez. Parecía que cada decisión política iba en la misma dirección que el entonces presidente. Si Marito decía, hacete enfermar, Miguel Prieto terminaba internado por COVID. ¿Recuerdan ustedes que él estuvo internado por COVID?
0: Sí, estuvo.
1: Pese a que anteriormente había expresado dudas sobre la enfermedad.
0: Sí,
1: si Marito impulsaba una manifestación contra Horacio Cartes, Miguel Prieto movilizaba a funcionarios municipales, se ponía la remera con el lema CDE no es DHC y encabezaba la protesta. Esa carencia política llevó a muchos ciudadanos a creer que contaba con un respaldo absoluto y que gozaba de una sensación de impunidad. Hoy el escenario cambió. Los procesos judiciales avanzan y será la justicia la que determine la responsabilidad de cada acusado. La pandemia debía ser una oportunidad para servir a la gente, no para que se extendiera o que existieran sospechas sobre el manejo del dinero público. La ciudadanía merece saber la verdad y exige que, si hubo irregularidades, los responsables respondan ante la ley. Pandemia, una oportunidad para volverse millonario. Repostea Omar Loreto Silvero. Ex jugador de la selección paranaense.
2: Y yo me recuerdo, Mario Abdo Benítez, en esta reunión que él vino en el lanzamiento de las candidaturas para la creo que la intendencia en el quincho de la UPE, en Presidente Franco, le había consultado yo si por qué, ya fuera de micrófono, porque se enojó, me mandó a la China después de la reunión, porque le pregunté si se iba a unir con la gente de, porque la reunión iba a ser en la asociación de los
0: contá que me volvés loco,
2: la mira, en la reunión iba a ser en la Carabe.
0: Sí.
2: Y él dijo, no quiero ni que aparezcan la gente de HC.
0: Sí, recuerdo.
2: Y después de la reunión, porque él me conoce, y Tigra, tenemos, hace años nos conocemos, y me sale y me dice, ¿por qué puta pico y preguntaste eso?, me dijo. Y le dije, una pregunta obligatoria, porque vienen para la unidad del Partido Colorado. Y me dice, y no, pero lo de Prieto, me dijo, pues yo le pregunté también lo de Prieto, ¿por qué él le apoyó tanto y por qué él pidió en su momento la destitución en una plaza pública que iba a apoyar la destitución de Sandra Magló, un colorado, y ahora dice que se va a unir con los colorados? Y me sale y me dice, no, es solamente ahora, siempre le voy a apoyar a Prieto porque es un líder emergente.
0: Imagínate. Eso fue el año pasado, creo.
2: Sí, el año pasado.
0: Sí, para las internas. Recuerdo.
2: Imagínate hasta qué punto es, Benjamín.
0: La política, ¿verdad? Uh-huh. Bueno. ¿Qué estoy haciendo?
1: No sé, Benjamín. Contame.
0: No, hoy predijeron, me preguntaste vos si este tema es el niño.
1: Sí.
0: Estos cambios. Efectivamente, che, hoy Eduardo Domingo confirmó. El niño ya cambia el clima en Paraguay.
1: Bueno.
0: Meteorología confirma sus primeros efectos. Después habla, ya no tenemos mucho tiempo.
1: Y tenés que darme la razón.
0: Salto, si no, ahora te doy la razón.
1: Ah, muchas gracias.
0: Salto, no, pero no es ahora.
1: Ah, y ahora me decís.
0: No es ahora solamente. En donde hace referencia a ese fenómeno, dice, otro de los efectos observados es la aparición de ráfagas intensas y tormentas asociadas a vientos del sector norte, fenómenos poco frecuentes para julio y que normalmente se presentan durante agosto. Según Mingo, este adelantamiento responde a la alteración de los patrones atmosféricos propia de la instalación del fenómeno del niño. Así que ya tenemos.
1: Bienvenido seas, niño. No nos destruyas tanto nomás.
0: Bienvenido, sí.
1: ¿Y cuánto tiempo va a durar esto?
0: Hasta noviembre y diciembre.
1: Solo que resta el año vamos a estar ahí en jaque. ¿Sí, he visto?
0: ¿Viste, amigo?
1: Así que yo puse mi estado de mejor que ese.
0: Ah, pues ya, pero también así.
1: Algo parecido, pero un poco mejor.
0: Bueno, al tema de inteligencia artificial. Ustedes conocen el prestigio, la trayectoria y la historia de la Universidad Autónoma de México. Uh-huh. Prestigiosa. Ahora tuvo que anular exámenes de jóvenes postulantes a cargos, especialmente abogados.
1: ¿En serio?
2: ¿Te recuerdas de Magui cuando se enojó? Ese fue por la pregunta de Samir.
1: O sea, ustedes no se quieren. Él está hablando vos salís con otro. Cuando vos estás hablando, él le dice, ¿eh?
0: Sí.
1: ¿Por qué ustedes son así?
0: Y estos dos días casi nos matamos.
1: ¿Y por qué tanto?
0: Y porque yo mañana voy a enfermarme.
1: ¿Y por qué justo el último día? Pero yo estoy enfermo,
2: lo estoy con la nariz chorreando.
1: Bueno, está bien. Justo el día que tiene cobrado su salario, le iba a enfermarme.
0: Para que te des cuenta que para mí el dinero no es todo.
1: El dinero no es todo.
2: O sea, adelantado le voy a pagar hoy.
0: San Lorenzo Guaraní a las 16. Ese es a mi quebranto. Se perdió Cerro en su segundo partido. Perdió Olimpia su segundo partido.
2: Hoy no se habla de fútbol.
1: Y Guaraní.
0: Guaraní juega ahí con San Lorenzo. Ya me dijiste que
1: es San Lorenzo.
0: San Lorenzo me dijiste que es un rival.
1: No, San Lorenzo.
0: No es nada.
1: María, el último en la tabla.
0: Y bueno, y Libertad juega
1: con el último en la tabla ahora es Olimpia realmente.
0: Sí, Olimpia, Cerro.
1: Sí.
0: Y puede sumarse Guaraní si pierde también hoy.
2: Por Colero con 0-0. Olimpia, ¿verdad?
0: Olimpia, sí.
2: No.
0: 4-1.
1: Sí, ¿y después?
0: No, y termino con eso. Libertad sí. Recoleta a las 18:30. Con esto se completa la. No, se llamó.
1: Si se completa la tercera, segunda,
0: la segunda fecha.
1: Sábado, domingo se juega de vuelta.
0: Sí, tenés razón.
1: Y después la próxima semana hay fútbol entre semana por la competencia internacional ya. La gente sí. Jugador. Hatacho partida ya van a enfrentarse a otro nivel de fútbol.
0: Las eliminatorias.
1: No es.
0: ¿O qué es?
1: Octavo de final. Olimpia juega octavo de final de la Sudamericana con Sudamericana. Vasco da Gama. Cerro sí. Juega octavo de final de la Libertadores con Palmeiras. Y Recoleta, octavo de final de la Libertadores de la Sudamericana, ¿verdad?
2: Sudamericana.
1: Contra Operato de Betandés. No sé. Pero los tres equipos paraguayos juegan la próxima semana.
0: Va. Entonces. Hasta aquí se habla de fútbol.
1: Enseguida van a venir los compañeros para hablar.
0: Sí, van a continuar hablando.
1: Boletín de altura diaria de los ríos ya está disponible en el siguiente enlace. ¿Un boletín?
0: No, al río que a nosotros no nos, no nos afecta.
2: Los turistas que fallecieron en. ¿Cómo puede. ¿Cómo la irresponsabilidad de la empresa que maneja esta cuestión de. Ir con el barco hasta la garganta de las cataratas.
0: Garganta.
2: Fallecieron turistas holandeses.
1: Uno murió.
2: Uno. Y ahí fue desaparecido.
1: ¿También?
2: Sí, sí. Ahí desaparecido.
1: Ah, pero ellos cómo.
0: Eran tres mujeres y tres varones.
2: Con esta cantidad de agua.
1: No, no se puede, no deberían.
2: Y vos sabes que hay turistas que van en el.
1: Lo que pasa es que están mucho están más. Abriendo. Sí, mucho
2: tiene
1: más.
2: Que cerrar.
1: ¿Cómo se llama? Es mucho más admirable el panorama. ¿Verdad?
2: Mucha adrenalina.
0: Totalmente. La gente busca esa aventura. Bien. No, no.
1: ¿Qué significa Angiru?
2: ¿Anginu?
0: Anga Inu, compañero del alma, amigo.
2: Anga.
1: Brillante.
0: ¿Mm? Brillante. Es así, ¿verdad?
1: Sí, señor.
0: Compañero del alma.
2: ¿Quién es tu Anginu?
0: No, eso no se cuenta.
1: Quema de cubierta. Muy bien.
2: ¿Por qué se dice amigos con derecho, amiga con derecho? Porque la amistad es una cosa. No.

0: Porque la amistad es una cosa.
1: No, no, ahí no hay derecho. Voy a estar entrando en la parte de FIFA ya otra vez. De infantil,
2: vamos a hablar ahí.
1: Sí. Sí. Mercantilismo de tu amistad. Vos hablaste hoy de que pertenecían a la Guardia Civil Española.
2: Llegan la cuenta de X en tiempo real, pueden leer la información.
1: Sí.
2: X en tiempo real. Armas de guerra incautadas de un policía fueron usados por seguridad de España.
1: O sea, es que a mí me llamó la atención porque algunas de las pinturas de la culata tenían rastros de que eran usadas.
2: Sí.
1: Cuando le pregunté a ustedes, pues me decían, no. Vos, no
2: y es de, guardia, es de la,
1: de la Guardia Civil Española.
2: De la Guardia Civil Española.
1: Quiere decir que son bien usadísimos. Usados.
2: Son todos usados.
1: Híjole.
2: Son todos usados. ¿Y pinta por nada?
1: Y pinta pues a juguete.
2: O sea que... esa confirmación no es Anto Jadis, sino lo dijo Jalil Rachid.
1: Ajá, de la Senado.
2: Y de la Senado, ¿verdad?
1: Sí.
0: Argentina dio un comunicado que no es.
2: Sí.
0: No vino de ahí.
2: Acá está.
0: No
2: dice, las armas de guerra incautadas al agente policial han sido utilizadas previamente por organismos de seguridad de España, según fuentes oficiales. El caso ya está siendo investigado. Pone en tela de juicio los controles internos y la procedencia del arsenal. De acuerdo con los datos, una partida habría sido utilizada por la Guardia Civil Española.
1: Española. Sí. Y Rachid dijo también, el problema no es Paraguay, el problema es dónde comenzaron a recoger estas armas. Y bueno, si era de la Guardia Civil, quiere decir que en España juntaron y de ahí, no sé si algún paraguayo trajo. No creo. La gran cantidad
2: son organizaciones también que trabajan así,
1: son organizaciones
2: que nosotros ni siquiera idea tenemos de cómo operan, ¿verdad? Y quiénes son sus contactos y quiénes avalan sus procedimientos y quiénes les cubren todo eso. No inventen.
1: Justo cayó con un policía
2: transportando. Acá dice el ministro de la Secretaría Antidrogas, Jalil Rachid, en conferencia de prensa, mencionó que queda a cargo de los especialistas determinar si los 20 fusiles que estaban siendo transportados por el suboficial mayor Alcides Trinidad fueron o no utilizados en otros hechos punibles acá en Paraguay. A cargo del especialista queda eso. Dice que quiero llegar a lo de la Guardia Civil Española, donde dice esas armas debían de ser destruidas. Ya tenían que estar destruidas.
1: Sí, por eso
2: algunas tenían el logo de la Guardia Civil
1: Española. Sí, en la culata, sí. ¿Significa que son armas dadas de baja? Que como aquí suele suceder también. Sí, Dimabel, antes de que sea Dije Mabel. Dimabel daba de baja armas, pero lo invitaba a Oño Gaturro, pero pues pidió vender. A Favela de Río y compañía.
0: ¿Y dónde sabes si esta no fue regalado al gobierno paraguayo de España y pedirlo a Onsen, algún superior o no en algo de su... su oficial?
1: Pero que no sé.
2: Son armas de guerra que Dimael tiene que tener registro.
1: Registro, sí.
2: Sí o sí tiene que tener.
1: Un país serio funciona de esa manera, ¿verdad?
2: ¿Por qué es lo que Benjamín no quiere venir el viernes? Ya viernes Tereima y después de las farras del 30. ¡Ah!
1: No. Yo no participo de farras así. Puedo estar.
2: No, pero acá le llama la atención nomás a este oyente.
1: Yo tampoco. No, ocurre que tengo vergüenza de mis compañeros. Yo vengo aquí y tengo este. No voy a contar que
0: nosotros
1: tengo.
0: No tomamos.
1: No, así, pero ya.
0: No te preocupes.
2: No te preocupes, nosotros venimos.
0: Te vamos nos encanta que esté así.
1: ¿Y por qué me dijeron otra cosa antes?
0: Nos encanta que esté así.
2: Porque sí,
0: somos muy amigos de ellos.
2: Porque realmente tenés que ir al doctor. Eso Prieto, sí. Acá ya me envían las publicaciones de aquella época. Prieto en aprieto, punto límite. Prieto en aprieto, las fechas de facturas delatan más aún a Tía Chela y Miguel Prieto. La factura presentada del autoservicio Tía Chela a la Municipalidad de Ciudad del Este por el total de kit de alimentos corresponde al 27 de marzo del 2020. Ahora resulta que Tía Chela compró supuestamente de un supermercado de nombre López de Campo 9 500 paquetes de 5 kilos de fideo. Lo llamativo del caso es que la factura del supermercado López de Campo 9 tiene fecha 9 de abril.
1: ¿Qué?
2: 9 de abril compró en Campo 9, pero el 27 ya le vendió a la municipalidad.
0: El 26 de marzo estaban repartiendo. Abril o después ya es.
2: Gracias.
1: Muchísimas
2: gracias.
0: No, una inconsistencia terrible en toda la facturación y en todos los llamados. Por eso lo de Mai Fariña también, el audio es espectacular, porque es donde quiso defender. No, ya, ahora ya, mañana.
2: Directora de UOC de la Municipalidad de Ciudad del Este cae en contradicciones. De eso se trata ahora. La directora de la Unidad Operativa de Contrataciones del Municipio de Ciudad del Este, Maggie Fariña, cayó en varias contradicciones y no pudo responder a preguntas de los periodistas sobre la licitación y adjudicación del autoservicio Tía Chela, de donde se realizó la.

0: compra de los productos para los kits de alimentos adquiridos por el intendente Miguel Prieto. Además, reveló que la Municipalidad de Ciudad del Este no realizó aún el pago completo. La gran pregunta, ¿y cómo el autoservicio Tiachela emitió una factura legal por el monto completo al municipio si ese no fue, si aún no se hizo el pago del total de las mercaderías adquiridas? Sí, el baile. Por eso era que cambiaron la factura, ¿no? Primero era por 3 mil millones y después cambiaron a menos.
1: Y por eso le cambiaron a Maggie, le pusieron a Overlastat de...
0: Está vendiendo Overlastat.
1: Sí, sí. Ese era lo del grupo de Elio Cabral.
2: Sí, era.
0: Es la maestra.
2: Sí. Mira, este sí es campeón.
0: Y ese que está en tu estado.
2: ¿Eh? Está en tu estado. Ah, este es el que está en tu estado. Con o sin punto, un amigo es un amigo. Un cerrito y uno le invita a buscar.
0: Sin punto, y es directo.
2: Los dos están sin punto.
0: Hasta la quinta fecha vamos a ser amigos.
1: Ya por andar dos, lo peor problema es que no pueden hincharnos entre sí.
2: ¿Por qué?
1: Jamás los dos con el punto.
2: ¿Y eso es lo que dice este? Con punto o sin
0: punto. El último punto de la señal indicó.
2: Sí, la cadena oficial. Hasta mañana, Víctor.
0: Si Dios quiere, hasta mañana.
2: Sí. Hasta mañana, Juanvi.
1: Hasta mañana, Benja.
2: ¿Por qué tiraste tu factura?
0: Porque luego te va a otro lado.
2: En los controles técnicos, Carlito Florentín. Feliz día del amigo. Piensen, reflexionen. No podemos vivir.
0: Y sean amigos como nosotros.
2: Pelleo Yupela, pellecea, pero nunca se enojen. Hasta mañana, amigos.

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0: Desastre, peor que el partido contra Libertad. No sé qué le pasó a los jugadores realmente. No sé si el planteamiento de vitamina o los jugadores mismos, no sé.
1: Vergüenza.
2: Palabra, lamentable. Lamentable.
3: Desastre, Olimpia, desastre.
4: Te cagan la dieta, hijo de puta.
5: Un 9 urgente, urgente, no tenemos 9, increíble.
6: Se haga la puta todo.
7: Date la puta vitamina.
8: Una vergüenza. No quiero saber nada de este equipo. Vitaminas, no sé, tiene que cambiar todo. Volver al único, la defensa tiene que cambiar todo.
9: Lamentable, la verdad, la falta de actitud y ojalá mejoremos. La actitud, levantar.
10: Mal, una vergüenza. Roque Santa Cruz corrió más que un mes de vacaciones. Roque Santa Cruz corrió más que Tutu Vargas. ¿Quién no juega más allá de Quintana? ¿Quién es el caprichoso el técnico?
11: Malo, desastroso. Pero los jugadores saben que juega mal. Olimpia es muy grande, una camisa muy pesada.
12: Malo, malo, malo, vaya, de todo.
13: Una pena, Olimpia. Derrota. Vamos a ver el domingo contra Cruzeiro.
14: Malísimo cambio. Mal cambio.
15: Lamentable. Creo que en reserva y Olimpia no sabe quién está peor, pero no, Olimpia no juega nada. No tiene patrón de juego. El medio camina. Jugamos a centro con un enano. Imposible ganar así. No se ve la mano al técnico. Lastimosamente.
16: Mal. Levanta ya de Franco, Sandoval. Quintana, no pueden jugar en Olimpia, una vergüenza.
17: Y en Olimpia hay que ganar, si no ganan no sirve. Hay jugadores que no se dan cuenta de la camiseta que están usando, que están utilizando. Y si nos ponemos a plantear muchas cosas de la última fecha del torneo pasado, venimos jugando de la misma manera. Y nos metemos increíblemente el gol que erra Sandoval, deja en evidencia lo que viene siendo nuestra delantera hace muchos partidos. Si queremos pelear a la Sudamericana y el torneo, hay que cambiar muchas cosas, no creo que estemos mal. El DT plantea bien, pero yo creo que hay que hacer unos cambios en los jugadores y actitud, por sobre todo actitud. Vamos, Olimpia, carajo.
18: Sin palabras, malísimo.
19: Se nota que falta mucha creación como tal, faltó más juego en las divididas, no tenemos un 9 también marcado como por lo menos era Alcaraz, que era fundamental para bajar la pelota, para tener en el área, falta un mejor 9. Brian se le ve bien, pero falta mucho todavía adaptarse a lo que es el juego de Olimpia.
0: Desastre, peor que el partido contra Libertad. No sé qué le pasó a los jugadores realmente. No sé.
20: ¡La bola contra la Quintana, carajo! ¡No sirve para nada este equipo!
21: ¡Malísimo! Y vamos a jugar hasta las 2 de la noche y nos vamos a meter un gol. Está mal, mal los cambios, un caprichoso. Los mismos cambios contra la Libertad y no jugamos a nada. Este Quintana cada vez que entra está más perdido que la vida. Al Franco no tenía que haber jugado tampoco, tenemos que cambiar, Romero no puede jugar más titular, malísimo.
22: ¿Está preocupado ya por el presente de la Olimpia?
21: Sí, claro que sí, se viene la Sudamericana en breve. La golada histórica vamos a comer si volvemos a jugar así en la Sudamericana, una vergüenza.

0: a la audiencia de La Gran Jugada, el mejor equipo deportivo del país al aire. Gusto de saludarles. Comenzamos en la Rock and Pop 95.5. ¿Qué tal, Federico Arias? Buen día, ¿cómo te va?
1: Buen día, Bruno. Buen día para todos. Un feliz día para todos los amigos que tenemos desde el 2 de enero del 2025, ¿sí? A los amigos de La Gran Jugada, un gran saludo.
0: Señor, a los amigos y a las amigas de La Gran Jugada.
1: También, por supuesto.
0: Carlín Correa, buen día, ¿cómo te va?
2: Bien, Bruno, un saludo a todos los compañeros, felicidades a todos en este día tan especial, hermoso jueves soleado. Te dije que no iba a llover, ¿viste?
3: Vos querías traer otra vez,
2: sí, señor.
1: Ah, ayer estaba...
3: Bueno, mañana ya era.
1: No, pero hubo...
2: No,
1: hubo alerta, tormenta.
2: No, pero en el interior fue eso.
1: Sí, sí.
2: Saltó el Guairá y compañía.
1: Pero acá no hay interior.
2: A nosotros nos importa acá, porque nos movilizamos por acá.
1: Ah, para la gente del interior.
2: A la gente del interior. A la gente del interior le viene bien la lluvia porque ellos tienen cultivo y compañía. Eso, y si no llueve, se les seca todo.
1: Se arma un quilombo, se quedan sin luz 3 días. No, eso.
0: Pero también que llueva mucho le hace mal a las plantaciones. Venir lloviendo demasiado.
2: También.
0: Carlín, te pido un favor, levanta más tu silla. Vos sabés que parece más chico que Wilson. Ahí levanta, atención, transmisión en vivo, señores. Está levantando, a ver.
3: Ahí ya está más.
0: Ahí está. Wilson, ¿cómo te va? Buen día.
3: Bien, Bruno, ¿qué tal? El saludo para todos y feliz día de la amistad.
0: Muy bien, muchas felicidades. A ver, Fabio, ¿cómo te va? Buen día.
4: ¿Qué tal, Bruno? Buen día para todos. Un saludo muy especial para todos nuestros amigos que nos siguen en las diferentes plataformas.
0: ¿Qué tal, Ángel? ¿Cómo te va? Buen día.
5: Bien, Bruno, saludo para todos. Feliz día de la amistad. ¿Qué? Amistad, amigos,
0: amigas.
2: Se colgó ahí un ratito y después...
5: Amigues.
3: Habrá pensado en Maxi López y Mauro Icardi.
5: No, amistad.
0: ¿Alguna vez vos le sacaste la novia a tu amigo Ángel?
5: No.
0: Eso jamás.
5: Que yo sepa, solamente el yudoka tiene ese antecedente.
0: Epa, al amigo.
5: Sí.
2: Eso no sea.
0: No, eso es feo.
5: No, yo no.
0: Ni aunque te busque más. Ella.
5: No.
0: Aunque ella te mire.
5: No, tampoco.
0: Te busque.
2: Al amigo. No.
5: Hay muchas chicas en el mundo para meterse.
2: Tiene bigote la mujer.
0: Y vos, si en ese caso sucede, le avisas a tu amigo.
5: Pasa que también es jodido, Bruno, porque no sabe cómo puede tomar el amigo. Nunca puede ser culpa de uno.
0: Pero y no podemos mostrarle ese escándalo de cuñada, será.
5: Y sí.
0: Llega bien a subir o vamos a entre los dos, no sé, una cosa así.
5: Trato de.
0: No, y en serio.
5: Reforzar.
0: Y si la mujer no toma en serio, hermano, ¿qué va a hacer?
5: Reforzar la amistad.
6: Exactamente lo mismo. Me pasó lo mismo que a Luis. Le conocí cuando ya tenía novio, inclusive.
0: Ah, no, ayudó.
2: A Luis Paredes es otro también, ¿eh?
5: Sí.
2: Mira, nuestro Luis Paredes.
0: No,
2: cantando nomás, pero, ¿eh?
0: Hoy es el día de la amistad, mirá, moche. No.
6: Paren ya.
0: Por eso, paren ya. Un saludo a Mauro Icardi, a todos los Icardi del Paraguay. ¿Eh? Qué feo eso será, ¿eh?
5: No,
0: pues. O sea que tarde o temprano se descubre. Por la mirada, eso ya te das cuenta.
1: ¿En nuestro fútbol pasó? Dejémoslo ahí.
0: No.
3: En el mundo del fútbol.
1: Paren
3: ya. Una denuncia pública.
0: No, paremos, por favor.
5: Kevin De Bruyne.
1: ¿Cómo se llama el creador del Día de la Amistad acá paraguayo?
3: Artemio Bracho.
0: Artemio Bracho.
2: El doctor.
0: Sí, chaqueño.
2: El chaqueño.
0: Puerto Pinasco.
2: Sí, señor.
1: Artemio Bracho. Fraterno.
0: Sí.
1: Estamos hablando de Icardi.
0: Toda una filosofía de vida, de ser humano, de la amistad, y nosotros hablamos de este sapo. No, te das cuenta. Este programa va
2: a como cuando vos.
1: La mamá de Juan Lanara dijo que la Tina Suárez olía mal.
0: Sí.
1: ¿Habló con Icardi?
3: No. Está con Icardi.
0: Cortémoslo ahí, muchachos.
2: Como cuando vos.
1: Y la hermana de Juan Lanara, hermosa.
0: Zaira.
3: Zaira.
0: Ella se iba a casar con
1: Forlán. Y nunca supo por qué no se casaron.
0: Y no, porque Forlán es vivo. Forlán le llevó de vacaciones 3 días. Y se iban a casar y después le despachó.
2: Parece que él le quiso poner el. ¿Cómo se llama cuando dividí?
0: El contrato.
2: Y
0: así fue.
3: Separación de bienes.
2: El 50-50.
0: Y dijo, no, así no. Así no.
1: Hay una película de Ben Stiller que se casó con una rubia hermosa.
5: La mujer de mis pesadillas.
1: La mujer de pesadillas, después se va a ver una miel y se pone.
5: No, ahí. Le pasa de todo.
1: Sí. Se van a Cancún.
0: No, es la parte donde sale el fideo por la nariz.
5: No.
0: Es de terror. No, y para meternos en nuestro tema. Forlán la lleva ella.
1: Eres un nero.
0: Forlán le lleva
2: el técnico
0: a
2: ella Uruguay
0: de vacaciones. Sí. Tebani, por supuesto, bueno, el merequetengue a full ahí, claro, todo, ¿verdad?
3: Claro.
4: Pero ya tenía luego, porque parece como que quería contar que ahí él...
0: No, no, no.
4: Vivió las mieles y le despachó, más
0: claro,
4: o menos así.
0: Eso es lo que no, quiero ya, entender.
4: Ya había, ya.
0: No, no, no, ahí.
4: Pero, ahí
0: no,
4: lo que fue el burete,
0: yo, en el cuarto día de venía, le dice, vamos a tener que firmar un contrato si te querés casar conmigo. Ella no aceptó y espectacular.
3: Así me quedó con mi vecino, nomás le dijo la chica.
0: Abrió.
3: Chau.
0: Se abrió. Imaginaba tu cuñada, Wanda, después ella te iba a demandar hasta por ser tu cuñada.
3: No, después está Hakimi, que es más vivo que todo.
0: Ese mío.
3: ¿Qué hizo Hakimi? A ver si no. Hakimi puso todo a nombre de su mamá. Todos los bienes que él tenía a nombre de su mamá.
0: No tiene hermano.
3: En medio de una separación.
0: No tiene hermano.
3: Aseguró y puso a nombre de su mamá.
0: Y la mujer se separó, le pidió el divorcio y le pidió el 50%. Tomá, no hay ningún problema, le dijo. Y se fue y la justicia le informó que no tiene nada a su nombre. 50% de nada. Y hey, bueno, ya estará con algún otro duro.
1: Imagínate si Vinicius, Henry y compañía con la rubia que se casan no le ponen
0: el contrato,
1: ¿verdad? Claro.
0: No, no,
1: porque Vinicius le dice Vinicius a su...
0: Pero,
1: nada para vos, la otra sabe que sale el altar.
3: No, ¿verdad? Se queda por claro. Lindo. Se queda si ahora se arregló la cara por lindo.
0: Para, no,
3: y Henry que
1: no,
3: le puso...
1: No, estoy haciendo nada así.
3: Contrato
1: de
3: a su novia
1: de
3: que le tiene que tratar bien.
1: Te va a ver a su novia, la novia Henry hermosa, una rubia.
3: Sí, él no es el que le hizo el contrato que le tiene que tratar bien, darle cariño.
5: Decirle te amo,
3: ¿verdad?
5: Así puede ser por día.
0: Sí, no...
3: Por contrato, no.
0: Muchachos, Olimpia.
1: Hablemos de la
0: Olimpia,
1: cosas
0: duras, no, sí. No, poneme eso, papá, picante, qué pucha. Qué mal jugó Olimpia. Olimpia no se encuentra. Olimpia dejó de tener ese buen andamiaje futbolístico, no sé si ese es un término que se puede usar, que lo llevó a tener en el torneo de apertura. Era un equipo que jugaba bien, no era la octava maravilla del mundo, pero hoy vos mirás al Olimpia y te genera demasiadas dudas.
4: Muy pocas veces pasó en nuestro fútbol, creo que fue en el 2023, me van a ayudar los compañeros, que Libertad ganó todo un año, ganó todo, pero sí. Es una excepción rarísima. Porque por lo general, el síndrome.
0: Aquí no era el técnico,
4: sí, el síndrome del campeón de la apertura. Lo tienen la mayoría de los equipos, sí. Año a año.
3: Hasta que apareció el Olimpia de Trovato y ganó 4 torneos.
4: No, sí, pero por eso te digo, lo último de Libertad fue que ganó todo en 2023.
3: Porque ganó
4: por
3: la Copa Paraguay y la adjudicaron la Supercopa, no, porque era una tontería.
4: Perfecto.
3: Entre Garnero y Alejandro.
4: Pero como dice Bruno, este equipo deja mucho que desear desde todo punto de vista. ¿Qué valorábamos de este equipo de Vitamina? Que se fortalecía en las adversidades, en los momentos difíciles. Pero este equipo es anémico, totalmente anémico. Y tiene miedo a perder. Y se nota en los partidos. O sea, que le hacen un gol y ya. De hecho, en el 0-0 no tenía una propuesta clara de juego. Y en el 1-0 menos. Entonces, estamos hablando de un equipo que no es el mismo de la apertura de ninguna forma. Quedó muy atrás de ese equipo que tenía todo: fortaleza mental, emocional. Te iba al frente.
0: Pero, ¿sabes qué es lo más preocupante? Porque nosotros ayer veíamos en vivo, en directo y muy cerca. Es que no tiene forma de quebrar un partido, o sea, de que haya algo distinto. ¿Sabes quién es el que más o menos intenta hacer algo distinto en Olimpia? Es Delmas. Y después vos mirás, ¿y a qué está recurriendo el técnico Vitamina Sánchez? Está recurriendo a Sandoval para que tire los pelotazos a la olla, al área. Llegó, terminó el partido jugando con Sebastián Ferreira, con Sandoval y con Mateo Gamarra, tres centro delanteros metidos.
3: Con Salsa, Romeo Benítez.
1: ¿Cómo fue contra Libertad? Ayer no estaba camino porque tenía a los Torres como coronel y
3: Gutiérrez.
1: Gutiérrez.
3: Y después entró Melgarejo. Por lo que dice Bruno, armó una línea de cinco Bernay y cerró el candadeó el arco.
4: Y antes se hablaba y se analizaba que si estaba Richard, no, el problema era Richard. Cuando no estaba Richard, se lo necesitó a Richard en el partido.
0: Pero
4: pasado.
0: Richard ayer también ha aplazado.
4: Y por eso te digo,
1: ayer
4: entonces.
1: No, ni siquiera cortó, no condujo, no dio su famosa pegada.
4: Claro, y tampoco ya no se le puede señalar a él solamente. Ya no, no se le puede señalar.
1: No.
4: Es un todo.
1: Fabio, en la dupla central ayer.
4: Sí.
1: Vargas. Ayer el hincha Olimpia decía, perdón, Juan Vera, porque lo criticó mucho. Nosotros decíamos, ¿cómo puede estar Vera encima de Vargas? Bueno, ayer vimos por qué. Ayer hay una pelota que hablamos con Carlín después del partido, que saca a Kili, la famosa que viene de aire, que se puede perder los centrales Olimpia, retrocediendo, mirando, y casi fue el gol de Lucas González. La etapa a Lucas González, que fue previa al gol de Roque Santa Cruz.
2: Y José Colmán, que estaba a 20 metros, llega a la pelota.
1: Claro. Defendieron muy mal. Alfaro, para mí, ellos se salvó. Pero los cuatro del medio nacional la pasaron por encima. Iván Valdés, gran primer tiempo.
2: Colmán.
1: Cara acompañó. Ramírez, gran segundo tiempo, ahí cerca de la línea de cuatro. Y Mesa es mixto. Y Colmán.
2: Colmán y Valdés.
1: Bien. Valdés, primer tiempo,
2: que,
1: muy bueno.
2: Que son jugadores creativos, uno diría livianitos, no hechos para la fricción. Ayer friccionaron y metieron. Olimpia perdió el ojo de tigre que mostró en la apertura. Está como cuando Rocky Balboa entrenaba con las modelos y eso al lado, ¿verdad? Porque lo que a mí me. Aparte de lo que Vitamina corrigió tácticamente y lo resaltamos en el primer semestre, el equipo tenía otra actitud. Entraba a devorarse al rival. Ahora parece que entra con tacones altos. A tocar la pelota lado a lado. Así fue cuando Olimpia tuvo la pelota en el primer tiempo.
0: Y ahora entiendo por qué Lescano no era titular.
2: Claro.
0: Porque Lescano jugó los primeros 10-15 minutos nomás el partido.
2: Es más.
0: Después se extinguió. Desapareció del partido.
4: ¿Quieres que te diga? Lescano hizo jugar más del más también. O sea, del más jugó en el puesto donde suele jugar. Pero te digo más desde el punto de vista que no fue ese jugador para asociar el compañero, el compadre. De ninguna manera. Lescano está lejísimo de jugar.
1: O sea, que cada vez que Raúl Cáceres le hacía la espalda a Lescano.
4: No.
1: Paraba la pelota. No vio un circuito. Perdía sorpresa.
4: Totalmente.
1: Y eso ya le dijo Raúl Cáceres, dame en el primer tiempo.
4: Eso es falta de confianza. Sí. Totalmente.
1: O la jugaba para adentro. Brian Romero de espalda contra Coronel y Gutiérrez no tenía ni una chance. Y Sandoval demostró con el zurdazo que medio al hincha lo deprimió, ¿verdad? Casi abajo del arco.
2: Blooper.
1: La tiró afuera y Seba Ferreira desde fuera del área intentó. Franco aporta más de lo mismo. Quintana, lamentablemente, segundo partido, el hijo del animal, el hincha ya lo tiene hinchado por los pases atrás y lamentablemente se puede quemar. Lo que pasa es que, como dice Fabio, el campeón de la apertura nunca tuvo un buen rendimiento en la clausura, pero Olimpia viene Vasco da Gama y eso es lo que preocupa. Pues, todo está orientado al rendimiento, cómo hacer con tanta inseguridad. Yo creo que ayer me demostró Vera que está por encima de Vargas. Coyote le pasaba mucha pelota por arriba de vuelta. Es muy fácil ya para el equipo contrario tirársela por encima de Coyote y lo aprovecha generalmente el lateral derecho del equipo contrario o el extremo. Después en el medio yo no encuentro la forma de hacer. Yo venía pensando cómo haría jugar un equipo Olimpia y con los rendimientos que vino, no se me ocurre mucho un. El contra Vasco da Gama tendría que pelear una triple zona de volante de marca. O si no, le van a pintar la cara. Yo no sé cómo está Cachorro. Franco es más de lo mismo. No es de contención, trata de ser mixto. Cardoso atendiendo a algunos niveles, que darle otra oportunidad, pero me gustó Zarza por la derecha, no hubo bien, ¿eh?
2: Entró tarde.
1: Pero anduvo bien. Viste que el tema era quién jugaba a la izquierda.
2: Sí.
1: Romeo
2: sí.
1: Mantuvo su lugar, que fue el más picante del primer tiempo. Y Zarza entró bien por la derecha.
2: Sí. Yo decía en el entretiempo. Generalmente no soy un defensor de Vitamina, aquí no necesita defensores, pero me parecía que era correcta su lectura, pero últimamente viene cambiando tarde, cambiando mal. Ayer era para ponerlo mucho antes a Zarza, porque lo hablábamos con Federico fuera del micrófono. La pasada te enojaste, vos le sacaron al mal y ahora pedías que. Sí, porque el fútbol es momento y el técnico, me parece a mí, tiene que conocer a sus jugadores y saber que no hay pues ningún Messi, ningún Ronaldo que voy a decir me va a resolver eso de la hora. Acá si el tipo en 55, 60 minutos no, ya no va a resolver más.
0: Chau.
2: Porque ya está cansado, porque Bernay había metido una línea de 5, armó 5-4-1, ya era más difícil, ya era aficionado el partido. Y era para sacarlo antes a Delmas, a Lescano. Jugadores que no dieron lo que se esperaba de ellos y probar con otras armas. Y Sandoval, el gol que se pierde. Y mira, no es fácil. Claro que no es fácil. Pero él entra para meter ese tipo de jugadas. Él no va a entrar para definir solo cómodo frente al arquero. Él entra porque en un partido en donde la marca es pegajosa, no se puede entrar por bajo, se entra por arriba. Y si tenés una, tenés que mandarla adentro.
0: Pero tuvo una muy clara y la falló. ¿Cómo se sale de esta crisis? Rumbo a las 1300 personas solamente en YouTube, la gran jugada en vivo. Dicho sea paso, muchas gracias una vez más a toda la gente. Impresionante ayer, más de 3000 personas solamente en el YouTube. Casi 1000 personas en Facebook. Cada día más creciendo la gran jugada, la gente nos identifica, saben dónde estamos ahora. goleada, una goleada tremenda, una paliza que le estamos dando en los partidos de Cerro, de Olimpia, de Trinidense, de Guaraní,
2: todos los partidos.
0: El segundo es nuestro inmediato perseguidor y le estamos sacando cada vez más ventaja, y eso gracias a la audiencia que se prende a nuestras transmisiones del fútbol. ¿Cómo se sale esta crisis, Wilson? Te pregunto, y yo tengo la frase.
3: ¿Sabes qué pasa? Que sería menos preocupante si es que Olimpia generara situaciones. Y vos te pones a pensar y ver los dos partidos. En el partido anterior tuvo la de Brian Romero, que definió mal, que hubiese sido mejor que le otorgó el balón a Romeo Benítez. En este partido tuvo la de Hugo Sandoval, y después no hay generación.
0: Pero Brian Romero a mí no me transmite nada hasta acá, estos dos partidos que yo he visto.
2: Es que le están haciendo jugar mal a Romero. Le tiran bochazo y no. Tomás Gutiérrez se lo comió.
0: Podemos ser
2: injustos. Él tampoco se mueve.
0: Es Adrián Alcaraz. Él tampoco se mueve.
3: Es su característica.
0: ¿Cómo se sale de la crisis? Con fútbol.
2: Y con actitud. Quizá,
0: pero con fútbol. Pero el problema es que Olimpia está jugando a los pelotazos, tratando de salvar un empate o tratando de dar vuelta un partido. Y así, ese no es el camino.
2: Ayer
0: River perdió, River de la Argentina, y River, estaba escuchando a los colegas, River siempre se caracterizó por el buen fútbol. No tiene nada de eso River. Y ahora ya le llaman el container de los jugadores, porque tienen jugadores separados, 10, 15 jugadores más o menos separados. Y el Coudé ayer dijo que iban a llegar 4 o 5 jugadores más. O sea, una crisis terrible. Pero comparando nomás con lo de Olimpia también siempre se distinguió por tener un buen trato de pelota, de jugar, de tener jugadores que jueguen, no solamente, ¿sabes qué? Era antes el Félix Torres para los últimos 15, 20 minutos cuando las papas quemaban. No, esto de jugar todo casi un tiempo a los pelotazos,
2: Olimpia,
0: no sé si me entienden.
2: Olimpia se distinguió siempre por su actitud. La famosa estirpe. Y ayer jugaron con tacones altos. Todavía los muchachos no se dieron cuenta que empezó Clausura. El equipo de Vitamina siempre tuvo huevo, que es lo que destacamos acá. Contra Barraca.
0: Pero también tiene
2: ayer
0: fútbol.
2: Coronel, se lo comió a todos. 18 años, bien, coronel. Y no voy a. Porque no va a faltar que diga, no, Olimpia no jugó solo. Sí, bien, Nacional.
4: Siguiendo
2: muy
4: con
2: bien.
4: Tu línea, Carlín, en Olimpia tiene que volver el hambre. En claro. Olimpia tiene que volver la ambición. ¿Y eso qué significa? Recuperar niveles también futbolísticos, porque los jugadores.
2: Te voy a dar un ejemplo para justificar. Ejemplo. Un ejemplo para no olvidarme, porque justo me acordé cuando uno estaba hablando. Después yo ya me abro en respecto a este tema de la actitud. Romeo Benítez, pelota un poco de pierna, frente a la preferencia, se quedó tirado. Y le empezó a decir al cuarto árbitro, al asistente, frente a vos. Viene Richard Ortiz, lo levanta, le dice, andate, déjate, joder. Vamos a jugar.
4: Él es uno de ellos, por ejemplo.
2: ¿Pensás que Richard Ortiz no va a protestar si él ve que hubo una falta agresiva contra su jugador más desequilibrante?
5: No es la primera vez que hace eso.
2: Entraron con tacones altos los jugadores de Olimpia.
3: Para mí Ventaverri es sinónimo de actitud. Y yo creo que puede ser una solución ahí abajo, ya que...
1: ¿Por qué saca Gamarra?
3: Claro.
1: Porque Ventaverri a la derecha no rinde. Está comprobado, lo vimos en muchos partidos. Y a la izquierda es un fenómeno. A la izquierda llega a los cruces. Es un caso raro, un diestro que juega mejor a la izquierda. Era Nelson Zelaya en su momento, que ayer lo encontré en la cancha.
2: Estuvo en la preferencia, sí.
1: Era un diestro que rendía, pero Ventaverri a la derecha le tiene sacada a Gamarra, que está jugando mal,
3: También
1: Gamarra está jugando mal. Hace falta en todos los sectores de la cancha.
2: Ayer se dedicó a pegar.
1: Ayer con Vargas querían ser matones. Por cualquier cosa se enojaban. Incluso cuando terminó el partido lo fue a encarar a un jugador de Nacional, le agarró la remera, los tiró todo, y ese no es el camino. El tema es trabar, no equivocarse cuando se defiende. Tacón en alto, Lescano me comprobó que siempre juega. Ayer del más también, no sé por qué del mano patea al arco.
0: Es fútbol, no es solamente
1: Olimpia, Olimpia es un equipo que no patea al arco. Wilson habló, la chance de Romero y ayer la de Sandoval. No patea al arco, por eso del más hizo un golazo contra Guaraní.
0: No, Sebastián Ferreira, que entró en el segundo tiempo, terminó pateando mal al arco.
1: El mismo pateó, sí.
0: Imagínate vos.
1: Y del más ayer tuvo varias y siempre elige una jugada. Probá al arco. Dale trabajo a Kiri Roja. Alfaro era el delantero más importante. Y luego va a ser por la derecha en el primer tiempo. Practicaba una jugada que nunca se dio, que era desde el sector izquierdo, centro con comba de Romeo al segundo palo. Brian arrastró la marca y no aparecía nadie en el segundo palo. Y el tercer centro ya Romeo dijo la puya. Eso habrá sido practicado.
0: Claro,
1: la
0: sí. ¿Sabes cuándo funciona eso?
1: Y que vaya el volante o el extremo.
0: Cardoso es el que cierra siempre. Sí. Ayer no estaba en cancha. No sé si Romeo se olvidó de eso. Se olvidó del cambio de táctico que hubo.
1: Pero se notó que fue practicada esa.
0: Claro.
1: Era un recurso importante.
4: Pero dentro de la actitud no está el hecho de animarse. Eso que ustedes dicen que
0: lo claro,
4: que
0: la actitud
1: patea al
4: arco. Animate entonces. Claro. ¿Qué quiere decir?
0: En todos los aspectos.
1: Si se va afuera, hermano, y la gente te sirve, no te importa. Pero
0: probar, el que solía hacer eso no está en la cancha. Cachorro Sánchez, que solía probar mucho.
1: Sí. Y sí. ¿Sabes quién prueba también? Por más que no le gusta el hincha, y ayer probó, pero lo taparon, la tapó la muralla Franco. Franco Alex. suele probar, Alex Franco suele probar también.
5: Y uno que se fue, Quintana. Una
1: pegada importante.
5: Quintana,
0: Quintana que, probó uno que no pasó el
5: no, hecho Hugo, de Kili.
0: Pero
5: que ya no está Sebastián.
0: Y después.
5: En la primera parte del año probó y tuvo un par de goles así. Pero yo creo que la gráfica principal de la falta de actitud de Olimpia está en el segundo gol de Nacional.
0: Vargas.
5: Un pelotazo para Gaona Lugo que corre, no lo encima nunca Coyote. Mete un pase al medio y Roque con un trote llega al área en posición de definir de forma tan tranquila. Y Tutu no se percata de Roque hasta allá cuando está en el área chica.
7: Se percató, pero no lo siguió por falta de compromiso. Y eso es muy grave. Es muy grave. Como un tipo que te saca 20 años. 44 tiene Roque, 24 tiene Tutu Vargas. Y Roque corrió con decisión, determinación y compromiso al área rival.
0: Él sabe dónde picar, ¿no viste cómo
7: es
0: Viñón? ¿Cómo le da una cachetadita?
7: No, está perfecto.
0: Ese era otro.
7: Está perfecto, pero ¿cómo Roque corre con esa determinación?
0: Te voy a decir jerarquía, ¿no? Ya, ves que tiene
7: eso, claro que tiene. Nadie pone en discusión.
0: Correr nomás y atropellar el
7: Bruno. Nadie pone en discusión eso, pero corrió con determinación. Convicción y compromiso, cosa no, que no se dio.
0: Una corrida de medio metro que se está bien ubicado.
7: Porque al mismo momento con Tutu Vargas y
4: Barricarse. Eso con lo que dijo Federico, no basta con que vos quieras pelearte con Kili Roja, eso es ser patotero en la cancha. Eso como alcanza. Vos tenés que tener jerarquía y clase, que es lo que tuvo Roque versus Tutu Vargas.
0: Claro, Roque, Roque le metió
1: a Luca González en la anterior.
0: Sí, claro,
1: que estaba mejor perfilado que Roque incluso y se enredó con la pelota y tapó
0: Olveira. Tardó para paró mal.
1: Lo de Roque es muy difícil porque él toca con una zurda.
0: Claro, él adelanta su pierna, pues, le da la cachetada.
7: Ya sé, pero estaba solo. Él suele si Tutu Vargas así. Hubiese tenido el compromiso que yo le pido, él se iba a poner frente a Roque y la pelota no le iba a llegar.
5: O por lo menos iba a complicar un poquito más su definición porque nadie le quita el mérito a Roque.
1: No le da, no, a lo mejor no el compromiso no le da nomás, porque ayer esa pelota de arriba que miraban y la llevó José Colmán y los dos centrales no le daba.
0: Pero claro. Que no,
1: y eso
0: no
1: es básico.
5: A los jugadores olímpicos hay que decirle que Roque estuvo un mes laburando a full con Telemundo a tres turnos, entrenando seguramente la medida que pudo. Se bajó del avión, se puso los botines. Y demostrar más en ritmo.
0: Una semana en varios. ¿Sabes qué dijo Bernay? Contó que el día que llegó a la noche... Al día siguiente, a las 7 de la mañana, el primero que llegó fue Roque Santa Cruz.
4: Él llegó con
0: a las 7 de la mañana empezó a entrenar.
4: ¿Ustedes llegaron a qué hora?
5: Para usar de ejemplo.
0: Nosotros llegamos a las 3, 4 de la mañana y no dormimos, no sé, 2 días para dormir.
1: Y bueno, ahorita la radio y Roque fue a
4: las 7 de la mañana.
0: Claro. Y allí se quedó.
5: Porque mi Bernay me dio libre.
0: No, no, pero a ver, muchachos, si el problema es de 1.400 personas en YouTube ahora, en vivo, siguiendo nuestra transmisión, YouTube La Gran Jugada en vivo, dale like. Si el tema es actitud más falta de fútbol, es gravísimo lo que le está pasando. O sea, Olimpia está en una crisis tremenda, entonces.
1: Lo que pasa
0: es
1: que...
0: Perdón, yo le pregunto de a uno, ¿es actitud más fútbol? Porque está claro, para mí está muy claro que no tiene fútbol.
8: Hay una frase muy gastada en el fútbol que dice, la actitud no se negocia y Olimpia la viene negociando hace dos fechas.
0: Pero para vos entonces, actitud y fútbol, son las dos cosas.
8: Sí.
0: Ah, no, entonces iba a ir al aporte.
8: Porque ellos creen que porque son campeones, van a jugar así nomás que campeonato local, Libertad y le ganó. Ayer Nacional se vistió de con esa actitud, jugó, fue. Recién dije, Iván Valdés y Colmán, dos jugadores desequilibrantes, haciendo el trabajo sucio, bajando, peleando, chocando. Así se juega un partido como el de ayer. Y Olimpia no tuvo eso. Le faltó actitud.
7: Puede que lo que diga suene un poquito descabellado, pero finalmente termina siendo una solución para Vitamina, porque yo no creo que él no sepa, porque realmente sí lo sabía bien, el estado actual futbolístico de Rubén Lescano. Por eso es que no lo llevó a Brasil, por eso es que no lo tuvo en cuenta en el primer partido, y todo el mundo pedía por Rubén Lescano. Entonces, creo que para demostrarle a todos, miren, acá está Rubén Lescano, este por quien pedían. Y todo el mundo se dio cuenta de que no funciona. Hoy ya nadie va a pedir por Rubén Lescano, termina siendo una solución para Vitamina. Digo que puede sonar escabellado, porque ¿cómo vas a poner de titular a un tipo que vos sabés que no te va a rendir?
0: ¿A quién, por ejemplo, yo no le puedo endilgar la falta de actitud? Romeo Benítez. Sí. Pero Romeo, ¿sabes qué? Él corre toda la pelota, encara, intenta, va, busca el uno, no, dos, y a veces gana los dos.
4: Y vos sabes que yo pienso diferente.
0: Centro.
4: Yo pienso diferente a lo que vos estás pensando.
0: No, entremos, Fabio.
4: Para mí, Romeo está jugando acompañado del parche de campeón. Que le está pasando a muchos jugadores, le pasa a Mateo Gamarra también. Opámago, terminó ya. El parche de campeón no tiene Olimpia.
0: Pero hoy por es que más actitud tiene, Fabio.
7: Pero agarra la pelota y va para frente siempre.
1: Romeo ayer le pegó un baile a Feliu en el primer tiempo. Lo pasó 4 o 5 veces, tiró centro que no conectaba a nadie. Porque eso también tiene Olimpia. Eso es un poco lo que pisa en el área. Ayer desbordaba Romeo y eran Alfaro. Para mí, Alfaro, de la famosa actitud, el rendimiento, lo hicimos. Para mí, ayer naufragó en una media cancha superior, pero puso. Richard no le dio.
4: No.
1: Está con la lentitud esa que no la acompaña ante un mediocampo de dinámica. Raúl Cáceres lo hicimos también. Raúl Cáceres está normal. Juega como antes. No. Él no anda con brazos. Después Coyote muy mal. La dupla central ya hablamos. Vargas y Mateo. Ahí voy a lo de Wilson. Lo puso a Vargas. Yo no creo que se verá, pero lo puso a Vargas para decir, miren, están pidiendo por él. Acá está. Porque Vargas jugó mal. Hay una salida de él que él pifia la pelota solo. Y casi se cae en el primer tiempo. Yo no sé si le falta fútbol, como algunos dicen, le falta coordinación, esa palabra que apareció en boga ahora. Y del más tiene partidos como el del domingo y partidos como el de ayer.
0: Claro.
1: Donde la zurda no trasciende. Para mí está el tema de actitud, pero le falta mucho fútbol. Olimpia antes garantizaba siempre un gol. Pero el equipo siempre te hacía un gol. De hecho, ¿cuánto 1-0 tuvo?
7: No, muchas seguidillas.
1: Y otro que no transmite seguridad, que dejó de transmitir, es Olveira. Olveira estaba pasado ese momento. Ayer no tuvo errores, pero... ¿Viste esa pelota que va a dar gol?
4: Le patean al arco y es gol.
7: Gol. Digo una vez, Fabio. Por Gilbert. Ahora por Olveira.
1: No, hay que decir de Rofo la otra vez, pero vamos con Olveira.
4: No, estamos con Olveira, claro.
1: Porque Olveira en el 1-0, Fabio, era trascendental, era figura. Cuando Olimpia ganaba 1-0, ganó 10 partidos 1-0 en el campeonato anterior.
7: Sí.
1: Olveira era figura, entraba el uruguayo.
7: Lentinelli.
1: No, el uruguayo, el
4: Ventaverri.
1: Ventaverri para cerrar el partido, definía con 3 en el fondo. Y Olimpia ahora encuentra. ¿Quiénes son las figuras de Libertad? Robert Rojas y Freire. ¿Allí quiénes fueron las figuras?
0: Coronel,
4: Por eso estamos hablando de un todo que Olimpia tiene que volver a ese punto cero. ¿Cuál es el punto cero? El que estaba motivado, con hambre, con ambición, el que acompañó a Vitamina desde el discurso del entrenador. Digo por el grupo, acompañaron todo el discurso del entrenador y fueron al ataque. En el sentido de que buscaron el campeonato de apertura con hambre, con ambición, fueron con todo. Y ahora, al tener el parche de campeón, no es el mismo equipo y no tienen los mismos niveles de la apertura. Entonces, Olimpia está distante, está lejos, está pobre. Es un equipo anémico desde todo punto de vista, desde lo futbolístico y desde lo emocional también.
0: Te descuidás ayer, si Bernay no armaba la línea de 5, terminaba 3-0. Porque él arma la línea de 5, porque entra Sandoval y termina con 2 puntas, Olimpia. Y hace, porque antes había hecho esa gran jugada, el gol de Roque, y evidentemente al tener 2 puntas y para evitar el mano a mano vos metés un central para que sobre, ¿verdad? Pero estaba tan errático Olimpia que si dejaba como estaba metía el tercero Nacional, sí, de contra.
1: Desarmadísimo.
0: Daba esa impresión.
1: Hubo un momento que parecía, después hasta Roque ya comenzaba a defender y ahí ya lo tuvo
0: y no contra. Tenía con quién correr, hasta ahora que pica Lucena agarraba y giraba, pero no tenía quien lanzarle.
4: Y de los jugadores,
0: ¿no será que Olimpia está en modo sudamericana? ¿Quién le interesa?
7: Ojalá que...
0: le vamos a ver de otra manera, porque ya está confirmado Vasco. Se juega primero allá y define acá.
7: Primero allá,
0: en el 6 de Januario, va primero. ¿No será que Olimpia está en modo sudamericana? Porque acá siempre hablamos del factor anímico, que el jugador paraguayo es muy anímico. Hay partidos que quiere jugar y otro partido que parece que no le interesa.
5: Y eso está mal.
0: Claro que está mal.
5: Estoy contigo, Bruno. Para mí, me parece que este Olimpia va a tener un cambio de la actitud mínimamente en ese partido. Es cierto que le falta juego, pero lo más probable es que en ese partido...
0: Pero cambie, vos no podés elegir los partidos, vos sos Olimpia.
7: Pero ni sabía quién era su rival.
4: Entonces estamos por eso
5: es una cuestión de actitud.
1: Igual, y le pasó a Cerro. Hay otra latitud. Yo creo también ayer cuando Wilson decía que Cerro contra Palmeiras va a ser más de lo que estamos viendo. Yo estoy seguro que va a ser más. Y le va a alcanzar, ya no sé. Pero se vio en la Copa, el Cerro que termina puntero en su grupo, y acá perdía todos los partidos. Y yo creo que eso ahí no se puede sacar el jugador paraguayo, el tema de
9: la idiosincrasia,
1: torneo internacional y torneo local. Más el equipo grande. Hay excepciones como Recoleta, que juega con suplente, le iba bien en la Copa, y acá el torneo local juega con
9: suplente. Más parejo, ¿no?
1: A lo mejor perdió un partido, ¿verdad? Pero yo estoy seguro que también que están esperando eso, que va a haber otra entrega, pero con este rendimiento no le va a alcanzar, porque los futbolísticos pues tienen que aparecer.
9: Claro.
1: Y un equipo que no patea al arco y que defiende mal, lo más probable es que también quede fuera con... con Vasco, no sé cómo anda Vasco, que ayer ganó sobre la hora.
8: Ganó apenas.
9: Está en zona de sí, una
1: cosa, equipo, pero un equipo muy dinámico. Yo vi el partido en Colombia, claro, y era un ida y vuelta, pero...
8: Ayer le costó mucho.
9: Eso que te lo dan a dos jugadores.
8: Ayer le costó mucho. Si no fuera por ese error o distracción, por llamarlo así, del DIN, el partido iba a los penales. Fue muy parejo al final en el global, ¿verdad? Pero uno puede decir, bueno, Vasco es accesible, se puede pasar a Vasco. Si Olimpia juega como jugó ese partido con Vasco aquí en Asunción, puede pasar. Pero Vasco puede decir lo mismo también por Olimpia. O sea, lo que vemos de Olimpia es para, claro, que no
1: pase, Vasco, ¿verdad? Último en la tabla.
8: Claro.
1: Decía algún medio.
9: Don Paraguay.
1: Igual que Orivaldo Palmeiras está último.
9: Sí.
1: Es lo que uno mira como referencia. Hay veces que miramos y decimos, ah, no, pero está décimo en su campeonato. Decimos, ¿verdad? Cuando hay un equipo que no es muy, muy conocido.
9: Sí.
1: Y se usa como referencia. Olimpia no tiene un gol. Tiene 3 remates largos en 2 partidos. perdió los dos, ¿no? Es para preocuparse. Yo no apunto mucho a Vitamina. Yo creo que son malos, porque ya hizo la rotación, ya jugaron otro de mitad de cancha hacia adelante. Brian Romero tiene el síndrome Vegetti. Cuando Vegetti arrancó, todos los centrales le tomaban el pulso, lo devoraban, de verdad.
9: Lo agarraban.
1: Pero lo pecheaban, le hacían falta, le empujaban. Y ayer la marca que tuvo, igual que la de Robert Rojas y Freire, fue muy buena.
9: Así se marca.
1: Por parte de la gente de Nacional. Yo no sé si esta dupla va a marcar a otro equipo así, ¿eh? Me parece que contra Meliano no lo vi también.
9: Y siempre viene.
1: No,
9: pero con Nacional que se partió los grandes.
1: Claro, con los grandes.
8: Eso es lo que hablamos.
9: Pero eso es lo que dijo José Rúa el viernes.
1: No, y lo dijo Barnay también en un momento, en el campeonato pasado. Por eso Nacional perdió puntos con equipos que... no estaba en la lucha.
9: Tenía que
1: y contra los grandes ayer.
9: Pero Ameliano muy bueno.
1: Ayer la entrega nacional muy buena. No,
8: claro,
1: yo no hablo de la primera fecha.
8: Yo estuve en el partido contra Ameliano.
1: Tiene otro rendimiento. El chico coronel me decía ayer, le preguntaba a Óscar Ojeda, que siempre nos escucha. Saludo para Óscar, que es kinesiólogo de la selección de Nacional. El hermano de Ramón Coronel. Lamentablemente recordado por aquella mano en la final, pero jugó mucho tiempo en
9: Pero
1: Nacional.
9: Hizo mucho bien para llegar hasta allí.
1: Y vos sabés que no más se acuerda
9: de lo peor siempre.
1: ¿Qué división dirigió Antolín Alcaraz?
8: ¿Tu 20? ¿La selección?
1: Pero otra antes.
8: ¿Es su 15?
1: Él fue capitán de la selección de coronel. Los de la APF, coronel.
9: ¿Qué sí. futuro tiene ese chico?
1: ¿Qué físico tiene?
9: ¿Qué central le saca Nacional? Cañete y ahora ya en Cerro y coronel. Pero te decía que Olimpia...
8: Y antes Núñez, que no está.
9: Claro, pudo haber utilizado estos partidos para pulir su juego. Porque con huevos solamente, porque yo estoy seguro que tanto Cerro como Olimpia van a cambiar de actitud cuando lleguen los partidos de Copa. Pero tenía que haber utilizado estos partidos para pulir su juego, para darle un salto de calidad. Y eso es lo que se cuestiona, porque con huevos solamente no vas a ganar.
8: No, pero por lo menos
9: que hay que acompañar con
8: por lo
9: buen
8: menos
9: fútbol.
8: Que suben sangre para ganar.
1: Pero claro. Era el club del equipo Vitamina el torneo pasado, que yo le llamaba carácter de la primera fecha. Cuando ganó Guaraní, que Guaraní lo dominó, pero ganó Olimpia, había carácter. Había un equipo que... varios, 2 o 3 partidos lo ganó a los 48 minutos del segundo tiempo.
8: Que siempre quería
1: me decían que le estamos trayendo al Caraz. Y sí, bueno, al Caraz tenía una movilidad, pero es cierto.
9: Sí.
1: La movilidad que tenía al Caraz no la tiene Brian.
9: Y ahí pues
1: es diferente.
9: Tenía un buen fútbol.
8: Ese Olimpia siempre quería ganar, Federico. Y hoy este equipo tiene miedo a perder. Le hacen un gol y.
1: Ayer decía lo que vos estabas comentando. Olimpia no tiene una propuesta en el 0-0 y en el 0-1.
8: Y ahí
1: como que se es un equipo sin propuesta.
8: Se murió anímicamente también.
1: ¿A qué juega? Y no sé, y me preguntás cómo yo lo haría jugar contra Vasco, y no sé qué pensar de mitad de cancha hacia adelante. Porque Cardoso hizo muy mal partido, pero a lo mejor tiene más de eso que estamos hablando de pujanza que un Lescano, ¿verdad? Por lo menos intenta. Después el resto es muy frío. Richard yo iba a jugar con Alfaro y Cachorro, 3 volantes. Pero Richard realmente ayer pagó tributo a la velocidad del rival. Y eso que no tuvo mucho espacio. Y otra cosa también que vi ayer, que me está apuntando acá un oyente también. Del más parece que le está Richard, se ve obligado a darle mucho la pelota a Richard. ¿Entiendes lo que digo?
7: Sí, sí, sí, claro.
1: Le
7: claro.
1: paraba y le tocaba para atrás y Richard no es más el
8: no.
1: La pegada de antes.
8: Si
1: la
8: vos solo organizador no la tiene. De mitad de cancha hacia adelante, tenés que jugar como jugado el partido contra Libertad, que jugó muy bien.
1: Claro.
8: Que lo sacó Vitamina porque pensó que estaba cansado y con Quintana iba a tener algo similar. Y ahí se vino abajo el equipo. No por el ingreso de Quintana, el ingreso de Alfonso y todo lo que ya hablamos la vez pasada.
1: Sí.
8: Pero ayer, por ejemplo, para mí Vitamina cambió tarde, pero pasa mucho también por la actitud de los jugadores. Porque como bien recordó Federico, este equipo ganaba con actitud y con carácter. ¿Sí? No lucía. Y no lució y salió campeón sin lucir. Porque habrá ganado algún partido holgadamente, pero no era su característica... La belleza.
1: Era contundente,
8: claro.
1: Y bien
10: no,
1: plantado.
10: No era un equipo estético.
1: No, bien no plantado.
8: Pero
1: estético.
8: Conseguía resultados.
1: Sí.
8: Y tienen que acordarse que Alcaraz ya está en México. Y no levantar la pelota de Romero es otro tipo de delantero. Si no, pongan a Sandoval de entrada. Y como dije la vez pasada, ni aún con Sandoval. Pues Sandoval es otro tipo de... es alto, grande. Pero no tiene la capacidad de ganar que tiene Alcaraz en el juego aéreo. Que gana entre dos rivales en el aire. Sandoval ayer Coronel se lo terminó comiendo. Que es que brota cabeza.
1: Aparte Sandoval,
10: Brian Romero, muchachos, punto. Podemos analizar punto aparte Brian Romero. Mira que es el refuerzo que trajo Olimpia. El refuerzo más importante que trajo Olimpia, Brian Romero. Y yo, Brian Romero, no me mostró nada todavía.
8: Y no le ayudan sus compañeros tampoco.
10: No, pero ¿qué compañero le han
8: ayudado? No, no, no.
10: Es que él no se él mueve, es
8: otro,
10: hermano.
8: Es otro tipo de jugador. Él es más. Y no es, una, es para graficar nomás, ¿verdad? Porque no va a faltar la persona que entienda mal. Él es más Ceballos que Adrián Alcaraz. Él es un punta más acompañante de punta devenido a 9 por la edad, porque no tiene la movilidad de antes. Él era un media punta exquisito.
4: Pero sí, hay que decir que le cuesta el timing.
8: La misma cosa le pasó a Roque. Costando. Roque era un media punta y devenido a punta.
4: ¿Sabes
8: por la
4: se,
8: edad,
4: que,
8: por la
4: que se ve mucho de él es que llega un poquito tarde o se anticipa demasiado, se pasa en una jugada. Es como que todavía no le está agarrando el ritmo de nuestro juego, de nuestro fútbol.
8: No le da, a él le tienen que dar por abajo. Bien dijo Federico lo de Romeo, que levantaba la pelota. El Coronel y Gutiérrez hacían lo que querían por arriba. Para mí, a Brian Romero hay que jugarle por abajo a lo suma media altura.
1: Te está guardando el olfato también, ¿no? Porque ayer hay un centro de Romeo que no llega a conectar al faro. Y llega como 9, a la de chica, se tira y no llega a conectar. Y ese tenía ese Brian. O sea, el que llegaba a la zona de definición tenía ese Brian Romero y no Alfaro. Yo lo veo con problemas de movimiento también.
8: Sí.
1: En el primer tiempo ganó una a la derecha, demostró que tiene velocidad, picó, tiró un centro, pero jugar un cajonado no sirve. Yo creo que mitad y mitad, mitad lo que le está costando a él y mitad que el equipo no acompaña porque debe estar cansado de que le ganen los centrales, de estar de espaldas. No tener una de frente. Van a decir que tuvo una la semana pasada. Bueno, sí. Pero tampoco puedo ser tan contundente ya decir, no, mira lo que trajo Olimpia. Todos lo conocemos a Brian Romero. Y para mí un jugador de equipo de contragolpe. De hecho, el gol que le hace a Olimpia es un gran contragolpe. Vélez como le gana 4-0 aquí. El año, el partido de Martín Palermo, el último, de Palermo como técnico. Y Olimpia se le cierran atrás. Y si se le cierran atrás, no hay éxito, como dijo Bruno. Sandoval es para los últimos 15, 20.
10: Claro.
1: Pero puedo hacer mi primer cambio en Sandoval. No. Sandoval afuera de la cancha, discúlpeme lo que voy a decir. No tiene control, no puede parar una pelota.
8: Para
1: fuera
8: del área.
1: Para
8: el área.
1: Una vez dijo Riquelme una frase histórica. Y mirá por quién lo dijo por Palermo. Digo, con Palermo dentro del área somos 12. Con Palermo fuera del área somos 10.
8: Sí.
1: ¿Entendés?
8: Sí.
1: Porque
8: Sandoval.
1: Sandoval afuera del área, no. Pierde todas las pelotas, quiere pararle, rebota. No,
4: y adentro sus misiones, o bajar la pelota o cabecear al arco, que es lo que mejor, esas son sus virtudes, ¿verdad? Porque después no le puede decir devolverme una pared.
1: Claro, devolverme la pared,
4: eso,
1: no.
4: Eso no tiene.
1: Le hicieron un par de penales importantes en el torneo de apertura por su presencia.
4: Exacto.
1: Sí, porque la tiró más larga y el defensor se lo comió.
4: Y siguiendo con lo de Brian Romero, me parece que en el espíritu combativo también le sigue faltando, ¿verdad? Es como que le cuesta todavía entrar en el roce ese contra Robert Rojas, Freire el partido pasado, ayer contra Coronel y contra Gutiérrez.
8: Pero no, son, es ese tipo de jugador.
4: No, ya sé, pero...
8: Si vos esperás que Romero se...
4: Pero tiene que hacer ese trabajo.
8: Se anude con un central. Es un jugador...
1: Vamos a un buffet con el
8: que pica al vacío y tenés que asistirlo para
10: marcar. Yo no lo veo tan fino tampoco.
8: No, no es técnico él. No, dentro del área estoy hablando. No, para que juegue de enganche.
10: En River fue muy criticado.
9: De hecho, eso...
1: Y porque arriba no esperaban todos los equipos. Él necesita espacio. En Vélez de contragolpe nada mejor. Y defensa, equipo de contragolpe, mucho más.
9: Con Guillermo.
1: Y en su plenitud.
9: Porque en River, él tuvo mucha crítica por pasar por esto que le pasa a muchos delanteros acá en nuestro fútbol, de necesitar 5 chances para hacer un gol. Y él es gran responsable en esa eliminación de River cuando queda fuera de la Copa Libertadores, creo que con Demichelis, 2022-2023, por fallar una debajo del arco en una instancia de octavos de final. A partir de ahí el hincha de River
1: no podía ni ver,
9: lo marcó,
1: sí.
9: Y lo sacaron a Brian Romero.
1: Él jugaba de local en el Monumental y se le caía encima el Monumental después de esa acción que está mencionando.
9: Sí,
1: aparte porque fue un jugador que a River le hizo goles históricamente, con defensa y con Vélez, con defensa más que nada. Y se fue a River y cuando habrá hecho un gol, los goles habrá hecho.
9: Otro caso también de que este equipo, en cuanto a las piezas, las individualidades también cayó mucho. Uno de los jugadores, de hecho creo que nosotros elegimos el mejor jugador de Olimpia en el torneo pasado por su regularidad, por lo que llegaba, transmitía y porque se puso la camiseta con un efecto inmediato. Alfaro también.
1: Alfaro.
9: 60 minutos.
1: Pero Alfaro está en un medio campo despoblado, ¿eh?
9: En el que sufre él.
1: Ayer era 4-1. Y la otra vez Campuzano fue figura y Alfaro y Richard no. Pero ayer Alfaro tuvo un tranco más importante. Intentó en el primer tiempo, te digo que fue el delantero más importante de tu Olimpia.
10: Sí. Tirado, a veces tirado por la derecha, sí, iba, buscaba.
1: Pisó el área de Olimpia.
9: Pero no, dejó su posición.
1: Olimpia no tiene gente.
9: Dejó
1: que
9: su posición.
10: Te das cuenta que estamos hablando de que está desnaturalizado Olimpia en las posiciones de los jugadores. ¿Y qué me dicen, por ejemplo, de el lateral izquierdo de Coyote? Porque hoy llega el chileno.
9: Matus.
7: Y él se va a bajar del avión y va a jugar. Lo va a poner el vitamina.
9: Viene el ritmo.
4: Hay que apuntar en Copa Sudamericana para él, entonces para Matus. Un lugar para él,
7: sí,
4: en Copa Sudamericana.
7: Pero ya lo vas a probar contra Rubiño.
4: Claro, le
7: ya
4: vas a dar minutos, obviamente, le vas a empezar a dar minutos, porque realmente sí, hay rendimiento muy bajo de un equipo que se tiene que preparar para jugar contra un equipo brasileño, sea quien sea ese equipo brasileño. Entonces estamos hablando de un equipo que más allá de la actitud y la ambición tiene que mostrar pues síntomas de que algo tiene, ¿verdad? Que lo de la apertura no se olvidó de jugar otra vez.
1: Tiene que ser un equipo peligroso.
4: Claro.
1: Un equipo grande no tiene que ser peligroso, te tiene la sensación de estar, y Olimpia está lejos del gol en todo momento. No hay una situación que voy a mirar cómo está Olimpia, porque ayer era parejo el partido. Pero estaba lejos del gol, Nacional estaba más cerca.
7: No hubo esa sensación de que no podían empatar Olimpia.
1: Cualquier momento, y en el 0-0 también. Parejo el partido.
10: No, era más cerca.
1: Pero Nacional,
10: el tercero o cuarto.
1: Nacional iba más directo al. Hay una contra de Nacional que Fabricio Jara, increíblemente, cuando va a definir el segundo palo. No sé qué, detrás Trabilla se le pierde.
9: Sí.
1: Muy buena entre Valdés y José.
9: Por izquierda, el centro
1: solo.
9: Izquierda,
1: solito estaba. Y eso Olimpia no había tenido. Hasta el gol, y falta poco, estamos a 15 días.
9: Olimpia,
1: todo, Bruno.
9: Mira,
1: ayer me estaba preguntando a Nico. Olimpia y Cerro tienen Palmeiras Vasco y en el medio del partido de vuelta el clásico.
9: Sí.
1: 21 que se juegan y.
10: Olimpia,
1: y
10: esta gente Olimpia no se entera. Ahora tiene el medio, o sea, entre el medio de la Sudamericana.
4: ¿Tiene cuarta?
10: No, tiene Ameliano. 2 de mayo y Ameliano. Y en el medio tiene, en el sándwich, entre 2 de mayo y Ameliano, tiene Vasco.
1: En Río.
10: Pero después viene, juega el clásico.
1: No, Vasco en Asunción, la revancha.
10: Vasco, después.
1: Y la sexta fecha.
4: Después de la serie se juega el clásico.
10: Sexta fecha, clásico. 2 de mayo, Vasco, Ameliano.
4: Vasco.
10: Vuelta de Vasco y después clásico.
9: Sí. Imagínate.
10: Y te voy a decir una cosa. Hasta fin de agosto tiene Olimpia para 5 incorporaciones. Pero ¿cómo hacer para aterrizar un jugador ahora? Y que ya entre y solucione todos los problemas vivos
9: y
10: por haber.
9: ¿Y qué le falta? Y por lo que estamos diciendo, también un delantero más, ¿verdad? Con lo difícil que es encontrar. Imagínate Cerro.
1: ¿Un volante marcador?
9: Sí, también. Porque el lateral solucionó. Pero imagínate Cerro, la hoja de ruta que tienes. Tiene la revancha. Voy a la revancha contra Palmeiras. Después tiene el clásico y después tiene Libertad. O sea, va a ser un par de partidos, o sea, 3 partidos en los que se va a definir básicamente su futuro en este segundo semestre, porque la revancha contra Palmeiras, el segundo partido, después juega contra Olimpia y el fin de semana siguiente contra Libertad.
1: Por eso,
9: que se anima, que todo indica que va a animar otra vez el torneo.
10: Olimpia puede apuntar más a lo internacional, porque ya ganó la apertura, a diferencia de Cerro. Cerro, ¿cuál es su problema? Cerro tiene que ganar el clausura, no, es la Libertadores. Porque es casi un imposible, estamos es un sueño, ojalá se dé, pero yo lo veo muy lejano, o sea, soy muy realista. El panorama de Cerro es el torneo clausura, no es la Libertadores. Sin embargo, Olimpia es diferente. Olimpia ya ganó la apertura. Olimpia tiene que apuntar a la sudamericana y tratar de mejorar en el torneo local. Pero si vos me decís que hay esta seguidilla de partidos como habíamos indicado en el calendario, Olimpia va a tirar sus armas pesadas en la sudamericana.
0: Claro. Por eso,
10: acordate, mi hombre, hoy te digo, Carlín, acordate, Wilson, Federico, acuérdense de mí, Ángel y Fabio, acuérdense de mí que Olimpia va a entrar de otra manera a jugar la sudamericana.
9: Todos coincidimos en
10: eso. Porque esto es, yo te digo, amigo, nuestros jugadores lamentablemente eligen los partidos motivacionalmente para jugar.
0: Dijimos,
10: no le sale una cuando juega.
0: Hay una coincidencia acá, y lo mismo son los de Cerro.
10: Ahora va a estar lleno, la sudamericana, la.
0: No, entran con los blancos.
10: Que nos falta, ahí va.
0: La pelota que nos corren a 5 metros la corren. Sí. Así es.
11: Hay determinación, ¿eh?
0: Claro, eso sí, vos te acuerdas.
10: Y bueno, pero chiste, y entonces, ¿y quién es el que tiene que ir la voz de mando
9: y
10: para cambiar?
9: ¿Qué pasa los últimos 10 minutos?
0: Técnico o presidente.
11: Bueno, entonces termina la cuarta fecha y ahí Olimpia se va a alimentar del chip. De la motivación de la Copa Sudamericana. Al terminar la cuarta fecha, entonces hay que esperar.
9: Pero eso
11: hay
0: que seguir. Pasó con Cerro.
11: Hay que seguir viendo entonces un poco más de esto, ¿verdad?
0: Pasó con Cerro en la apertura. Sí. Tan viejo. Yo en el 2012, una charla cuando hablábamos con los técnicos, hablé con Fossati y Fossati admitió. Por eso Cerro estaba en la Sudamericana, le iba muy bien. Y el campeonato local lo había ganado, pero después el clausura era horrible. Y admitió que el jugador, lamentablemente, la Copa para ellos es mucho más que el torneo local. Y cuando eso, había menos gente que venía en la cancha. Antes Cerro Olimpia no llevaba mucha gente en el torneo local, en esa época. No, no. Ahora, por la cuestión de los socios y otra cosa, al hincha de Cerro le gusta ir a...
9: Hay más jóvenes, más cancheros.
0: ¿Vos te acuerdas que antes
9: sí,
0: no había?
9: Sí, en los 90
0: no, no,
9: tampoco había.
0: Mucha
9: los
0: gente.
9: Los partidos de Copa no más se llenaban.
0: En los partidos locales.
10: Pero el torneo clausura, pues, no va a decir, vamos a esperar a los Olimpia.
0: Y eso corre la dirigencia. No. Pégale un portazo, muchachos. Porque... Mientras están esperando, puede ser que si el técnico pierde el clásico la sexta y queda eliminado, le pega una patada. Por eso la tranquilidad de Holland.
10: Además, te descuidás y los dos cambian de técnico, Federico.
0: Pero por eso, claro.
10: Holland y, no sé, yo no sé Vitamina cómo está lo del...
0: Yo creo que tiene más espalda Vitamina, por el campo.

0: imagínense este escenario, no por pesimista, sino que se puede dar tranquilamente por lo que vemos en el nivel de nuestros equipos, que son los paraguayos, ¿verdad? Si llegan eliminados a jugar el clásico. Y el que pierde va a quedar mal herido ahí, o sea que va a quedar totalmente...
1: Pero hay tiempo todavía, salvo que hoy gane Libertad y que vaya derechito. Después Trinidense sabemos que va a caer, 2 de mayo va a caer. Estos son equipos que no van a pelear el torneo. Entonces vos tenés tiempo de recomponerte.
2: Pero Libertad sí, por ejemplo.
1: Claro, por eso Libertad, decía, Libertad, si Libertad gana hoy...
0: Libertad se frota las manos hoy. Se está frotando las manos.
1: Hay que ver.
0: Porque ellos saben que
3: nosotros tenemos que dar nuestro podio el lunes.
0: Sí.
3: ¿Verdad?
0: Sí.
2: Epa.
3: ¿Y cómo hacemos?
0: ¿Qué pasa si Libertad tiene un arranque a pleno?
3: Y estamos
0: pleno,
3: en el arranque, no tiene actitud, cerró un desastre.
2: No tiene.
3: Y falta un partido, nomás perdemos otro podio.
2: Claro, pero si pierde otra vez, yo no le voy a poner a ninguno.
3: ¿En serio?
1: No, se van a recuperar, y van a llegar fácil más alto. Sí, no.
2: Pero vos tenés que ganar, tuviste que haber ganado y no lo hiciste.
1: Pero Carlín,
2: porque acaba de leer Bruno la agenda. Para tener ese colchón y no, ahora Olimpia va a estar y Cerro. Apremien la copa, apremien el campeonato. No va a poder poner un equipo tan endeble en el campeonato.
3: Cierto.
2: Porque ya ojo más Libertad.
3: Exacto.
1: Pero esperábamos ver el partido de hoy. ¿Y qué pasa si no gana Libertad?
2: Olimpia tiene el parche de la Libertadores que lo va a usar en fase de grupo. Nosotros transmitimos los partidos en la canasta, que esa fase previa, después ya empecé, el campeonato ya empezó. Y si vos entras a la fase de grupo, directo entras a la fase de grupo.
4: Oh,
2: una cosa de loco.
0: La siguiente en partido. Tiempo del calendario.
3: Te aseguras más de 3 palos verdes de arranque nomás con una fase de grupo, ¿verdad?
2: Y después tenés que pelear, te toca un equipo de Venezuela. Tienes que ir a Venezuela.
0: Sumale como apremia el calendario también ahora mismo para los dos equipos, porque Cerro ya tiene que mostrar mucha mejoría el sábado. O sea, hoy estamos jueves. Dentro de 2 días se tiene que ver un Cerro distinto, ¿verdad? Si queremos entender que va a ser un equipo que definitivamente va a atropellar el clausura. Y luego Olimpia también. Olimpia hoy seguro algo liviano, va a trabajar el viernes, que es lo que van a hacer tanto para llegar al domingo, ¿verdad?
3: Y los dos enfrentan a rivales golpeados, ¿eh? Porque
0: complejo también partido.
3: Yo tiene un punto, está muy cerca del descenso y Luqueño ayer le dio una paliza. Que si iba con otro ánimo iba a ser más peligroso. Pero ayer Luqueño...
2: Pero eso...
3: Muy vulnerable. Está claro que después van a jugar... El viejo truco contra Cerro,
2: claro. Acuérdate que Arubeño limpiando le ganó en el defensor en la apertura.
1: Iba a perder.
2: Armó su línea de 5 y chau, terminó ahí 0-0.
3: Pero ahí pues donde el equipo grande debe aparecer, pues.
2: Claro. Y Luqueño.
3: Si yo soy Juventud de Casilla y juego mi partido mi día contra Palmeira me va a ganar. Eso es lo que tiene lo grande de otro país. Argentina saco ahora porque trae una crisis hace años, ya Boca River. Con sus contrataciones, pero generalmente en la liga el equipo grande siempre impone las condiciones.
2: Claro.
3: Y Olimpia y Cerro no lo hacen. Cualquier equipo que se les revela ya lo domina.
1: Ayer claro. Palmeiras 4-0 le ganó a Victoria de visita.
2: ¿Viste?
1: Tranquilo.
2: No hay ahí la copa en 2 semanas recién.
3: No.
2: Ellos tienen la ambición. Eso se llama jerarquía. Eso se llama respetar tu, ¿cómo se dice?
1: Tu historia.
2: Tu historia, tu presente.
3: Claro.
2: Y tu nombre.
4: Y a partir de ahí el hincha es más
2: exigente. No elegir los partidos.
4: Que el equipo puede. Y el hincha de Olimpia.
2: Por eso los jugadores se van y vuelven. Porque en otros países.
3: Le da lo mismo. Y en otros países no te puede dar lo mismo, hermano.
2: Partido.
3: Totalmente de acuerdo.
2: Partido.
3: Grave problema.
2: En la Premier, no. Este son Bournemouth, no. Contra City voy a apretar.
3: No, así es.
2: Eso.
3: Porque van a mejorar de latitud. Pero va a alcanzar eso. Eso está en duda. Por los niveles que tiene de juego,
2: pero
3: tanto Cerro como Olimpia.
2: Ponerle que tengan actitud.
3: Va a cambiar, sí.
2: Agrega Olimpia actitud.
3: Sí.
2: Pero el modo de fútbol.
3: ¿A dónde lo saca en 2 semanas?
2: Entonces, por eso digo.
3: Sí.
2: ¿Cómo hacer para mejorar futbolísticamente Olimpia?
0: Porque estamos seguros que en las divididas, en la determinación, en ir a chocar contra un brasileño, eso van a tener, ¿verdad? Y después, cuando tienen la pelota, ¿qué es lo que van a hacer, ¿verdad? Si no lo están mostrando ya en estas 2 primeras fechas. Porque ese es el tema, el volumen, del tanto que se habla, el volumen de juego que no aparece en Olimpia y en Cerro Porteño. Entonces, con actitud no va alcanzando que vos te vayas y le metas ahí un empujón a un brasileño y te demuestres carácter como era el que tenía Olimpia, con eso no le va a alcanzar.
4: Pero eso no siempre es actitud. Actitud es...
0: Por eso te digo, para, no confundir, ¿verdad?
3: Actitud para tirar al arco también,
0: por eso.
3: Intentar una gambeta en lugar de tirar la pelota atrás. Esa también es actitud.
4: Obviamente.
0: El carácter te toca en la oreja como te tocó ayer Nacional y no a Milanarte, que fue lo que le pasó a Olimpia. Olimpia, en vez de ir hacia adelante, se achicó totalmente y fue Nacional el que dijo: ah, estos están heridos, están golpeados, están choqueados. Y a

0: Ministro el partido y en el segundo tiempo dio el golpe.
1: Por eso cuando Roque hizo el segundo, yo decía en el comentario con olor a pleito definido, porque no veía respuesta inmediata en ese Olimpia.
2: A los 60.
1: Y la cara, sí, faltaba media hora por ahí.
2: Sí.
1: Y la cara de la gente de Olimpia se miraban todos, mira quién estaba recién, le veíamos por tele y ahora no hace el gol.
3: Estuvo en la preferencia
2: el sábado. 49 días estuvo en la Copa del Mundo, se bajó el avión, entrenó y le marcó un gol.
3: Cada vez que perdía Telemundo estaba Roque, no sé, tarde, la pretemporada, ¿en serio?
2: Turno noche. Previa, post y comentario.
3: Ayer me preguntó alguien, ¿cómo habrá entrenado ayer? Yo dije, habrá entrenado de noche. O muy temprano en la mañana.
2: De noche.
3: Porque los partidos eran la mayor parte de mediodía, tarde.
2: Y para el horario local estaba, era temprano todavía. Claro. Cuando finalizaba.
1: Pero evidentemente él tuvo una rutina del PF y la cumplió a cabalidad y se cuidó en la comida. Hizo un trabajo estresante porque él estuvo.
3: Mira el que físico tenía Roque ayer.
1: Que hay que tener fuerza mental.
3: Hay varios jugadores caderones que tienen 20 años.
0: El 16 de agosto.
3: Lo vimos para Roque ayer. Lo tuvimos mano a mano, pero con Jean y todo eso allá en Estados Unidos. Pero ayer, cuando vino a ocupar el banco, estaba Leo Rodríguez, campeón del mundo. Yo lo miré al Negro como lo miró a Roque. Con una admiración lo miró, porque la pucha. Santa Cruz es el jugador.
2: Nero Enrique, campeón
3: clase,
2: del 80.
3: Clase mundial de Roque. Y el tipo lo miró y ahora visto lo intacto que está. ¿Cómo está este muchacho?
0: 45 años. Muchacho.
2: ¿Vos sabés que mi hija, le dije yo anoche, estaba a punto de dormir, vino para despedirnos ahora? Y me preguntó cómo salió el partido y ganó Nacional, le dije. Y Roque marcó el segundo. Roque no juega todavía, papá. Y sí, mi hija, claro, juega. Y 45. ¿Cuántos años Roque tiene? No, y en serio, imagínate.
4: El 16 de agosto cumple 45 años. Dentro de poco.
2: Y sí, 45.
3: Es un capo. Ahí está el dirigido de Libertad de Roque, está rompiendo la bola todavía.
2: Claro. Está metiendo. Muchachos, pues, quiero preguntar, porque ayer le pregunté en la transmisión a Federico y a Carly. ¿Qué tan gravitante fue que haya desviado Tutu Vargas esa pelota para que el gol de José Colmán el primero? Porque ahí Olimpia se vino abajo y ya no tuvo forma de recuperarse.
3: Yo creo que le da.
2: Ya que Tutu Vargas es muy criticado por los hinchas. Ahora
3: ayer
2: va a tener la opinión del hincha.
3: Ayer lo cuestioné mucho porque él es más que esto y en Olimpia no lo demostró todavía. O se lesiona, le dan tarjetas amarillas, queda expulsado, pero yo le doy la dimensión que tuvo, ¿verdad? Habilitó a Josué, pero Josué, ¿cómo le pegó? Es
1: claro, podía tirar al supermercado la pelota.
3: Una de Zamudio en el segundo tiempo que la tira Atlántida.
1: Exacto.
3: Intentó lo mismo
1: sí,
3: también.
1: Sí, así mismo.
3: Poner gran mérito de Josué. Vargas.
1: Y un jugador hizo Olimpia tiró la pelota al supermercado también ayer en el segundo tiempo, en la desesperación. No me acuerdo quién fue, por eso no quiero decir.
3: Tampoco,
1: por
3: no fue Quintanita,
1: pero,
3: Franco.
1: Pero uno pasó al supermercado.
3: Al techo de la panadería, ahí está la panadería donde están los caños.
4: Y ustedes vieron.
3: Pero es cierto, habilitó a Josué, pero Josué hizo un golazo.
4: Ustedes vieron, Federico, hace el gol Josué Colmán y pausa de hidratación. Y las caras de los jugadores de Olimpia, cómo se reclamaban. Olveira salió, braceó ahí con Richard Ortiz, pero era como que no encontraban explicación al propio juego, ¿verdad? Cuando anteriormente vos tenías esa cara de guerra, los jugadores como que te decían, acá va a pasar algo entre nosotros. Sí, o sea, en el sentido que algo van a hacer.
3: También lo de Gastón Olveira, ¿eh? Sí. Olveira habló, gritó mucho en la hidratación.
4: En la hidratación. Y estaban como diciendo, ¿qué es lo que está pasando? ¿Qué es lo que nos pasa? Nos están ganando el medio. O sea, el plan de Nacional estaba saliendo perfecto hasta ese momento con el gol, inclusive.
1: No llegaba a Nacional. Pero Olimpia tampoco le hacía.
4: Pero viene que lo empujaba. Y como dice Bruno, ¿por qué rechaza Vargas ahí? Porque ese plan era de Nacional, ¿verdad? De poner la pelota a los costados y meter el centro al área. Y un mal rechazo termina en una pegada espectacular de Josué Colmán. Gol. Y ahí
1: no
4: se
1: le dio
4: desarma
1: tiempo
4: Olimpia
1: a reaccionar porque le dio de una, sin parar la pelota, un golazo.
3: Nos habló para Ulises, que yo vi el video, me olvidé de eso. Gastón Recondo, periodista argentino, estuvo en los mismos hoteles de Roque.
2: Ah.
3: Y hay un clip donde cuenta que a la noche estaba en el gimnasio Roque. Y que a veces desayunaba a Recondo y se iba al hotel a la mañana y estaba Roque en el gimnasio.
2: Ta.
3: Lo contó, hay que buscar el video de Recondo hablando de Roque Santa Cruz en Estados Unidos.
2: Qué lindo dato. Poneme al aire eso, por favor. Quiero ir a Edgar González. Ya estamos con Ñandutite.
3: Yo tengo una información, ¿eh?
2: Bueno, atención.
1: Yo tengo
3: una información.
2: Otra. Bueno, tranquilo, muchachos. Estamos debatiendo lo de Olimpia. Arrancamos el programa Olimpia a fondo. Quiero mostrar esta imagen. Nos envía Néstor Beltrán. Poneme. Poneme que ya se va, no importa. Poneme. Roque Santa Cruz, ¿dónde estaba? ¿Y dónde estaba Tutu Vargas? Atendé. en círculo de color celeste, tipo celeste, no sé, tiene un nombre ahora.
1: Verde agua.
2: Verde agua. No, pero no es verde agua tampoco. Yeah. Está bien, pero se entiende. Y el rojo es Tutu Vargas.
1: No. Tutu Vargas está dentro del mismo círculo.
4: Tutu el 14.
2: Ah, no, no, es que está al lado. ¿Y por qué encerró el otro en rojo?
1: Mateo, ese
2: otro
1: Mateo.
4: No, porque hay que apuntar los dos seguramente, ¿verdad?
2: Espera, no. Vuelvo otra vez, para que se entienda. El que está entrando en YouTube, la Naranja en vivo, aplicación Rocampo, Ñanduti, Ñanduti TV, que estamos ahora, canal 17 de Tigo, 23 de Flow, 19, claro. Bueno, vuelvo otra vez. Tutu Vargas en el círculo en verde con Roque Santa Cruz. Roque cruza la línea media y está un poquito más atrás, casi sobre la línea Tutu Vargas. El zaguero central, otro, el que está allá, ¿quién es?
1: Mateo
2: Gamarra.
1: Sí.
2: Aupey. Y parte el pelotazo para Gaona Lugo, que ya está abierto a la derecha. Fíjate vos que Coyote
3: lo tiene de más distancia. Coyote tiene
1: el pierde el hombre.
4: Acompaña de reojo.
2: Tiene que dar pase ahí.
1: Cara.
5: Fabricio Jara.
2: Cara. Y el 8, ¿verdad? Fabricio Jara. Bueno, parte el pase a la derecha. Va Gaona Lugo. Y mira, Roque Santa Cruz, que estaba en medio de dos centrales, termina marcando el gol.
1: Sí, sí. En la continuidad de la acción se ve como Roque pica con determinación, mientras que con hasta displicencia va al trotecito Tutu Vargas.
2: Hermano,
1: no,
2: escúchame, volvió otra vez a mirar el imagen.
1: Está mal igual.
3: Mateo Gamarra va a cerrar. Va a tratar de cerrar detrás de Coyote. Por eso el que lo sigue es Vargas, Roque.
2: Pero sabes que yo lo que te resumo, con esto me callo, escúchame, 1520 personas en YouTube. Con esto me callo. En medio de la cancha, entre dos zagueros central, Roque Santa Cruz, ¿y cómo termina la jugada? Gol de Roque Santa Cruz. Repito, entre dos centrales de Olimpia, en mitad de cancha, un tipo que va a cumplir 45 años le mete gol a Olimpia. Sí.
1: En el último tramo de la jugada.
2: No es por Roque, es por Olimpia. No, pero Roque tiene una jerarquía para darle una cachetada.
4: Al final va a ser didáctico. Si es que puede hacer. Lastimosamente no podemos ver toda la jugada. Pero vos ves toda la jugada y es didáctico. Miren, el 9, ¿cómo se tiene que
1: mover? Claro,
4: ¿cómo
1: didáctico lo de Roque y didáctico lo que no hay que hacer.
4: Que no, está bien.
5: O es Alfaro, el que está en el centro.
3: Alfaro. Alfaro, que pasó a jugar como último volante después de la salida de Richard. Y los dos entran al mismo tiempo.
1: Sí.
3: Gaona Lugo y Roque. Mira los cambios que tiene Nacional, que antes no tenía.
5: Y Tutu, en el pique que hace Roque, lo que decía Wilson, no le alcanzó nunca, pero le sacó cuánto, un metro.
1: Pero
5: a Vargas.
1: ¿Dónde te das cuenta que hay displicencia en el retorno? Es en el último tramo de la jugada, porque ahí imprime velocidad Vargas. Ahí cuando no en realidad tuvo que haber sido antes.
2: Néstor, no pasa la imagen final. ¿Podemos poner eso? Ponerle el logo, dale, poneme cómo termina, cómo comienza y cómo termina,
3: cómo arranca y cómo termina.
2: Sí, a ver, mira lo que es, hermano, que yo, no, dejate de joder. Gaona Lugo ya por derecha, Coyote a 3 metros de él, y mira, otra vez Roque
4: ya ganó la posición él ahí.
1: Y Mateo
2: entre dos jugadores.
1: Ni marca. Esto te puede llegar a confundir. Pareciera que lo acompañó siempre de cerca Vargas, no, y no fue así.
5: No es esa. Ahí le pasé a Gio. Porque hay un momento en el que lo que dice Wilson, esta es la jugada.
1: Ahí está.
5: Ahí imprime velocidad Tutu. Arranca el pique de Tutu.
1: ¿Cierto?
5: Y Roque ya le sacó un metro.
1: Cuando en realidad,
5: ya se vuelve inalcanzable para él.
1: Desde la mitad de la cancha ya tuvo que imprimirle velocidad a Vargas.
5: La jugada, subestimó la jugada.
4: Desde el medio campo le ganó.
2: No, pone la otra. Esa es
4: demasiado. ¿Cuánto tiene tú?
5: Esta.
4: ¿Cuánto tiene tú?
1: 24 tiene.
4: 20 años de diferencia.
2: No, es para más Vargas. Escúchame, Vargas, 1529 personas en YouTube. Vargas, la gran jugada en vivo. Vargas parece que conoce ese que hace el esfuerzo máximo de... Su cabeza lo tiene agachada y corriendo así. Parece que un viento le está soplando. No, y Roque sigue, ¿sabes qué? Roque, cabeza levantada, pecho erguido.
1: Y la sacada.
2: No, espera.
3: La
2: sacada
3: a la libertad, Roque.
2: Y mirándole al que hace el pase.
3: Elegancia pura para la foto. Y tú parece que va provocando.
4: 20 años de diferencia.
3: No, pero Vargas lento.
2: No, Vitamina tiene que... No.
3: Gamarra marcó al hombre invisible porque no hizo nada tampoco.
2: Mateo también, sí, pero yo acá eso es lo que no entiendo también. Ustedes también comentaristas. Putean contra Juan Vera, entra Tutu Vargas y...
3: No, es que la prueba... A Juan Vera lo elogiamos, dijimos por algo vitamina el domingo pasado. Es más, yo era más pro Vargas que Vera, en mi opinión.
4: Federico, vos
3: no
4: dijiste...
3: Mi preferencia. Ayer cuando lo vi a Vargas los 10 minutos, no está. Ayer Vargas, repito, está tan mal futbolísticamente que quiso... pisar la pelota saliendo jugando y pifió la pelota y que ahí se cayó.
4: A favor tuyo, Federico, yo recuerdo que vos dijiste que la gente fue injusta con Vera, que de alguna u otra manera lo señaló en el primer partido.
3: Claro.
4: Pero él salió una jugada de gol con el pecho. Una jugada donde mató Olveira.
3: Sí,
4: o sea que.
3: Sí, y aparte, Vera es más agresivo en la marca. Puntea la pelota, tiene más velocidad para llegar. Por eso propenso al error muchas veces, porque se tiene mucha confianza. Pero Vargas estuvo totalmente descoordinado. No. Mira que nos llegó con mucha gente nacional y estuvo, como ustedes dicen, en la foto de todos los goles, ¿verdad? Porque hay una falta de reacción en la jugada del brazo de Colmán y ahora ven cómo está ahí Vargas. Otro problema que tiene vitamina, Ventaverri a la izquierda. Yo no sé, porque incluso hubo gente, ¿te acuerdas que alguien que le criticaba a Ventaverri? Cuando Néstor hace la opinión
1: de ella. Sí. No, pero ahí...
3: Y no entendía, pero el tipo Ventaverri es seguro, defiende bien adentro del área. Es agresivo en la marca.
1: Agresivo.
3: Yo veo poca agresividad en la marca y mucha agresividad a la hora de protestar.
1: No entra contra
3: Vargas y Mateo Gamarra.
1: Yo creo que Vera salió porque Vargas tiene más juego aéreo y Vitamina pensó que Nacional iba a levantar la pelota con González o Santa Cruz y finalmente le pifió porque Nacional no levantó nunca la pelota. Porque los goles... ya vieron cómo vinieron y en la que se come Lucas González fue por bajo y Nacional siempre intentó por bajo, muy poco le buscaron a González por arriba.
3: No,
1: muy poco lo buscaron.
3: No.
2: 12:11, vamos a la opinión del hincha. Vende Edgar, tenemos más para adelante dos noticias, una trae Fede, otra Wilson.
6: Vamos a hablar en privado por si sea la misma.
3: Sí, quiero, no que no choque. Quiero 30 likes. Quiero.
2: ¿Cuánto querés?
3: 30.
2: No es
3: poco,
2: 148. Un caprichito.
4: No es por eso. Y sí.
3: Pido nomás para...
2: actualizo. Tenemos 1518 personas siguiendo solamente en YouTube. Van a jugar 1535 ahora. 167 deditos gordos.
3: Quiero 30 porque
2: tiene. No, date a 250.
3: No, quiero 30 porque tiene que ver con el. El número.
6: El
3: número 30.
6: Sí, señor.
3: Bueno, había una película, 30, había una película que se llamaba La Llamada.
2: 167 más 30, sí. ¿Cuánto, muchacho?
6: 197.
3: Está bien.
6: Y
3: 200.
4: 200, redondeado.
6: 200.
2: 200 redondeados. No, 30, Pepito. Tiene que
6: claro,
2: ver.
6: Y 197.
2: Respeten a lo que pide la persona que va a dar la noticia.
3: Quiero musiquita tipo Bruno.
2: ¿Eh?
3: A ver. ¡Atención!
2: Ponele,
3: anda a buscar tu papel.
6: No. falta uno para llegar a 200. Peina 230. 230.
3: Que se acerca el número.
6: Sí,
3: 230. Vamos a hablar, Julio. Vení, no te voy
2: a
3: ver.
2: A ver, vamos. Vende Edgar, viene la opinión del hincha, dale.
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8: Desastre, peor que el partido contra Libertad. No sé qué le pasó a los jugadores realmente. No sé si el planteamiento de Vitamina o los jugadores mismos, no sé.
9: Una vergüenza.
10: Sin palabras, lamentable.
9: lamentable.
10: Gracias, desastre, Olimpia, desastre. Te cagan la vida, este hijo de puta.
9: Un 9 urgente, urgente, no tenemos 9, increíble.
11: Se haga la puta todo.
9: Date la puta vitamina.
11: Una vergüenza. No quiero saber nada de este equipo. Vitamina, no sé, tiene que cambiar todo. Volver al único, la defensa tiene que cambiar todo. Lamentable, la verdad, la falta de actitud y ojalá mejoremos la actitud. Levantar.
9: Mal, una vergüenza. Roque Santa Cruz corrió más que un metro de vacación. Roque Santa Cruz corrió más que tú, Barba. Que no fue demasiado Quintana, que es el caprichoso el técnico.
10: Malo, desastroso. Pero los jugadores saben que jugar mal. Olimpia es muy grande, una camisa muy pesada.
9: Malo, malo, malo, vaya, este todo.
12: Una pena, Olimpia. Derrota. Vamos a ver el domingo contra Puyallup.
13: Malísimo cambio, malísimo cambio. Mal cambio.
14: Lamentable, lamentable. Creo que entre Cerro y Olimpia no sabe quién está peor, pero no, Olimpia no juega nada. No tiene patrón de juego, el medio camina. Jugamos a centro con un enano, imposible ganar así. No se ve la mano del técnico. Lastimosamente.
13: Mal, mal, mal. Basta ya de Franco, Sandoval, Quintana. No pueden jugar en Olimpia, una vergüenza, una vergüenza.
15: Y en Olimpia hay que ganar. Si no gana, no sirve. Hay jugadores que no se dan cuenta de la camiseta que están usando, que están utilizando. Si nos ponemos a plantear muchas cosas de la última fecha del torneo pasado, venimos jugando de la misma manera. Y nos metemos increíblemente el gol que erra Sandoval. Deja en evidencia lo que viene siendo nuestra delantera hace muchos partidos. Si queremos pelear a la Sudamericana y el torneo, hay que cambiar muchas cosas. No creo que estemos mal. El DT plantea bien, pero yo creo que hay que hacer unos cambios en los jugadores y actitud, por sobre todo actitud. Vamos, Olimpia, carajo.
13: Sin palabras, sin palabras. Malísimo.
9: Se nota que falta mucha creación como tal. Faltó más juego en las divididas. No tenemos un 9 también marcado como por lo menos era Alcaraz, que era fundamental para bajar la pelota, para tener en el área. Falta un mejor 9. Brian se le ve bien, pero falta mucho todavía adaptarse a lo que es el juego de Olimpia.
2: Bueno, está el chat de YouTube, pasada la opinión del hincha. Dame 5, Edgar, y actualizo a ver si ya llegamos con los likes correspondientes con los me gusta. Y Federico trae una información. Ah, no, pasamos, pero lejos. 250.
3: Ah, ya se pasó.
2: 1536 personas en YouTube solamente ahora. ¿Con qué club tiene que ver, Federico? Atención, viene un anticipo. Poner exclusiva, poner todo lo que pide Federico, hermano.
3: No merezco, Cristian. No conocemos más que mucho.
2: No, pero le pones exclusiva, hermano. Exclusiva. Ahora, ponele.
16: Exclusiva.
2: ¿Qué club tiene que ver? 30, ¿qué tiene que ver? Hoy es 30, hoy no se cobra.
6: Mañana 31. Mañana se cobra.
3: ¿En serio? Ayer en la cancha
6: mañana se cobra y se regala.
3: Decía hoy. ¿Te sobra ese qué?
6: Y se regala también mañana. Salvo que sean buenos amigos.
3: No trajiste nada que te sobre allá, bro.
6: No.
3: Ya, ahorita
6: ya repartí todo lo que traje.
3: ¿En serio? Yo quiero que primero de su info, Wilson, porque tuvimos usando informaciones. Y la mía sería cronológicamente cerrar una información.
6: Ok.
3: Que abra Wilson.
6: Mi información creo que va a generar esperanzas. Creo que significa un acercamiento a un final feliz, creo. Esto es lo que considero. Ahora voy a contar la información, lo que es objetivo. Ayer me contaron, y esto tiene que ver con la selección paraguaya. Esto tiene que ver con Gustavo Alfaro. Gustavo Alfaro, les voy a confirmar, tiene exactamente en estos momentos 63 años. El 14 de agosto cumple 64.
2: Ponemos en redes ahora. Anticipo informativo ahora en la gran jugada.
6: Y cuando cuenten la información van a entender por qué esto genera o puede generar esperanza y que podría acercarse a algo bueno para nosotros. Ayer me confirmaron que a pesar de algunos dichos del propio Gustavo Alfaro en varias conferencias de prensa, de que analizaba y analizó tiempo atrás jubilarse o retirarse de la profesión, que lo analizó en Qatar, que ahora también lo está analizando, me confirmaron que eso no va a pasar y que Gustavo Alfaro tiene la firme intención hoy día de continuar siendo director técnico de fútbol, que quiere continuar con su carrera y que la va a continuar. Por eso digo que tenemos un cachito de esperanza con esto.
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2: Viene ahora, Fede, pero vos decís continuar siendo director técnico. No, decís director técnico de la selección paraguaya. Hey.
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3: Sabía, jóvenes. Y sabía su historia. Estaba ahí.
2: ¿Te dedico otra
3: vez? Mal aire, ¿eh? Sí. No estaba hablando con Ángel, pero. Escuché la musiquita ahora.
2: Alfaro va a seguir
3: bueno.
2: En la info que trajo Wilson. Ahora lo que no nos dice es dirigiendo a quién. Nos hoy... dice selección paraguaya. 12-23, 2-28 ya. ¿Esperamos, mano, sí? 12-23, está bien.
3: 23. Martes. El martes fue 28 de julio. Martes. Ayer era el aniversario de Alemania, ¿verdad?
2: Sí.
3: Un mes.
2: Ayer. Sí.
3: Un mes. ¿Cuándo fue que Alfaro te dijo voy a descansar? ¿Qué fecha? 4 de julio.
6: El 4 de sí. julio.
2: Post-eliminación frente a Francia.
6: Sí.
2: Conferencia de prensa.
3: 24 días más tarde. El martes, ¿cómo se llama? Teleconferencia, videollamada, ¿cómo se le llama?
5: Reunión virtual.
3: Alguien a la distancia.
5: Reunión virtual.
3: Una reunión virtual. El martes se dio una reunión virtual entre Robert Harrison, Justo Villar y Gustavo Alfaro. Primera reunión después del 4 de julio que quedamos fuera con Francia. Por eso tenía que ver con lo de Wilson. Me dijeron que está bien encaminado el tema. No está arreglado. No está bien encaminado, notaron una onda de predisposición, pero el martes se dio la reunión, la primera después del Mundial, entre Robert Harrison, Justo Villar, por la APF, y Gustavo Alfaro desde Argentina.
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2: Bueno,
3: ahí está.
2: Pero espera, ¿notaron qué dijiste vos? Predisposición.
3: Sí, claro. Está bien encaminado. El tema está bien encaminado para una continuidad. Ahora han hablado de el famoso tema que dijo no solo el contrato, ¿verdad?
6: Claro. Proyectos
3: y otras cosas.
4: Por lo que sí, Federico, a mí me parece que ya lo están atando.
3: Y hablaron rápido.
4: ¿No? Y lo están atando, entonces. Pues me parece muy bien. Si él va a continuar su carrera.
2: Ojalá.
4: Y lo hace que la selección paraguaya, fenómeno espectacular. Lo más doloroso va a ser al final, porque lo doloroso no iba a ser que se vaya de la selección y se retire. Lo doloroso puede ser que siga dirigiendo, pero ya no a la selección paraguaya. Que se le, ¿cómo le podemos llamar? Que se le escamotee al técnico de la selección, a la APF.
2: Bueno, pero
4: no creo eso, porque espera, lo que dice Federico
2: ahí no es una licencia
4: importante.
2: Pero ahí no va a ser culpa de la dirigencia ni de la APF, va a ser una decisión que toma el técnico.
3: Totalmente
2: el que
3: de acuerdo.
2: Se va es él.
3: Absolutamente claro. Él.
2: Bueno, pero ahora estamos hablando de este episodio. Está el primero Wilson, que va a seguir dirigiendo.
6: Que me parece válida, que me parece válida la información, porque el propio Alfaro en reiteradas ocasiones dio a entender que podría retirarse.
1: Lo importante es, y para algunos va a parecer hasta sarcástico o humorístico, ya arregló la cosa con la patrona. Porque a ella, claro, a ella él claro. A vos te dijo,
6: sí.
1: Que él le dijo a la señora, con Ecuador me retiro, con Costa Rica me retiro, bueno, después Paraguay me retiro. Y si va a seguir dirigiendo, quiere decir que en la casa ya le dijo, ya habló, se habrá comido una puteada al profe, porque las cosas en la casa no son tan fáciles como creen los muchachos. Va a seguir dirigiendo.
2: No, pero ahora, siempre dijo que le gusta el país, que
1: no, sí, pero también, Felipao no vino porque la señora le dijo que no quería venir.
6: Pasó mucho, lo dijo Luis Sencini,
1: Felipe Polari en conferencia de prensa.
6: Con Roberto Sencini pasó tiempo Felipe, atrás.
1: Yo tenía todo arreglado con Robert y mi señora me dijo, ya viajaste mucho, ya vivimos mucho afuera, quiero vivir en Brasil, y no vino. Lo dijo Felipao, puede buscar.
3: Lo que pasa es que la familia Alfaro vivió acá lo que no vivió en ningún lugar del mundo. La idolatría, la señora se iba al supermercado con su marido y habrá visto la idolatría, ¿eh? Estamos hablando
2: los Claudios.
3: El repositor que se puso a llorar,
2: ¿y Claudio
3: la gente llama? Que hacía gigantografía de él, estatua. Sí.
1: El que se tatuó su cara.
2: No, pero claro. Aparte, este es un país
3: lindo.
2: Que vos vivís tranquilo,
3: sí.
2: Y más todavía si tenés resto económico. Vos vivís, hermano, en una burbuja en la que es un país maravilloso, lindas carnes. Buenos lugares, tranquilidad.
1: Seguro.
2: No tenés maremoto, no tenés asalto así.
1: Terremoto.
2: Tipo comando tipo en tu comando. Casa, no sé. Salvo que vos te hayas metido en alguna historia rara, ¿verdad?
6: ¿Los impuestos ya dijiste?
2: Los impuestos, 10%. Tenés buenos colegios.
3: Tenés Buenos Aires, vía aérea una hora y
2: una si te hora
3: por la ruta, tenés 12 no, horas por la ruta.
2: Toma
3: un mate, tranquilo.
2: ¿Por qué ustedes creen que se quedan los Orteman, Rodrigo López, Salgueiro y eso
1: Mario acá Jara. A vivir?
5: Hasta el propio Bernay,
2: Bernay, entonces, el que viene acá ya se, aparte la afabilidad, la amabilidad de la gente, es un país espectacular. Y encima ellos viven en zona carmelita, yo no sé ni lo que es Cuatro Mojones.
5: Paseo.
1: O sea, por eso, en ese aspecto, por eso dije yo, seguridad.
3: Se va a tomar un café al shopping.
1: Por eso dije seguridad y que no se tomen mal, porque realmente saliendo de ciertos anillos es muy complicado el tema.
3: Claro.
1: Pero para graficar un poco lo que dice Bruno, ¿verdad? En esos lugares hay mucho más control policial, no entra tanto lo...
3: Lo que pasa en Buenos Aires todavía que no pasa acá, gracias a Dios, es que te bajas de un auto y entre cinco te roban... el auto al toque o 35 a tu casa. No hay todavía rescala como en Argentina, por ejemplo, en Buenos Aires. Y Alfaro es de un pueblo del interior, ¿verdad? Pero también cuando trabajó en Buenos Aires le habrá pasado, ¿no?
2: Los bancos son seguros, vos depositas tu dinero, no es como en Argentina, ahí te puede ir un corralito, tienen índice de, ¿cómo se llama? De inflación. Que esto que el dólar cuesta el blue acá, en un quilombo.
3: Y la gente es muy
2: respetuosa. No
3: muy respetuosa la gente.
2: Y acá, y por eso te digo, es más, hasta el que te putean y no te encuentras en la calle y no te pide selfie.
6: Claro.
2: Y
6: la gente a veces hasta tiene un poquito de vergüenza de acercarse a vos y pedirte una foto cuando estabas con tu familia, por ejemplo.
3: Sí.
6: En otros lados seguramente son más atrevidos y van, se meten,
3: te agarran. Se acerca uno, ahí se acerca el otro.
6: Sí.
5: La gran escalonía.
2: Vamos acá, a sacar limpio
3: el molde. Lo único que rompió en el molde fueron lugano que viajaban en colectivo, ¿no? Viajaban en colectivo, dice acá, Poto. En línea
2: tradicional.
3: De pasajeros y Torrente se iba corriendo a la práctica de cerro.
1: Sí, trotando.
3: Torrente se iba trotando.
1: Sí, señor.
3: Usando todo.
1: Usaba bicicleta.
3: Sí, Torrente. Ellos rompieron el molde, pero el resto es casa, shopping y.
2: No.
3: Y
2: aparte, ya habrá hecho amistades y compañía. Él sabe que tiene otra selección, ya que hay jugadores, que tenemos plantel, que trabajando ese plantel podemos llegar a cosas más importantes. Por eso te digo, esto que trae primero Wilson, lo va a seguir dirigiendo, trae Federico Arias, que ya hubo una reunión vía Zoom, Robert Harrison, Justo Villar, Alfaro. ¿Y cuál fue la palabra que utilizaste textualmente?
3: Está encaminado el tema.
2: Está encaminado. Esta es una muy buena noticia, señores. Hoy, 30 de julio del 2026, ojalá, yo por lo menos quiero escuchar la opinión de cada uno, ojalá Alfaro continúe. y que le den, insisto, siempre con esto, me van a escuchar repetir en varias ocasiones lo mismo, que le den las herramientas. Por ejemplo, algo que celebro en las dos primeras fechas del campeonato, de los partidos que yo vi y de los que transmití, se jugó rápido, se aplicó la reglamentación, tuvimos fútbol muy fluido. Ayer, por ejemplo, era inimaginable que
6: el Kili
2: Rojas haya jugado tan rápido. Había otro jugador que se cayó también, se fue y le levantó los árbitros. Dale a jugar y después no cobraba Rosa, no cobraba cualquier cosa.
3: La que contaron ellos de Romeo. Romeo fue el primero que intentó que le cobren falta cuando le ganó bien Iván Valdés cerca del banco y que le quedó recriminando del piso. Esa fue la primera porque en otro momento la cobraban, porque Valdés lleva pelota y físico.
2: ¿Cuál fue que yo dije al aire? El jugador se sentó sobre la pelota porque no le dejaban entrar. Y tenía una cara el tipo, de parecía eso, que están comiendo y él estaba apartado. Partido de Cerro, ¿verdad? Se sentó sobre la pelota porque le dijo, no podés entrar.
3: Sanguina
2: el 2 de mayo. Sí. Y bueno, y ahí se aplicó, por ejemplo, y el tipo estaba ansioso, quería entrar, ya amigo. Bueno, entonces, esta es una de las cosas que agilizar el fútbol paraguayo es lo que pedía Alfaro. Después sí. No sé qué otras cosas más habrá pedido.
1: Mejores canchas también.
5: Porque
1: la cancha del 2 de mayo no estaba claro. Un poquito mejor que en la apertura, pero para mi gusto.
5: La renovación del CARDE de la cancha principal también tuvo que ver con eso. El nuevo hotel que se está haciendo en Upané.
3: Pero eso que dice Bruno, Alfaro lo pidió a principio de año y Dani Maciel tiene información con nombre y apellido de quién le contó eso de el tema de que se trate de agilizar el juego. Que los árbitros paraban mucho el juego.
4: Y lo está encontrando.
3: Era imposible.
4: Y lo está encontrando porque
3: esta segunda, no sé si por el tema del mundial, pero
1: lo salvó la IFAB al arbitraje paraguayo.
3: Espectacular.
4: Hay una abismal diferencia. Para buscar cualquier partido del torneo de apertura, hasta un clásico buscas y hay una abismal diferencia.
1: No, eso
4: en el juego. Fabio. En el juego. Se está jugando más. Los árbitros corren más. Todo es para celebrar, ¿verdad? Los jugadores ya no se tiran tanto, ya entendieron ya esto, ¿verdad? A dinamizar el juego y listo. Me parece que esa es una herramienta que ya se le está dando al Faro de por sí, gracias al reglamento y también, ¿verdad?
1: Los pileteros no se tiran tanto.
4: Rápido. No, todo está muy bueno.
1: Ayer Dani López hizo unas cuantas cuentas, ¿eh? Así, en laterales y en saque de arco, empezó a hacer unas cuantas cuentas hasta que Kili Rojas sobre el final se tiró un par de veces. O le dolió algo justo cuando estaba
2: pero rápido,
1: el partido caliente.
2: Eso sí era.
1: Pero el arquero, contra el arquero no podés hacer nada porque no puede salir.
2: Pero igual, claro. O sea, que igual se iba y le decía.
1: Le apuraba.
5: Y el Kili, que es conocido por demorar los saques, hacer todo. Ayer, por ejemplo.
3: Ese partido que le ganó a Cerro hace poco, sí. El defensor fue un arte, una obra de arte de hace tiempo.
1: Y el Olimpia Mediano.
3: Ni Dufour se animaba tanto, ni Bernardo Medina, que era el número uno en eso.
5: El Prime.
3: Cuando atajaba en General Díaz, era
5: sí,
3: Medina.
5: No. Una locura. Ayer hubo 5 goles en Luqueño Trinidense, 2 pausas para hidratación. Una
1: pero ayer hizo tiempo, calor, ¿eh?
5: Otra en el segundo
1: ayer
5: tiempo.
1: Hizo calor. Encima, a primera hora
5: hubo
1: jugaron
5: pausa y en el primer tiempo se adicionaron 3 minutos y en el segundo 4. O sea que tampoco se perdió mucho tiempo. No.
2: Y si se renueva con Alfaro, ¿cuándo él tendría que empezar el proceso de nuevo, este nuevo proceso?
6: ¿Y en septiembre hay
4: FIFA? En septiembre.
1: En septiembre hay calendario FIFA, pero para hoy va a jugar amistoso.
6: Y no puedes aprovechar, debería jugar.
2: Bueno, encaminado lo de Alfaro, señores. Qué buena noticia. ¿Están ustedes de acuerdo con lo de...? Opinemos, por favor, si llegan.
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6: Y cuando cuenten la información van a entender por qué esto genera o puede generar esperanza y que podría acercarse a algo bueno para nosotros. Ayer me confirmaron que a pesar de algunos dichos del propio Gustavo Alfaro en varias conferencias de prensa, de que analizaba y analizó tiempo atrás jubilarse o retirarse de la profesión, que lo analizó en Qatar, que ahora también lo está analizando, me confirmaron que eso no va a pasar y que Gustavo Alfaro tiene la firme intención hoy día de continuar siendo director técnico de fútbol, que quiere continuar con su carrera y que la va a continuar. Por eso digo que tenemos un cachito de esperanza con esto.
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3: ¿Cuándo fue que Alfaro te dijo voy a descansar? ¿Qué fecha? ¿4 de julio?
1: El 4 de julio.
2: Post eliminación frente a Francia.
1: Sí.
2: Conferencia de prensa.
3: 24 días más tarde. El martes, ¿cómo se llama? Teleconferencia, videollamada, ¿cómo se le llama?
5: Reunión virtual.
3: Una reunión virtual. El martes se dio una reunión virtual entre Robert Harrison, Justo Villar y Gustavo Alfaro. Primera reunión después del 4 de julio, que quedamos fuera con Francia. Por eso tenía que ver con lo de Wilson. Me dijeron que está bien encaminado el tema. No está arreglado, pero está bien encaminado. Notaron una onda de predisposición, pero el martes se dio la reunión, la primera después del Mundial, entre Robert Harrison, Justo Villar, por la APF, y Gustavo Alfaro desde Argentina.
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2: Lo de Alfaro, que es la noticia del momento, la noticia del día. Es ¿qué herramienta para darle? ¿Cuál es otra parte de agilizar el fútbol? Mejores canchas,
1: sí. Mejores canchas.
2: No es tan fácil.
1: Cuando hablo de mejores canchas, hablo de mejores campos de juego. No debe ser todo el ODD para todos los clubes.
2: Carlin, vos escuchaste
1: el césped.
2: Vos escuchaste lo que él dijo, que no sabe si Paraguay está preparado para vivir un proceso de... No es de cancha, no habló de agilizar ni nada de vos no tenés la conferencia.
5: Más bien por el lado de la paciencia, por el tema
2: de la paciencia de
5: los resultados inmediatos que exige.
2: Claro, que cuando se pierde, si Paraguay pierde,
5: Paraguay,
2: si nosotros aguantaríamos ese proceso.
1: No, pero
2: o sea, como diciendo, miren que si yo pierdo algún partido o no me va bien la Copa América, si entiendo que no quiere no sé si entiendo mal a Alfaro, no quiere que se lo machuque, que se lo critique, que se lo que haya crisis en la selección paraguaya, que la gente lo critique, que el periodismo lo critique, a los jugadores y a él.
1: Pero yo todo... creo que no, porque él mismo pide que lo critiquen a él.
2: No, pero, para él. Para los jugadores, ¿verdad que no, se va?
1: Pero este fue, si pedí eso en el mismo, no, en el pero mundo este para el anterior proceso.
4: Este para el anterior proceso. Ahora todos somos conscientes de que para este nuevo proceso, ustedes mismos hacían las preguntas desde estando allá en Estados Unidos, nosotros ya aquí, los primeros adelantados que llegábamos, de quiénes son los reemplazables ya a partir de la selección para el nuevo proceso. Algunos, la mayoría está para por lo menos 2-3 años más, ¿verdad? Pero no para jugar el Mundial, ya no están, ¿verdad? Entonces, todos somos conscientes que aquí tiene que haber una transformación. No digo un equipo nuevo, pero hay jugadores que hay que reemplazarlos y que el técnico tiene la misión de encontrar esos jugadores y que no están en Europa, ¿verdad? Porque no, esa es la realidad. Aparte, no
1: yo también creo que va a las inferiores y eso, ¿verdad?
4: También, no, pero yo te
1: trabajo
4: hablo...
1: Trabajo de inferiores, todo. Y las inferiores son los que te van a nutrir de jugadores.
4: Pero
3: yo creo que Alfaro, dentro de su proyecto, tiene... que haya gente de su anillo que esté cerca de las inferiores, que hoy no es hoy totalmente independiente la mayor a la todo inferior. El tema de su 20, su 17, me parece que por ahí también vendría lo que vos estabas mencionando en cuanto al proyecto. Y creo también que Alfaro vivió una situación que no pensó vivir después de partir con Australia, porque para ellos selección, dirigencia. La otra vez hablamos con el psicólogo, que lo único revelador que nos dijo, que cuando yo le hablé de los altibajos del Mundial, me dijo, no hubo altibajos. El único momento difícil fue cuando perdimos con Estados Unidos.
1: El primer tiempo con Estados Unidos, te dijo. El primer
3: como
1: tiempo.
3: Como yo le pregunté a un dirigente, le dije lo del planteo de Faro Australia, me dijeron, nosotros estamos de acuerdo. Para ellos fue un éxito haber llegado a octavo de final con ese 0-0 con Australia. Y para todos nosotros y la gente, pues, ¿recuerdan las críticas?
5: Claro.
3: Sí. Que Faro le ha dicho la pucha. Estamos llegando a octavo con mi método, podíamos haber perdido, como después nos dijo Robert Harrison.
2: Pero eligió
3: en la primera nota que hicimos con Robert Harrison desde Estados Unidos, nos dijo que de Australia llegó 2 veces, que vieron que lo podíamos perder y que cerró el partido, como si no nos quedábamos sin nada.
5: Pero la conferencia de
3: prensa... Pero creo que lo que tiene que ver es el tema de la reacción popular, porque está, yo creo que una reacción popular muy grande. Hoy. Después se le ganó a Alemania y quedó todo, pero claro. El momento de Australia fue comparable al de Estados Unidos. Eran todo un desastre, técnico de equipo chico, mira con quién nos fuimos a hacer línea de 5, así fue.
6: Claro, pero hay una contradicción también en el discurso de Alfaro, en el sentido de lo que decía Carlín. Él pide que se lo critique, pero cuando se lo criticó, también él lo consideró injusto y lo dijo, porque en la conferencia previo a Alemania, él dijo, estoy recibiendo un mensaje de todo el mundo y todos me están felicitando por la clasificación. Y parece que solamente en Paraguay no se está festejando.
3: Eso te digo.
6: Claro.
3: Así. Y yo te voy a hacer, para ellos, esa clasificación, el 0-0 fue un éxito.
2: Por eso él repitió, no solamente una vez, sino que varias veces dijo: yo no sé si Paraguay está preparado para el proceso de cuando haya derrota, algo así dijo. O sea, él dio a entender.
4: Sí. Pero yo te voy a hacer muy.
2: Cuando encuentra pues, Cristian, sí. Va a pasar. O sea, yo creo que eso él está valorando. O sea, está haciendo una valoración para continuar al frente de la selección paraguaya.
5: Lo que dice, o lo que él piensa seguramente, es si lo van a respaldar lo suficiente como para que él pueda seguir un proceso ante la presión social.
3: Yo le soy sincero. De acuerdo con Australia.
4: Yo le soy sincero.
1: No creo que sea tan iluso de pensar que la gente del periodismo no lo va a criticar.
4: Yo le voy a decir algo sinceramente.
2: Nadie me firma un contrato donde diga, ¿sabes qué? Nosotros no te vamos a sacar aunque te critiquen. No sé.
4: Yo no quiero más.
2: O le critiquen a los jugadores.
4: Con Alfaro.
1: Y quiero creer que no es así.
4: Hagamos de cuenta que está Alfaro, nuevo proceso hasta el 2030. Yo no puedo más darme el lujo, mis ojos no pueden darse el lujo de ver otra vez lo que se vio contra Australia. Yo le voy a volver a criticar a Alfaro y no quiero ver, ojalá no vea en todo este nuevo proceso.
3: ¿Cuál es tu recambio?
4: Un planteamiento como es. No,
3: tu recambio, ¿cuál es?
4: Pero ese planteamiento, Federico.
3: No, ya sé, pero vamos a hablar también porque ese también está el tema. Gustavo Gómez va a tener ¿cuánto?
6: No, ya no llega a 37.
3: Y bueno, estamos hablando de eso. Hablamos de un primer central hoy de categoría.
1: No, pero eso se tiene que ir haciendo con el camino. No. Generalmente, pero nunca, vos que tenés mucha experiencia.
3: Vos
1: terminó mundial y vos cambiás los 11.
3: No, no, pero va bien,
1: van jugando los que tienen edad. Gómez tiene edad para lo amistoso.
3: Alonso no va a estar mal.
1: Tiene edad para la eliminatoria.
3: Cubas va a perder la.
1: Y en ese camino, Federico.
3: Que tiene. va a perder. El fútbol paraguayo no tiene volantes centrales, muchachos. Estamos hablando de Alfaro, Richard Ortiz, Cachorro, que está vive lesionado en los equipos más grandes. Estamos hablando de Piri da Mota, que no aguanta 60 minutos. Estamos hablando de Campuzano, que físicamente tiene que estar un violino si no nos rinde. Hablo de los tres equipos más importantes. Mira, no nombro al resto. No tuvimos otro volante de contención como Cuba. O fue paraguayo, no puede sacar un volante. No,
4: tenés razón.
3: De contención con fuerza.
4: Esa tenés razón, Federico. Tenés razón. Pero esa puede ser una gran motivación para el entrenador. A encontrar los caminos correctos de la elección de los jugadores.
3: Vos decís que no querés más Australia.
4: No, claro.
3: Yo no sé si esta selección. ¿Quién es Almirón? A ver que llegue. Dame un Almirón que llegue. Con lo bueno o lo malo que quiera tomar Almirón. Que llegue al 2030. Almirón tampoco va a tener la.
1: Pero de aquí al 2030 van a ser convocados jugadores nuevos. Que van a ser. Claro. Algunos van a ser ratificados y otros se irán.
3: Ya sé eso. Yo a lo que quiero,
1: Carlos. Maidana, por ejemplo. Maidana es muy joven para matarlo. Maidana puede mejorar.
3: Claro. Y después, ¿qué más?
6: Gustavo Canales está para llegar todavía.
1: Canales llega como 34. Gran capitán.
3: ¿Cuándo?
6: 34 va a tener la misma edad que tiene ahora Gustavo Gómez. Que 33 tiene Gómez.
4: Vos estás hablando de una gran realidad, ¿verdad? Pero aquí,
3: no, yo estoy diciendo más. Llega. No, una gran realidad. Yo tu vara, pues, no queremos Australia.
4: No, pero.
3: ¿Con qué vara vamos a medir a la próxima selección? Porque todo bien que juegue la mitad de la eliminatoria Gustavo y compañía, pero después del Mundial las cosas cambian.
4: Pero fíjate. Este proyecto tiene que ser ambicioso para el Mundial. ¿Por qué? Porque claro, vamos a ser cabeza de serie. Vamos a jugar de local. Nosotros tenemos que ganar el grupo. Ese es el primer objetivo para ese 2030. Es cierto, queda todavía un trecho muy largo para llegar al Mundial. Pero ese tiene que ser nuestro primer objetivo. Jugamos en casa. Tenemos que clasificar primeros en nuestro grupo.
1: La Copa América va a ser un gran campo de prueba.
3: No tenemos un número 9. El 9 de cero tiene 37 años y el Olimpia tiene... 35. ¿Cuándo?
5: 35.
3: Y Libertad juega sin 9, ¿no? No hay un número 9.
4: Y ayer el de 45 años mundial, hace gol, tenés razón.
3: En el Mundial los números 9 fueron un jugador más, todos pedíamos el falso 9, porque el 9 no andaba. No anduvo Tony, no anduvo Ávalo, no anduvo Arce, que jugó menos, no anduvo Pita cuando entró. Entonces ahí...
5: Ariana Cará, ¿qué
3: vamos
5: tiene
3: a pedir?
5: Ariana Cará, ¿cuánto
3: tiene? El inciso intacto, 26. ¿Verdad? Bien.
5: Vamos a tener que robar. Ariana Cará va a ser 9
3: Thiago Caballero, el de la selección. Me confundo, no, Gustavo.
1: Gustavo.
3: Que haga una carrera ascendente y él tiene
1: Gustavo.
3: Mauricio va a estar todavía, ¿no?
1: Le pongo la ficha a Ariana Caraz.
6: Vamos a tener que rogar que Alan Wilke empiece a hacer goles internacionalmente y que sea
1: un tipo aguerrido.
5: Y a ver cómo se sienta Iván Ramírez. Que no es el 9 clásico, pero.
1: Iván Ramírez.
3: A lo mejor le está la potencia. Yo no le veo todavía, pero.
1: No es 9.
3: Es delantero, no es 9.
1: Y Rodrigo Villalba de Libertad puede jugar eliminatoria, probarlo, Copa América.
4: Hay una realidad.
1: Que entre 5 minutos.
3: Antes nuestro jugador era. De toda la mesa, no estábamos equivocados. Nosotros dijimos cuando Lescano volvió que podía volver a la selección.
4: ¿Se acuerdan? Sí, claro. Totalmente.
3: Solo volvió a Olimpia. Decíamos, este arranca bien el campeonato y vuelve.
4: No hay jugadores distintos como
3: y
4: él.
3: Lescano hoy es igual que Iván Franco. Aedo dirigió corredores, por eso no tiene a Iván Franco, que en un momento.
1: Iván Franco corredor también. Sensación. Pero no culmina nunca.
3: No
1: culmina nunca.
3: Y ahí tiene desapariciones, hermano.
1: Y ahí puede por eso,
4: ¿por qué queremos que se quede Alfaro? Porque ella tiene toda la radiografía, ya sabe todo. Pero hay una realidad que vos decís, Federico. ¿Cuántos tiempos va a tener el profe para encontrar agua de las piedras en el sentido de que tenés 2 años para que aparezca un 9 de garantía, para que aparezca un creador de garantía, un nuevo Almirón, como decís? Hay situaciones graves. Cuba, no tenemos otro Cuba. Esa es la realidad de nuestro fútbol. Pero al hacerlo continuar Alfaro en este proceso que él quiere hacer, confiamos y le damos todos los poderes como para que él pueda encontrar eso. No lo va a encontrar hoy, ni en septiembre, ni el próximo año,
1: en
4: marzo.
1: En el camino van a aparecer los reemplazantes, que pueden ser iguales o peores.
4: Tienen que aparecer, ¿verdad?
6: No sé, un Gil, Juan Cáceres, Lucas Quintana, Canales.
5: Cañete.
6: Por izquierda, Maidana. Lucas
3: Quintana, yo pensé, pero él está en el banco, encerró.
6: Pudo haber sido vendido ahora.
3: Porque
6: puede ser vendido.
3: Esta base de la selección es la de... El torneo sudamericano 2013 con Víctor Gene, que Paraguay fue su campeón. Ahí estuvo Almirón, Derly González, Gustavo Gómez, estuvo Tony Sanabria. Fue una selección muy importante.
6: Quintana fue capitán de la selección mundialista.
2: Están olvidando un jugador importante. Que yo creo que Alfaro ahora sí ya le tiene que dar una oportunidad.
1: Robert Morales.
2: Robert Morales.
1: Robert Morales.
2: Robert Morales.
5: Pero Robert, tener, ¿cuánto tiene? 31 va a tener el próximo mundial. Sí.
3: Bueno, no, está bien, Wilson, creo que Copa América ya no más, sí, con, claro, con Don y con Ábalos y compañía.
4: Wilson con muchos tiros está dando nombres, vos estás dando nombres nuevos, claro, como el caso de Quintana, Maidana y compañía. Pero esos jugadores en estos próximos dos años tienen que jugar top.
6: Claro, top, tienen que confirmar.
4: Claro, tienen que confirmar que son jugadores que
2: van a estar. Robert Morales está jugando en México, por ejemplo, es finalista y es más, está para hacer transferir a Europa.
5: El partido de las estrellas está jugando, el partido de las estrellas de Major League Soccer contra la CONCACAF. Entonces, después de haber hecho una gran temporada y ser subcampeón, claro, siendo goleador del equipo
4: de Cuba. Vamos a lo que dice Federico, por ejemplo, volante central Cuba, en vez de Cuba. ¿Quién hoy tiene de proyección un volante central? Vos me decís Lucas Romero.
6: Y César Bobadilla lo puede acompañar a Cuba.
2: El que lo suplió fue Brian Ojeda, que no entró mal, ¿eh? A mí no me desagradó.
4: Pero sus características son diferentes.
2: Mira que yo no, yo, a mí nunca me convenció, pero cuando entró contra Alemania entró muy bien, Brian Ojeda.
4: A la vuelta de Egan.
2: Lucas Romero algún día tiene que asumir.
3: Bobadilla pinta para volante todo torneo. Sí,
4: Villasanti volvió también. Pero
6: César Bobadilla. Lo vas a seguir teniendo a Diego Gómez, Gustavo Caballero se va a afianzar, Mauricio Galarza, tenés Julio Enciso, y ahí esperamos lo de Robert Morales.
5: Él va a seguir. ¿Y por qué no pensar en Delmas?
6: También.
2: Pero le falta más camino a Delmas.
1: Le falta agregarle temple a su juego, porque historia te cuenta que hubo muchos enganches que eran mucho más que Delmas que no jugaban en la selección.
5: El Willy.
3: Perdón,
5: el propio Fabro.
1: Guido Alvarenga.
3: Fabro lo llevaron, pero en un momento malo en la selección.
1: Sí, Guido Alvarenga jugó, pero no era titular.
3: Peruso, para mí estaba hablando de otro que va a tener edad apta. Matías Galarza.
2: Sí, también. Digo una cosa, sí. Vamos por ejemplo a hacer seguimiento. A mí me sorprendió ayer extraordinariamente este muchacho Mauro
5: Coronel,
2: el zaguero central de Nacional. Qué bárbaro, el típico zaguero central paraguayo.
6: Y dijo ayer que sus ídolos son Gustavo Gómez y creo que Alderete, dijo, y que él tiene el firme deseo de ser central de selección.
2: Y bueno, el
3: técnico fue Antonio Alcaraz, para seguirlo.
2: Pero tiene que afianzarse en su club, pero Alfaro pues le va a dar otro ropaje.
3: 18 años.
6: Claro que estos jugadores, si continúan en el fútbol paraguayo, no van a ser mundialistas. Tienen que ser vendidos en este mercado, en el siguiente, y hacerse afuera.
5: Mira, te veo un hombre lateral izquierdo, Alexis Fred.
2: No se olviden de Blas Rivero. ¿Blas Rivero cuántos años?
5: Blas.
6: Rivero.
5: Él tiene 27 años. Pero bueno, Alexis Frete de Libertad.
4: Yo le digo una cosa. Ahora va a haber Sudamericano
6: sub-20.
4: Va a haber Sudamericano sub-20 ahora en enero, ¿verdad? ¿Te acuerdan antes de nuestras elecciones sub-20? ¿Cómo entusiasmaban? Porque ya había nombres que asomaban. Y ahora yo no sé quiénes van a ser convocados en esta sub-20. Si ahora van a aparecer los Bobadilla y compañía también. Pueden aparecer porque son. No sé si. No, ya no le alcanza, creo, la edad, ¿verdad? Creo que ya pasan, justo pasa
6: Bobadilla. 19 tiene Bobadilla.
4: No cumple 20 este año, a final de año, y creo que para
3: Bobadilla cumple en diciembre.
2: ¿Por qué estamos hablando de esto? Porque Federico adelantaba, antes Wilson también lo hacía, que decía Wilson va a seguir dirigiendo Alfaro. Eso ya está, le confirmaron. Agregó la noticia del día, Federico, que decía hubo reunión telemática Alfaro, Robert Harrison y Justo Villar, y que la cosa está bien encaminada para que Alfaro continúe. Por eso estamos hablando de esto. A la vuelta, Edgar, quiero que escuchen atentamente lo de Alfaro y vamos a Cerro Porteño. Lo tenemos en la gatera a Dani, ¿está bien? Para ver lo de Cerro. Cerro ya juega, hoy estamos jueves. El sábado juega Cerro.
1: Juega Cerro.
2: Muchachos, el sábado juega Cerro otra vez, ya contra Luqueño. Por eso, vamos. ¿Y vos no previste los directos de Olimpia y Cerro, Abraham? ¿Eh? Bueno, vamos, ayúdame por favor, Abrancito.
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2: Carlo Ancelotti dice que va a hacer cirugía mayor en Brasil y ya anunció que quedan fuera de la selección
6: Neymar, Casemiro
2: y había otro también, creo que Danilo, espérate, voy a decir, sí.
3: Históricos.
6: Marquinhos seguramente ya también.
2: Casemiro, Danilo y Neymar, los tres nombres que dijo Ancelotti. ¿Tenés una información?
3: Sí, que está sonando en el mundo ahora, UEFA se retira de todas las competiciones FIFA. El máximo organismo de fútbol europeo confirma que no participaría en el Mundial si Infantino sigue con su plan de vender parte de la competición. Esto hace minutos acaba de

0: Sencillamente son muy importantes para venderlas. La Copa del Mundo de la FIFA pertenece al fútbol. Mientras Europa tenga voz, nunca estará en venta. Siempre será así. Una reunión telemática de todas las federaciones decidieron entonces no participar en competiciones FIFA.
1: En la mañana nuestra, Fede, justo iba a hablar del tema también, a eso de las 2 p.m. de la mayoría de los países de Europa, Inglaterra, por ejemplo, sonó la radio Talk Sports, brindó ya esa información allá que está dando Federico, y fue la mañana nuestra, la siesta para ellos, esa reunión importante a la que hace
2: Lucio. Y FIFA le había dado tiempo a las 211 federaciones miembro hasta el 19 para responder sobre esta propuesta.
0: Y ellos se enteraron, dice, hoy recién del plazo que le dieron a las federaciones para responder a la propuesta, y dice, si retira la oferta de pago único, primer pago la FIFA a las federaciones nacionales, 20 millones de dólares, como parte de una propuesta global de financiación que alcanzaría 10 mil millones de dólares.
3: No, para no, y no, ayer,
1: cuando la limona es grande, hasta el santo de confianza.
3: Ayer el presidente de la FIFA redobló su apuesta, porque le respondió al presidente Seferín de la UEFA, porque esta guerra ya viene desde que terminó el Mundial, que anunció la FIFA que quieren vender parte de las acciones de las Copas del Mundo, torneos internacionales de la FIFA, a entes privados. El UEFA dice no, no se puede vender. Y ayer Infantino dijo que es un paso firme y que no es vender, sino que es ampliar y compañía, lo que es el fútbol y compañía, no es vender el fútbol. Eso es lo que, palabras más, palabras menos, decía Infantino.
2: Textual, solo en el próximo ciclo de Forward, las distribuciones aumentarían de 8 millones de dólares por asociación miembro a 20 millones de dólares. Y con eso quiere enganchar los votos. Sí,
1: pero igual es tanta plata, te tiene que levantar la perdiz y ver qué es lo que hay detrás de ese documento, ¿verdad?
3: Y es que fue un gran negocio
1: el mundial. Mañana van a decir el ex yerno de Donald Trump va a decir, vamos a cambiar la regla de juego porque no anda esto y
0: a la IFA. No, pero Telemundo
1: y Fabián no va a hacer más, vamos a hacer nosotros.
0: No, Telemundo anunció que fue el récord de telespectadores en la historia, un partido del Mundial, no sé si era México-Inglaterra, creo, uno de esos.
4: Sí, puede ser.
0: Lo anunciaron, estábamos viendo Telemundo y lo anunciaron en vivo, en directo, y contó con pantalla. Imagínate lo que es en auspicio todo.
3: Pero pueden googlear, muchachos.
0: El tema de lo que se hará pagado por la pausa de hidratación, que nosotros no veíamos porque la
3: policía. No, pero global. Hay un número. Sí. Yo no recuerdo si es 9 mil millones de dólares o 9 millones de dólares. No, 9 millones no va a ser ni 90 millones. 9 mil millones de dólares puede ser que recaudó la FIFA en este mundial.
1: Fácilmente.
3: Si pueden googlear, yo leí 9 mil millones de dólares. ¿Vos sabés lo que es?
0: Y por 9 eso.
3: Mil millones de
0: ahí
3: dólares.
0: Entra un senador americano pidió que se investigue el tema de la relación de Trump con la FIFA. Porque dice que, viste que tienen el derecho al consumidor. La denuncia de la venta de la entrada de los precios recibieron en cantidad. Y le llamó la atención al senador este que entre las cosas a investigar pidió por qué costaban tan caras las entradas. Que realmente era un precio increíble. Porque era FIFA, ¿eh? Vos buscabas la canchita de la FIFA y estaba, que vos dijiste,
3: $7,000
0: la final.
1: Sí,
0: la
1: no, pero no, solo, no solamente el precio de entrada. Sí. Hay mil cosas. Tener los derechos de televisión, derechos de radio, hasta el estacionamiento.
0: No, eso es multiplata, lo que vos decís, los derechos, pero. Yo vi nomás un hecho que en los mundiales anteriores no se disparó tanto.
1: No, totalmente.
0: Pagar $7,000 se pagan en la reventa, no en la página oficial.
2: Exacto. Y la UEFA, para hacerle contra esta determinación de la FIFA de poner entradas tan caras, determinó que para la Champions van a haber entradas base a 35 euros.
3: Ah, mira vos.
0: No, no, 23.200.000 espectadores, 5 de julio. México-Inglaterra, el partido de más rating en la historia. De Estados Unidos, de fútbol, de toda la cadena, poner CBS, Telemundo, ESPN, 23 millones y algo.
3: Bueno, qué locura. A la vuelta de Edgar, sí, Fabio.
4: Que está en peligro así con esto, es lo que yo quería apuntar nomás. Creo que es el Mundial de Clubes, ¿verdad? 2029.
2: Que es lo más cercano, ¿verdad?
4: Que es lo más competencia.
0: Porque después no. Que ya fue un plagueo para la UEFA, fue un plagueo venir.
4: Pero recaudó también
0: en vacaciones
4: la FIFA
0: a jugar.
4: Sí, y recaudó la FIFA también ahí muchísima plata.
0: Pero después terminaron festejando como si fueran.
3: Claro, el Chelsea.
0: Claro. Te plaguean, pero vienen y ganaron.
5: Sí, pero ahora que se ofreció como sede, ¿verdad?
3: Esto es muy...
1: Si la UEFA se mantiene firme, no hay compra de dos tránsulas.
3: No, no, no.
1: Acá porque dice, la UEFA es maneja, acá maneja dice, todo. Bueno,

0: la UEFA maneja todo. Si ellos dicen que la Eurocopa es el mundial sin Argentina y Brasil.
1: Acá dice otras federaciones se sumarían. Descartamos la Conmebol, ¿verdad? La Conmebol está muy cerca de Infantino.
2: Sí, no, no.
1: Infantino viene acá a Omea, acá.
2: Pero es muy político el tema, ¿eh? Donald Trump maneja Europa salvo Rusia. Acordate de eso. Acá la geopolítica tenés que tener en cuenta. Infantino hace todo esto porque él está seguro del apoyo de Donald Trump.
0: Pero imagínate, Bruno, si antes que se haga este negocio, Donald Trump hace anular una roja lo que va a hacer.
2: No, eso no va a pasar. No, ¿cómo que se va a meter en esa cosa? No. Eso pues ya se
0: él llamó a Infantino.
2: No, no.
1: ¿Vos sabés
2: no,
1: lo que es bloquear a Rusia?
0: Él.
1: Bloquear a Rusia hasta del torneo, no sé, inferior. Ese es un porotazo, ese rato Infantino. Bloquea a Rusia, Rusia está bloqueado,
0: no puede claro,
1: participar.
0: No juega.
1: Los clubes no pueden participar nada. En la selección, nada.
2: No, no,
1: está muchacho, bloqueado.
2: Yo no sé si ustedes vieron la imagen de la entrega del trofeo de la Copa del Mundo.
1: Sí.
2: Estaba Donald Trump. ¿Saben quién estaba al lado? Sheinbaum, que es la presidenta de México, que estaba de adorno, porque el que entregaba la medalla era Donald Trump. Y al lado de Sheinbaum estaba el primer ministro canadiense. Y Canadá fue una de las potencias mundiales. Está entre las 10 potencias económicas del mundo. Y su primer ministro estaba ahí, ni su mamá le conoce a él. Y él pasaba la mano nomás. Y después hay otra imagen, impresionante. Hay otra imagen, Carlín. Yo me pone nervioso de Carlín, le tengo que explicar las cosas geopolíticamente hablando.
0: Tan llamó y anuló una roja, imagínate lo que va a hacer. Esto.
2: Y acá no. Ella, el juego grande de la parte económica. Y la tarjeta roja. Tengo un Groreí.
0: No, claro.
2: Escúchame. Acá es el dinero el tema, amigo. Escúchame, Carlin. Va para que vos veas que Donald Trump le transmitió al mundo el nuevo orden y lo que es el que maneja hoy el fútbol es Estados Unidos. ¿Y dónde se hacen la Copa América? En los Estados Unidos. ¿Dónde se hacen los mundiales? Todo lo que es fútbol hoy es Estados Unidos. Entonces, ¿qué es lo que hizo? Atender lo que pasó, por eso te quiero graficar lo que pasó. Cuando Rodri se va a retirar el trofeo, antes de que le entreguen, estaba posada la Copa del Mundo. Le da un beso y Yamal le dice, trae pues la copa, le dice, y le dice, no, Donald Trump tiene que alzar, le dijo. Y Yamal se quedó, se rió, medio que no sabía qué pasó, porque es un pobre pendejo, ¿verdad? Muchacho. Y efectivamente agarran los dos, Infantino y Donald Trump, la Copa del Mundo. Eso puede decir Donald Trump a todo el mundo.
1: Ahí está mi video, mira, le pasaron, muchacho.
2: A todo el mundo. Mira, a todo el mundo decirle.
1: Ahí está Infantino, Trump y al lado la presidenta de México y al lado del presidente de Canadá.
2: Primer ministro
1: de Canadá. Ahí está.
2: Bueno, atendé.
1: En ese orden de operación, amigo.
2: Sí, no, es lo que te estaba contando.
1: No,
2: es
1: pero
2: lo que
1: estaba contando. Estoy con la imagen.
2: Bueno, correcto. Bueno, no, pero vos te solés enojar cuando se repite. Bueno,
1: no, estoy
2: lo
1: dando,
2: que quiero. Y va. Bueno, y poner la imagen ahora, pero ella es lo que ya conté. Eso nomás estoy diciendo. ¿Qué pasó? Donald Trump agarró la Copa del Mundo con Infantino. Y después, ¿sabes qué? Hubo un malestar, una incomodidad de Infantino, porque ya alzó Rodrigo, quería alzar la Copa del Mundo, y Donald Trump seguía ahí, parado. Después viene Infantino y lo quiere tirar a Donald Trump, y Donald Trump le recoge el brazo, como diciéndole, no, yo me voy a quedar acá. Y agarra a Donald Trump otra vez, y se pone de frente, hermano, y de espalda a la preferencia, le mira a los campeones, y ahí él levanta su mentón, ese mentón que hoy ya conocemos todos, ¿verdad? Y levanta la Copa del Mundo, Rodri, y ahí recién se va Donald Trump. Y Infantino se queda colgado, riéndose de una manera incómoda, porque no le podía tirar al presidente de los Estados Unidos. O sea, en la entrega de la Copa del Mundo, pues Donald Trump no fue el presidente de la FIFA el que estuvo como principal.
0: Totalmente. Estrella. Sí, así mismo. Él quería salir en todas las fotos.
2: Y bueno,
0: en todos los videos.
2: Hablando, entonces. No. Que la UEFA va con esto es una.
0: Bota. No, pero si la UEFA. Cosa, vos decís que la UEFA está tirando con violita.
2: Y le manda a Alemania y le manda el ref, salvo Rusia. ¿O por qué estamos como estamos? ¿Quiénes son los aliados contra Rusia en la guerra contra
0: Ucrania? Y toda Europa.
2: Y bueno, ¿y de qué estamos hablando? Y Guau, que ahora se van a pelear por el fútbol. Guau, que ahora se va. Y el. Déjame dudar nomás. Que el presidente.
0: Vos decís que se cierra este acuerdo.
2: se va a cerrar y UEFA va a seguir chillando, llorando, y va a pasar el tiempo y va a ver que van a cerrarse, amigos. Es poder contra poder. Y Europa, Guau, se va a poner ahora contra Estados Unidos, justo ahora, por el fútbol, Guau. Si no puede ni en la guerra, no puede ni en el tema de Irán, y Estados Unidos invade un país como Venezuela. ¿Y quién le dice nada? ¿Quién le dijo algo? Ahí apareció China, apareció Rusia, te pregunto.
0: No.
2: Y bueno, entonces,
0: ¿qué es lo que estamos hablando? Yo digo nomás que si la UEFA no presenta sus elecciones, no corre la cuerda. Vos decís que no va a haber el temple para que lo hagan.
2: Negociaciones, guerra, ¿sabes qué? Para darme, que vamos a negociar, amigo. No puedo con la UEFA también tan campantemente decirle, sí, me quedo con el culo abierto acá y hacer lo que quiere.
0: Disculpame que pero algo así, raro hay, por eso la UEFA toma esa determinación. ¿Vos crees que porque van a siempre
2: sus elecciones? ¿Vos crees?
0: No, es lo que pase, es lo que están diciendo ellos.
2: Te doy todo mi sueldo de un año.
0: La UEFA, lo que acaba de decir Federico, es lo que acaban de tomar como determinación, ¿verdad? Ahora, ¿lo cumplen o no? No sé.
2: No va a cumplir, amigo. Déjame dudar, por eso te digo. Es bola, es pelear, es muñequear, es para ver qué, cómo hacer, para que no dejarle, si no puede dejar la pista libre, no más.
0: No, pero si es que el negocio es un negocio fructífero para el fútbol, sin cosas que ellos consideran raras, no va a haber este contrapunto. Si el dinero del fútbol fue cada vez más importante, cuando hubo, mientras más dinero hubo, la gente recibía con aplausos. ¿Por qué la UEFA se opone ahora?
2: La UEFA está opuesta hace años, da cualquier cosa que haya Infantino. Si Infantino dice, voy a tener pelo, la UEFA va a sacar un comunicado y decir, no, no nos gusta que el presidente tenga pelo. No sé si me van a entender. Y esto que el saque este es bola. No va a pasar, Carlín. Yo te dono un año de mi sueldo, mira lo que te estoy apostando. Un año de mi sueldo te
0: no, voy a... yo, pero yo no dije que va a pasar. Vos sos el que está diciendo que no va a pasar. Yo simplemente
2: no va a pasar.
0: Me pregunto por qué hay este quilombo, ¿verdad? Si es que Wilson acaba de hablar de 8 a 20 palos verdes, ¿quién no los quiere? ¿Por qué se oponen los de la UEFA?
2: Porque lo que
0: algo ejemplo, habrán visto mira, ellos en que de lo cual no comparten, por eso se oponen.
2: A mí, por ejemplo, lo que no me gustó fue lo de Balogun. Porque ahí metieron mano en el tema fútbol. Ese tema de la
0: tarjeta roja. Y van a meter roja. El pie y los huevos y todo. Bueno, porque bueno, si hicieran este acuerdo, si antes de cerrar el acuerdo ya anularon una roja, que es lo que dice Joseph Blatter, salió de su sarcófago.
2: Otro también.
0: Pero por lo menos estas cosas no pasaban con él.
2: No, ya sé, pasaban muchas cosas. FIFA Gay estaba con su mandato. No sí, sé cómo sí, ese señor
0: sí,
2: si,
0: sí,
2: no
0: pero, se fue preso. Sí, futbolísticamente hablando.
2: Por ser viejo choto, no se habrá ido.
0: Si es que hicieron sus cosas raras, no se supo. Pero estas cosas escandalosas no pasaban. Es
2: que Blatter no sabía todo lo que pasaba de 20, 30 años.
0: No, claro, pero no
2: sabía. En su nariz, Guau, él no sabía. No, que se repartían dinero.
0: Yo no me acuerdo, al menos, de estos escándalos en la era Blatter, deportivamente hablando.
2: Yo estoy en contra de esa
0: deportivamente
2: tarjeta.
0: Hablando.
2: Te digo, si Estados Unidos va a meter la mano en el tema fútbol y compañía, a mí no me gusta. Ahora, esto es... En el fútbol es negocio, hermano.
0: Sí,
2: querido.
0: Señor, estamos todos de acuerdo.
2: Dividendo. Yo te voy a decir una cosa. La otra vez contaba este muchacho Abraham, 300.000 récord de venta de Pancho. Después, ¿cuánto turista? ¿Cuánto nosotros? Nosotros como una organización pequeña, de 9, 10 ñatos, ¿cuánto nos fuimos a gastar ahí? Alquilamos autos, casa, comida. Esto es negocio, es business, hermano. Y Europa quiere quiere la torta también, pelea. No sé cómo tirar. Y la UEFA tiene que decir algo. Pero eso que va a retirar sus selecciones y todo eso, ver para creer, yo te puedo asegurar que no va a pasar.
0: Ojalá no pase, porque sería
2: no, ojalá
0: un
2: que
0: escándalo.
2: Pase lo que quieras, que se peleen.
0: Ojalá ellos, no pase. Yo nomás imagínate un mundial sin...
2: Que yo te digo que no creo que vaya a pasar. Es un saque nomás para negociar y seguir para adelante. ¿Cuándo es el próximo torneo? Y ahora anuncia que nos van a presentar. ¿Para cuándo? ¿Cuándo lo que no? Para el 2030 nos van a presentar, pico.
3: 2029,
2: no sabe ni Severín si va a seguir vivo ni quién va a matar acá.
3: No, la Eurocopa la organiza la UEFA. Esa la organiza la FIFA.
0: No, claro, y la National League es de UEFA también.
3: De UEFA también.
0: No, por eso el Mundial de Clubes.
3: Mundial de Clubes.
0: Mundial de Clubes y eliminatoria. Eliminatoria.
2: Yo te anuncio que dentro de 3 años no voy a venir a hacer programa de mediodía, Carlos. El 30 de julio del 2019 no voy a venir a hacer programa.
0: Pero vos,
2: acá un viernes.
0: Yo estamos leyendo con Federico una información, no es que yo soy el que va a decidir si entra o no entra Alemania al Mundial.
2: Yo no cuestiono tu información, yo lo que cuestiono es que es bola nomás. Déjame nomás pensar yo libremente. Eso nomás lo te digo. Y te estoy dando mis razones. ¿Quién se le va a oponer a Estados Unidos, guau? Estados Unidos es el nuevo dueño del fútbol, hermano. Si vos no querés entender eso, está de contramano y te va a aplastar Estados Unidos.
0: Totalmente.
2: Así nomás. ¿Quién entregó la copa? ¿Quién hizo todo? No sé.
0: Es más, la próxima Copa América se va a jugar ahí aparentemente.
2: ¿Otra vez?
0: ¿Y de así, cuándo? Ese es el rumor que corre.
2: La Copa América es Estados Unidos, no es más. ¿Hace cuánto que no se juega en otro país?
0: Y Brasil que ganó Argentina fue la última.
2: Espera, 2019.
0: La que ganó Brasil. 2019. La que ganó Argentina en Brasil.
2: Espera, 2019 se jugó ya en Estados Unidos.
0: No, en Brasil.
2: No, 19 fue Estados Unidos.
0: ¿Y cuál es la que ganó Argentina?
4: 2021 ganó Argentina.
0: Ahí es.
5: En Brasil y 2019.
1: Dos seguidas se jugaron Brasil, en Brasil. 2019 se jugó en Brasil con público, sí. Y 2021 en pandemia se jugó en Brasil.
5: 2016 Copa América.
0: Iba a ser Argentina 2016, con Colombia
2: 2016,
0: y la
2: 2016 fue Estados Unidos.
0: Sí, también. 2015 y 2016 fue Estados Unidos.
1: No, después, 2015 fue Santiago.
5: 2015 fue Chile.
0: Ah, Chile, sí, tenés razón.
2: O sea, 2016 después, ¿qué más?
5: La Copa América Centenario, ¿eh?
3: Sí, la de 2016.
5: 16,
3: sí.
5: La Copa de Oro, la...
2: Yo no creo. Pero está bien.
5: Pero estoy leyendo nomás algo que publicaba Fernando Palomo, que en Centroamérica es uno de los referentes. Dice, la Superliga también buscaba inversión de terceros para aumentar los ingresos de la competencia de clubes europeos. ¿Y por qué la FIFA no lo puede hacer? Es la disyuntiva, ¿verdad? O sea, todos buscan... maximizar el tema de los ingresos para los clubes. El tema de la guerra interna que hay entre la FIFA y la UEFA.
2: ¿Dónde nos quedamos? Lo de Alfaro, tenemos Cerro pendiente, muchachos. Ya, ¿a qué hora juega el sábado Cerro? 6:30 en la olla.
0: Sí.
2: Y el domingo juega Olimpia a las 4. Hoy juega Libertad Recoleta. Transmitimos el partido, ¿verdad?
5: Sí, señor. Y Guaraní también.
3: Primero Guaraní.
2: ¿A qué hora? 4 de la tarde.
3: 4 de la tarde.
2: ¿Dónde se juega el partido? Vamos a llegar y lo escuchamos, Alfaro, atentamente, dale.
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2: PY. Me aporta un colega, compañero, amigo, que maneja mucho el tema política. De hecho, ahora Estados Unidos está enfrentado a España y a Francia por otras cuestiones que no tienen que ver con el fútbol.
0: El Mundial Femenino se va a jugar el próximo año, ¿eh? Esa es la primera prueba de estas supuestas posturas de la UEFA. Vamos a ver si cumplen, ¿verdad?
2: Vamos a escuchar atentamente a el día de la eliminación a Alfaro, pregunta de Wilson, conferencia prensa por eliminación contra Francia, cuando él dice, cuando creces duele. Crecer duele, dice. Y hablaba de la articulación de, de un muchacho joven, un niño que va creciendo, y eso va a poder soportar la selección. Quiero entender, no sé por qué lado, Tomás, es la presión, ¿qué es lo que no le entiendo yo
5: la
2: mucho?
5: Presión para mí la prensa, al público. La presión social que podría forzar a una decisión de dirigencial.
2: Pero donde él se vaya, donde él se vaya a dirigir va a tener presión.
5: Sí, pero lo que te decía Wilson, él y dijo, pégame a mí, pero cuando pasó lo que pasó, la conferencia previa al partido contra Alemania, él también se molestó cuando lo criticaron por el planteamiento contra Australia. Sí, defensivo, pusiste 5 defensores, pero yo, a mí me felicitaba a todo el mundo, me escribían de todos lados, y yo veía que en el país había preocupación.
3: Y ese es el tema. ¿Para qué lo querés 4 años más, Álvaro? Para crecer como selección. Le da herramientas. Y bueno, las tiene que conseguir. Por eso le tenemos a él, porque él tiene la radiografía. Él tiene la solución, ¿verdad? Ahora los jugadores, y bueno, hay que ir, como decía Wilson, tienen que ir apareciendo. Hay un tiempo prudencial, 2 años.
4: Claro.
3: Dos años, ¿verdad?
4: Y hay un dato que no hay que soslayar, que seguramente se va a nacionalizar o naturalizar también algún jugador. Porque se está haciendo el seguimiento. Así apareció lo de Mauricio, y en 4 años podría aparecer otro también.
5: Y hay chicos que ya hicieron ese proceso y defienden los colores de las selecciones menores.
2: Lo escuchamos y vamos a los móviles en vivo. Está Dani Maciel, está Néstor Beltrán también. Alfaro en conferencia de prensa, a ver.
7: Profesor Alfaro, ¿cómo le va? Para la Rock and Pop, Ñanduti, la gran jugada. Tengo una pregunta sobre Diego Gómez, pero no me quiero dispersar de lo que fue su última respuesta. Y no quiero parecer insensible tampoco, las heridas suyas son también las nuestras, estamos muy tristes por la eliminación, pero también estamos con la frente en alto porque realmente se hizo un gran torneo, se consiguió algo histórico como es eliminar a la selección alemana, y todo lo que se viene consiguiendo hasta ahora en la selección, mucho se lo debemos a usted, pero quiero consultarle porque usted dijo hay que trabajar desde mañana, ¿cuánto tiempo para sanar? ¿Cuánto es el lapso que tiene que pasar para que usted les pueda dar una respuesta a Robert Harrison, que obviamente quiere su continuidad como la quiero yo y seguramente la mayoría de la gente en Paraguay? ¿Cuánto tiempo?
8: Es difícil cuantificarlo, pero Paraguay tiene una estructura. El profe Pablo Rosso está haciendo un gran trabajo, tiene una estructura armada. Hay que darle el apoyo para que el trabajo que puedan hacer sea mejor todavía. Yo honestamente necesito respirar, necesito volver a estar con mi familia, necesito tomar distancia, necesito que decante. No es fácil, o sea, enfrentar a la prensa, enfrentar antes, después de los partidos, dar explicaciones, preparar a un equipo, tratar de tenerlos a todos bien, que seamos competitivos, planificar un partido, las logísticas, en todas las áreas, en todos los rubros, hablar, mostrarle video a los jugadores, hacer ensayos, hacer entrenamiento, pedir de pronto sparring para trabajar, para que los jugadores que no jugaron no se sientan menos que los demás y trabajar con el mismo nivel de intensidad. Y yo me cargo, tengo un staff muy bueno de trabajo, pero yo no puedo quedarme viendo un video mientras el equipo está trabajando en otro lado. No, yo tengo que dirigir la práctica. Y eso obviamente que a mí me insume mucha energía. Me pasa cada vez que pasaba la fecha FIFA, me enfermaba. Me agarraba una gripe, me agarraba algo, se ve que las defensas me bajaban de tal manera como uno lo vive a tope, entonces cuando te desenchufan parece como que te, viste esos muñequitos que te desinflan, entonces yo lo que necesito es tocar tierra, volver a estabilizarme, a que todo esto que levanta una polvareda enorme se disipe, se decante para poder analizar con tranquilidad, porque no quiero avanzar en esto, pero no es únicamente la voluntad de no alcanza con el técnico de turno, no alcanza, con la renovación de contrato no alcanza, porque la revolución requiere más cosas, requiere un montón de cosas más, y bueno, no sé, hoy por hoy no te puedo responder eso. ¿Entendés? No te puedo responder eso. ¿Cuánto puede demorar? No sé. Me voy mañana a Paraguay. Me iré a Argentina. Me quiero ir a Argentina. Quiero ir a ver a mi familia, Rafaela. Quiero ir a visitar a mis hijas y a mi nieta. Y, Y esto lo quiero hacer, necesito un tiempo. Necesito un tiempo, eso no quiere decir que necesito 6 meses. No, no, no, no, para nada. Pero necesito un tiempo, necesito un tiempo. ¿Por qué? Porque lo peor que yo podría hacer es decir que sí. Sí, dale, vamos para adelante. Tengo la cabeza quemada y en septiembre ya no doy más. Entonces acá hay que construir algo que sea perdurable en el tiempo. Y yo tengo que tener mucha más energía que la que tuve cuando hace 1 año y 10 meses llegué a Paraguay. Porque sé que hoy ya está. Ahora viene otra demanda de exigencias. Otra demanda de exigencias distintas. Porque los estándares están más arriba. Antes estaban más abajo. Ahora tenemos estándares más arriba. Entonces tenemos que demostrar que estamos a la altura de las circunstancias. Crecer genera dolor. Genera dolor. Acuérdense cuando eran chicos. Que en un momento le crecían las extremidades, le empezaban a doler las articulaciones, porque crecían, tenían el tronco chico, le cambiaba la voz, no sé, por lo menos a los hombres. Entonces, crecer duele, y Paraguay tiene que crecer, y el crecimiento viene con dolor. Entonces hay que estar preparado a soportar ese dolor, el dolor de la exigencia, el dolor de nivelarse para arriba. ¿Estamos preparados para eso? Esa es una de las respuestas que todos tenemos que resolver. Y yo tengo que responder si yo estoy preparado para ese crecimiento con dolor.
2: Bueno, esto insisto, estamos debatiendo y pasamos al aire porque contaba Federico Arias que hubo reunión virtual, hubo reunión Harrison, Justo Villar y Alfaro. Yo anoté, con el contrato no alcanza, la revolución necesita otras cosas más y el crecimiento con dolor, que trae dolor.
0: Qué buen ejemplo ese.
2: ¿Eh? Y hay que ver si está preparada la selección paraguaya, o sea, estos ítems o puntos, él tiene en su cabeza para ver si renueva o no con la selección paraguaya.
3: Y habló también de
1: lo
3: más.
1: Dijo, sí, pero lo dijo en un momento seguramente de máximo. Cuando te quema la cabeza, ya estaba
4: saturadísimo.
1: Ya con todo lo que pasó en el Mundial, ¿verdad? Ya estaba. Pero fue muy genuino, sí, yo entiendo lo mismo. Yo entiendo cuando habla de apuntar a algo más alto, yo entiendo a la estructura. No al tema de jugadores, plantel. Entiendo una estructura más importante. Van a preguntar que, insisto, con el tema de inferiores. No sé si está el famoso tema de cuando no hay competencia, un microciclo, que nunca lo pudo hacer por el tema de los clubes que no prestan. Algunos jugadores van a decir, y bueno, pero ¿quién va a nivel local? Y un técnico creo que debe querer trabajar no solamente 3 días antes de una fecha FIFA o de un partido. Me parece que apunta a la estructura y que a eso.
0: ¿Aumento de equipo en primera? Puede ser también, ¿eh?
3: Hay una parte donde él dice, yo tengo que estar con las energías renovadas y como diciendo que tiene que estar más motivado todavía, más incentivado a partir de ahora, porque lo que pasó, ya quedó ahí. Y que hay que nivelar para arriba. ¿En qué sentido? A mí me parece también que apunta a lo futbolístico.
1: Claro. No, en cuanto a resultados, porque el Mundial, en cuanto a resultados, se pasó, se llegó al quinto partido. Claro.
4: Nos miramos con Fabio en una parte de la respuesta que estábamos escuchando, y él dijo, la exigencia ya va a ser mayor, claro. Porque nosotros llegamos a octavos de un Mundial, para el siguiente Mundial nos van a pedir cuartos.
1: Claro. Y juego también.
4: También.
1: Yo creo que Alfaro sabe cómo se llegó, él mismo lo dijo. No había otra forma de jugar. Hay jugadores que sienten lo que es jugar un Mundial. Yo creo que se refiere también al a apuntar algo más a lo que vos decías, al juego. Un resultado, yo no sé.
0: Claro, ir a hacer lo mismo que se hizo ahora no va a hablar de evolución. Pues
1: claro, obviamente.
3: Porque definitivamente.
0: Mostrar otra cosa.
3: Alfaro entiende perfectamente que va a ser, tiene que ser un proyecto ambicioso, desde todo punto de vista, de lo que vos decís, Federico, la estructura, mejorar en todo, ser una imagen diferente de selección. Desde cómo llegamos, qué tenemos de estructura y cómo vamos avanzando en el juego también, qué tenemos en el proceso que nos va a alimentar la posibilidad de ilusionarnos con más que octavos de final, ¿verdad?
0: Pero también a partir de ahora. Local, yo también no descarto el tema del torneo local. Sí, lo ser, de la agilización, que se mantenga, que no sea nomás 2 fechas, la golondrina de la primavera. Y después tenés las mejores canchas, el tema inferiores, porque habla de Pablo Rosso y no habla de Valdés Cantos, por ejemplo, ¿verdad? Que es el capo del Cardiff. No sabemos qué tal la relación allí. Y yo no descartaría mayor cantidad de equipos en primera.
2: O sea, ¿vos crees que él va a pedir eso, va a meter mano en eso?
0: Yo creo que va a meter mano en eso. Porque de ahí va a salir, de ahí salen sus jugadores, pues.
1: Y
0: su materia prima. Ah, me preguntaba a mí en qué podría cambiar. No mucho, pero.
1: Porque mira que hace un par de años hay generalmente de los equipos de primera hay 2 equipos que están en el sótano. ¿Entiendes lo que digo, verdad? Hay dos equipos que desde que entran están en zona de descenso.
0: No, yo estoy
1: de
0: acuerdo que el mercado no da, ¿eh? Hay gente que quiere 16 equipos y no da.
3: ¿Se acuerdan
0: que hasta 14 podés tirar?
3: ¿Se acuerdan que una vez él apuntó al tema de que no puede medir a un futbolista paraguayo? Y que le costaba justamente eso por el ritmo que tiene nuestro fútbol. Pero yo creo que aquí a 6 meses, con esto que tenemos de las nuevas reglas que agilizan el fútbol, me parece que algún peldaño vamos a empezar a subir con respecto a eso, ¿verdad? Del ritmo, la dinámica que tiene el fútbol paraguayo, que hasta antes de esta clausura era pobre. Desde lo lento que es el fútbol.
0: Lo que te iba a decir, que hace rato se nos fuimos a otro lado. Olimpia Peliano, el partido del título. Un partido cortado, tedioso, lento.
3: Claro.
0: Tardaban para el lateral, Olimpia hace el gol y no se jugó mal el partido. Y eso por lo menos ya se acabó. Ahora hay que continuar con esta senda de agilizar y de ser estrictos con la norma para que se acostumbren, porque uno de los árbitros afloja y ya los otros van a empezar a hacerle le van a empezar a tirar los huellas hacia atrás.
3: El freno de mano.
0: Claro.
3: No creo. Es que la regla es muy clara en ese sentido y no deja la posibilidad ni que el mismo árbitro empiece a descansar, cosa que pasaba mucho antes, 30 minutos del segundo tiempo, se caía un jugador y el árbitro era como que agradecía, porque él también quería su pausa. Y ahora no te este reglamento no te permite, es jugar, tener 5 segundos, juegue, y el árbitro está condicionado, porque todas las miradas están sobre ese árbitro que jode, macanea, y vamos a decir, mira, no está preparado físicamente. ¿Entendés?
2: Vamos a Dani Maciel, vamos a Néstor Beltrán a fondo, señores, con las novedades, el post Olimpia, post Cerro Porteño, sábado y domingo, sábado primero Cerro, domingo Olimpia. Edgar, ya estamos con los móviles.
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2: ¿Será que ya tiene para su mini resumen, Abraham, su título de hoy? Viene metiendo buenos bocaditos. A ver, vamos hasta Dani Maciel, título en Cerro Porteño. Dani, gusto de saludarte. ¿Cómo te va?
9: Bien, Bruno, ¿cómo te va? Buenas tardes, saludo a todos los compañeros, a la audiencia, abrazo grande para todos, feliz día. Podría cambiar de esquema Ariel Holland para incluirlo a Jonathan Torres desde el Vamos para el partido contra Sportivo Luqueño.
2: Bueno, ¿cambiar de solamente tácticamente o de nombres luego inclusive? No, muchos nombres.
9: Muchos nombres no creo, podría aparecer Fabricio Domínguez Huertas. Y por supuesto, la inclusión de Jonathan Torres.
2: Bueno, Olimpia, título, Néstor, Villa Olimpia en vivo. ¿Cómo te va, Néstor?
10: Hola, Bruno, ¿cómo estás? Buen día, el saludo para todos aquí nosotros, Villa Olimpia. Hoy trabajó el plantel franjeado luego de lo que fue la derrota de ayer. 9 de la mañana, trabajos de recuperación para lo que ayer tuvieron participación en relación a minutos importantes. Y así que, mirando el partido del domingo, uno se imagina mínimamente 4 a 5 variantes de cara a lo que será el partido contra Rubiño.
2: Bueno, quédense, muchachos, porque van a ser integrantes del mini resumen de la gran jugada. ¿Está bien? Edgar, con 5 menciones y venimos. A ver, quiero escuchar eso. Tiene mucha info, mucha información. Carlín, tenemos foto exclusiva, Foto exclusiva, Abraham. Tenemos hoy un apartado en el mini resumen, Un apartado de Carlín Correa. Imágenes, no, tranquilo, no, póngame. Imágenes exclusivas, vamos a ver.
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2: 30 de julio 2026, Ipucú, julio, se está yendo Julio Iglesias. Señores, temperatura actual, siempre me marca 30 grados a mí, yo no sé si es mi celular o qué. ¿Cuál es la temperatura actual, muchachos?
4: En estos momentos, según por lo menos la dirección de meteorología, 30 grados.
2: Ah, está bien entonces.
4: Bueno, 29 figura en realidad y sensación térmica 31.7. Solo que hace media hora fue la última actualización, así que 30, está bien 30.
2: Bueno, arrancamos el mini resumen, señores, con todo lo actual y el repaso de las noticias deportivas. Federico, buen día, buenas tardes. Buen día para nosotros que no comemos todavía, ¿verdad?
1: Claro, sí, cuando todavía. Bueno, tiene que ver con alguna chance. Está buena la nota de TNT Sport de Brasil. Dice: un día Bosé está eliminando a Alemania de la Copa. La foto de Canales. Y otro día está siendo eliminado de la Copa por Cienciano, que fue ayer la paliza. 3-0. 4-0, sí. Inalcanzable. Mal Canales, lamentablemente. Lo pasaron por encima. No sé qué habrá declarado el técnico de Cienciano, que es muy particular. Y bueno, esto aparece en la prensa brasileña para ver la notoriedad que tuvo Canales. Más adelante tenemos lo que vos estabas hablando de Olimpia y con números. El tema que te pasaba recién, que vi, que está en la FIFA. Un club que no puede incorporar.
2: Tenemos los números. Epa, atención, sí, señores. Sí, perfecto. Carlín Correa. Atención, imágenes exclusivas de Carlín Correa. Hoy, antes de llegar al programa La Gran Jugada en vivo, nuestro compañero tuvo, lamentablemente, tenemos que informar a sus familiares y amigos, que tuvo una travesía, toda una aventura. Una aventura para poder llegar a La Gran Jugada, debido a que, pobrecito, le pincharon o se le pinchó la rueda izquierda de su automóvil. Imágenes exclusivas acá de Carlín Correa tratando de cambiar la rueda. Tenemos varias imágenes. Acá, evidentemente, ya entró a jugar el amigo Gomero. Mandale saludo al Gomero, Carlín.
0: Un saludo al Gomero, que muy rápido, rapidísimo en su incursión, hasta el punto que si no contaba nada, nadie se iba a enterar, porque llegué bien.
2: Y acá
0: bien
2: ya llegué. Carlín, con la foto en la cubierta puesta, toda limpita. Yo pensé que cuando él estaba con la llave cruz, que le llaman, pensé que él era el que iba a sacar la rueda y él iba a poner. Y así se va el Gomero.
0: Vale, y porque con el Gomero tardas menos tiempo.
2: Carlín, buenas tardes.
0: Sí, señor. Marcus Rashford dice su último adiós a Barcelona y vuelve al Manchester United, buscando alguna noticia para saber el momento, porque todo el mundo habla de la polémica UEFA-FIFA. Extremadamente agradecido con todos en el club por convertir mi tiempo aquí en una experiencia tan positiva e inolvidable, entre otras cosas, dice Rashford, que vuelve al Manchester United, el equipo que lo vio nacer.
2: Vasco será rival de Olimpia, ganó 1-0 frente al DIN. Primero en el San Januario en Brasil, en Río de Janeiro, luego en Paraguay. Portada de Marca dice: la UEFA se retira de las competiciones de la FIFA. En Sport, el diario catalán, el título principal dice: el Barcelona recibió la denuncia del Atlético por el caso Julián Álvarez. En portada, diario Le dice: la UEFA con todo contra Infantino, amenaza con boicotear la Copa del Mundo. Wilson, bienvenido a este mini resumen.
4: Muchas gracias y el saludo para todos. Vasco da Gama decía, rival de Olimpia en Copa Sudamericana, inició gestiones para contratar al centrocampista colombiano Kevin Castaño, de 25 años, quien disputó la última Copa del Mundo con su selección. Interesa al Departamento de Fútbol de Vasco, esto debido a la demora de Racing en responder sobre Santiago Sosa.
2: Ángel, bienvenido, ¿cómo te va?
5: Bien, Bruno, saludos para todos. Viendo algo que tiene que ver con el fútbol local también, Luis Totín Amarilla, presentado oficialmente en el Juventude, de la segunda división de Brasil, cedido por Cerro Porteño, así que Totín Amarilla. Entonces, presentado
1: en Juventude.
4: Un refritazo.
5: Pero presentado, hermano. Presentado.
2: Eso copetine de
1: ¿Cuánto litro de aceite le pusiste?
5: Presentado, oye, el mismo aceite.
2: Fuera, Ángel.
5: La presentación aceite. Oficial.
2: ¿Sabes qué? Vamos a aplicar la reglamentación de fútbol. Un minuto fuera del... Un minuto queda fuera.
3: No, así es fácil. Entonces yo con un refrito y castigado, yo no voy a buscar más información.
2: No, tiene que pues ser. Hay que volver con todo, si no,
3: por eso.
2: Van a haber sanciones económicas.
3: No, si hacemos dos rondas, todo tiene que ser tres. Porque, claro, tiene que ser cobrado.
2: Bueno, Dani Maciel con toda la información en vivo, Cerro Porteño. Dani, buenas tardes a nuestro mini resumen. Ojalá te guste, Dani.
9: Buenas tardes, Bruno. Renovado saludo para todos. Me gusta, señor. Cerro Porteño.
2: ¿Es más el mini o el resumen?
9: ¿Perdón?
2: ¿Es más el mini o el resumen?
9: El resumen.
2: Ah, bueno, ya, gracias.
9: Cerro Porteño podría presentar un cambio de esquema para el partido contra Sportivo Luqueño. Mauricio Domínguez Huertas y Jonathan Torres con muchas chances de arrancar de titular en este partido más que importante para Cerro Porteño.
2: ¿Tema entradas, Dani, para ese partido?
9: Sí, señor, ya están a la venta, los socios lo están canjeando, los hinchas que no son socios ya pueden comprar sus entradas a partir de hoy.
2: La dirigencia de Cerro habla, no habla, se quedan callados. ¿Berman es el nuevo dueño del Club Cerro Porteño?
9: No sé si Berman es el nuevo dueño, no lo creo, porque yo como socio no lo voy a permitir tampoco.
2: Bueno, pero contrató ya cinco jugadores, ¿qué vas a permitir vos?
9: No, no son cinco, son tres.
2: Y déjame dudar, porque también representa a Holland. Representa a Holland, Almendra, representa a quién más.
5: Amarra, Araujo, ¿no?
2: Araujo.
5: Rofo.
2: Rofo, no, cinco, ya están.
5: Almendra.
2: Y ya dijimos.
9: Ya dijo Fabio.
1: Suspendido, okay. Fabio.
5: Suspendido, Fabio.
4: Eso lo estaba buscando. No. Estaba buscando eso.
1: No.
2: No te hagas.
5: Amarilla para no jugar la última fecha.
1: Por favor.
5: A propósito,
2: señor. No, ya dijimos. Rofo. Almendra. Este volante. ¿Y cómo se llama?
5: Gamarra.
2: Araujo.
5: Holland.
2: Más Holland. Cinco son los representados por Berman. El representante, el único que trabaja con Cerro, por lo visto. Porque Berman tiene cinco ñatos en Cerro Porteño. Es un capo este tipo. Yo le felicito a Berman. Estará en las Islas Aruba.
4: No es por ir de contramano ni decir ninguna cosa, pero...
2: Hay Araujo también. Seis ya son ahí.
5: No, Araujo contaste.
2: ¿Ya conté Araujo? Sí. Ah, bueno. No, espera. ¿Qué iba a decir?
4: No lo quiero meter... No, quiero que se entienda bien lo que voy a decir. No voy a decir que esta persona está haciendo lo mismo que Berman ni insinuar nada, porque es una persona que trabaja muy seriamente, como Diego Cerrati, un gran representante de jugadores que siempre está ayudando a sus futbolistas, pero él también tuvo gestiones en Cerro Porteño. Ahora lo trajo Iván Ramírez, Cañete, también trabajaron con Diego Cerrati.
2: El problema es que esto que trajo Berman, hasta ahora ninguno funcionó.
5: La calidad del tema.
2: La calidad.
5: Si salí campeón.
2: Y Berman eran buenos los jugadores, nadie se iba a acordar de Berman. No. Que siga haciendo todo lo que quiera. Pues el problema es cuando traes los jugadores que no funcionan. ¿Verdad?
4: Sí, claro. Hay que ver cómo funcionan los demás representantes, ¿verdad?
2: Tenemos que hacer una lista. Vamos a hacer la lista de los empresarios, che.
4: El querido Dani Antunes, oyente, me pasó ayer una lista de algunos jugadores. Y sí, Diego Cerrati tiene a muchos jugadores en Cerro, ¿eh? La escuadra también.
5: Diego Cerrati tiene a Cecilio.
2: A la
5: empezando, ¿verdad?
2: Mamá. arranca mal, amigo Dios.
4: Ángel Martínez. Ángel cierto, Ángel Martínez también.
5: Ángel Martínez de él.
4: Ángel Martínez,
2: bueno. ¿Qué vos querés que ya sea? Sigamos con el mini resumen, muchachos. Dani estaba informando. Perdón, Dani, adelante.
9: No, ya terminé, señor.
2: Un abrazo, Dani.
1: Yo creo, respecto a lo que decía Dani, la información comentada que va Domínguez Huerta por Iván Ramírez, justamente. Y me parece que Bocón va por Derly Rodríguez, lo va a mantener a Cecilio y el medio campo va a ser el mismo. Así va a ser, Dani. Es un equipo muy parecido al de la Copa Libertadores.
0: Bocón de Bocón, extremo,
1: con Bocón, prácticamente. Cerca de Vegetti, Cecilio suelto y tres volantes de Boella al más suelto y de un poco más de marca. Lo va a mantener a Gamarra seguramente. Pero me parece que ya va pensando en la Copa Holland, por eso habrá de meter a Bocón y dejar los dos extremos. Y también a Domínguez Huerta, que creo es más que el Ramírez que vimos hasta ahora.
2: Resultados de la Copa Sudamericana, los partidos que se disputaron ayer: Vasco le ganó al DIN 1-0, Bragantino Cristal ganó Bragantino 1-0, Cienciano le ganó a Lanús 4-0, y ayer perdió River en el campeonato argentino. ¿Saben contra quién? Contra Gimnasia Grima La Plata 1-0. Móvil en vivo, Olimpia, Néstor Beltrán, buenas tardes.
10: Buenas tardes, Bruno, renovado el saludo, ya que hablaste del tema River, contar que el plantel millonario tiene 11 jugadores profesionales apartados, lejos de lo que es el River Camp, y se calcula que el gasto anual en salarios de estos 11 jugadores rondan los 20 millones de dólares.
2: 20 millones parados. O sea que, ¿sabes cómo le llaman ahora a los jugadores de River, los apartados? El container de River. ¿Viste? Está container y le meten todo ahí.
1: El presidente es el dueño del banco más importante de Argentina, el Banco Macro.
5: Sí, Carlos.
1: Sí, el presidente, pero lo que está gastando River, lo que gastó en los últimos 5 años, increíble.
0: Es que y nadie te garantiza rendimiento, lo que hablamos la pasada.
2: ¿Sabes qué jugadores ayer caro, anunció Federico Galín? Que va a traer 4 o 5 jugadores más.
0: Cobede dijo que este equipo de River es el que más le costó a él darle una identidad de juego. A él, sí, como técnico desde que dirige. Sí.
2: Dijo textualmente, desde que soy técnico, sí, es el equipo que más me cuesta hacerle jugar como yo quiero. Y Correa se lesionó. Apenas entró, el hombre lo dio 17 millones.
10: 18 millones.
2: 18. Adelante con Olimpia, Néstor.
10: Muy probablemente Tim Payne sea la partida como titular el día domingo. Ya está, ¿qué? Listo.
2: No, espera, pero esa es la noticia del día, hermano.
5: Titular.
2: No es ni lo de Alfaro.
0: Mini resumen.
2: Vea, la bomba en el mini resumen. Primer plano para Wilson. Atención, señores. Está para arrancar Tim Payne, Timothy.
0: Y mira que Vitamina no está para dar minuto por dar minuto. Perdió los dos primeros partidos. Porque si Olimpia era puntero. Bueno, vamos, que juegue este chico.
11: 12:09 de hoy, lunes 13 de julio del año 2026, antes de que arranque el torneo. Recién llegado Tim Payne. A mí me parece y estoy convencido de que en las primeras 11 fechas del clausura no va a tener minutos, no va a jugar.
2: Bueno. Perdón, Tim Payne podría arrancar de titular.
10: Lo vamos a confirmar probablemente mañana. La práctica más importante de cara a lo que será el partido versus Rubio Ñu. Pero lo que me dicen es que, atendiendo también el desgaste en los dos partidos, ayer lo vi de cerca a Raúl Cáceres y el primer tiempo ya lo veía un poco cansado, a lateral derecho franjeado. Y atendiendo esto y la seguidilla que se viene la semana que viene, hay dos partidos de seguido, incluyendo Copa y viaje. Muy probablemente, según lo que me dicen, es que Tim Payne arranque el domingo. A confirmar mañana.
11: Listo, entonces el hincha de Olimpia ya tiene que estar tranquilo. Va a jugar Tim Payne. Ya todos los problemas están solucionados.
2: Tema, no opinemos en el mini resumen. Tema entradas. Néstor.
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2: Ya, Néstor, no sé a quién le están llamando, ¿eh? Suena el teléfono. en este mini resumen 13:46.
0: Abraham Pio ya llegó.
2: Abraham, a ver si está Abraham en otra conexión con la noticia. No sé qué va a traer hoy.
3: Antes puedo decir.
2: Fabio, adelante, buenas tardes, bienvenido.
3: Buenas tardes. Hablaste del nuevo Brasil, ¿verdad? Ya con la salida de Neymar. Va a jugar 3 amistosos entre septiembre y octubre. En septiembre va a jugar 2 veces contra Australia, en Oceanía. Y en octubre va a jugar contra India, por primera vez en su historia. Y atención con esta información, porque es una información que trae AS de España. Y en el siguiente parón de selecciones en noviembre, los brasileños tienen pensado acudir a Singapur para un torneo con Japón, Paraguay y los anfitriones.
2: ¡Epa!
3: Según esta información. Por eso.
1: ¿En qué mes? ¿Noviembre?
3: En noviembre. Un cuadrangular en Singapur, con el local, con Japón y con Paraguay, dice la información. Epa. Que llega desde Brasil con respecto al parón de noviembre.
2: ¿Qué sería? Brasil,
3: Singapur.
2: Singapur, Japón y Paraguay.
3: Según esta información, habla de que Paraguay estaría en este torneo en noviembre.
2: Bueno, Abraham Acosta, alias Yudoka, bienvenido. Muy buenas tardes al mini resumen de la gran jugada.
12: Buenas tardes, Bruno. Al saludo a todos los compañeros, por supuesto, a la audiencia.
2: Sí, sí, vamos con la noticia, hombre.
12: Feliz día de la amistad para todos.
2: Sí, sí, felicidades. Sí, sí.
12: Hoy, ya que es juez de TVT, vamos a hablar de un exfutbolista, Ricardo Quaresma, conocido internacionalmente,
2: portugués, sí.
12: Internacional con la selección de Portugal, sí, sí. Jugó en varios equipos, Barcelona, Porto, Chelsea, sí. Inter de Milán, campeón de Champions.
2: Acá se viene.
12: Ya lo conocen. La noticia que tenemos es que fue visto en un zoológico de Emiratos Árabes, siendo acariciado por un orangután. Y tenemos el video. Gio.
2: Federico, yo voy a abrirme. Yo te dejo a tu cargo, será. Mira, sí, efectivamente.
4: Fue ombliguito, le acarició.
2: O sea, que es cierta la noticia que trae, pero no sé que de dónde saca.
4: Esto no es IA.
2: Hacete cargo, Federico.
1: No. ¿Qué medio seguí últimamente, Abraham?
12: No es ella.
5: Está buscándolo.
1: Sí, no, una cosa. El siempre tira bomba. ¿Cómo es
5: el? No fue campeón por la Eurocopa, ¿verdad?
1: Pero mira lo
12: sí,
1: que,
12: campeón.
1: Los abdominales de Quaresma, ¿no es que?
2: Sí, el orangután. El orangután le. Y le acaricia el estómago.
4: El ombliguito.
2: ¿A quién es lo que ustedes le están llamando? Gracias, Abraham, por este gigantesco informativo, esta noticia rimbombante. Ángel vuelve después de la suspensión.
5: Sí, señor, doblete paraguayo ayer en la victoria 4-0 de Palmeiras sobre Victoria.
2: No es doblete, hermano.
5: ¿Doblete paraguayo?
2: No, uno solo, no le dieron el otro.
5: Ramón Sosa marcó un golazo de tiro libre. Y Mauricio también.
2: Ah, 4-0. Era por Ramón Sosa el doblete, perdón.
5: 4-0 la victoria de Palmeiras.
2: Igual me refrité el otro día tu
1: informaño.
5: La noche.
1: ¿Cómo salió Nacional Olimpia ayer?
2: Suspendido otra vez, 2 minutos, suspendido. Vamos 4-0. Con Federico.
1: Bueno, esto tiene que ver con Olimpia. Independiente de Avellaneda. Hace minutos fue inhibido por la FIFA Independiente de Avellaneda, caso Zavala.
2: Eva.
1: Independiente, como ustedes saben, anda muy mal últimamente. Le pagó solamente una cuota a Olimpia. ¿Y cuánto le debe Independiente a Olimpia por Zavala? $1,800,000, incluido intereses y penalidades. O sea, la deuda del rojo, vamos para los medios ya que no publicaron todavía cuánto le debe. Independiente Olimpia es de $1,800,000 por Facundo Zavala. Pagó solamente una cuota. El equipo de Avellaneda, que recordemos, era algo así como 2 millones, ¿verdad? En un momento, creo
4: 2,225,000.
1: Exactamente, creo que era de 400 la cuota, pagó una sola y debe actualmente $1,800,000 a Olimpia, por lo que fue inhibido. Independiente, que como recordamos la otra vez, estaba buscando incorporaciones el equipo de Gabriel Ávalos.
2: La Real Federación Española de Fútbol abre expediente al Barcelona. Participa en este mini noticiero para pagar sueldos. Edgar González, alias Lechuguita, siempre mojadito y fresquito. Desde Vallemí, Edgar con vos. Buenas tardes.
13: Buenas tardes, Bruno. Muchísimas gracias. ¿Cómo?
2: ¿Eh?
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2: Carlín, con vos el hombre de los pinchazos.
0: Bueno, el técnico del Tottenham, de Serri, habló del futuro del Cuti Romero y dijo que después de la semifinal contra Inglaterra, entre Inglaterra y Argentina, intercambiamos mensajes, pero nunca lo llamé para convencerlo que se quede, ¿verdad? Porque él va a ir a Inter o a Barcelona. Es decir, que ya refleja una inminente salida del Cuti Romero del Tottenham. ¿Iría a Italia o a España?
13: Wilson, informa el colega Rodri Vázquez de Sport 890 de Uruguay. Nacional intentó hacer la gestión para incorporar a Brian Bentaberry. Jorge Baba habló con el defensa uruguayo, hermano de Carlos y Fabián Canovio. Los tricolores manejaban la posibilidad de un préstamo. Olimpia de Paraguay solo está dispuesto a dejarlo ir si es una venta. Por lo tanto, se descartó la chance.
2: Hoy tendremos fútbol a las 4 de la tarde, señores. Campeonato paraguayo. Juega el equipo de Guaraní ante el conjunto de San Lorenzo. Y a las 18:30, Libertad ante Recoleta. Vamos, Ángel, sin refritelli.
5: Guillermo Paiva, ayer, marcó para Junior también, que
2: venció... Perdón, ¿vos estás engripado, Ángel? No digo, porque está tirando todo el papel ahí encima de la mesa, pobre Fabio.
5: Tengo mi mano.
2: ¿Eh?
5: Mi mano, Guillermo Paiva.
2: No, pero todo cuíneo está ahí, hermano, me parece un...
5: Estamos acá, todo después de refresh, se actualiza.
2: Bueno, ¿qué iba a contar?
5: Bueno, Paiva marcó ayer ante el equipo de Barranquilla por la Copa de Colombia, clasificó su equipo ganando en penales, justamente de penal en tiempo reglamentario, el gol de Guillermo Paiva. Gol paraguayo.
2: Bueno. Fabio, fuerza.
3: Información de Dani Troche con respecto al equipo de Guaraní para esta tarde a las 4 ante San Lorenzo en la ciudad universitaria. Servio en el arco, Dani Pérez y Manuel Segovia, Miguel Jaquet y Barbote al no llegar al Borno. Y Espínola, que tuvo un mal debut, va a jugar Barbote de lateral izquierdo. En el medio, Diego Fernández, Luis Martínez, Patricio Tanda, Maxi Añasco, el uruguayo, arriba con un doble nueve, Ferfer y Juancho García. El informe de Dani Troche.
2: Nico Sosa a Brasil, dice el chat de YouTube. Yo no sé, a Nico lo que le vamos a meter en el mini resumen también en cualquier momento. La parentela va a ser que está presionando, hermano,
0: Su perfil falso.
2: La parentela. Y en serio, mi amor.
0: ¿Cuántos seguidores tiene el perfil? Dos.
2: 4 o 5 veces. Dos tiene. Brasil.
5: Creado ayer.
0: Dos seguidores tiene. Creado, sí. Ayer. Creado el. No.
2: En Barrio Palomar, otra vez figura. Bueno, ¿qué más, Federico? Estamos cerrando con Ñandutí TV, Ñandutí AM.
1: Preparé solamente dos informaciones.
2: Está bien. Y era pasar un refrito y...
1: No, padre, creo que fueron buenas la segunda especialmente, ¿verdad?
2: Sí, señor.
1: Sí.
2: Carlín, ¿algo más?
0: Tuitea el señor Bruno Fabián Pompezoa, autor de la mayoría. Cuenta Wilson González que Gustavo Alfaro tiene la firme intención de seguir siendo técnico y no se va a retirar, dice la cuenta de Bruno Pon en ex.
2: No, eso ya es pichuleo.
0: Acá está.
2: Suspendido
0: acá,
2: un minuto.
0: Acá está, mira.
2: Cerramos con Ñandutí AM.
0: ¿Verdad que está el tuit de Bruno Pon?
2: No. Ñandutí TV, gracias. Ya viene en el horno. Wilson...
13: Zlatko Vincic, el árbitro de la final de la Copa del Mundo, habló y se refirió a su cruce con Lionel Messi durante el encuentro, aunque evitó revelar la charla que tuvo con el 10 argentino, dijo que Messi se comportó de forma deportivamente correcta, pero dejaré nuestra charla en la cancha.
0: Redactada 29 de julio, dice.
11: No, 30.
0: No, sí. Ah,
5: sí, sí, a mí me
11: 30, frito, papá. Ah, bien, bien, bien. No, no, no, 30 dice, no, ¿verdad?
5: Pasado regalado.
11: Esta mañana fue.
2: Ángel, Ángel, Ángel, se yucata.
5: Y otro gol paraguayo, Bruno, ayer. Apareció por fin Héctor Bobadilla para Platense, que marcó en el descuento la derrota 2-1 ante el ex equipo de Rojo, Instituto de Córdoba, por la primera de Argentina. Héctor Bobadilla, ex Cerro Porteño.
2: Bueno, Fabio, estamos cerrando.
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1: ¿Cómo están, amigos? ¿Qué tal? ¿Qué tal? ¿Qué tal? ¿Qué tal? ¿Qué tal? ¿Qué tal? ¡Comenzamos! El programa correspondiente al día de hoy, jueves. Programa Cita con los Astros, con el que le habla su hermano y servidor, el maestro Sandro. Como siempre, en compañía de la profe Eli, que está aquí con nosotros, nuestra colaboradora permanente, nuestra especialista en unir parejas en 24 horas, nuestra especialista en amarres eternos, en cambiar la vida de la gente. Como ya muchas personas saben, la profe Eli es especialista en unir parejas. Tiene una técnica única aquí en Paraguay, que es la técnica del altar de la diosa del amor para unir parejas en 24 horas. Es una técnica traída desde Salvador Bahía, Brasil, aquí en Paraguay.

0: Uruguay.
1: Y lo tenemos de forma exclusiva, única, en nuestro centro de ayuda espiritual. Y es por eso que tantos años ya la profe Eli está con nosotros, trabajando con esta técnica y cambiando la vida de la gente. Tantas personas ya recuperaron a su pareja. Tantas personas volvieron con la persona que ama. Tantas personas están felices después de estar sufriendo mucho, de estar separados, de estar distanciados, gracias a que llegaron a nuestro centro de ayuda espiritual. Ella, como siempre, temprano por la mañana, prepara su altar de la diosa del amor, con las velas de corazones, las velas de parejas, los fluidos para el amor, las esencias, como la esencia de Cleopatra, que es para cautivar, para unir, para dominar. Las ofrendas, ¿qué utilizan para las ofrendas las entidades? Manzanas rojas, rosas rojas, velas, esencias, miel, aceite de dendé, los alguidares ya están todos preparados. Y así, hoy va a ser un día de trabajo hasta muy tarde para poder unir parejas con la profe Eli, para poder cambiar la vida de la gente. Así que la invitación para todas las personas que están ahí en sintonía de la radio y que están con problemas de amor, que están sufriendo por amor, que han perdido a su pareja, que han perdido a su ser amado, a esas personas que se dan cuenta que la persona que ama se está distanciando, se está alejando, se está enfriando. Esa persona que antes le abrazaba, que antes le daba un beso, hoy día se presenta frío, se presenta fría. Ya la relación no es la misma de antes. Se da cuenta que esa persona ya está a punto de irse, está a punto de alejarse. Acérquese, que nosotros tenemos la solución. Me decía un señor la semana pasada: Maestro Sandro, yo me casé hace 14 años, tenemos una hermosa hija con mi señora esposa. Ella es una persona muy preparada, universitaria, trabaja conmigo en la empresa, somos socios comerciales y pareja. Siempre estuvimos bien, prácticamente estamos las 24 horas juntos. Maestro Sandro, nuestra relación era excelente, hasta inclusive la gente admiraba nuestra relación porque somos también gente de mucha fe en Dios, siempre acudimos a la iglesia juntos y siempre la gente nos veía de las manos, tranquilos, abrazados, felices. Maestro Sandro, de repente, desde hace 5 meses aproximadamente, ella empezó a cambiar. Cambiar por completo, hasta lo más íntimo de la relación, ella empezó a alejarse, empezó a enfriarse. Ya no quería que le dé la mano, ya no quería que le abrace. Me dijo que necesitaba un tiempo porque estaba confundida, porque no sabía lo que quería. Yo le di ese espacio, le di ese tiempo, pensando que ella iba a reflexionar por todo lo que tenemos, la familia, la casa, el negocio. Pero sin embargo, ella cada día empeoró más y más y más, hasta que un día me dijo que quería irse por un tiempo en la casa de su señora madre para pensar. Y así es. Hay muchas personas que están pasando por esta misma situación, que su pareja, su esposa, su esposo, de repente se enfrió hasta lo más íntimo, empezó a alejarse, a distanciarse, y muchas personas se separan. Y no saben por qué. Porque este señor me decía, yo soy una persona trabajadora, no tengo tiempo para otras cosas, no tengo vicios, no salgo en ningún lugar, siempre estaba con ella. Maestro, jamás pensé en otra mujer, siempre nuestra mente estaba ocupada en nuestra empresa y creo que nunca le di motivo para que ella se aleje de mí. ¿Será que tiene otro hombre? Maestro, me decía. ¿Será que está enamorada de otra persona? Yo quiero saber la verdad. Vimos las cartas y lo primero que vimos ahí es la sacerdotisa que me indicaba en esas cartas que había una persona que estaba visitando a una mujer que se dedica a hacer trabajos de macumba para destruir esa relación. Ese enfriamiento, ese distanciamiento, era causado por un trabajo de macumba, hecho por una mujer para destruir ese matrimonio. Y aquí, queridos oyentes, ¿qué es lo que había? ¿O qué es lo que sigue habiendo? Envidia por esta pareja. ¿Envidia por qué? Porque ellos siempre estaban de la mano, siempre estaban abrazados, era ejemplo de relación y eso causó la envidia de una persona muy cercana a ellos, y esta persona visitó a alguien para buscar separarle y destruir la relación. Así es increíble, ¿verdad? Es increíble cómo la gente es mala, cómo la gente procura destruir lo lindo, procura destruir lo bueno, y en este caso lograron separarle a esta pareja, que yo estoy seguro que para estos días ya esto se va a solucionar. Aquí la profesora Eli me dijo, ese día máximo 15 días vamos a lograr que ella vuelva a la casa, vamos a liberarle y ellos van a volver a estar juntos y felices porque se quieren, porque nacieron para estar juntos y nacieron para vivir una vida tranquila. Así es, y hay tantas personas, profe Eli, que están siendo víctimas de la macumba, hay tantas personas que están siendo víctimas de brujerías, hay tantas personas que están sufriendo, se están separando, se están distanciando porque están siendo víctimas de trabajos maléficos. Para esa gente, les invitamos a nuestro centro de ayuda espiritual, les invitamos a nuestro centro de atención, a nuestro centro de ayuda, que nosotros tenemos la solución a sus problemas. Y así, como este señor, muchas personas se acercaron ya, mucha gente ya llegaron con esta misma situación, con este mismo problema, y lograron recuperar a su pareja. Si usted, amigo, que está escuchando la radio, si usted, señora, que está escuchando la radio, se da cuenta que su pareja está cambiando, se está enfriando, se da cuenta que la persona que ama ya no es la misma de antes, se da cuenta que ya no tiene tranquilidad en la casa, que ya no hay paz, que ya no hay armonía, que hay pérdidas económicas, que las cosas no salen bien, que el dinero se va, que la empresa de a poco se está arruinando. Acuérdense que nosotros estamos para ayudarle, estamos para orientarles y estamos para dar solución a sus problemas. 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Impresionante la cantidad de mensajes, mucha gente que se están comunicando, muchas llamadas, muchas personas que quieren saber de su vida, muchas personas que están escribiendo para participar del programa. Un saludo para la gente de Naranjal, un saludo para la gente de Tuparendá, un saludo para la gente de Iruña, un saludo para la gente de Raúl Peña, de Santa Rita. Mucha gente nos están escribiendo de esa zona. Mucha gente nos están escribiendo. También la gente de Oleari, la gente de Mallorquín, la gente de Caguazú, la gente de Itacurú, San Alberto, la gente de la Argentina. Gente de la Argentina, mucha gente de la Argentina, Puerto Esperanza, Puerto Libertad, que están escribiendo, se están comunicando con nosotros aquí en la radio. Aquí tengo un mensaje, dice: maestro, yo también estoy pasando muy mal. Mi pareja cambió mucho conmigo, yo soy la mujer preocupada, pero en este caso yo sé que él tiene otra mujer. Y ella juró que algún día él se iba a ir de mi casa. Hasta ahora estamos juntos, pero peleando todo el día. Nuestra vida es un infierno. A pesar de eso, no le quiero perder porque es el padre de mi hijo y el hombre que yo quiero. ¿Qué puedo hacer? ¿Cuándo me puedo acercar? Dice: soy de Santa Rita. 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Para esta amiga, le vamos a esperar. Esto tiene solución, aquí me dice la profe Eli, en pocos días, en poco tiempo. Aquí tengo otro mensaje, dice: maestro, estoy escuchando su programa, yo quiero consultar con la profe Eli, dice. Acerca de mi hija, ella se casó hace 3 meses y ahora se están separando. Estoy desesperada, maestro Sandro, ella está esperando un hijo, no sabe qué hacer, está llorando todo el día, y hay una mujer que tuvo un hijo de su esposo, que es la que está causando problemas y líos todo el tiempo. Necesito saber, dice, si ellos nacieron para estar juntos. Le envío la fotografía. Bueno, querida amiga, yo veo aquí que sí nacieron para estar juntos, que ellos se quieren mucho, que aquí no hay ningún problema, solamente que su hija es extremadamente celosa, todo el tiempo le está reclamando a este pobre hombre por minutos que se atrasa, porque alguien le está llamando por teléfono, o porque suena el teléfono con los mensajes, y bueno, él ya no puede soportar esta situación y entonces está decidiendo seriamente alejarse de ella, a pesar de que le quiere muchísimo. Yo sé que él tuvo un hijo anterior a ella en otra relación, pero eso no tiene nada que ver. Es cosa del pasado, estimada amiga. Así que si usted puede hablar con su hija seriamente, comunicarle lo que yo le estoy diciendo, y si ella puede cambiar, puede superar esos celos enfermizos que tiene, yo estoy seguro que ella no le va a perder al hombre que le quiere de verdad. Gracias, gracias, gracias por el mensaje. Muchas veces los celos enfermizos destruyen la relación, destruyen la relación, queridos amigos. Bueno, aquí tengo otro mensaje, dice: Maestro Sandro, yo quiero visitarle, dice. Soy de Hernán Darias, ¿será que puedo acercarme mañana? ¿A partir de qué hora atienden? A partir de las 8 de la mañana estamos hasta las 5 de la tarde, de lunes a sábado. Aquí tengo otro mensaje, dice: Maestro, yo me dedico al comercio, todo me está saliendo mal. Últimamente hice varios negocios malos en donde perdí muchísimo dinero. Estoy prácticamente arruinado. Necesito de su ayuda, Maestro Sandro, dice. ¿Cómo puedo llevar el Abre Caminos? 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Me preguntan cuándo estaré por Santa Rita. Me gustaría. Estamos viendo la posibilidad de atender en Santa Rita. Hay varias personas que me quisieron prestar su casa, su departamento para atenderle a la gente, pero ahora por el tiempo, por la cantidad de gente que tenemos en Ciudad del Este, es un poco difícil, pero estamos viendo la posibilidad. Queremos acercarnos también a la gente de Santa Rita. Un saludo para toda la gente de Santa Rita, Naranjal, muchos mensajes de Santa Rita, muchos mensajes de Naranjal y mucha gente de Santa Rita que está llegando en Ciudad del Este, en nuestro centro de ayuda espiritual, en nuestro templo mayor. 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Aquí tengo otro mensaje, dice: Maestro, yo quiero consultar con la profe Eli, soy la mujer preocupada, me casé hace 5 años, tengo un hijo pequeño, siempre estuvimos bien, pero ahora mi esposo está cambiando mucho. Desde el día que me di cuenta que hay una persona que le busca, le persigue y le acosa. Él siempre, siempre me negó, pero yo sé que está saliendo con otra mujer, dice el mensaje. Bueno, sería bueno que se acerque, estimada amiga, a nuestro centro espiritual. Hay cosas que no puedo decirlo por la radio, pero esto tiene solución. Usted quiere volver a estar bien con su pareja, usted quiere que él se aleje totalmente de esa persona que le acosa, que le busca, bueno, acérquese a nuestro centro espiritual, que nosotros tenemos la solución a sus problemas. 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Un saludo para la gente de Cedrales, que están en sintonía de la radio, para la gente linda que nos están escuchando de Santa Rosa, para la gente que nos están escuchando de Naranjal, la gente de Mingaguazú, la gente que nos están escuchando de Hernandarias. Recuerden que también atendemos sábado, porque estamos de lunes a sábado, de 8 de la mañana a 5 de la tarde. Quiero agradecer, profe Eli, aquí está la profe Eli, a la Santería Paulista, que es la que nos abastece de todos los materiales que usamos para nuestros rituales. 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Profe, muchas gracias por acompañarme aquí en la radio. Muchos mensajes, profe.
0: Así es, profesor. Muchísimos, muchísimos mensajes están enviando las personas, están haciendo sus preguntas y están reservando turno, profesor.
1: Bueno, muchas gracias, profe. Ya nos estamos despidiendo de la gente. Recuerden que estamos atendiendo de lunes a sábado en Ciudad del Este, de 8 de la mañana a 5 de la tarde. Llegamos al final del programa. Nos despedimos de ustedes. Que pasen una buena jornada y será hasta mañana.
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1: Hemos acordado y yo no estaba, digamos, con intenciones de modificar nada, si bien ellos tienen la necesidad, digamos, que bueno, que se dio y se intensificó, vamos a decirle, después del debut que tuvo Guaraní. Yo no, en ningún momento se me pasó por la cabeza modificar el contrato, aumentar el monto, para nada. Eso totalmente no tiene nada que ver con la decisión final. ¿Y por qué ellos tomaron la decisión final? La verdad que no sé, no encuentro muchas explicaciones. Me parece a mí que, bueno, como te dije antes, ¿verdad? ¿Cómo ellos pueden evaluar que yo no estaba en condiciones de poder disputar un partido inmediatamente por el hecho de no hacer una pretemporada? Bueno, creo que tenemos un fiel y claro ejemplo justamente con lo que pasó con Roque Santa Cruz, ¿verdad? La verdad que como te dije, yo en Independiente ya estaba dispuesto a competir el día martes y bueno, la verdad que es un poco complicado de asimilar un poco la decisión que tuvieron, la forma en cómo se comportaron y cómo manejaron esta situación.
2: Rodrigo, acá te saluda mi compañero Mario Molinas también, que ya se suma a la transmisión. Mario, ¿cómo estás? Buenas tardes.
3: ¿Qué tal, Ángel? Compañeros, ¿qué tal, Rodrigo? ¿Cómo estás?
1: ¿Qué tal, Mario?
3: Todo bien. Claro, en tu caso, evidentemente, la pregunta más que protocolar, más que otra cosa, ¿verdad? Con esta situación es medio complicada, lo laboral. Te pregunto, y con todo esto, ¿qué se viene? ¿Qué tenés en el mediano plazo, digamos? ¿Ya estás viendo alternativas? No sé si vos te manejás con representante, te manejás por tu cuenta.
1: Sí, yo la verdad que me manejo por mi cuenta nomás, últimamente. Tengo, sí, personas cercanas que de repente son un poco más entendidos del tema y me dan una mano. Pero bueno, la verdad que ayer fue todo esto y hasta hoy en día me cuesta mucho asimilar porque, como yo le mencioné a la gente del club, yo tenía muchas ganas de poder estar ahí, de poder, digamos, sumar al equipo. Sé que con la experiencia que adquirí durante estos años también le iba a poder dar una mano al equipo. Personalmente lo tomaba como una revancha porque en el 2019 ya estuve por el club, donde tuve muy poca participación, si bien hice un camino importante para llegar a la final de Copa Paraguay en ese entonces. En el torneo, digamos, clausura, no había competido tanto, y bueno, lo tomaba como una revancha con muchas ganas, y bueno, lastimosamente no se dio, y bueno, a partir de ahora nada, queda buscar de repente alguna que otra alternativa. En primera, como le mencioné a tu compañero recién, en el torneo paraguayo está muy complicado, ya que la mayoría de los equipos ya tienen sus planteles formados y prácticamente nadie, ya excepto Guaraní y algún que otro equipo, buscan, digamos, el puesto de lateral izquierdo, ¿verdad? Así que tocará, digamos, esperar y ver si puede salir algo afuera.
2: Bueno, Rodrigo, te agradecemos muchísimo por tu tiempo. Es una aclaración que clarifica muchas cosas también y sobre todo clarifica y siembra dudas respecto al manejo de la directiva de Guaraní, que ya es cuestionado, muchos jugadores que salieron también, que fueron a competidores directos, el equipo que arrancó mal el torneo, y esto que la verdad que a mí me sorprende y tampoco me cierra mucho, el hecho de cómo saber si estabas o no preparado para la competencia, los dos acercamientos, el hecho a vos de llegar a un acuerdo y posteriormente dejarte básicamente sin nada, ¿verdad? La verdad que bastante cuestionable, ojalá que alguien de Guaraní salga a hablar también, porque siempre hay que escuchar las dos versiones, pero por ahora muy fuerte esto que estás contando. Gracias, Rodrigo, por tu tiempo y desearte éxitos, ojalá que consigas algo a corto plazo.
1: Dale, muchísimas gracias y nada, cuando quieran, un abrazo.
2: Ahí está, Rodrigo Alborno, futbolista entonces, explicando el porqué de su no llegada a Guaraní. Bueno, Nico,
4: quiero hacer un comentario yo, Ángel.
2: Lucho también acá, con Mario y los compañeros, qué fuerte, ¿eh?
4: Realmente, pero quiero hacer un comentario y estaba esperando que Rodrigo corte porque no lo quiero pegar a él con esto que voy a mencionar, pero con el perdón de la palabra, la directiva de Guaraní le cagó a este futbolista. Porque si ya arregló con él, ya estaba del acuerdo, después que salgan y digan que no estaba apto para la competencia, ¿para qué vos lo contactás entonces? ¿Para qué lo contactás y para qué dejás que el futbolista decidan jugar en Guaraní y rechace todas las ofertas que él tenía por detrás o los sondeos? Porque la directiva le contacta y, como él lo contaba, tenía varias ofertas, sondeos, pero él se decide por Guaraní porque es un club que realmente está allí luchando a veces el campeonato, pero literalmente, y con el perdón reitero de la palabra, esta directiva de Guaraní le cagó, y me parece realmente una verdadera vergüenza esta directiva de Guaraní que está llevando a pique al club. Porque le deja sin trabajo a un futbolista luego de haber arreglado, ya estaba el acuerdo total, y luego la directiva dice no estabas apto para la competencia. Entonces, ¿para qué carajo le contacta la directiva a este futbolista si después le va a dejar allí parado, colgado? Me parece realmente que la directiva de Guaraní, la actual, es una de las peores que está llevando adelante la institución. Y Emilio Daher realmente es una verdadera vergüenza como presidente del club Guaraní. Solamente eso quería comentar, porque realmente le están haciendo mucho daño al futbolista, le están dejando sin trabajo y le están, por supuesto, como él mencionaba, ya sin la chance de jugar la intermedia, porque se cerró el libro de pases y otro club, no sé si está buscando o no lateral, ¿verdad? Pero realmente una vergüenza esta directiva de Guaraní.
2: Aparte de ser el segundo contacto, ¿verdad? Porque comentaba él que al término del torneo pasado ya Farid Sassou había tenido contacto con él, se iniciaron las conversaciones, se llegó a un acuerdo, y porque quedarse sin trabajo en esta época del mes también, en épocas importantes que están llegando, porque esto termina todo muy rápido y la carrera del futbolista es también muy corta, por así decirla, muy perjudicial para el futbolista. Y qué bueno que salió a hablar, a aclarar esto, y hay muchas preguntas que hacerle a la directiva de Guaraní también. ¿Cuáles son los parámetros escogidos? ¿Por qué pensaron que no iba a competir de esta manera? Porque hay futbolistas que van a los clubes, y él ponía justamente el ejemplo de Roque, que está en un estado...
3: Se bajó del avión y le enchufó una Olimpia ayer nada más, exactamente. No, a ver, si algún distraído por ahí no sabe, él pasó por las formativas y llegó hasta el equipo de reserva, el equipo primavera del Inter de Milán. Imagínate, del Inter de Milán a estas desfachateces, ¿no? De los manejos del fútbol paraguayo. Porque es cierto, esta vez es Guaraní, pero esto es muy propio de la dirigencia nacional, muchas veces sin contratos serios, o muchas veces a los técnicos paraguayos no respetándolos. En el caso del futbolista paraguayo, que estamos hablando de uno que tiene encima trayectoria, no es un X, no es un NN. Claro, uno dice con su trayectoria, lateral izquierdo, zurdo, de grandes condiciones, tendría que tener espacio en algún buen equipo, en algún equipo de medianía, ¿por qué no? Justamente, estuvo hace muy poco en Luqueño, las veces que jugó lo hizo bien, pero realmente sí, es lamentable por no decirlo.
4: Y él estaba en actividad, Mario, no es que estaba parado y le llamó la directiva de Guaraní.
3: Exacto,
4: porque,
3: no, sabes que...
4: Porque estaba sentado en su sillón cable.
3: Claro. ¿Sabes qué iba a decir también? ¿Y los departamentos de fútbol? ¿Qué pasa con el departamento de fútbol? Se supone, a ver, hay tantos muñecos ahí laburando, y se supone que más de uno, por lo menos, debe de manejar mínimos datos, seguimiento, cuántos partidos jugó en el último semestre, último año, últimos años. Imagínate que para 100% de eso trabajan, 100% a eso se dedican, y aún así se les pasa este tipo de datos, no entiendo.
2: Y lo tienen que improvisar a Barbote, de lateral izquierdo, siendo... Exacto. Que él jugó varios partidos el torneo pasado con Rubiñón y lo vimos.
3: Sí.
2: Varios compromisos.
3: No, y bien, encima bien.
2: Y de hecho alternando entre titularidades y suplencias, ¿verdad? Pero bastante llamativo.
4: Y vos le preguntás al presidente de Guaraní que te dé una explicación y no te va a dar ninguna explicación. Va a salir a mentir asquerosamente como lo hizo la vez pasada acá en este medio. Porque eso es lo que hizo Emilio Daher el otro día. Que cuando estaba renunciante, o cuando renunció Santiago Sosa, salió a decir cualquier disparate, y la renuncia de Santiago Sosa fue real. Se le preguntó lo de Romagnoli, dijo que era por temas personales, pero es mentira, lo de Romagnoli se fue porque pidió futbolista y la directiva no lo pudo traer, no pudo cumplir con él. Entonces, que nos salga ahora Emilio Daher a mentir con este tema de Rodrigo Albornoz, porque realmente es un gran mentiroso este presidente, y es una vergüenza. Pero bueno, qué pena por Rodrigo, ¿verdad? Y ojalá que pueda conseguir club.
2: Y una alerta también importante para los jugadores ahora que van a arreglar con Guaraní, ¿verdad? Pero ya se viene el fútbol aquí en el Gunther Vogel, la cancha del Sportivo San Lorenzo, que también se juega un partido importante en cuanto a sus pretensiones. Tienen que hacer, reitero, campaña de campeón para lograr mantener la categoría. Un año que no ha sido el bueno para el equipo del Rayadito, dirigido hoy por Troadio Duarte. Arbitraje a cargo de Derlis Benítez, en el VAR Juan Gabriel Benítez, aquí en la ciudad universitaria. Los equipos a la cancha. Buenas tardes, Lucho Paredes Pey. ¿Cómo estás, Lucho?
5: Hola, Ángel, saludo para vos, a todos los compañeros y a la gran audiencia de La Gran Jugada. 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
2: San Lorenzo que salta a la cancha con Luis Franco en el arco, Leandro Esteche, José Roldán, Luis Cáceres, Iván Torres, Franco Aragón, Héctor Villamayor, Bruno Piñatares, José Duarte, Alex Álvarez y Cristian Colmán.
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2: Ya estamos con Dani Troche también en instantes para confirmar el equipo del legendario, sí señor, en la previa de este partido aquí en la ciudad universitaria con Gaspar Servio siempre en el arco también. Saludo protocolar entre ambos equipos. Mucho calor en nuestro país, en la capital, en el departamento central, también en las zonas aledañas. Un partido que promete muchísimo y esperemos que sea intenso, igual de dinámico que los últimos partidos. Reiteramos, Derlis Benítez a cargo de este partido, asistentes Esteban Testa, Juan Mendoza, Juan López como cuarto árbitro y en el VAR Juan Gabriel Benítez, Carmelo Cambia como asistente VAR en la previa de este partido aquí en el Günter Vogel.
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2: Guaraní que sale con Gaspar Servio, Dani Pérez, Miguel Yaquedi, Manuel Segovia, Alcides Barbote, Diego Fernández, Luis Martínez, Patricio Tanda, Maxi Añasco, Fernando Fernández y Juan Manuel García, el equipo de Ariel Galeano para esta tarde y en la previa del fútbol. 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
3: Y a pesar de que viene de una derrota, es el favorito, porque Guaraní se supone, tiene. A pesar de lo que estuvimos hablando en la previa y de los manejos y toda la cuestión, futbolísticamente tiene, ¿no? Uno ve rápidamente una columna vertebral con el capitán justamente bajo los tres palos, Gaspar Servio. Y Manuel Segovia que mostró mucha seguridad. Jaquet es un buen refuerzo, así que veremos en qué condiciones está. Danilo Pérez a la derecha, el doble seis, Martínez y Tanda. Tanda el zurdo que va más al ataque y en el caso de Martínez el del equilibrio. Añasco que va a tener la responsabilidad de llevar la 10, sector izquierdo, va a estar generando fútbol. En el caso, por supuesto, de Diego Fernández, siempre la pegada a la zurda, el de los goles importantes, pero el que no tiene regularidad, el que no muestra hasta el momento ese golpe de autoridad en la primera división para por fin confirmar como un futbolista determinante, importante para Guaraní. Fernando Fernández, ni hablar, el goleador histórico, el que siempre tiene, por supuesto, el peso, la responsabilidad de culminar bien las acciones. Es cierto que sale más del área últimamente, pero ni hablar, cuando atropella dentro del área, cuando tiene la chance del gol, tiene una chance y no la falla, para nada. Acompañado, por supuesto, de Juan Manuel García. Y en el caso de San Lorenzo, otro Adio Duarte que algo trabajó evidentemente en San Lorenzo, un San Lorenzo que viene de

0: nosotros, Radio Duarte, que algo trabajó evidentemente en San Lorenzo, un San Lorenzo que viene de, tranquilamente, pudo haber perdido la fecha pasada. Recordemos justamente ante Recoleta, finalmente empató, sufrió, incluso con uno menos aguantó, mostró cosas interesantes, equipo aguerrido, equipo interesante que tiene sus valores. Ahí está Álvarez, está por supuesto lo de Villamayor también, el Tito Torres. Así que tiene sus componentes, tiene sus figuras y ya es un partido que promete mucho y esperemos que hayan emociones y goles.
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1: Está para tocar el equipo de Rayadito con Alex Álvarez en la línea de mover esa pelota para que arranque el partido. ¿Cuántos grados aquí en Asunción y en San Lorenzo, mi querido Nico?
3: La temperatura en Asunción, 31 grados. En San Lorenzo, 31.8.
1: ¡Epa! Un poquito más de calor. Pero en la ciudad universitaria.
0: ¿Vos sabés qué se siente, señor, más? ¿La sensación térmica en cuánto está?
3: Porque 35.
0: Hoy se siente más
3: en
0: que
3: en San Lorenzo, 35.2.
0: No, sí, no sé ustedes cuál es la sensación, pero hoy yo siento más que ayer.
3: Definitivamente. Sí, no, hoy hace más que ayer.
0: Hoy sí. Hace más.
1: Hay días y la humedad ni hablar. Toca el Rayadito. Ya, Areima GC. Ya juegan San Lorenzo Guaraní, la segunda fecha del clausura.
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1: Patricio Tanda con la pelota transportando hacia la izquierda, jugando, apareciendo por esa zona. Alcides Barbote retrocede para su compañero. Va dominando bien esa pelota. Y Manuel Segovia, el argentino que juega para Serbio, que hoy luce de gris, revienta esa pelota. Campo de Rayadito.
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1: Rápidamente va a jugar este saque de banda del equipo local con Iván Tito Torres. Ahora banda izquierda, cerca está conmoción de pase también. Bruno Piñatares, un ex guaraní, justamente jugando el Tito. Ahora con la izquierda, campo enemigo, rechaza Tanda. Se va perdiendo otra vez esa pelota frente al banquillo de Troavio. Duarte y entonces otro lateral, Onofre. Otra vez para Tito y para San Lorenzo.
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1: Al medio esa pelota, Piñatares no podía. Divide y vence San Lorenzo, se la vuelve a regalar a Guaraní. Fernando Fernández toca hacia atrás, apareciendo por esa zona está Segovia por derecha. Está pidiendo Dani Pérez. Ahora vamos a ver si intenta adelantarse un poquito el equipo del Indio en estos primeros minutos de partido. La segunda fecha del clausura, el público de Guaraní expectante también después de la declaración de Alborno en la previa de este partido. Ya preparamos el picadito con CR7 también. Segovia con el balón, hacia la izquierda el pase de parte de José Doldán. Franco Aragón que va a presionar alto. Segovia que aparece, toca y toca Guaraní en su terreno. Ya vamos hasta Dani Troche en el móvil de la Amaro V6 también. La ciudad universitaria que recibe este partido. Recupera San Lorenzo alto. Tito Torres toma la lanza, cruza la media cancha, clarifica con un pase que se termina perdiendo, rebotando en Tanda. Y entonces otro saque de banda. Banda izquierda esta vez en campo enemigo para Tito.
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1: 849-55000, el reporte de sintonía de la gente. Chat de YouTube también a full. Con Miguel Romero, con Churro Pon, con Francisco Rotela. A full dejando sus mensajes también. 16 horas aquí en todo el país y 2 minutos de compromiso en este partido. Ataca presionando por el medio. Cristian Colmán colabora en defensa y ese balón se pierde por un costado. Lateral ofensivo será para el Indio. Banda izquierda frente al sector de plateas aquí del Gunther Fogg en la ciudad universitaria, donde Rayadito deberá buscar ganar este partido para seguir con vida, para mantener la categoría. Y el Indio, a ver para qué está el equipo de Galeano. Dani Pérez que recibe por derecha, control con cara interna, la presión alta de parte de Doldán, hacia atrás para que aparezca Segovia por esa zona. Mira campo enemigo, vamos a ver con quién juega. Ras del piso, se va conectando con Tanda, puntea esa pelota de enganche, está Fernando Fernández atacando, va Ferfer, se arrima al área hacia la izquierda, va ese pase, a ver cómo levanta el centro Barbote, que no siente mucho. Lateral izquierdo, va el envío de parte de José Manuel García, rebota en la defensa, presiona y tiene el tiro, el queso le pega al arco, balón que rebota en el defensor y se va perdiendo por el lateral, encontró el espacio, Guaraní apareció para salvar Doldán, Mario.
0: Exactamente, pero Guaraní, si bien no tiene la fluidez del fútbol, le llega la pelota al goleador, al queso Fernández, a Ferfer, que es cierto, fuera del área, se acomoda, intenta el remate, se desvía por el camino en Doldán, avisa a Guaraní, avisa al Indio.
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1: Sí, señor, ansiosos en este Día de la Amistad, mi querido Nico, ya recibió su regalo.
3: Sí, señor, estamos haciendo un chequeo bar con el querido Lucho. Una jugada nos pasaron realmente espectacular. La delantera estaba en offside, me parece.
0: No, para mí está en línea.
1: Impresionante, anonadado, como diría un colega. Atacando Fernando Fernández, ahora Tanda. Patricio Tanda por derecha, apareciendo con Diego Fernández, pisando bien esa pelota, sube por ese Tanda en el número 26, abre la cancha y a ver si levanta el

0: Centro, por esa zona, Maxi Añasco va a encarar la marca de Doldán hasta el fondo. Añasco con la derecha, al centro, el cabezazo del defensor que se pierde por el costado y será corner king para el equipo de Guaraní. 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
0: Arrancó picante Añasco por el tándem izquierdo. Diego Fernández en la línea de ejecución también le va a pegar con la zurda. Seguramente el número 26. Van dos jugadores de Guaraní para jugar en corto. Están la mayoría ubicados en la zona del área chica para sprintar quizás hacia el arco que defiende el arquero Luis Franco. Ahora Diego Fernández con la zurda vendrá con esta ejecución. Seguramente en el primer palo donde van los matungos. Ahí va, está Segovia. Cerca está Fernando Fernández también. Corner kick será para Guaraní. La primera chance con pelota parada.
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0: En corto juega Fernández ahora. El envío de Dani Pérez. Primer palo. Cabezazo defensivo. Rebote. Remate al arco. De parte de Añasco. Otra vez le pega. Rebote en el defensor. Jugada de Pizarrón. Volea al arquero. Desvío y hay córner. Será para Guaraní. Qué bien calzó esa volea tras un rebote en el área. De aire le pegó el central y Manuel Segovia casi. Un golazo, Mario.
2: Mira, y Manuel Segovia que estuvo cerca de conectar con un golazo. Una jugada muy poco ortodoxa, ¿eh? Imagínate desperdiciar dos hombres que en vez de estar en el área están fuera. El centro y por supuesto en el segundo palo, pescando el rebote, le pega de aire, le pega con todo. Gran intervención de Luis Franco.
0: Igual tardó como 10 segundos Guaraní en ejecutar este córner, un poquito.
2: Una desfachatez total también eso.
0: Perdido el tiempo, no sé si era lo mejor. Vendrá el centro, ahora sí de Dani Pérez directo al área. Va el segundo palo, quien cabecea, testazo. Sale el arquero con los puños a sacar. Esa pelota tuvo la chance el indio que arrancó incisivo. Contra de San Lorenzo para que corra por la banda izquierda. Aparece José Duarte, despeja la defensa. Y ese balón se va perdiendo por la línea de cal. Lateral defensivo será para San Lorenzo. Banda izquierda cerca del banderín del córner del arco del rayadito. Marcamos el tiempo de juego.
1: Ñandu Tirro, Campo Papi, el tiempo de juego. Ahora 6 minutos. Primera etapa, el marcador Energy. 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
0: 0 para San Lorenzo, 0 para Guaraní en estos primeros minutos de partido. Contra con Cristian Colmán, ahora que toma la lanza. Solo contra el mundo. A la derecha va el pase para Héctor Villamayor. Gira, abriéndose a la derecha por ese stand. Va apareciendo bien Leandro Esteche. Ahora Esteche hacia atrás. Iván Arturo Torres, el Tito, popularmente conocido, organizando la salida. Se junta con Doldán. Guaraní que espera en su terreno las embestidas del equipo de Rayadito. A ver qué propone. Tocando en el círculo central el equipo de Troalio Duarte.
4: Sin computar este resultado, sin computar este empate parcial, último San Lorenzo en la zona del descenso. 16 puntos en 23 partidos jugados, promedio de 0,695.
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0: Diagonal de Tito, al medio se pasa, apareciendo en zona ofensiva. Transporta Bruno Pillatares, un ex legendario, girando. Viene con esa pelota Héctor Villamayor, hacia atrás para su compañero de equipo, donde va dominando bien esa pelota José Doldán, hacia la izquierda para el capitán Luis Fernando Cáceres, ahora el capitán de San Lorenzo, al centro con la zurda Doldán por derecha, Trastavilla y casi se cae de forma impresionante en esa jugada Bruno Pillatares. Justamente lo estábamos mencionando, José Duarte, es el momento del equipo local, ahora tocando, triangulando en terreno de Guaraní, que parece cómodo cediendo la posesión de la pelota, Mario.
2: Claro, imagínate que arrancaba mejor, aproximaba con Añasco a la izquierda, con ese remate y Manuel Segovia en el córner, en el rebote, y ahora de momento se quedan estos minutos y se va aproximando, se va adelantando las líneas, el equipo rayadito que busca dar la sorpresa.
0: Y justamente toma la lanza el equipo local, ahora transportando por derecha Esteche, quiere arrimarse al arco, Guaraní que espera, Guaraní que resiste en su terreno. Pareciera que lo están arrinconando de parte de un equipo de Copa Libertadores o de Premier League. San Lorenzo lo mete en su arco a Guaraní, que resiste, está cediendo el protagonismo el equipo de Ariel Galeano en estos primeros minutos de partido. A ver si el equipo local logra ser un poquito más vertical, sacando Cáceres esa pelota a campo enemigo. Va recibiendo bien Bruno Pillatares, dejando para su compañero por el tándem derecho. Aparece Esteche tocando para Franco Aragón, el ex Sol de América, que abre la cancha y mueve el rayadito.
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0: Alfredo Borges en el chat de YouTube también. ¡Epa! ¿Qué apellido, eh?
2: Ah, la pucha. No es Jorge Luis Borges, ¿verdad?
0: No, señor, ha de ser su pariente. Saludos para el querido Alfredo, para Francisco Rotela, para Pablo Rotación Sánchez, dice, ya no me tienen paciencia, tipo el Chavo. Gina apareció también, Mario, dice que se despertó de la siesta.
2: Está bien, y la gente de edad de repente tiene tiempo para... Ya no. Jubilado, me imagino, ya Gino. Estará disfrutando de su jubilación después de haber trabajado 40 años por ahí.
0: ¿Por qué tenés que ser tan tajante, Mario?
5: Puede ser funcionario público.
0: Claro, sí, pero siempre está.
2: Se trabajó menos, capaz, en los 25 años por ahí ya. Jubiló nuestro querido Gino.
0: Yo no le pongo a Gina más de 30, ¿eh? Ataca San Lorenzo, yo pase no para nada. Villamayor. Ataca por derecha, abriendo la cancha para Esteche, se mete al área, corta bien Segovia, sale con Dani Pérez.
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0: Falta, cobra Derlis Benítez ahora contra Diego Fernández, el 26, que recibió una especie de manotazo de parte del futbolista de San Lorenzo. Cayó después de la descarga ya.
2: Exactamente. El tiempo en este caso no se condice con el golpe y la lanzada de nuestro extremo derecho zurdo, Diego Fernández, que por supuesto tiene que meterse más en el juego, tiene que jugar más al fútbol, tiene que aprovechar esa gran pegada zurda que tiene.
0: 30 pero años de aporte a IPS, dice Sebas Pocí en el chat también. Saludos para gol del 10, para Francisco Rotela, que dice, ¿por qué así con Mario Molina? Toca Guaraní, en su terreno saliendo siempre Luis Martínez, el perro, abriendo la cancha. Ya vamos con Dani Troche, para que me grafique un poquitito cómo está alentando ahí la gente de la raza, centro de Segovia al área. Fernando Fernández cabecea, peina bien esa pelota, baja otra vez Ferfer por izquierda, sube Añasco, saca la defensa al lateral que será ofensivo para el Indio. Sector izquierdo de la cancha, va tomando distancia para hacer la ejecución Alcides Barbote, será un centro al área.
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0: Centro al área, volea de tanda, desvío en el camino y el tiro termina siendo un tirito que va rozando, cruzando el palo de Franco, peinó Fernando Fernández, esa pelota le dio el pato tanda. Abierta, finalmente, después y un poquito lejos del arco que defiende Luis Franco, Mario.
2: Exacto, remate desviado, pero la jugada fue interesante. Nació del lateral, la peina previamente el goleador histórico que tiene Guaraní, Ferfer. Y por supuesto, Patricio Tanda, atropellando, aprovechando su zurda. Esta vez no pudo hacer gala de esa zurda, remate pifiado, lejos del gol.
0: Aparece Ricardo Sanabria también en el chat de YouTube. Saludos y adelante, Sportivo San Lorenzo. Saludos para Melgarejo 43 desde Argentina. Siguiendo la transmisión del fútbol, la gente va llegando, gente al baile, diría el Puma, en el chat de YouTube, a través del WhatsApp también y a través del Facebook, la fanpage oficial de Bruno Ponlatral. Ofensivo será para Dani Pérez, pero siempre, siempre, siempre con Onofre.
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0: Feliz día para todos los amigos, los oyentes también, en esta jornada tan especial. ¿Recibiste tu regalo, Mario, y lo diste o no?
2: El amigo invisible o amiga invisible, no.
0: Sí, señor.
2: Ninguna de las dos cosas.
0: ¿Y entregaste?
2: Jamás. Hasta la tumba no entregaré nada. No, el regalo, no. El regalo, por supuesto, pero siempre. Voy a retribuir si me regalan.
0: Ataca San Lorenzo, transporta esa pelota a Villamayor, rebote para Cristian Golmán, tiene tiro, termina sacando y él lo anticipa de buena forma. En esa zona, Miguel Yasqué también para despejar de parte del Indio que resiste en su terreno. Sí, señor. Amigos especiales, no sales conmigo, solo somos amigos.
2: No, pero esa no es amistad.
0: Sí, señor, es amistad.
2: Esa no es amistad.
0: Es amistad,
2: no,
0: Mario.
2: Por favor.
0: Es amistad. Uno se puede llevar tan bien.
2: Eso es una argucia.
0: Con su amiga que elige llevar la amistad al siguiente nivel. Ataca Tito Torres, a ver cómo levanta el centro, hasta el fondo, al envío, media altura. Solo está en el área Aragón para pegarle. Puntea bien Segovia. Y Manuel vestido de bombero amarillo contra de Guaraní. Por derecha saliendo a todo vapor, transportando Dani Pérez. Ahora cruza la media cancha. Cambio de frente. Qué lindo pase para Añasco, que encara y le pega. Encara y le pega. Añasco, tiro raso. Tardó una eternidad en definir. Iban cuatro de Guaraní por el medio, Mario.
2: Exacto. Fíjate que un pase de primera podía ser bien aprovechado. Estaba por el medio. Por supuesto, García, estaba Fernández. Él intentó acomodar para su zurda, rematar y desperdicia una gran chance.
0: ¿Y nunca tuviste una amiga especial? Ayer te pregunté, Mari, y me dijiste que no.
2: No, y no. Pero se dicen bien las cosas. Si quiero amistad, le digo amistad. Y si quiero otra cosa, le digo bien. Siempre yo hablo bien.
0: Pero
2: así, claro, como tiene que ser.
0: Pero si querés otra cosa, no significa que la amistad pase a un segundo plano. Vos podés tener tipo de relación o elevar esa relación de amistad a otro nivel, Mario.
2: Eso pues es lo que dijiste. Y con tus 24 años yo te entiendo. Yo a tu edad también pensaba así. Pero yo separo las cosas. La amistad es prácticamente se equipara a la hermandad. Y si vas a tener otra cosa con esa persona, son grandes, se ponen de acuerdo y bueno, cada tanto son amantes, por ejemplo, qué sé yo.
0: No, pero...
2: ¿No, en serio?
0: Igual se puede tener una relación
2: no se
0: amistosa.
2: Puede. Vos a un amigo acaso o amiga le pedís, che, puede ser, pero sí. O sea, que tengo ganas, que... No, pues...
4: Un touch and go.
0: No. Y bueno, qué término sofisticado, cambio de frente. Balón para Rayadito, corta con la dulzura, sí señor. Balón para Diego Fernández también, que sale con el futbolista Dani Pérez, sí señor. ¿Por qué no? ¿Por qué no solicitar? ¿Por qué no pedir?
2: Ayuda.
0: ¿Por qué no poder? ¿Por qué no
2: qué
0: ponerse?
2: Chantas, oh Dios mío.
0: ¿Por qué no ponerse de acuerdo?
2: Recortá esta parte y hacerle escuchar a Bruno.
0: Sí, señor.
2: Tiene que escuchar el jefe.
0: ¡Sale, Piñatares!
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0: Hasta el fondo, línea de ejecución de centro, va Rayadito por derecha, levanta Estreche. Un tirito finalmente que le sale, termina sacando la defensa de Guaraní. Supongo que tendremos pausa para hidratación.
2: Sí.
0: En este partido también al menos de 2 minutos, como suele acontecer. Más de 30 grados, decía Nico, 32.8. La sensación térmica aquí en la ciudad universitaria. Marcamos el tiempo de juego.
1: Duty Rocampo Papi, el tiempo de juego 15 minutos. Primera etapa, el marcador Energy, combustible de calidad al precio que usted indica. Ángel.
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0: 0 para San Lorenzo, 0 para Guaraní en este Día de la Amistad, aquí con la gran jugada, con los amigos, los oyentes, los conductores de plataforma, a través del chat de YouTube también, a través de la Rock and Pop, detrás del dial de todas las aplicaciones y los paraguayos en el exterior con este empate parcial entre San Lorenzo y Guaraní. Cuando la pelota se va por afuera, intentó enganchar, hacer el trabajo individual ahí José Duarte, terminó cortando Dani Pérez, que ya rápidamente juega con las manos y con Onofre a campo del Rayadito para que presione alto Juan Manuel García. Le gana bien esa pelota y sale Doldán con balón controlado. ¿Qué caja de Pandora abrí, mi querido Mario?
2: Sí.
0: Recibí un mensajito comprometedor también en este Día de la Amistad.
2: Yo como papá pienso, me viene un ángel el día de la vida. Le voy a arrancar la cabeza, en serio, con el tema de mi hija. Tengo una hija. Ahora tiene 5, pero en 10 años más ya tengo que andar armado.
0: Pero si es recíproco, Mario, yo creo que no hay ningún problema, ¿eh?
2: Por supuesto, pero... siempre tiene que estar atento.
0: Ataca con la pelota Añasco, mira el área, levanta el centro con la zurda, termina rebotando en el defensor de San Lorenzo. Muy predecible Añasco en cada incursión, Mario, por izquierda. Recién tuvo la chance para definir bien y acá anunció mucho el centro, un poquito más de sorpresa, ¿no?
2: Exactamente, porque en esa jugada que decís, donde Danilo Pérez le hace el cambio de frente, un pase que en realidad pedía justamente un pase de primera, en todo caso Añasco, que tarda bastante en acomodarse, es lento, es poco resolutivo, y aquí también muy anunciado. No tiene muchos recursos, así que el 10 aborigen hasta el momento mal en estos primeros minutos.
0: Discusión entre Tito Torres y Dani Benítez. Ahora se calienta el partido en esta acción puntual. Algo le reclama a Tito, ¿eh?
2: Sí.
0: No sé si él pensó que no fue córner, si la pelota se fue o no finalmente, pero hubo una discusión ahí. Lo cierto es que una vez que parte este corner kick,
2: sí,
0: que será para Guaraní, la jugada ya no será retroactiva. Vendrá el centro del legendario, va al envío, primer palo, saca la defensa de San Lorenzo. Insiste el legendario, la cabecera del área y ese balón se pierde por un costado, acompaña con la mirada Barbote y entonces su lateral ofensivo será para el Indio en la banda izquierda.
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0: San Lorenzo saliendo, Guaraní presionando, es el trámite en estos primeros minutos del partido, recuperando bien José Duarte, contra de Rayadito, pelota filtrada, apareciendo, cortando bien ese balón y Manuel Segovia, la saga central del legendario Patricio Tanda con el balón, y el que aparece cruzando la mitad de la cancha es Luis Martínez, otra vez para el Pato con la zurda, arrastra la marca por izquierda, no aparece absolutamente nadie para proyectarse en ataque, y es que Barbote,
2: claro,
0: no que sienta mucho esa posición, tenía todo el flanco izquierdo Guaraní libre, no intuyó la jugada. Es un equipo Yo te digo, Mario, más allá de las limitaciones en cuanto a los nombres, que eso es evidente porque hay muchos tapados en el equipo, bastante predecible.
2: 100%, anunciado, predecible, como le quieran decir, pero sí, no tiene mucha sorpresa el equipo de Guaraní. Tremendo callejón el que dejó justamente la falta de un lateral izquierdo con oficio. Está claro que Alcides Balbote entre central y lateral derecho no siente, por supuesto, la proyección por ese costado. Guaraní de momento lateralizando de más el balón, no teniendo incursiones peligrosas, insinuó bien en los primeros minutos, pero de momento está todo muy anunciado y sin muchas chances de gol para Guaraní.
0: Ataque a Duarte, pasa de uno, del segundo no puede, termina cortando otra vez a Lorenzo, recuperación alta del equipo de Troadio. Duarte a campo enemigo con José Dondán, recibe Villamayor, filtra, pase, se mete con Mani, está el primero del rayadito, remata al arco. Que no vale, de Cristian Colmán, posición adelantada, visiblemente en posición ilícita el delantero ex nacional, definió de cachetada con la zurda ante la salida de Servio. Ahora el pase entre líneas y la intención de José Duarte fue muy, pero muy bueno.
2: José Duarte, que había ingresado muy bien en el segundo tiempo en el partido pasado ante Recoleta, filtra un gran pase, y qué raro, ¿no? Un futbolista con tanta experiencia como Cristian Colmán, que no tuvo el timing necesario para mantenerse en línea, para recibir ese pase. Falta de concentración con este calor, uno cree. Gran definición, pero sí, estaba levemente adelantado.
0: Será salida para el Indio.
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4: Ya hay cruces confirmados para los octavos de final de la Copa Sudamericana. Macará contra Santos, Mineiro contra Bragantino, City Torque contra Tigre, Olimpia ante Vasco, y Botafogo jugará contra Cienciano de Perú, que le eliminó a Lanús. Los cruces ya confirmados, y hoy hay más compromisos, más partidos. 19 horas Gremio contra Bolívar, 21:30 Caracas Independiente Santa Fe, 21:30 O'Higgins Boca, el canario Recoleta, que va a conocer también hoy a su rival.
1: Ñanduti, Rocampopopi, el tiempo de juego 20 minutos. Primera etapa, el marcador Energy, combustible de calidad al precio que usted indica. Ángel.
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0: Ataca Dani Pérez con la zurda, levanta el centro. Al segundo palo no podía Fernández. Barre la recuperación alta del perro Luis Martínez. Ahora Balomas con la suela. Pase para Tanda, conexión pared con Fernando Fernández. Ahora y ataca el Indio. Por derecha con Dani Pérez, que puede levantar el centro. Va al envío sin tomar carrera. Segundo palo, cabezazo al medio. El balón chilena de Fernández. El arquero. El arquero, y era lo que la jugada pedía, Dieguito. Gran intención del número 26, metió una chilena en el área chica de San Lorenzo, apareció el arquero Luis Franco para sacarla al córner, Mario.
2: Y más que un lujo, fue una necesidad, fue lo que pidió el contexto. La peinó muy bien justamente Fernando Fernández, queda boyando ese balón y era lo único que tenía para resolver. Si paraba iba a perder la chance del remate. Una gran chilena, espectacular, acrobática y por supuesto atención, 100% concentración y gran atajada por parte de Luis Franco, que ya tuvo la segunda más complicada.
0: Casi un golazo de Fernández, que levanta el centro con este córner cerrado, segundo palo, saca el defensor de rayadito insistiendo, ahora Añasco la devuelve de cabeza y será entonces otra vez otro córner kick para Guaraní, si no me equivoco el quinto en el partido. En estos primeros 20 minutos ahora córner a Postala.
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0: Por un poquito, un paso y medio adelantado, Cristian Colmán también en el gol anulado a San Lorenzo, con la definición ante Servio también, la salida flojita del arquero, vendrá el centro en la banda izquierda, vamos a ver quién le pega Diego Fernández como ejecutante. Brazo derecho arriba de parte de Luis Martínez. A ver quién le pega, el zurdo o el diestro. Sube los matungos. Esperando también Añasco. Espera y Melón Segovia. Va el envío de Fernández al segundo palo. Cabezazo de Barbote. Que rebota en el defensor. Rebote para Tanda. Le pega al arco. Es una forma de decir, porque el remate de Patricio Tanda va directamente a la Universidad Nacional de Asunción. Saque de arco será para Luis Franco.
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0: En la zona de la fase más o menos salió ese remate.
2: Sí, exactamente, en uno de sus amplios campos de fútbol que tiene justamente en esa zona.
0: ¿Alguna vez jugaste un torneo universitario,
2: Mario? Sí, la Olimpiada Universitaria, sí señor.
0: ¿Y era bueno?
2: Buenísimo. Sí señor, delantero.
0: Y bueno, elijo creerte. Sale con la pelota Luis Martínez, por derecha. Yo alguna vez te voy a contar mi anécdota también en los juegos universitarios, en mi pasado futbolístico.
2: ¿Ah, sí?
0: Estuvimos cerca de llegar, Mario, pero nos fuimos por otro
2: lado. Sospecho que número 4.
0: Yo jugaba bien en todas partes.
2: De...
1: Ya sabes lo que
0: sí, señor.
1: Se viene después.
0: Sale Segovia.
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5: Es bola, todo es mentira.
0: Sí, señor. En realidad yo me iba para levantar a sentarme con mi compañerita y a ver los partidos.
2: Meter los perros ahí,
0: sí,
2: se
0: claro,
2: moscaban la camiseta,
0: que,
2: se rompían todo.
0: Que la camiseta ahí, que hagan lo que quieran. Yo ahí gestionando otra cosa después, el after, para festejar la victoria o la derrota, que era
2: claro,
0: lo más importante de los Juegos Universitarios. Sí, señor, con la risa de Carlín. Sale con el balón dominado, ahora Miguel Yaqued. Por derecha está pidiendo Dani Pérez esa pelota, balón para Tanda. Patricio, que tiene la misión de conducir a su equipo, ya que nadie se inspira. Salvo Diego Fernández, tiene que aparecer más Dieguito. Por derecha va recibiendo, me escuchó. Abre la cancha para Dani Pérez, ahora el centro de Dani, segundo palo. Solo Ferfer, cabezazo. Arriba y afuera el testazo del queso que saltó más que todos en soledad. Aplicó el testazo como venía, arriba y afuera, Mario.
2: Y a Guaraní, a pesar de su mal momento, lo exprimís un poco y alguna otra que otra chance va a tener, sí o sí. Gran centro por el sector derecho por parte de Dani Pérez al segundo palo y con mucho oficio. El goleador histórico, aborigen, Fernando Fernández, cabezazo certero que buscó cambiar el ángulo. No estuvo lejos. Tercera llegada, tercera situación importante de Guaraní.
0: Muchas veces criticado Dani Pérez, pero acá hay que decir que está preciso en este partido con los centros. Ataca Tanda, transporta a Patricio, balón para Ferfer, ahora recibe por izquierda. Habilitación del queso para el perro. Luis Martínez, borde del área. Por derecha va recibiendo otra vez el Dani Pérez. Hacia atrás el pase. Recepciona muy bien esa pelota y Manuel Segovia, que sale con su compañero de saga, ya que
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0: Sí, señor, ya vamos con Dani Troche también, por supuesto, para que nos grafique un poquitito el panorama aquí. Ataca Segovia y Manol con la pelota al círculo central. Ese pase, devolución de parte de Yaqued. Y Manol toma la lanza, levanta el centro. Bueno, segundo palo, no se pierde ese balón. Balón en poder de Añasco, centro con la zurda, quien atropella en posición de 9. Absolutamente nadie para empujar ese balón. Termina sacando la defensa del Rayadito y surge un lateral. Onofre, sector izquierdo de la cancha, borde del área en ataque para el Indio.
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0: Con la pelota Tanda, Patricio, bordea el área rival. Vamos a ver qué inventa el número 5. Ahora toma distancia, juega hacia atrás para su compañero. A volver a iniciar el fútbol, dice Galeano. ¿En cuántos minutos, Luis?
1: Ñandu, Tirro, Campo Papi, el tiempo de juego, 25 minutos. Primera etapa, el marcador Energy, combustible de calidad al precio justo, indica Ángel.
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0: 0 para San Lorenzo, 0 para Guaraní. 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
2: Y hablando de posibilidades, Guaraní, que está teniendo sus chances, que ya tuvo 3, que fueron realmente complicadas, para un Luis Marte, con Luis Franco, digo bien, que ya se está destacando, Aquel remate por parte de Manuel Segovia dentro del área tras un rebote. La chilena espectacular que pudo ser el golazo de la fecha, incluso ahí candidatarse para el Puskás, ¿por qué no? Lo de Diego Fernández y lo evitó, lo mandó al corte en ese momento Luis Franco también. Y este cabezazo último tras gran centro de Dani Pérez y el cabezazo, por supuesto, de Ferfer. A pesar de que Guaraní está teniendo un fútbol sin muchas sorpresas, totalmente anunciado muchas veces algunas jugadas, pero también... se lo ve muy bajo de recursos, se lo ve sin muchas posibilidades de reacción al equipo Rayadito, que sí, tiene algunos valores interesantes, las buenas salidas por parte del Tito Torres, José Duarte, que sí, que muestra alguna que otra condición, el pase filtrado y que lo deja mano a mano a un Cristian Colmán que estaba adelantado. Después de eso, Villamayor no se está metiendo mucho en el partido, un volante que suele tener mucho más presencia, mucho más ida y vuelta, pero Guaraní, por momentos, lateralizando de más el balón, haciéndola circular, ya tuvo 3 chances. Pero sí, con todo este contexto, es Guaraní el que está más cercano al gol.
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0: Partido empatado sin goles. Pausa para hidratación a continuación. 27 minutos el partido. Por ahora con pocas emociones, mayoritariamente el Indio llegando a campo rival. Dialogan Luis Cáceres, Bruno Piñatares con el árbitro del partido también. Durante la pausa para hidratación, vamos al móvil de la Amaro V6 con Dani Troche. ¿Cuál es el ambiente en la ciudad universitaria, Dani?
6: Gracias, Ángel. Sí, señor. En estos momentos, como lo estás diciendo, los muchachos, tanto de San Lorenzo, el equipo local, como también así de Guaraní, en el momento de hidratación, y también Ariel Galeano, que se aprieta en todo momento la cabeza, no le está gustando nada, evidentemente, digo bien, el funcionamiento del equipo y la gente que se empieza a hacer sentir gritando a los jugadores. Ahora aprovechando la pausa, están aquí muy cerca los muchachos de La Raza cantando, tratando de levantar este equipo. Y realmente mucho, mucho, mucho calor aquí en la ciudad universitaria, Ángel.
0: Ahora, Dani, vos que estás en muchos grupos de hinchas con Guaraní, a través de las redes sociales también, seguramente esto seguirá teniendo repercusión, la gente que escucha la radio. ¿Qué repercusión tuvo, está teniendo lo de Rodrigo Albordón tras su declaración?
6: Sí, sí, tomó fuerza, repercutió. Golpeó, esto te digo porque muchos hinchas escriben en las redes sociales, me escriben en el privado, los que tienen mi número, o en el privado también las redes sociales, sí, muchos, y la mayoría, diciendo que es una vergüenza el manejo de esta directiva. Yo hago solamente traslado lo que ellos manifiestan, totalmente disconforme, no están para nada contentos con el manejo que se tuvo últimamente y especialmente con lo que dijo Rodrigo Albornoz, con lo que sucedió con él. La gente de Guaraní se hace sentir, se manifiesta.
0: Perfecto, Dani Troche en el móvil de la Amaro V6 también, este partido que se va a reanudar a continuación también, pero antes, ¿qué dice la gente? Chat de YouTube 84955000 y la fanpage de Bruno Pónico.
4: Exactamente, Nico, y la tan famosa butifarra de Itá, se pregunta el oyente terminación 424. Saludos, Ángel, excelente la transmisión. Otro dice, unos capos los bolivianos, dice, bueno, no sé a qué se refiere, impresionante. Vamos con el chat de YouTube. Dalma Servín dice, vamos Guaraní, caramba. ¿Qué tal, Ángel y Mario? Pregunta Marchicio. Aguante Dani Troch, dice César Recalde, los amigos que se están conectando a través del YouTube y también, por supuesto, al WhatsApp 0984955000.
0: Sí, señor Marchicio, él es jugador de la selección de Italia, pues.
2: Exactamente, de la Juventus. El número 8 de la Juventus.
0: Sí, señor.
2: Que había conformado una gran mitad de la cancha con Arturo Vidal y con Andrea Pirlo en aquella final del 2015.
0: ¿Y qué sabes? Central eterna de Bonucci y Chiellini.
2: Papá, ahí no pasaba nadie, ¿eh? Podía pasar la pelota, pero el hombre ni por si acaso.
0: Tiempos dorados de la selección azzurra, cerrando del partido, sale justamente hablando de centrales, no es Bonucci ni Chiellini, ni Manuel Segovia, con la pelota a la derecha para Yaqueda, apareciendo Dani Pérez en campo rival, marcamos el tiempo de juego.
1: Ñandutirro, Campo Popi, el tiempo de juego 30 minutos, primera etapa, el marcador Energy, combustible de calidad al precio que usted indica, Ángel.
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0: 0 para Guaraní, 0 para San Lorenzo, esperando por las emociones de los goles en este partido que estimo, tendremos un golcito al menos para no perder el invicto. Ayer estuvimos a full, Mario, ¿eh?
2: 5 goles, exactamente, para confirmar la racha, mi querido Ángel Elián.
0: Sí, señor, lo bueno es que por ahora todavía no lo perdimos en el arranque, un par de goles y esperemos seguir así durante todo el torneo.
2: Nos lo decís muy triste, Ángel, ¿eh?
0: No, yo siempre me pongo triste cuando hay...
2: ¿Cuando perdés el invicto?
0: Cuando hay empates sin goles.
2: Ayer, que la jornada encima no cumplió con lo que prometió, no llegó la lluvia.
0: Sí, señor, se espera para hoy. Sale el Indio.
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0: Juega Doldán a la derecha, apareciendo Luis Fernando Cáceres en campo, amigo, cerca Villa Mayor, tocando para su compañero. Ahora está esperando el capitán Luis Cáceres por derecha, Leandro Esteche, triangulación, campo de legendario que está esperando en su terreno. Poca sorpresa en el partido. Mucha lateralización, tanto en San Lorenzo, en Guaraní, de un lado para el otro en los movimientos y un cambio de frente que intenta romper. Gotito Torres yendo hasta el fondo, pegándose al banderín del córner. Ahora el número 11 que ataca, pero estaba en posición ilícita, adelantado. El Tito Torres ahora se la da salida para el Indio. Desde el fondo repondrá por ese tándem Dani Pérez.
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4: Francisco Rotella pregunta si la madrina está en las gradas. A Dani Troche nos puede sacar esa duda, ¿eh?
0: Móvil Amaro V6, lo más importante en este partido. ¿Está o no está la madrina, Dani?
6: Me parece que ahora apareció. Ahora apareció, sí, señor.
0: ¿Está lejos o está cerca de ella, Dani?
6: Lejísimos.
0: ¿Y el outfit?
6: No veo, está lejos.
0: De salón, Dani Troche, que quiere seguir durmiendo en su casa, en su cama, como tiene que ser falta. Infracción contra el futbolista de Guaraní. A propósito de eso, tengo un regalito para Dani Troche por ahí que se lo traje también de los USA's como dirían los muchachos de los Estados Unidos.
6: Coordinamos, mañana.
0: Cuando quieras pasar y te doy, Dani, ¿eh?
6: Mañana, no, por favor.
0: Sí, señor. Por favor, ahí nomás. Te esperamos por acá, claro.
2: Atendé nomás, Dani, sí, no. Hay te duermas una... con este chico.
0: No, pero...
6: Totalmente.
2: Te dormís y sabes ya que sabes lo que te va a pasar.
0: No, porque...
6: Cocodrilo que duerme. Coche y cartera.
0: Vendrá el centro desde la derecha de Añasco, ataque para Guaraní. Vendrá el envío directamente al área, cerca está Segovia. Toma carrera, va el envío, segundo palo, cabezazo al techo del arco. Del arquero Luis Franco, será saque desde su pórtico para el golero de San Lorenzo. Va a reponer, sí señora, con el saque de Tres Leones.
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0: Saludos para el querido Franquito Grill también. Saludos y feliz día para Franquito, que estuvo a full también siempre en el Quincho del Rock. Ayer en el cumple de Ariel y Fran, rumbo a un evento con 200 personas. 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Siguiendo la 95.5, Ñanotín 1020 M también. Y por supuesto la gran Guadajiro de Doldán en campo amigo, apertura a la derecha, va recibiendo Estreche, control con cara externa, va el envío al área, cabezazo, termina sacando Segovia, rebote, insiste San Lorenzo, borde del área, remate al arco, pegale el tiro, que va rebotando en Yaquel, llegó profundo San Lorenzo, semicírculo, remate fortísimo que pegó en el defensor de Guaraní, Mario.
2: Exactamente, a ver, no llegó de manera clara, sí fue con más empuje, buscando justamente el pelotazo largo, la sacaban desde el fondo, ahí estaba Imanol Segovia, en el rebote llega por fin el desaparecido en varios minutos, Villamayor que intenta rematar fuerte, que intenta conectar con el arco, pero por supuesto tiene la intervención de uno de los defensores aborígenes, después de mucho tiempo llega el rayadito.
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0: Y el señor Nico Sosa ya dio su regalo, ya recibió algo por el Día de la Amistad, Nico.
7: A las 12 ya di a full regalos.
0: Sí, señor. Bien, ¿y ahí recibiste también?
7: No, señor.
0: ¿Solamente diste?
7: Si querés te puedo dar.
0: No, gracias. Con tu amistad es suficiente, mi querido Nico. Sale Luis Cáceres con la pelota. Arranca con Piñatares. Marcamos el tiempo de juego.
1: 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Primera etapa, el marcador Energy. 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Ángel.
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0: 0 para San Lorenzo, 0 para el Indio, tocando rayadita en su terreno, monotonía total en el partido, falta algún revulsivo, alguien que rompa un poquitito con el esquema, ya me repasa Nico Sosa también, el reporte de los partidos para hoy por la Copa Sudamericana, y Dani Troche me cuenta el banco de suplentes del Indio, alguien que pueda cambiar la monotonía de este partido, quizás Magic, hay que ver si está en el banco, ¿verdad, Mario?
2: Sí, el 10, exactamente, claro, no va a tener la 10 porque tiene Añasco, pero sí, el distinto, el que tiene el pie suave para generar fútbol.
0: Ataca Fernández, pica tanda, pase para Patricio, está Añasco destapado, pase para Añasco, es su momento. Control erróneo, mamita querida, Añasco. ¿De dónde lo sacaron? Ataca Guaraní, borde del área, pase filtrado de Perfer y termina sacando Cáceres. ¿De dónde apareció Añasco? Móvil Amaro V6. Dani Troche no puede resolver bien una jugada en ataque. Móvil Amaro V6, Dani.
6: Le cuesta la finalización, a veces hace todo bien, pero esa última o el último pase le cuesta muchísimo a Añasco. Me meto en el campo de Mario. Te cuento el banco de Guaraní: Antonino Martínez, Mati López, René Rodríguez Céspedes, Thiago Romero Quiñones, Carlitos el Mágico, Arrúa, Espínola, hablamos de Jonathan, Diego Gómez, Liano, Martín Maldonado y Patricio Coronel.
0: Gracias, Dani. Nico Sosa, Anita Curú, perdona, dice Gina Lechada. Dalma Servín, también presente, Guaraní, La Raza. Rubiñú Zacateño, dice Churro Pon, Miguel Romero, Héctor Ocampo. Sí, señor. Saludos para toda la gente en el chat de YouTube también, dejando su reporte. Sale tanda. Patricio filtra, recibe Fernando Fernández ahora para Diego. Conexión entre Fernández. Ahora aparece atacando Diego. Y Dieguito no pudo con la gambeta completada. Aparece Esteche por derecha, juega para su compañero Giro. Cual ruleta de Piñatares con su compañero Doldán. Organiza la salida e Iván Arturo Torres cruza la media cancha. Campo Hormigo, el número 11 que transporta. Intenta ser incisivo el Tito Torres, pero como que no tiene mucho el acompañamiento por su flanco. No aparece Duarte. Por esa zona debe aparecer, conectarse un poquito más en el fútbol. Doldán, arras del piso, jugando y la pelota regalando. Gracias, dice Tanda, que sale para el Indio.
4: Copa Sudamericana, hoy 19 horas, Gremio Bolívar en la ida. Victoria del Bolívar por 3-2. Caracas contra Santa Fe, 21-30. Santa Fe la había ganado en la ida por 2-0 y 21-30. Atención Recoleta, O'Higgins Boca. Ganó Boca en la ida por 1-0.
0: Guaraní ataca, levanta el centro al área. El segundo palo y un centro. Horrible a la Facultad de Ciencias Agrarias. El centro de Añasco, horrible. Qué partido de Añasco, Mario, ¿eh? Qué primer tiempo.
2: Y pensar que le dieron la 10, ¿eh? Claro, en el segundo tiempo uno no sabe si es que de por ahí sale justamente de la piel un futbolista tremendo, crack, que pueda cambiar la historia, pero no, ahí está esperando su turno Carlos Arruba, el mágico, y mientras tanto Añasco está desperdiciando una gran chance de poder ser titular indiscutido y hasta el momento mancillando la número 10 de Aborigen.
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0: En el segundo tiempo la figura Bristol.
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0: Fuerte comunicado de la UEFA ante lo que surgió con Gianni Infantino, el presidente de la FIFA, amenazando directamente con retirar a todos sus clubes y selecciones de las competiciones de la FIFA debido a los derechos que Infantino planea vender o a dejar de privatizar el fútbol. También es lo que reclama un poquito la UEFA, amenazando con retirar a sus selecciones y sus equipos de la disputa de torneos de la FIFA. Fuerte comunicado entonces ante esta noticia que se conoció recientemente de maximizar los oferentes en los mundiales, en las competiciones de la FIFA. También una postura bastante radical, a ver si se concreta entonces de parte de la UEFA. Buenos Aires a Lorenzo, arras del piso entre Doldán y Luis Cáceres, se conectan ahora transportando el número 4. Tito Torres aparece en campo enemigo, filtra Tito, corre por izquierda Doldán, a ver si levanta el centro, recibe un toquecito de atrás, levántese, dice Derli Benítez, y entonces un lateral, banderín del córner derecho en su terreno para el Indio.
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0: Sí, señor, y atención también con esto que tiene que ver con Olimpia, porque Independiente de Avellaneda fue inhibido por la FIFA de no poder contratar por el caso Facundo Zavala, el futbolista del Decano, entonces, cuyo pago todavía no se efectuó, deuda que supera los 1.8 millones de dólares, informaba Federico Arias hoy también, que debe abonar Independiente para levantar esta sanción. Toca San Lorenzo su terreno, saliendo, viendo el Dan, abre la cancha, corre por derecha, Esteche subiendo, la marca escalonada de Barbote que lo saca con el físico, será lateral para el Indio, en salida marcamos el tiempo de juego.
1: 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Ángel.
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0: 0 para San Lorenzo, 0 para Guaraní, en la ciudad universitaria, empate parcial sin goles.
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0: A la pileta fue Cristian Colmano, le cobraron la falta y ahora reclama infracción Barbote de Guaraní cuando ataca Fernández. Ahora transporta y avanza el equipo del Indio, abre la cancha por derecha para Dani Pérez que va cruzando la media cancha. Se mete a campo enemigo, va a tocar hacia atrás para su compañero, apareciendo Luis Martínez, el perro, con la pelota número 36, ahora que pide apoyo. Alguien se tiene que mostrar, baja Dieguito, pegale Diego, en cara se mete, se tropieza, cae solo, reclama una falta que jamás existió, pero esto tiene que hacer Fernández, pedirla, arrimarse al arco, que cambie un poquitito este partido monótono, Mario.
2: Claro, que de una vez por todas dé el golpe de autoridad y se convierta en ese futbolista determinante que sigue prometiendo ser. Ya van pasando los años y sigue teniendo la etiqueta de hombre de buena pegada, de entrar bien en los segundos tiempos, pero de no ser determinante cuando es titular el que es dueño justamente de una gran zurda y, repito, de goles importantes.
0: Pausa en el fútbol, sentido, digo bien, Diego Fernández se toma del pecho ahora tras ese topetazo, se metió en una maraña de piernas, recibió la falta Diego entre Duarte, un toquecito de atrás, a ver. Y no, le cruza la pierna.
2: No, pero se tira la pileta también.
0: Y un piletazo también.
2: Sí, exactamente. Y después, claro, se golpea de manera accidental contra la pierna.
0: Después sí hubo falta de Segovia, ¿eh? Contra Cristian Colmán, en la cabecera del área de Guaraní. Esta se le escapó al árbitro Y tiene razón en quejarse el hombre de San Lorenzo. Ahora está ascendido Diego Fernández en el piso. Pausa. Se va a reanudar con una salida para el equipo del Rayadito.
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4: Feliz día del amigo Ángel, dice la terminación 534. Vaya el saludo también a la dupla explosiva. Feliz día de la amistad. ¿Desde dónde nos escucha este oyente? Creo que es desde Encarnación, sí señor, Germán Schul, desde Encarnación, sintonía. Hola Ángel, vaya el saludo para... ¿qué? Ah, no, no, no, tranquilo, para Mario Molinas.
0: ¿Qué
4: pa? Para Mario, para el peladito Molinas pone.
0: Eso no va a poner.
4: Sí.
0: Bueno, el saludo para él, que se acuerda del Dolap entonces, ¿eh?
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0: Y a ver si puede seguir Fernández en el partido. No está simulando, quizás la caída fue un poquito dura. De parte de Diego también va a ser retirado seguramente. La preocupación de Ariel Galeano, que está observando el partido con los brazos a la cintura, una remera con cuello de color bordó.
2: En ese campo no me pide que comente, ahí soy totalmente neófito, así que adelante, todo tuyo.
0: Y Trovadio Duarte, que está con la indumentaria de... Porque mira, si a Guaraní se le complica esto, Fernández, que es uno de los pocos revulsivos, es cierto, todavía en deuda. Si esto se complica a Guaraní con una lesión y si no puede continuar el jugador, mamá querida.
2: Claro, y fíjate que puede ingresar quizás Carlos Arrúa, pero es un futbolista totalmente distinto a lo que es Fernández. Fernández sí, se lanza más a los costados, es más extremo, tiene incluso más ida y vuelta en relación a Arrúa, que tiene poco recorrido, pero que tiene mucha técnica. Va a ser prácticamente uno menos para el retroceso, así que veremos cómo se configura esta cuestión futbolística para Ariel Galeano y sus dirigidos.
0: Segovia controla, Segovia juega para Servio, que entra en contacto con la pelota por primera vez seguramente en este tramo del partido. Adelantémonos, dice Servio también, pidiendo metros. Adelante.
2: Pide marchemos, que hijos de la patria.
0: Marchemos, decía justamente por la favor. Marsellesa. Fíjate lo que es la presión solamente de Colmán. Servio dice adelantarnos un poquito más y todo Guaraní, que ahora sí le hace caso. Timorato todo el partido, cabezazo a la bolsa del arquero Luis Franco. Sale San Lorenzo en 4 minutos, Luis.
1: 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Primera etapa al marcador. 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
0: 0 para San Lorenzo, 0 para el Indio. Es el momento de Colmán encarando la marca. Va hasta el fondo. Transporta Neymar, Alex Álvarez. Ahora con la pelota hasta el fondo. Va el envío, segundo palo. Quien atropella, ataca San Lorenzo. Saca esa pelota, estorbo. Entre Segovia y Barbote. ¿Quién la saca? Y aparece por esa zona despejando Patricio Tanda. Contra de Guaraní. Intenta ir a Ñasco. Se lleva esa pelota. Se pierde por el costado. Y será un lateral en su terreno para el equipo del Rayadito. Se relajó a Ñasco. Me parece que si perseguía, quizás podía alcanzar ese balón. Reclama falta. Finalmente es lateral para el equipo de Rayadito por el sector derecho del campo de juego. 4 de adición aquí en la ciudad universitaria, en el Gunther Vogel. Hasta los 49 vamos en este partido. Sí señor, que sigue empatado sin goles.
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0: Y es el momento de un golcito. Cambio de frente a la derecha, apareciendo Steche. A ver cómo levanta el centro, buen control. La marca férrea de Segovia, pasa Steche. Traba y pierde en segunda instancia, va lateral. Será para San Lorenzo en ataque rápidamente. Lo va ejecutando Steche, recibiendo bien Héctor Villamayor. En el medio campo jugando, la diagonal trazando. La marca de Guaraní que espera en su terreno. Mueve y mueve el equipo del Rayadito. De un lado para el otro Guaraní, ve la pelota pasar. No puede cortar el circuito de ensamblaje del elenco de Trovadio Duarte, y apareciendo, tomando un poquito la lanza, reventando en campo enemigo. Está Imanol Segovia, que se sacude un poquito. Fernando Fernández ahora de tres dedos, la habilitación a nadie. Pipi el defensor, y en segunda instancia Luis Cáceres enmienda el error de su compañero. En la media cancha bajando está esa pelota Bruno Piñatares. Balón para Aragón. Franco hacia atrás para sus compañeros de defensa.
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0: Doldán con la pelota hacia atrás para el arquero Luis Franco. ¿Qué dice el hincha de Guaraní? Mueve la pelota a San Lorenzo. Móvil Amara V6 con Dani Troche. Me imagino la poca paciencia por ahora en este momento del partido, Dani.
8: Sí, la gente lo único que quiere es que termine el primer tiempo, mi querido Ángel, porque sinceramente es una lágrima, es un primer tiempo muy malo y la gente que se hace sentir, sin duda.
0: Es de los peores partidos, segundo lo que dijo Dani, de los peores partidos hay que decir que tenemos en este arranque de torneo, Mario.
2: Claro, fíjate que es un inicio bastante bueno.

0: Así que sí, partido flaco.
1: Centro de Esteche, segundo palo, Vázquez a Colmán. ¿Por qué no le pegó al arco? Volea. Y tiro que rebota en la defensa. Hiciste San Lorenzo, envalentonado. Pase de Doldán ahora. Juega José rápidamente, apareciendo Neymar Álvarez en el circuito de conexión. Apertura para Tito Torres, busca la pared. Doldán cerca del área. Está José Duarte también tocando. Vamos a ver quién remata. Se animó el rayadito. El tiro, la volea en el área que pegó en Segovia. Si no era gol de San Lorenzo, Mario.
0: Exactamente, era gol de Alex Neymar Álvarez, ¿no? Que hasta ahora no pasa nada, fue el primer remate que no se concretó al arco, tuvo una llegada producto más de la parsimonia de Guaraní, que mérito propio, con muy pocos toques llegando de manera vertical, tuvo su chance y sobre el final estuvo muy cerca.
1: La última será para el local, Tito Torres empala esa pelota, centro al área, rebote para Tito, arriba y afuera, el remate de Iván Arturo Torres, pinchó ese balón, picó Colmán, sacó el defensor y de rebote Tito, no le pegó mal, Mario.
0: Exactamente, y fue Tito Torres el que había empezado la jugada, luego tuvo por supuesto esa conexión, el intento de conexión con Cristian Colmán, que no termina de bajarla, fue el defensor de Guaraní, le pega de primera, de aire, de pique, no estuvo lejos del gol, muy cerca sobre el final, el rayadito.
1: Final del primer tiempo en la ciudad universitaria, dice Derlis Benítez, hasta acá llegamos, 0 para San Lorenzo, 0 para Guaraní.
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3: Móvil, Amarok V6, Dani Troche.
4: Gracias, Nico. Estaba por aquí Aldo Pérez, portero de Guaraní. Está justamente haciendo su recuperación. ¿Cómo estás, Aldo? Buenas tardes.
5: Gracias, Dani. Buenas tardes.
4: Sí, sí, sí, en el primer tiempo. Bien, bien. Bueno, Aldo, decime, viendo este primer tiempo, ¿qué se puede decir?
5: Bueno, está haciendo un partido complicado, ¿verdad? Creo que Salón eso está cerrando bien los espacios. Nosotros tratamos de hacer nuestro juego, pero no estamos pudiendo encontrar el espacio.
4: Bueno, una cancha complicada, te tocó jugar varias veces en este escenario, Aldo, ¿no?
5: Sí, creo que San Lorenzo obviamente conoce bien su estadio, ¿verdad? Pero como te dije, nosotros estamos tratando de hacer nuestro juego.
6: Casi que un 0-0 mentiroso, Aldo, muchas acciones, muchas oportunidades para ambos equipos, pero todavía no pudo llegar el gol.
5: Creo que nosotros tuvimos la más clara, ¿verdad? Si es que vamos a dar, vamos a decir, la jugada que tuvimos, creo que fuimos mejores nosotros hasta el momento.
4: Aldo, en la recuperación a mitad de camino, se puede decir, ¿no?
5: Sí, ya van 5 meses ya, ya estoy entrando en campo, creo que ya el próximo mes creo que ya voy a empezar a trabajar con el preparador, creo.
4: ¿Y qué te dice el médico? ¿Está en un...

0: en el banco, tanto en San Lorenzo como también así de Guaraní, son los siguientes. Primero en el local, Wilson Quiñones, el portero de emergencia, Teo Paredes, Marcelo Ferreira, José Barrios, Isaías Fretes, Oscar Gamarra, Huguito González, Fabricio Rivas, Matías Agüero, Elías Ortiz, Gastón Gersel y Maxi García. Por su parte, en el equipo aurinegro, Ariel Galeano tiene a estos hombres a disposición. Creo que se podría venir un cambio. Voy a echar un vistazo cuando entraron todos los muchachos justamente en el vestuario, pero no descarto que se pueda venir un cambio. Antonino Martínez, el portero de emergencia, Mati López, René Rodríguez, Víctor Céspedes, Thiago Romero, Ricardo Quiñones, Carlitos Arrúa, Jonathan Espínola, Diego Gómez, Jesús Llano, Martín Maldonado y Patricio Coronel son los que tiene a disposición en el banco Ariel Galeano, Nico.
1: Perfecto, Dani Troche con el Amarok V6. A full la música, Dani, Hasta Interení.
0: Sí, a full. Aquí los parlantes reventaron con todo al término del primer tiempo.
1: Sí, ahí estamos escuchando en el sonido. Gracias, Dani, ya retorno contigo en segundos nada más. En instantes para ver si se avizoran cambios para este segundo tiempo, partido penúltimo de esta segunda fecha del campeonato clausura, fecha de adelanto que estamos teniendo, por supuesto, en nuestro campeonato clausura. Hay que mencionar que más tarde estaremos con la transmisión de Libertad contra Recoleta, Wilson González, Fabio Martín, relatos, comentarios respectivamente, y en el móvil estará nuestro compañero Abraham Acosta.

meternos un poquito en lo que respecta a la Copa Sudamericana, porque hoy tenemos más compromisos. Hoy se definen a todos los clasificados a la siguiente fase de la competencia. Estamos hablando de los octavos de final. A partir de las 19 horas, Gremio contra Bolívar. En la ida fue victoria del Bolívar por 3-2. 21-30, Caracas de Venezuela contra Santa Fe de Colombia. En la ida ganó el conjunto colombiano 2-0 Santa Fe. 21-30, y está muy atento el canario porque Recoleta va a conocer a su rival. 21-30, reitero, el horario del partido entre O'Higgins y Boca. En la ida ganó el conjunto Xeneize por 1-0. Hoy va a conocer a su rival el conjunto canario Recoleta para los octavos de final de la competencia. Recordando, mencionando nuevamente los resultados, o los cruces, mejor dicho, confirmados ya para los octavos. Macará contra Santos, Atlético Mineiro contra Bragantino, City Torque de Uruguay contra Tigre de Argentina, Olimpia contra Vasco. Volverán a enfrentarse, recordando que ya en fase de grupo se han enfrentado, y Botafogo Cienciano. Los cruces ya confirmados para los octavos de final de la Conmebol Sudamericana.

0: que reiterar la información que dábamos a conocer hoy en la gran jugada en el mejor equipo deportivo del país. Decía Wilson González, nuestro compañero, que nos adelantaba que Gustavo Alfaro, con la firme intención de seguir dirigiendo, de ser técnico, que agregaba Federico que se dio la reunión entre Gustavo Alfaro, Robert Harrison, presidente de la APF, Justo Villar, también del departamento de selecciones, está muy encaminada la continuidad de Gustavo Alfaro. Lo adelantamos en la gran jugada.
1: ¿Cuándo fue que Alfaro te dijo voy a descansar? ¿Qué fecha? ¿4 de julio?
2: El 4 de julio.
3: Post eliminación frente a Francia.
2: Sí.
3: Conferencia de prensa.
1: 24 días más tarde. El martes, ¿cómo se llama? Teleconferencia, videollamada, ¿cómo se le llama?
3: Reunión virtual.
1: Una reunión virtual. El martes se dio una reunión virtual entre Robert Harrison, Justo Villar y Gustavo Alfaro. Primera reunión después del 4 de julio, que quedamos fuera con Francia. Por eso tenía que ver con lo de Wilson. Me dijeron que está bien encaminado el tema. No está arreglado. Pero está bien encaminado, notaron una onda de predisposición, pero el martes se dio la reunión, la primera después del Mundial, entre Robert Harrison, Justo Villar, por la APF, y Gustavo Alfaro desde Argentina.
0: Lo que nos adelantaba, nos anticipaba nuestro compañero Federico Arias, hoy al mediodía, en el mejor equipo deportivo del país. La gente que sigue comentando a través de nuestro chat de YouTube, lo veo a Dalma, lo veo a Miguel Romero, lo veo a Francisco, a Dimensión, a Gina. Mirá un poco, Gina Factos está a full en esta tarde. Está también ahí el amigo Alfredo. Están todos comentando, dejando sus likes correspondientes para este partido. Héctor Antonio también. Ahí está Héctor Antonio. Feliz Día de la Amistad para todos nuestros amigos del chat de YouTube. También en el 0984-955-000, César Roberto. Feliz Día de la Amistad, César Roberto también, que escribe a través de nuestro WhatsApp. 0984-955-000. Más tarde, reiteramos, se baja el telón con el partido de Libertad Recoleta. Libertad que arrancó este campeonato clausura con victoria. Estamos hablando de León Guaraní, Nelson Aedo Valdés, que dirige técnicamente al conjunto Gumarelo. Entre tiempo por ahora, sin goles San Lorenzo Guaraní, penúltimo compromiso de esta segunda fecha de nuestro campeonato. Comenta, opina Mario Molinas en una presentación de
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5: Bien, y un partido que tuvo un inicio interesante. Es cierto, terminó después siendo un partido aburrido, pero en el inicio y sobre el final hubo un par de aproximaciones que pudieron terminar en emociones, en goles. Arrancaba mejor Guaraní. Es cierto, con cierto anuncio, con cierta parsimonia, pero aún así, con todo eso, era lo que les decía en el transcurso del primer tiempo. Le presionás, le exprimís un poquito, le sacás algo a Guaraní y alguna situación te puede generar. Claro, tiene fútbol, o sea, tiene algo, tiene un par de futbolistas, lo tiene al propio Frefer arriba, lo tiene a Diego Fernández ahí al costado derecho, el zurdo. Añasco, que muestra realmente muy poco, muy flaco, muy efímero lo suyo. Realmente no tarda mucho en parar el balón, en posicionarse, en perfilarse. Los centros o los intentos de remates al arco no fueron buenos. Y hablando de Ferfer, fue justamente el que avisó en los primeros instantes. Cuando se daba en la jugada desde la izquierda, subía Barbote, participó también Añasco. Le llega a la entrada del área, fuera del área, unos metros. Se acomoda, por supuesto, Ferfer, el queso, el goleador histórico, intenta rematar al arco y se interpone Doldán, avisando en ese momento el indio que podía llegar a golpear primero, a asestar el flechazo. Después hubo aquella chance, hubo esas chances, mejor dicho, la que tuvo en este caso, después de ese centro poco ortodoxo, ¿no? Desde el sector derecho, participaron tres. El que le pega, dos que pasaron por encima del balón, no se entendió realmente qué quisieron hacer. El centro que termina en el rebote y Manuel Segovia le pega frontal, le pega así de aire, seco, fuertísimo. Y por supuesto, Luis Franco, que ya muestra realmente tremendas condiciones. Ya se había destacado bastante. De hecho, fue particularmente para mí fue la figura en el partido anterior ante Recoleta. Tapadas importantísimas y aquí arrancando justamente ahí con esa gran intervención, remate a quemarropa. Luego hubo aquel centro desde la derecha por parte de Dani Pérez, pero antes tuvo una espectacular chilena, una gran chance. Diego Fernández, el que todavía por momentos tibio, el que

O Fernández, el que todavía por momentos tibio, el que todavía no asume, el que todavía no termina de ser ese líder futbolístico que promete ser hace varios años, ya desde su incursión en Sportivo Luqueño, desde los 18, 19 años aproximadamente de edad, tuvo esa gran chilena, el cabezazo previo por parte de Ferfer, le queda de aire, le queda arriba, no tenía otra forma de resolver, estaba de espaldas al arco, estaba Luis Franco por supuesto atento, estaba encimándolo José Doldán, practica una chilena espectacular, le da de lleno, le da frontal y por supuesto la tapa, la envía al córner en ese momento. También ese centro desde la derecha por parte del Dani Pérez que les iba a comentar, al segundo palo, cabezazo por parte de Ferfer, que estuvo activo, a pesar de que se pueda cuestionar muchas veces lo del goleador histórico, pero se pone la aurinegra y es en definitiva un futbolista que es certero, que tiene cosas, que tiene por supuesto condiciones, que alguna chance de gol o algún gol tiene en el bolsillo cada fecha, cada tanto, así que no estuvo lejos del gol. Luego de eso, el partido cayó en un bajón tremendo, anunciado lo de Guaraní, anunciado lo de Añasco, lo de Alcides Barbote por el sector izquierdo como lateral, no está por supuesto teniendo muchas cuestiones positivas para Guaraní, no está siendo un futbolista que se proyecte mucho por ese sector. A la derecha por momentos empujando al equipo para adelante Dani Pérez, sí, muy bien lo de él. Ya decíamos la participación en ofensiva de Imanol Segovia. Lo de Miguel Jaquet, claro, todavía no fue muy asediado quizás Guaraní como para ver que en qué condiciones defensivas o en qué condiciones futbolísticas está Miguel Jaquet, pero de momento no fue asediado, repito. Ya decíamos lo de Barbote, no está totalmente incómodo y está claro que no es su puesto. En la mitad de la cancha, Tanda en un par de ocasiones incluso tuvo aquel remate pifiado a la entrada del área. Después muy poca participación. Por momentos hace la simple, no arriesga mucho Patricio Tanda. Conte que es un zurdo que tiene condiciones, pero lateraliza, juega al más cercano, no arriesga mucho. Me parece que algo más puede aportar el mediocampista argentino. Por supuesto, lo de Martínez, lo de siempre, quedándose un poquito atrás, resguardando siempre para hacer el punto de equilibrio. Ya decíamos lo de Fernández, que tuvo aquella chilena, aquella chance, que realmente el gran culpable de que no fuimos partícipes del golazo de la fecha fue Luis Franco, de gran tapada. Que es cierto, a pesar de que, repito, a pesar de que Guaraní no está teniendo el mejor fútbol, el mejor vuelo futbolístico, la mejor performance, aún así tuvo tres chances clarísimas. A ver, el equipo de Troadio Duarte realmente tiene muy, muy pocos recursos, pero también algo puede pasar cuando se van juntando en el tándem izquierdo, el Tito Torres empujando el equipo como lateral. Para mí jugó mucho mejor de volante por izquierda en la fecha pasada. Pero bueno, está de lateral izquierdo con libertad de irse, por supuesto, al ataque y coordina muy bien o tiene justamente conexiones importantes con José Duarte, que muestra condiciones también. Él, de hecho, filtró un pase gol muy importante para Cristian Golmán, que terminó en aquella posición adelantada, que se diluyó esa chance por esa situación, por esa nulidad en la jugada, en la única quizás en ese momento, pasando un poquito los 30 minutos. Sobre el final se despertó San Lorenzo, que empezó a tener más el balón, que se empezó a animar un poco más. Repito, el sector de Iván Tito Torres y el sector también, el izquierdo, ¿no? Conformado por Tito Torres y por José Duarte, generó algo de peligro. Un pelotazo del Tito Torres que lo busca a Colmán que intentó bajarla, terminó bajándola y Imanol Segovia, cuando estamos viendo que van ingresando tanto futbolistas locales de San Lorenzo como por supuesto los de Guaraní también, que van asomando, que van ahí desde el vestuario, ingresando al campo. La bajan, le pega ahí de pique, de sobreaire, y tuvo esa gran chance. Antes de terminar el primer tiempo, tuvo también por supuesto lo suyo dentro del área de rebote Alex Álvarez, que apareció poco. Es cierto, el equipo tampoco no está generando mucho, pero da la impresión de eso, ¿no? De que San Lorenzo tiene pocos recursos, tiene cierta guapesa. Si aparece o se junta un futbolista, apareciendo un poquito más, me refiero, para abrir la cancha por el sector. De hecho, Héctor Villamayor, que el partido anterior sí hizo muy buen partido por ese sector, en este no está apareciendo mucho. El sector izquierdo está siendo el más importante con Duarte y Tito Torres, participaciones, y no está por lo menos ausente en el trámite Cristian Golmán, totalmente ausente, y sobre el final pudo hacer un gol, y me refiero a Alex Álvarez. Uno cree que habrán cambios, ya lo vemos justamente al 9 José Barrios, pero bueno, esto ya lo dejaremos por supuesto para el querido Dani Troche. Ya van ingresando todos los futbolistas al campo de juego. Esperemos que cambie la cuestión, que cambie el contexto, que tengamos por lo menos un gol, por favor, en un partido que por momentos era aburrido, que a pesar de eso tuvo sus chances, 2 para San Lorenzo, 3
para el equipo aborigen, que repito, es el gran responsable. Uno cree que también Arrúa puede ingresar justamente.

0: también para cambiar, para darle más fútbol, fluidez, para darle algo distinto. Así que veremos qué pasa en un segundo tiempo que esperemos, repito, lleguen los goles y las emociones.
1: Comentó Mario, lo presentó.
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1: José Duarte se retira del campo de juego, ingresa el número 28, Pablo Gersel. Sí, señor, a la cancha Pablo Gersel. Y un feo partido, duele decirlo, pero hay que decirlo, como diría Pablo Jergen. Sí, señor. Sí, señor, así que va a arrancar el segundo tiempo aquí en la ciudad universitaria. No. Todo listo, esperemos animar un poquitito este partido que por ahora estuvo escaso de emociones. Va a autorizar Derlis Benítez y todo se va a reanudar. Toca Guaraní, en marcha otra vez el partido, la etapa complementaria. El legendario y San Lorenzo igualan parcialmente sin goles.
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1: Balón largo acá por rival presionado. Alto, Fernando Fernández saca con la zurda. Muy bien apareciendo Doldán en campo, amigos. Despeja otra vez sacando en esa zona. Y Manuel Segovia, terreno de San Lorenzo. Va cazando ese rebote. Gersel ahora cruza la media cancha. Se mete a campo de Guaraní. Intenta salir con un alto pase. No le sale la jugada. Lateral, banda derecha. Frente a platea. Será para el Indio. Sí, señor. En su terreno.
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1: Sí, señor.
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1: Organiza la salida muy bien Diego Fernández. Ahora balón para Patricio Tanda. Vamos a ver si Guaraní también se hace eco de esto y puede adelantar un poquitito más a su equipo. Barbote tocando el balón de forma tranquila en su terreno. Balón a ras del piso para que salga con balón nominado Miguel Yajel. La presión alta de Cristian Goldman.
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1: Y el pase de Ferfer, fantasmático para nadie. Añasco no estaba ubicado. Pegado a la raya. Regalo lateral será para San Lorenzo en salida. Fernando Fernández, te venido a la posición de enganche. También en el que, por supuesto, no sé si tan cómodo se siente, ¿verdad? Porque mucho tiempo fue centro delantero, también en su prime, en el equipo legendario lateral. Acá en Promigo, presionando bien Colmán, va recuperando el Indio, tocando bien esa pelota, Luis Martínez, centro de Añasco, segundo palo, ahora sí, cabezazo defensivo, finalmente, termina sacando por esa zona Doldán, punta ese balón que se pierde por un costado lateral, será para el equipo de San Lorenzo, en salida lo va a hacer Tito Torres.
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1: Saludo para la gente en el chat de YouTube, también para Dimensión Oscura, Francisco Rotela, para Gina Factos, para Miguel Romero, para Dalma, dice Gina, así ya está, y tu profesión, ya, y que luego partido, dice, no, tranquila querida Gina Factos también. Saludo para toda la gente de Yataití, también, que siempre nos acompaña, nos sigue. Balón por el costado lateral, otra vez para el Indio, será, veremos en terreno contrario, sentido, ahora Alex Álvarez, que acusa un golpe a la zona de la nuca, lateral progresivo, será para San Lorenzo, a ver si se adelanta un poquitito el equipo de
2: Troadio. 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
1: Balón de Piñatares, acá por amigo, presiona el queso Fernández, ahora baja bien esa pelota Luis Martínez, ataca Guaraní, por derecha subiendo Diego Fernández, ahora un toquecito que no recala en una falta. La protesta del futbolista legendario Añasco y Tanda. Van con todo también a increpar a Derlis Benítez. Lateral lo va haciendo el Tito. En su terreno va jugando San Lorenzo. Presiona alto Guaraní. Recuperando bien Tanda. Tocando de 3 de 2 ahora para que aparezca la descarga de Fernández. A ver si hay cambio de frente. Por izquierda esperando esa pelota. Dieguito transporta Añasco y ataca Guaraní. Se va arrimando al área el número 10. Ahora le va a pegar centro. Segundo palo. Quien cabecea. El Luis Cáceres el que surge. En las alturas sacando. Piñatares jugando hacia el tándem izquierdo de la cancha, donde va apareciendo Héctor Villamayor. Y encara la contra ahora Franco Aragón, ante la marca de Dani Pérez, va el autopase, gran jugada de parte de Gersel, cambio de frente para Villamayor, semicírculo, ataca San Lorenzo, va el envío hacia la derecha, por esa zona se va acomodando bien Piñatares, Bruno que gira, Bruno que con un tranco lento le va quitando ritmo al ataque, Franco Aragón que filtra, rebota en su compañero, gracias, dice Manuel Segovia, que organiza la salida para el equipo de Galeano.
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1: Sí, señor. Recordemos que se fue José Duarte. Ingresó Pablo Gersel al terreno de juego. Córner será para San Lorenzo. Va la ejecución desperdiciada de parte de Rayadito contra con Añasco. Conexión ahora con Patricio Tanda. Apareciendo Fernando Fernández. Ahora pica José Manuel García. Balón para que vaya hasta el fondo el delantero de Guaraní. Sale el arquero a cortar muy bien Luis Franco, que hasta ahora estuvo seguro. 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
1: Seguro como la salida de Tito Torres. Ahora que intenta adelantar a su equipo. Vamos a ver si lo consigue. San Lorenzo parece conforme con este resultado también. Ante la pasividad de Guaraní de aguantar en su terreno. Tampoco es que adelante mucho las líneas ahora. Piña, Tares, Bruno. Siempre con el control de la pelota por derecha, esperando esa descarga. Esteche. Balón para el futbolista Leandro. La presión, la sombra más bien de Añasco. Y el pase filtrado muy bueno para que corra por derecha. Va Gersel. Acusa un toquecito. Vamos a ver qué sanciona el árbitro. No pasa naranja y será saque de arco para el arquero Gaspar Sergio. Reclama la tarjeta por simular. Miguel Jaquet. No pasa nada, dice el árbitro. Repone Guaraní con tres leones.
2: 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Ñandu Tirro Campo Papi, el tiempo de juego ahora 6 minutos, segunda etapa, el marcador Energy, combustible de calidad al precio justo, indica Ángel.
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1: 0 para San Lorenzo, 0 para Guaraní. Empate parcial en la ciudad universitaria, donde va saliendo con la pelota Miguel Jaquet. Reclamamos la tarjeta por simular ante el delantero, ante la presión del delantero Cristian Colmán también. Avanzando el equipo legendario por izquierda, esperando esa pelota Tanda. A ver quién cambia el rumbo monótono de este partido. Por favor, algún revulsivo, alguien que esté en la banca en el segundo tiempo para ingresar en el equipo del Indio. Ya me la repite. Dani Troche en el móvil de la Amaro V6 cuando recupera alto Villamayor. Conexión ahora con Gersel, la tiene Pablo y ataca el equipo de Rayadito, descarga de Colmán, subiendo por izquierda Gersel, va hasta el fondo, la marca a tiempo, poniendo bien el físico Segovia, cubre, saliendo el número 2 ahora, recibe Dani Pérez y este que abre la cancha por derecha.
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1: Esteche jugando esa pelota de devolución de primera, sube por derecha el número 2, la presión alta de Añasco que por lo menos colabora en defensa, va lateral para el equipo de San Lorenzo con Onofre, ahora tocando Villamayor, apareciendo José Dondán en campo enemigo, se van adelantando un poquitito los jugadores de San Lorenzo, todos en terreno de Guaraní ahora. Tito Torres jugando para su compañero, abriendo y es Piñatares el que aparece ante la doble marca de Guaraní, en la salida del equipo de Luis Fernando Cáceres, ahora el capitán que va jugando para su compañero, apareciendo para dominar Franco Aragón, avanza el ex Sol de América, ahora jugando para Piñatares. Bruno con la pelota en 3/4 de terreno, quiere un pase de 3-2, arriesga, pierde la pelota, conexión entre Luis Martínez y ahora apareciendo García con la pelota y el control en segunda instancia, otra vez le entregan la pelota a Doldán, una jugada muy reiterativa en todo el partido. Guaraní recupera pero tampoco sabe qué hacer con la pelota, Mario.
0: Exacto, es un partido en el cual ninguno asume el protagonismo, es cierto, Guaraní intenta algo más, pero es muy anunciado todo, ¿no? Aquí queriendo buscar la falta justamente Luis Martínez, que conectó con que en este caso con Patricio Tanda, con Añasco, este último que buscó la falta y que en este caso no la compró por suerte Derlis Benítez, pero sí, Guaraní tiene más el balón pero no sabe qué hacer con él y el equipo local se está replegando para intentar contragolpear. De momento la propuesta muy efímera, muy anémica por parte de ambos conjuntos.
1: Balón para que retroceda Gaspar Servio ante la presión alta de parte de Cristian Colmán, casi le escamotea la pelota, sale Gaspar a 3/4 de terreno, abriendo para Segovia, cerca está en 3/4 de terreno otra vez Gaspar, que es casi un volante central ahora ganando metros, intenta adelantar el capitán a su equipo por ahora pasivo, remate directamente al arco, se mete Guaraní, sale el arquero y lo tocan al delantero, pega yo con todo Añasco, centro de Fernández, cabezazo, rebote en el defensor y nadie puede empujar esa pelota en el rebote, Guaraní tuvo la chance insistiendo el equipo legendario, durísima patada de parte de Villamayor, van a pedir una tarjeta roja por esa patada contra Añasco, que está sentido, caído en el terreno de juego. Tuvo la chance Guaraní, mala salida de Franco y ocasión desperdiciada tras el saque largo de Gaspar, Mario.
0: Y el único error prácticamente que se le puede imputar a Luis Franco, que tuvo realmente un gran primer tiempo. En esta mala salida, el centro no la aprovecharon y en el despeje llega totalmente a destiempo Villamayor, ¿eh? Intenta, claro, que intenta impactar con la pelota, pero va, cae con la plancha. Esto se tiene que revisar y es roja, ¿eh? Para Héctor Villamayor, el mediocampista derecho que tiene el equipo rayadito.
1: Y quedó muy sentido, el hombre de Guaraní no está simulando, evidentemente, pero la llegada completamente a destiempo de parte de Villamayor en esta jugada puntual. Vamos a ver si lo llama Juan Gabriel Benítez, que en teoría es de los mejores árbitros de nuestro fútbol. A Derlis ahora, que seguramente recibirá el llamado. La jugada por ahora continúa, Mario.
0: Exacto, y fíjate, encima ni siquiera amonestaciones, ¿eh? Y realmente esto mínimo debería revisarse. Para mí baja el planchazo, ¿eh?, en la zona justamente del tobillo. Llega totalmente tarde, no llega a tocar el balón, así que Villamayor mínimo, la amarilla era cuanto menos.
2: 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Ñandu Tirro Campo Papi, el tiempo de juego 10 minutos. Segunda etapa, el marcador Energy, combustible de calidad al precio justo, indica Ángel.
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1: 0 para San Lorenzo, 0 para Guaraní. Por ahora no hay llamado del VAR y están para ejecutar este tiro libre. Diego Fernández, cerca está Dani Pérez también. Me parece que será de Dieguito. Gaspar Servio sube a dar órdenes también. 12 en la ciudad para rematar este tiro libre con menos de 20 metros de distancia. Un poquito recostado hacia la derecha. Yo le doy a un zurdo. El arquero que está detrás de la barrera, dejando todo el palo derecho descubierto, remate al arco, a la barrera, y a este paso, con este remate tan pasivo, con este tirito, incluso puede sentarse a tomar mate Luis Franco, Mario.
0: Y justo a Diego Fernández, ¿no?, que generalmente suele pegar de mucho mejor a la pelota. Zurdo él, por supuesto, buscaba la potencia, buscaba pasar la barrera, ni siquiera llega a la mitad de esa barrera. Ese tiro, ese tirito, totalmente deficiente, en este caso, el volante ofensivo que tiene Guaraní, y uno de los pocos que podía cambiar la historia.
1: Corner kick será para el equipo de Legendario, banda izquierda ahora, siempre con
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1: Vendrá el centro, banda izquierda, y a ver si ahora sí es la chance del equipo Legendario. Centro de Fernández, va el envío de Diego, segundo palo, Fernando que salta, la defensa que saca y aparece por esa zona de la cancha descubierto. Iván el Tito Torres ahora presionando alto y ganando un lateral que será finalmente para San Lorenzo, según dictamina el árbitro. En el sector izquierdo de la cancha, preparado Iván Arturo Torres.
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1: Y atención con esta noticia sobre la selección paraguaya, que disputaría un cuadrangular ante Brasil, ante Singapur y ante Japón. Sería en noviembre, según informan medios internacionales como Globo, como el diario AS, también de España. La selección paraguaya, reitero, estaría disputando un cuadrangular ante Brasil, Singapur y también Japón durante la fecha FIFA de noviembre. Vamos a ver si es con Gustavo Alfaro. A propósito de esto, hoy informaban también los compañeros Federico Arias y Wilson González que Gustavo Alfaro tiene la intención de seguir dirigiendo y que tras una reunión virtual con el presidente Robert Harrison y con Justo Villar, están por buen camino también para la continuidad del técnico argentino de 62 años de cara al próximo proceso mundialista. Saca San Lorenzo esa pelota, presiona alto Guaraní, tres cuartos de terreno, aparece el perro Luis Martínez jugando para Gaspar Servio, que sale fuera de su área.
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1: Saludos para el querido Lautaro Brizuela, también sobrino de Gregoria Cáceres, dice Guaraní, César Recalde. Saludos para Gina Factos, también de Hiporio, Manuel así, así es, y el bar, el chat de YouTube full creciendo también, y el 8495500, el reporte de sintonía de la gente. Servio que habla con el árbitro, se vendrán dos variantes en el equipo legendario, vamos a ver quiénes se preparan, ya me confirma Dani Troche en el móvil de la Amaro V6, también va a mover su banco Ariel Galeano, y sí, a este ritmo, Mario, con los que siguen en cancha, pocas chances de cambiar el rumbo, ¿eh?
0: Claro, exactamente, fíjate que algún revulsivo dijiste bien, pero también hace falta, principalmente en Guaraní, porque Guaraní evidentemente tiene más recursos futbolísticos, falta alguien que se haga cargo del balón, que genere fútbol, que vaya para adelante. Y sí, diciendo todo esto, todo nos lleva a pensar en Carlos Arrua.
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1: La madrina pegada al tejido aquí del Gunther Fogel, también muy preocupada por lo que está aconteciendo con su equipo. Ya me comenta Dani Troche los cambios que prepara Galeano. Arranca el equipo de Guaraní a tocar en Camper Vigo con tanda, apareciendo Dani Pérez también en el circuito del ensamblaje. Luis Martínez ya armando bien la cancha, atrás a la diagonal, recibe Diego Fernández, levanta el centro con la zurda para Ferfer, baja con el pecho, pegale Fernando, pase al medio para Añasco, por izquierda sube, levanta el centro, rebote en el área, es muy zurdo para darle con la derecha, termina sacando la defensa, va recuperando bien Marbote en campo enemigo, juega el central, Patricio Tana, que se hace dueño, el conductor futbolístico del equipo de Guaraní, con Añasco por izquierda, a ver si aparece Muguitito, Añasco con el número 10 también, mucha congestión por el medio, va recuperando San Lorenzo y arranca la contra, regaló Añasco esa pelota, subiendo Esteche, balón al medio para Neymar, que inventa Álvarez el cambio de frente, muy bueno para Tito Torres, espera Colmar, sube Tito, mete la diagonal de tres dedos, el pase, la tiene Gersel, a ver Pavito, Esteche que recibe en el área, va al centro, desviado a la bolsa de Gaspar Servio, más que desviado, centro regalado, prepara los cambios, Guaraní, móvil a V6, Dani Troche.
4: Sí señor, los tres que se preparan en Guaraní son Mati López 8, 17 para Víctor Céspedes y 25 para Giovanni Gómez, repito, López el 8, Céspedes, el 17 y Gómez el 25. También en San Lorenzo se preparan Marcelo Ferreira 7 y si no veo mal desde aquí es el 29 Maxi García.
1: Bueno, por hoy se la cambio en este segundo tiempo para tratar de rotar un poquitito lo que es este partido, un giro de 180 grados, por favor, lo necesitamos, marcamos el tiempo de juego.
2: Ñando Tirro Combo Papi, el tiempo de juego ahora 16 minutos, segunda etapa, el marcador Energy Combustible de calidad al precio justo indica Ángel.
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1: 0 para San Lorenzo, 0 para Guaraní. El reporte de sintonía en el chat de YouTube con
5: sí,
1: la gente.
5: Señor.
1: Sí, Nico.
5: Antes está confirmado el conjunto liberteño. Le pusimos los nombres, hacemos el trabajo de prensa del Club Libertad también. Con Rodrigo Morínigo, Alan Benítez, Gilberto Flores, Nicolás Freire, Matías Espinosa, Álvaro Campuzano, Rodrigo Villalba, Federico Carrizo, Marcelo Fernández, Agustín Mansur, Iván Ramírez. ¿Piensan que hay un solo Morínigo, hay un solo Benítez? Bueno, trabajemos un poquito más, por favor.
1: Solamente la inicial y el puntito, Nico.
5: No, solamente el apellido. Un Morínigo no más porque existe en el país.
1: No. Cada vez más económicos los flyers,
0: Exactamente. Ya que recién te acordaste de Pablo Jerkens, ¿sí? Eso es economía pura y dura.
1: Duele decirlo,
0: pero hay que decirlo.
1: Sale San Lorenzo.
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5: Fuerza Rayadito, dice Alberto Genes. Miguel Romero dice Arrúa le pega gol. Ah, ya está practicando un relato también el amigo Miguel Romero. La utopía no se mueve de la selección. Gustavo Villasanti también, que se hace presente en el chat de YouTube. Más canada lo que decís, Gina, dice Gustavo Villasanti,
1: Qué Argel, saludos para Wilson, para Fabio también, en segundo turno con el judoka para el partido entre Libertad. Y por supuesto, el equipo del Gumarelo, que arrancó ganando en la primera fecha de la clausura 2026. Y realmente muy bueno hasta ahora. El primer partido, por lo menos, de Nelson Aedo ante un Recoleta que hoy estará conociendo a su rival por la Copa Sudamericana también. Los cambios en el partido por Oroiza Móvil, Amaro V6, Dani Troche.
4: Sí, señor, el 29 por el 6, Maxi García por Héctor Villamayor. Y el otro cambio es el 7, Marcelo Ferreira por Luis Cáceres en San Lorenzo. Ahora vamos a Guaraní. Se retira Añasco, el 10. No, perdón, se retira Martínez, el 36. Se retira el 40, Ferfer, y ya te confirmo el otro, sí, se va retirando Ferfer por este sector, ya te digo los dos que van ingresando, sí, y el otro que se retira también es el 26, Diego Fernández, repito, los que se retiraron, Diego Fernández, Ferfer y Luis Martínez para que ingresen, el 8, Mati López, el 17, Víctor Céspedes y el 25, Giovanni Gómez.
1: Los cambios en Guaraní.
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1: Ataca Guaraní, balón para Tanda, engancha muy bien, sí, Añasco en la cancha. La apuesta de Ariel Galeano en este partido, porque flojito lo de Añasco, pero se borró para el segundo tiempo Diego Fernández también, así que facilitó las cosas para su cambio. Está Mati López, está el picante Víctor Céspedes y está Giovanni Gómez, según informaba nuestro móvil de la mano V6, Dani Troche. Falta contra Patricio Tanda, semicírculo, cerquita del área técnica de Ariel Galeano también. Vendrá el centro al corazón del área, 12 la barrera, dice Luis Franco con este tiro libre que va a ejecutar Añasco.
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1: Vendrá el centro, ahora tomará distancia, dejando esa pelota para la ejecución del futbolista Dani Pérez. Bombeado el envío al segundo palo, a ver quién cabecea, balón al área. Atropella por el medio Céspedes, devolución de parte de Segovia. Nadie para ir a atropellar en el área chica. Gracias, dice Franco. Va saliendo por abajo para San Lorenzo.
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1: Ataca San Lorenzo, balón largo para que corra Ferreira. Marcelo, que ya está en la cancha, presionante contra Servio, que va saliendo por abajo de forma parsimoniosa, tranquila, en segundo turno. Con Wilson González, con Fabio Martín. Estará el judoka también por ahí, Nico.
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1: Sí, señor, saliendo Tanda con el balón a ras del piso. Dani Pérez filtrando, pique al vacío. Iba Juan Manuel García, que hizo un partido digno de Gasparín, Mario. Sí,
0: exactamente, desapareció en acción y no es Chuck Norris. Está lejísimo de ser Chuck Norris. Este delantero que sí, que estuvo totalmente ausente y que lo dejó solo en ataque en su momento a Ferfer.
1: Lo habré nombrado dos veces en el relato, pasa que no participó tampoco mucho de la acción colectiva de su equipo, ni siquiera para estorbar. Y a ver si me tapa la boca con un golcito, intenta uno toparse a Añasco. Dejó pasar la pelota entre las piernas y regaló lateral, insólito lo que le pasa a Guaraní. Y ataca a San Lorenzo, a ver si da el golpe de gracia al rayadito, enganchando a Piñatares, subiendo por izquierda, ante la triple marca, y después el topetazo y la infracción no cobrada por Denis Benítez. Entonces saque de arco, sí señor, con una rubia en el avión y con Gaspar Servio para sacar desde su arco.
2: 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El tiempo de juego ahora 21 minutos. Segunda etapa, el marcador Energy, combustible de calidad al precio justo, indica Ángel.
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1: Empate sin goles en la ciudad universitaria. Cero para San Lorenzo, cero para el legendario. Sale Servio con balón dominado, intentando Servio inyectar un poquito de sangre a su equipo. Sale fuera de su área, inclusive jugando casi de defensor central. Vamos para adelante, muchachos, dice Gaspar, recibiendo Dani Pérez, balón de emboquillada, balón para que reciba y remate al arco Guaraní, arriba y afuera, y así es difícil. Saque de arco para el arquero Franco.
5: En la próxima fecha, Guaraní Ángel estará jugando contra Libertad. Qué lindo partido este, el domingo a las 18:30 en la Arboleda, en Santísima Trinidad. Ese partido, por su parte, San Lorenzo jugará el lunes, estará visitando a Trinidense, 4 de la tarde en el Martín Torres.
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1: Y atención a esta información de Sky Sport, un medio más que importante del Reino Unido también, siempre dando información acerca de la Premier League. Atención a esto, el Ipswich Town, el equipo de Inglaterra, recientemente ascendido a la Premier League de vuelta, está pensando en Julio Enciso por pedido de Gary O'Neill, es lo que informa Sky. Así que si bien la operación es un poquito difícil porque el Racing, entiendo que pide más de 40 palos por Julio Enciso, el Ipswich lo tiene entre sus pretensiones, así que podría volver la joya a la Premier League. Entonces, a ver si el interés se transforma en una propuesta formal. Vamos a ver qué pasa con Julio, entonces, que está todavía ahí por definir su futuro, Mario.
0: Exacto, claro, está teniendo minutos igualmente en el Racing de Estrasburgo, pero está claro que la competición, la por excelencia, la liga más competitiva, la Premier League, estaría bueno que vuelva. Es cierto que los números son medio complicados, no le veo al Ipswich invirtiendo 40 millones en un solo futbolista, pero ahí está, de por ahí se puede dar alguna ingeniería, algún préstamo con el grupo justamente que lo maneja con el Blue Co. Así que ahí está Julio Enciso, entonces, que todavía no definió su futuro y esperemos que lo ideal sería, por supuesto, que vuelva a la Premier League.
1: Mientras tanto, el Chelsea oficializando a jugadores de 35 y 36 años, como sí. Dani Welbeck y Jordan Henderson, el delantero y el defensor, respectivamente. Y bueno, habría que ver por qué no lo tienen en cuenta, Julio. Ataca Tanda, Patricio que gira sobre su eje, limpia bien el camino, pivotea bien García y transporta ahora a Mati López, el ex Recoleta, abriendo la cancha, avanza el picante. A ver si se transforma a Céspedes. Céspedes insípido, más que picante, regalando otra vez un balón en ofensiva. Va recuperando Guaraní en su terreno, otra vez la pelota tras la presión de San Lorenzo, obligado a reventar esa pelota serbio.
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5: Recoleta también está plenamente confirmado, Ángel, cuando creas conveniente.
1: ¿Cuándo día, mi querido Nico?
5: Por supuesto, arranca con 12 Nelson Ferreira, 14 para Claudio Figueredo, 5 Nicolás Marota, 3 para Luis Cardoso, capitán de equipo, 25 Dairon Mosquera, 33 para Aldo González, 6 José Espínola, 38 para Juan Franco, 18 Pedro Ríos, 39 para Giuseppe Gugliari y con la 9 Richard Ortiz, pero este Richard es con T. Confirmado el canario a partir de las 18:30 contra Libertad.
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5: Ángel.
1: Señor.
5: Habló Matus antes de venir a Paraguay. ¿Sabes qué dijo?
1: ¿Qué dijo?
5: Que ya le han pedido camisetas de Team Pain.
1: ¡Epa! Y esperemos entonces que venga y cumpla, ¿verdad? O que juegue un poquito más que Team Pain. Aunque los dos podrían hacerlo seguramente el domingo ante esta mala racha de Olimpia. Esteban Matus desde el Audax italiano, ambos laterales entonces en Olimpia como refuerzo para esta etapa del lateral izquierdo en el franjeado entonces, que tiene un partido difícil ante Rubiño el domingo. Ya marcamos el tiempo de juego, córner, será para San Lorenzo, banda derecha. Le va a pegar Gersel a esta pelota, a ver si se da la ley de Gersel en este partido, en esta acción puntual. Va a levantar el número 28, a ver Pablito, va al envío, al segundo palo se cierra, le regala esa pelota a Gaspar Servio, sí señor, sale bien el arquero de Guaraní a descolgar sin dar rebote y el legendario rearma su salida en los pies de Dani Pérez. ¿En cuántos minutos, Luis?
2: Ñandu Tirro, Campo Papi, el tiempo de juego ahora 26 minutos, segunda etapa, el marcador Energy, combustible de calidad al precio que usted indica. Ángel.
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1: 0 para San Lorenzo, 0 para Guaraní. 71 tenemos en este momento del partido, ya cuando va saliendo Doldán a ras del piso, se junta con Piñatares. El que recibe es el picante ahora para marcar el legendario. García con la pelota, hacia la derecha para Gersel. Cerca está Alex Álvarez, a ver si se conecta un poquitito más con la delantera. Colmán muy solo, rodeado por las torres de Guaraní, moviéndose a Lorenzo de un lado para el otro, parece, Mario. No quiero pensar, y fíjate, no quiero decir, pero nos dirigimos así como está el partido, tranquilo, un tranco lento,
0: con qué
1: sin muchas acciones de gol. Me parece que hoy es un día en el que podemos perder el invicto. Igual yo voy a tener la esperanza hasta el final de embocar algún golcito.
0: Pero decís con una felicidad que no puedo ocultar, Ángel, ¿eh? Pero ahí está, yo sigo creyendo, elijo creer en un partido donde sí, realmente se ven muy pocos visos de que pueda pasar algo distinto en este partido. Alex Álvarez también muy desaparecido, por eso es que se da esa impresión de que está muy solo en ataque. Cristian Colmán en el rayadito, y en el caso de Guaraní sigue en esa parsimonia, sigue en ese fútbol muy anunciado, sin sorpresas y nada distinto.
1: Pausa en el fútbol para hidratación en estos momentos del compromiso. 0 para San Lorenzo, 0 para Guaraní.
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5: Y subió la temperatura, Ángel, 32 grados ahora, dirección de meteorología térmica de 36. Mucho calor y la humedad altísima, 55%.
1: Sí, epa. Señor, móvil a mano V6, Dani Troche, ¿qué se comenta y qué dicen los técnicos? Está cerquita durante la pausa para hidratación.
6: El público lo pidió. Aquí un amigo nuestro de la gran jugada le estaba gritando a Ariel Galeano, metele a Rúa. Le escuchó el técnico y se prepara el 21. A Carlitos Arrúa en su segundo partido, a punto de jugar su segundo partido en Guaraní. Hay que preguntarle a Ariel Galeano si definitivamente no está para jugar por lo menos de arranque en el segundo tiempo. Pero lo cierto, lo concreto es que ahora va a ingresar, al igual que Thiago Romero, camiseta 18, 21 para Carlitos.
4: 18 para Thiago Romero, viene de Riestra el argentino, y también se prepara en San Lorenzo otro cambio. Hablamos de Hugo González, el 21 también va a cambiar, va a tocar el banco Trovadio Duarte después de esta pausa de hidratación.
1: Perfecto, pausa en el fútbol, lo veo a Maggi, a Rúa también, a ver en reemplazo de quién ingresa. Y apostando a Magic,
0: Añasco,
1: todas las cartas. Añasco, cambio cantadísimo.
0: Sí, totalmente.
1: Del segundo tiempo, ¿de dónde lo trajeron a Añasco, Dani?
4: Añasco es de Cerro Largo, de Uruguay. Es uruguayo, viene del fútbol justamente uruguayo. Se retira Piñatares para que ingrese el 21 San Lorenzo, Hugo González. Y ahora se va retirando el 5 Tanda para que ingrese Romero, el 18 Romero, extranjero por extranjero. Y Arrúa. Ingresa camiseta número 21, se retira Juanchón García.
1: Y bueno, va a seguir Añasco en la cancha. Habría que ver entonces qué pasa. La cancha número 21, Carlos Arrúa. Mirá si nos tapa la boca con un gol. Ojalá Añasco, pero va a seguir la apuesta de Galeano. A la cancha Carlitos Arrúa, también el número 18, Romero entonces, Thiago, en el equipo de Guaraní que va saliendo en los pies ahora del central, con el balón transportando, Miguel Jaquet pide el apoyo de Imanol Segovia para su dupla de saga. Va el balón, Segovia otra vez para Jaquet, que sale jugando por abajo con Barbote.
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1: Marcamos el tiempo de juego.
2: Ñanduti, Rocambo, papi, el tiempo de juego, 30 minutos. Segunda etapa, el marcador Energy, combustible de calidad al precio justo, indica Ángel.
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1: Empate parcial sin goles aquí en el Hunder Fogel. 0 para San Lorenzo, 0 para Guaraní. Saliendo con la pelota, no podía controlar Marcelo Ferreira. Va recuperando bien José Doldana, campo enemigo. Saliendo desde el fondo para el equipo legendario. Y Manuel Segovia hacia atrás para Gaspar Servio, el arquero legendario que se junta con Miguel Jaquet. En el medio campo apareciendo Tanda. Evolución de primera ahora de parte de López Romero. Thiago jugando para Gómez. Y a ver si Carlos Arrúa inventa algo. Frota la lámpara. 0 a 0 parcial en la ciudad universitaria, y el relato lo presenta
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1: Ataca San Lorenzo, contragolpea con Ferreira por derecha, está corriendo ahora Gersel. Balón para González, García que espera, la transporta García, intenta un autopase, Barbote firme. Colaborando en la saga central también está López por ese sector, cobró mano el árbitro de Barbote. Será tiro libre para San Lorenzo, y el comentario de Mario Molina lo presenta
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0: Y a pesar de ser de día, estamos en el momento de mucha oscuridad, de mayor oscuridad en el fútbol. Realmente no pasa absolutamente nada. En el primer tiempo por lo menos tuvimos 5 chances, 3 de Guaraní, 2 sobre el final por parte de San Lorenzo. Y en este segundo tiempo no me dan una tarea titánica, si es que tengo que encontrar alguna acción que haya sido de peligro. Quizás aquel pelotazo que fue en el único error de Luis Franco, que terminó con ese intento de cabezazo, el centro desde la izquierda y el intento de cabezazo por parte de Ferfer. Después nada. Realmente en un partido totalmente parco, opaco, anémico futbolísticamente. Esperemos que los que ingresaron cambien la historia en un partido que sí, lastimosamente va camino al 0-0.
1: Luis Franco revienta esa pelota, campo enemigo, elijo creer algún golcito. Tendremos en este partido Gersel con la pelota, García que aparece. González con el balón tocando el número 21 para Gersel. Neymar Álvarez ahora y hacia atrás otra vez a jugar para que Franco la reviente otra vez al terreno de Guaraní, donde van a sacar las torres. Saliendo Servio, controlando esa pelota en su área, en el límite. Sale jugando por derecha con Barbote.
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1: 849-55-000, reporte de sintonía de la gente. Ya viene Libertad, ya se viene Wilson, ya se viene Fabio Martín. Abraham Acosta también para el encuentro entre el Gumarelo y Recoleta en la Huerta. Equipo confirmado para esta segunda fecha del Clausura 2026. A ver para qué está Libertad, que le pueden sacar 6 puntos a Cerro y Olimpia en el arranque nada más del torneo Clausura. Transportando esa pelota y perdiendo el picante, va recuperando San Lorenzo, avanza Marcelo Ferreira, pasa de uno esperando por derecha Neymar Álvarez, que traba y después reclama una falta que no existe según Derli Benítez, dejando seguir el árbitro insistiendo. Ahora en campo enemigo Barbote, filtra pase, transporta y abre bien la cancha, Añasco ahora corriendo por derecha, el picante Céspedes lo puede controlar, Doldán que sale jugando por derecha, el que recibe y va perdiendo otra vez es García, Mati López que intenta meter un pase entre dos ahora, poniendo el físico Barbote, gana una falta, la reclama finalmente pero no existe, y ahora sí, cobra que esa pelota se fue de la cancha, el árbitro del partido, lateral frente al banquillo de Ariel Galeano, será para San Lorenzo, siempre con Onofre.
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1: 849-55000, que dice la gente, el chat de YouTube moviéndose a full, en este día de la amistad, Nico.
5: Y señor, mucha gente que está en el tránsito, también escuchando, Nico Genduca Bayureza, dice, el amigo también, 907, Papu Bazán, y me envía algo, que esto no sé de dónde salió, pero dice que a partir de agosto podrías ir a prisión por tener relaciones con tu pareja. No sé de dónde sacó esto Papu Bazán, ¿eh?
0: Los perros cualquier cosa agarran, cualquiera ahí,
1: Mario, no sé qué decir.
0: Alguna IA por ahí que hicieron algún simpático, entonces
5: regulame agarran. Mario, el
1: no, pero solamente con la pareja, Nico.
5: Tenga, mire que tenga. Y así dice la info.
1: O sea que puedes estar tranquilamente con una amiga o con un amante.
0: No, y según esa IA, no sé qué es lo que hacen los perros.
5: No sé dónde este, no sé en qué país es.
0: Es el famoso fulano de tal y feroz de la imagen ahí de un conocido actor.
1: El famoso
0: gran investigación universitario.
1: Sí,
0: exactamente. Noticias de desaparecer.
1: Se viene otro cambio en el equipo de San Lorenzo. A continuación se prepara el 9 en el elenco
2: Ángel
1: de el Rayadito. Sí, Lucho.
2: Hay una salvedad. Cuando tu pareja no quiere lo que te vas a ir preso. Si tu pareja no quiere el purete, ahí pule.
1: Bueno, cambio en el equipo del Rayadito. Móvil número 96, Dani Troche. Ya se viene el cambio a la cancha Barrio. Se retiró ¿sí? Álvarez, sí señor, ataque a Rayadito, a ver si levanta el centro. Vale, envía el segundo palo, pecho a la situación. Devolución para que ataque Rayadito. A ver, Gersel con la pelota. Vamos a ver si engancha, levanta el centro. Vale, envía el segundo palo y nadie para cabecear este centro. Acompaña con la mirada a Sergio, saque de arco desde el fondo para el equipo de Guaraní. Marcamos el tiempo de juego.
2: Miando Tirro, campo pavio, el tiempo de juego. Ahora 36 minutos. Segunda etapa, el marcador Energy. Combustible de calidad al precio justo indica Ángel.
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1: Cero para San Lorenzo, cero para Guaraní, a 10 y piquito del final. Este partido sigue empatado sin goles, saca Serbio. A terreno contrario, pecho a la situación de parte de Thiago Romero, que va avanzando con la pelota. Carlos Arrúa Maggi, inventame algo, Carlitos, por favor, te pido. A romper la monotonía de este partido por derecha, atacando el equipo legendario, subiendo con Dani Pérez ahora, se junta con Mati López, vértice del área, por abajo juega Rúa, pivotea muy bien, engancha Carlitos, falta, y esto lo pedíamos, Carlos, infracción en el semicírculo, un enganche que descontracturó a la defensa del Rayadito, Mario.
0: Exactamente, apareció el distinto, apareció el que puede cambiar el contexto horrible de este partido oscuro totalmente por donde se lo mire, aparece por supuesto para echar algo de luz, para poder enganchar, para buscar su mejor ángulo, recibe por supuesto la falta, el enganche con la zurda para el medio, la falta por supuesto del capitán, que sí, va con todo, lo barre, incluso era para amarilla, pero ahí está en una posición cercana para el perfil diestro, y ahí está Carlos Arrúa, el que tiene que tener la 10 y el que tiene que, por supuesto, transformar en gol esta jugada.
1: Carlos Arrúa, la falta, Guaraní, un tiro libre, pone su barrera, Luis Franco, semicírculo, menos de 20 metros, 16 aproximadamente, se para la pelota del arco, la chance para Guaraní, autoriza a Derlis Benítez, y si sí, y si acá llega el gol, y si gritamos un tanto de legendario en este partido, reclaman algo los que están en línea de ejecución. Vamos a ver, Añasco no hizo nada en todo el partido. Acomoda, le pega Rúa por abajo. Rebota la barrera, Parco, el tiro de Rúa, mamá querida. Y es horrible la chance que desperdicia Guaraní con un remate tan parsimonioso, tan tibio, Mario.
0: Es terrible, definitivamente. Terrible, pero en el sentido 100% negativo. Claro, no esperamos mucho, ¿no? Un tiro que uno pensaba, bueno, la podía pasar por encima de la barrera, colocación, técnica, cosas que caracteriza a Rúa, pero entró en la misma sintonía que sus compañeros. Terrible la resolución.
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1: Intento no topase Barrios, no podía sacando la defensa. Cerca está para recuperar ahora en la media cancha. Romero, Thiago, jugando a la derecha para Dani Pérez. Este que engancha ante la marca de Barrios. Y Manuel Segovia, que se hace dueño de la posesión. Con su compañero de saga jugando, Miguel Jaquet. Mira terreno contrario, ¿con quién voy a jugar? Dice Jaquet, nadie se abre. Segovia, ni hablar. Tiene que jugar para su compañero de saga, Dani Pérez, apareciendo. Por derecha, sector plateísta. Del Gunther Fogel, transporta a Dani Pérez. Levanta de moquillada a Campo Revigo y va corriendo y atacando Guaraní. El picante hasta el fondo, a ver si levanta el centro para Carlos Arrúa. ¡Cabezazo! Y saca el defensor. Cuando el arquero parecía vencido, igual la pelota o el testazo. Fue flojito, iba hacia la posición del golero de San Lorenzo, Luis Franco. Pero llegó Maggi Garrúa para el cabezazo. Segunda jugada, ataca legendario, va el envío al área. Cortito el centro, rebote para Mati López, el ex Recoleta. Busca la pared, a ver si López le pega, se mete al área, está el gol. ¡López le pega! ¡Gol!

señores, alguien tenía que cambiar este partido aburrido. Alguien tenía que romper la embarradura. Este partido realmente aburrido en el Gunther Vogel. Y con su amistad en este día tan especial, con el gol aparece Mati López. Pared con Arrúa. La definición al medio. El arquero fue para el otro lado. No escucho y sigo. Dice Mati López con un remate. Fuerte en este día tan especial. La luz en este día de la amistad para el equipo de Ariel Galeano, que lo festejó con todo. Guaraní pasa al frente en el marcador. Golpe legendario de Mati López. Remate fuerte, inatajable, al centro del arco. Y el legendario pasa a ganarle 1-0 a San Lorenzo.

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2: Y el indio aborigen que tenía su flecha más filosa guardada en el banco de los suplentes. Y era Mati López. Sí, alguien tenía que cambiar el contexto definitivamente de un partido donde no habían muchas luces, donde no había mucha generación de fútbol. Y el que tomó la lanza, y justamente muy filosa, como decíamos, Mati López, fuera del área, tres cuartos de cancha, conexión por el medio con Carlos Arrúa, que con un toque sutil de primera clarifica la jugada. Luego se mete como un puñal, atropella, por supuesto, siempre con la lanza en la mano. Me refiero al Mati López, que luego saca un tremendo sablazo, fuerte, imposible para las chances del portero Luis Franco. Golpea de manera certera el aborigen, por supuesto, con el flechazo certero sobre el final. 1-0 en este momento.
1: El primero de Guaraní.
3: A los 39 minutos. Segunda etapa, Ángel.
1: Es el gol número 25 del torneo Clausura 2026. Primero en este campeonato de Matías López. Es su cuarto tanto con la camiseta de Guaraní.
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1: Uno para el legendario, cero para San Lorenzo en el arranque. Costó un poquitito, pero ahora en la parte final Mati López ingresó en el segundo tiempo. Rompió con el cero, golazo legendario que gana 1-0 a 5 minutos y piquito del final de este compromiso. Vamos a ver cuánto se adiciona cerca de su primer triunfo el ciclo de Ariel Galeano aquí en Guaraní. Sale San Lorenzo en los pies de José Doldán.
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1: Avanza San Lorenzo, cambia de frente a la derecha. Va apareciendo, cortando por esa zona muy bien. La habilitación hacia la derecha, donde va recibiendo Thiago Romero. Pica al vacío, balón para el delantero. Corre ahora Ñasco. Se lleva esa pelota, va hasta el fondo. A ver si catapulta bien la acción. Falta el ataque de Guaraní, pero ya había posición ilícita de parte del atacante. Fue con todo el picante Céspedes. Saldrá jugando por abajo San Lorenzo.
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1: Y San Lorenzo más complicado que nunca en el promedio con este resultado, Nico.
4: Sí, señor, con este resultado muy comprometido el conjunto de San Lorenzo, último en la tabla del promedio, ni siquiera llega al promedio 1, mi querido Ángel.
1: Sí, señor, complicada la situación también de parte del equipo del Rayadito, lo que decía recién Nico, después seguramente Rubiñú y Emiliano. Vamos a ver cómo pelean ese segundo puesto. Revienta legendario.
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1: Hacia el medio, el enganche del Rayadito. Va atacando con lo último que le queda en terreno legendario. Transportando bien esa pelota, esperando González. Balón para García. González otra vez que se hace dueño de ese balón. Tocando al medio, en ese sector va apareciendo Marcelo Ferreira, también bastante retrasado. Franco Aragón para jugar con su compañero de equipo. Va a encarar la marca ahora Tito Torres hasta el fondo. Vamos a ver cómo se entra Aragón al piso. El hombre legendario, el cruce fue de López. El autor del gol la saca por un costado y favorece para un lateral del equipo del Rayadito, que va jugando rápidamente. Balón de boquillada al segundo palo. A ver quién aparece. Balón bajado y controlado por parte de Mati López. Sale jugando por abajo, cambio de frente y ataca Guaraní. Va con la contra para liquidarlo. Por derecha subiendo el equipo legendario. Vamos a ver por derecha el envío, el centro, segundo palo, Doldán que corta, insistiendo ahora Guaraní con el picante Céspedes, ahora balón legendario, Céspedes en el área, esperando cerquita Romero, el remate que se desvía el defensor también, iba solo, solito Romero por el medio, no lo detectaron, juega el legendario, prioriza el orden.
4: 16 puntos en 24 partidos jugados. 0,666 es el promedio de San Lorenzo.
1: ¡Uf! ¡Qué numerito! Destinado al infierno el equipo del Rayadito, entonces, a sufrir en esta parte final del torneo, Mario.
2: Exactamente, a ver, no tiene muchos recursos, no se saca ese estigma o ese olor a intermedia que sí, parece. Realmente, se lo ve un equipo que le cuesta mucho en la primera división, tiene muy pocas armas, tiene un par de futbolistas como el propio Tito Torres. Y después me paro de contar, en definitiva, muy poco. Lo de José Duarte, hoy poco y nada. pocos recursos para un equipo que sí, que no tiene mucho para mejorar.
1: Hasta los 50 vamos, tiempo cumplido en San Lorenzo.
3: Ñanduti Rocampopa dio el tiempo de juego cumplido, 45 minutos. Segunda etapa, el marcador Energy, combustible de calidad al precio justo, indica Ángel.
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1: Uno para Guaraní, cero para San Lorenzo, el Gunther Fogel. El gol de Mati López rompió con todo en este día de la amistad. La luz de Mati López para aclarar este resultado a favor del equipo de Ariel Galeano. 5 de 18 hasta los 50, vamos. Medio minuto ya cumplido. Salida para el equipo del Indio por derecha con Dani Pérez.
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1: Revienta Sergio Acampo, amigo, peleando esa pelota. Fernando Fernández ahora cerca, está para peinar. Se mete ahora picante. Céspedes recibe un topetazo de atrás de parte de Doldán. Sin falta, dice el árbitro. Va tocando San Lorenzo en su terreno, saliendo a ras del piso. Intentaba un autopase. Iván el Tito Torres rebotó en el hombre de Guaraní. Lateral Onofre será para el equipo del Gunther Fogel en su terreno.
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1: Sí, señor, 849-55-000. Seguimos con el reporte de sintonía de la gente a través del chat de YouTube también. Ya se viene Wilson, se viene Fabio Martín para el partido entre Libertad y Recoleta. Esteche se mete al área, quiere empatarlo San Lorenzo y se lo lleva puesto Céspedes. Sigue Esteche, se levanta, le va el envío al segundo palo. Pecho en el área, ataca Gersel, el toquecito muy atrás. Gracias, dice Romero, y arranca la contra de Guaraní. Tiene que dar ley de ventaja, son 3-1. Si le hace bien, está el segundo. Transporta Magic, Arrua con un cambio de frente para Romero. Thiago que transporta, se le abre mucho la pelota. Romero que tiene que acompañar el recorrido de ese balón por derecha, busca la conexión con Mati López, se arrima al arco. Mati, el autor del gol, se pega a la raya, a ver cómo levanta el centro. López hasta el fondo, banderín del córner derecho, López un autopase para Romero. Thiaguito, va Romero, se mete al área y lo desplazan, poniendo bien el físico ahí San Lorenzo, evitando esta jugada de gol. Saque de arco para Luis Franco.
4: Y atención, Ángel, porque hoy se reunió el Consejo Ejecutivo de la APF después de la participación de Paraguay en la Copa del Mundo. Dice la APF a través de sus redes sociales que durante la sesión se analizaron diversos temas relacionados con el desarrollo institucional y el futuro del fútbol paraguayo.
1: Ataca Barrio Centro, el área, ataco, que rebota en Segovia, insiste San Lorenzo, vértice del área, está Gersel para el remate, taco en el camino, insistiendo García con la pelota, va el equipo de Rayadito, pero ya había offside, posición ilícita adelantada, el centro de José Barrios y un taquito de Villamayor que si entraba, cerrábamos todo, Mario.
2: Exacto, y fíjate que parecía que ya no generaba absolutamente nada el equipo local, el Rayadito. Desde la derecha surge un gran pase y el intento de taco estuvo muy cerca de conectar con el gol, con un golazo en definitiva. Villamayor que no pudo, que llega a destiempo, que no hace el movimiento que tenía que hacer. Susto para el aborigen, que aparentemente ya va a ganar este partido.
1: Al término vamos directamente con Dani Troche para las repercusiones y después hasta la huerta para el partido entre Libertad y Recoleta. El golazo de Mati López con un autopase realmente magistral. 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
2: Añasco, no, mentira. Es justamente Mati López, autor de un golazo y el que definitivamente cambió la historia.
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1: Sale Luis Cáceres con la pelota, transporta, viene ese balón, cerca está para recibir. Gersel, González, ahora García, se hace dueño y partícipe de esa triangulación del equipo de Troadio Duarte, que está complicadísimo. Leandro Esteche, balón a la derecha, el número 29 que va jugando, intentando aguantar José Barrios, ahora ante la marca escalonada de Dani Pérez, autopase y al piso. Palpicante sacando esa pelota por un costado. Habrá lateral ofensivo para San Lorenzo y será la última si el árbitro la autoriza. Lateral ofensivo lo va a hacer Esteche y termina este partido. Tiempo cumplido. Casi aquí en el Gunther Fogel, va el envío. Peina Barrios, saca la defensa. 40 segundos y se va el partido. Guaraní cerca de ganar con Ariel Galeano en la cabeza, que movió bien las piezas en este segundo tiempo, excepto el hecho de sostenerlo a Añasco en la cancha. Toca el equipo local en terreno adversario. Guaraní que puntea y falta. Falta de Dani Pérez, infracción contra García. Tiro libre, sector izquierdo del campo de juego, campo de Guaraní. Balón que va a caer directamente al área de Sergio.
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1: Se apura a jugar San Lorenzo y un tiro libre recala en un lateral ofensivo. Rápidamente balón para el Tito. A ver si Torres se malentona un poquito el equipo. Cerca está para para recibir también y levantar el centro. González ahora hacia atrás el balón. Se le acaba el tiempo y las opciones a San Lorenzo. La presión alta de Guaraní. Parece parsimonioso el equipo de Rayadito y se le va a terminar el partido. Se le acabó. Final del partido en la ciudad universitaria. Le Gunther Vogel. Guaraní logró el primer triunfo de la era. Ariel Galeano venció 1-0 a San Lorenzo con el gol de Mati López.
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1: Móvil, Amaro V6, Dani Troche.
5: Gracias, Ángel, sí señor, con alegría, después de esa última jugada. Chao, mi rey, te voy a hacer ahora. ¿Cómo te llamas?
6: Samuel Riquelme.
5: Samuel, bueno, contento por la victoria del Indio.
6: Sí, por una victoria.
5: Por fin se ganó nuevamente, se necesitaba.
6: En la era de Ariel Galeano.
5: En la era de Ariel. Oye, ¿te la era jugada, son dijiste?
6: Sí.
5: ¿Te gusta mucho el programa?
6: Sí.
5: ¿Quién más te gusta ahí de los muchachos ahí?
6: Bruno Pom.
5: Bruno Pom, el jefe. Y como siempre, como que el que cubre Guaraní, Dani Troche, me guitarra.
6: Sí.
5: Autobombo se llama eso. Gracias, Samu. Ahí está, Samu, te saludo ahí. Gracias, señor, ahí está. Realmente, estaban aquí con todos los muchachos, muy contentos, escuchando la gran jugada, por supuesto, y reconociendo a todos, a cada uno de los muchachos que hacen el laburo allí en la gran jugada. Vamos a acercarnos a algunos hinchas más por aquí. Evidentemente, vos me das el comprendido y también si tenemos tiempo, Ángel.
7: Seguimos.
5: Ok, gracias Nico. ¿Ya se fue Ángel, Nico?
7: Está todavía por aquí.
1: Estamos por aquí.
5: Ah, bueno, perfecto. Vamos a hablar con los aurineros. ¿Qué tal, señor? ¿Cómo está? Buenas tardes.
8: ¿Qué tal?
5: Bueno, sobre la hora, pero se tenía que ganar.
8: Mati López y Arruano tienen que estar suplentes.
5: No pueden estar suplentes ellos.
8: No, ellos hicieron el gol.
5: Claro, hicieron una gran jugada.
8: Nosotros no tenemos delantera, después Fernando salió al pedo. No tenemos 9, si él sale ya no tenemos delantera.
5: ¿Le reclama eso al técnico entonces?
8: Sí, tiene que jugar Garrúa y López.
5: ¿El próximo partido?
8: Sí, señor.
5: ¿El domingo?
8: Sí, señor.
5: Gracias, ¿su nombre, señor?
8: Richard Zárate.
5: Gracias, don Richard. Ahí está, entonces Richard Zárate, oyente también aquí de la... se está bajando un caballero, se está ayudando, como siempre, bien caballeroso, ayudando a la señora. ¿Qué tal, señor? ¿Cómo está?
9: Todo bien.
5: ¿Todo bien? ¿Todo tranquilo? ¿Contento por la victoria?
9: Por supuesto, de Encarnación estoy yendo por
5: acá. ¡Desde Encarnación, mira vos! ¡Qué bueno! ¡Felicitaciones! ¿Cuántas horas de viaje?
9: Y 5 horas.
5: ¿5 horas en móvil propio?
9: Móvil propio, sí.
5: Qué barro. Bueno, esto es garra, esto es amor por el equipo.
9: Sí, por supuesto.
5: Y menos mal se ganó entonces.
9: Y eso
5: porque
9: tiene...
5: pintaba negro, mano.
9: Con eso ansia venía de querer ver la victoria del aurinegro.
5: Bueno, te están escuchando en Encarnación. ¿Su nombre, Daniel?
9: José Romero.
5: Gracias, don José.
9: Listo, gracias.
5: Ahí está, don José Romero, desde Encarnación, mira vos. De Encarnación viniendo a alentar a Guaraní. Está otro caballero por este sector. ¿Qué tal, señor? Buenas tardes.
10: Buenas tardes.
5: Bueno, me imagino que contento por la victoria.
10: Por fin.
5: Por fin se ganó otra
10: vez. Sí, hace rato que nos ganamos y me gustó los jóvenes que entraron.
5: Uh-huh.
10: Está bien que se siga así, que se le dé oportunidad a los jugadores en la casa.
5: ¿Te gustó los cambios entonces?
10: Los cambios me encantaron.
5: Arrúa, Mati López.
10: Sí, los que entraron en el segundo tiempo entraron muy bien.
5: Qué gran jugada hicieron para el gol.
10: Gran jugada y esa ya fue creación de Mati López.
5: Exactamente. ¿Su nombre, señor?
10: Pedro González.
5: Don Pedro, muchas gracias, don Pedro.
10: A vos.
5: El domingo se va a la cancha, me imagino.
10: Sí, vamos a estar.
5: Como siempre.
10: Ya vamos a empezar a seguirle de vuelta.
5: Ahí está. Se ilusionó el hincha aurinegro después de esta victoria, donde parecía... Vamos a ver si podemos hablar con Carlito.
6: Sí, ganamos. Claro,
5: sí. Felicitaciones por la victoria.
6: Gracias, mi corazón.
5: Bueno, ¿qué te gustó el equipo hoy?
6: Uh-huh. Me encantó. Simplemente lo único que puedo decir es que ponga más huevo la próxima.
5: Bueno, ¿te gustó el ingreso de Arruga? Estaba pidiendo por Arruga hace rato, ¿no?
6: Claro que sí. Yo dije.
5: Mati López.
6: Mati López, tiene que ingresar. Y la próxima. Ese me tenía acá, ¿cómo te decía? Cábala. La madrina.
5: Ah, cierto, vos estabas al lado de la madrina.
6: Claro que sí, un poquito más de. Encima le dimos motivación. La madrina estuvo gritando. ¿Qué más querían?
5: Gracias.
6: De nada, mi corazón, hasta luego.
5: Ahí está.
1: Dani, mi corazón.
5: Ahí está.
1: Corazón, Dani, voy a ser un poquito más amable con la señorita.
5: No, claro que somos amables, ¿cómo que no?
1: Pero
5: te
1: dijo
5: claro
1: mi corazón,
5: sí,
1: Dani.
11: Ará fue, va a dormir. No le comprometas.
5: Acá están los muchachos de la raza también. De brotando, abate de la raza. Y dice, ¿cómo está? ¡Qué lujo! Al fin ganamos. ¿Cómo no le va a meter a Matías López? Lateral derecho, lateral izquierdo no tenemos. Vaya, pedazo, hermano.
12: Falta, ¿verdad?
5: No, y el técnico tiene por lo menos poner de la reserva. No puede ser que no tengamos en la reserva. No puede jugar Barbote. Todo bien con Barbote y Dani Pérez, pero proyección, hermano. La lateral tiene que ser proyección. Poco está jugando en Guaraní, no en 12 de octubre, hermano.
12: Bueno, mención especial para la raza que en el sol ahí 90 minutos saltaron ustedes.
5: Papá, y no vamos a faltar nunca, hermano.
12: Ahí está, gracias.
5: Ahí está. Los muchachos de. De la raza también. No, me voy y después no quieren hablar. Me voy y después no quieren hablar. Bueno, vení, vení. Vení, no, no, vení, vení, vení. Vení, vení, vení. Bueno, contento por la victoria. Vení acá, vení acá, vení acá. Contento, ¿verdad? Me imagino.
7: Contento, contento, contento, contento.

0: Así de gusto cuando el equipo responde, usted aquí en la grada y usted responde, ¿verdad?
1: Siempre, loco, la raza presente en todos lados. Y lo de Libertad me chupa bien los huevos.
0: Bueno, el domingo partido bravo, ¿eh?
2: Sí, clásico, clásico. Pero vamos a ganar 1-0, gol de queso.
0: Bueno, ¿se ilusionó el hincha Guaraní nuevamente con esa victoria o todavía falta un poquito?
2: Sí, Guaraní si quita 25 puntos de ventaja, no se puede ilusionar el hincha.
0: Se puede relajar, ¿verdad?
2: Eso sí, calmar la agua, un chiqui.
0: Gracias. Ahí están los muchachos ya también desarmando. Perfecto. El tema del cotillón, de los bombos, los trapos. Ella inmediatamente también tiene que abandonar este sector, Nico.
3: Perfecto, Dani. Aguantemos un ratito, por favor. Voy hasta el aeropuerto internacional. Silvio Petirós, imágenes en vivo, imágenes en directo, que lo vamos a estar, por supuesto, poniendo ya al aire con nuestro compañero Néstor Beltrán. Adelante, Néstor, porque ya aterrizó el avión que trae a Matus. Adelante, Néstor, contigo, aeropuerto Silvio Petirós.
4: Hola Nico, ¿cómo estás? El saludo cordial para vos, los compañeros, la audiencia de la Rocamboña. Sí señor, ya está en suelo paraguayo el que sería en teoría el último refuerzo, al menos hasta el día de hoy. En teoría con esto ya no reforzaría más Olimpia. Yo te digo personalmente, déjame pensar, déjame el beneficio de la duda, al menos un 10% de duda, si es que no va a venir otro jugador a futuro. Pero ya está en tierra paraguaya Esteban Matus, el ex Audax italiano, el lateral izquierdo Esteban Matus, así que nosotros ya aquí aguardando al nuevo lateral izquierdo del Club Olimpia. Y vale la pena decir, llega aquí, está la gente de Olimpia esperando, de aquí ya van directamente a hacerse los estudios médicos, la firma de contrato, y mañana temprano ya va a estar trabajando con el grupo principal. Y hay que ver si es que por lo menos, como mínimo, uno se imagina que va a ir concentrado para el partido del domingo.
3: Exactamente, está ahí haciendo seguro migraciones, va a hablar, no va a hablar, pero ahí estamos para tener la imagen en vivo de nuestro compañero Néstor Beltrán. Olimpia, ¿cómo fue la actividad el día de hoy después de la derrota, Néstor?
4: Trabajó por la mañana, las 9 de la mañana la citación para todos los futbolistas. Hicieron trabajo de recuperación los que ayer tuvieron participación en el partido nacional, luego de la segunda derrota consecutiva que está sufriendo el Club Olimpia. El resto, los que no tuvieron tantos minutos y los que no fueron tampoco ni siquiera llamados a concentrar y trabajaban de manera normal en lo físico. Mañana va a ser una práctica importante ya de cara a lo que será el domingo, pero me dicen que mañana no va a haber una práctica donde se defina ya el equipo que va a salir el día domingo de la vuelta. No hay nada, novedades, así que trabajó hoy por la mañana, trabajó de recuperación para lo que tuvieron ayer participación en el partido. Vuelven a trabajar mañana las 9 de la mañana ya de cara mirando ya lo que será el partido el día domingo, Defensores del Chaco, 16 horas.
3: Estamos con imágenes en vivo, digo bien, nuestro compañero Néstor Beltrán, y lo que comentaba Néstor, porque Matus habló también antes de partir rumbo a nuestro país, que ya le pedían camisetas de Team Payne. Así que va a tener que juntar varias camisetas de Team Payne, el futbolista Matus, que llega a nuestro país para sumarse al Olimpia. Ahí estamos en vivo, imágenes en directo, ya aterrizó el avión. Está Néstor Beltrán, nuestro compañero. ¿Qué más, Néstor, para agregar?
4: Aguardamos nosotros que termine la etapa de migraciones y ya salga aquí por el acceso donde ya estamos todos nosotros aguardando. Va a hablar, ya está confirmado eso por el Departamento de Comunicaciones del Club Olimpia.
3: Muy bien.
4: Va a dar unas palabras el nuevo jugador de Olimpia. Así que nada más queda que aguardar y esperar a que llegue aquí junto a nosotros el lateral izquierdo chileno.
3: Perfecto, gracias al Departamento de Comunicaciones del Olimpia para que escuchemos. Mantengamos la imagen. Mario Cortito, para ir hasta los compañeros en la huerta.
5: Sí, señor, exactamente. Un partido que pintaba para el 0-0. Un primer tiempo que sí tuvo un par de chances, pero el segundo tiempo fue parco, no hubo ninguna situación clara, hasta que en el banco de los suplentes estaba la fórmula, ¿no? Conexión entre Carlos Arrúa y el Mati López, que termina asestando un tremendo golazo para darle una victoria que sí, esperemos para el aborigen y para el campeonato sea un contendiente más, sumando los primeros 3 puntos el aborigen.
3: Gracias, Mario. Comentario final ahí de nuestro compañero en la victoria del conjunto de Guaraní 1-0 sobre San Lorenzo. Voy hasta la huerta, mantengamos imágenes en vivo y en directo desde el aeropuerto internacional Silvio Petirossi, Wilson González, Fabio Martín para Libertad Recoleta. Wilson, ¿cómo estás? Muy buenas tardes.
6: Hola, ¿qué tal, Nico? ¿Cómo estás? Un saludo para vos, para todos los compañeros, para la gran audiencia de la

0: Rock and Pop Viñanutía, que estamos en cancha de la Huerta, en cancha de Libertad, donde el conjunto local irá en busca de su segunda victoria dentro de este incipiente torneo clausura del fútbol paraguayo. Enfrente lo tendrá a Recoleta, un rival siempre difícil, quien estará también esperando su rival en Copa Sudamericana, partido entre Boca y O'Higgins, al cual vamos a estar evidentemente muy atentos también para conocer la resolución de esa serie, en la cual en el partido de día en la Bombonera le costó al conjunto Xeneize, ganó por 1-0, pero ahora la revancha será en Chile, ante un muy buen equipo de O'Higgins, que vamos a ver qué tiene para plantear en lo que va a ser este cotejo. Pero acá estamos, cuando todavía tenemos luz natural en la Huerta, para lo que va a ser este partido, con todos los compañeros, con David Isasi, con Víctor Valenzuela en la parte técnica. Cuando vemos a los equipos dentro del terreno de juego, todavía realizando el calentamiento precompetitivo, a las 18:30 va a arrancar este partido entre Libertad y el conjunto de Recoleta. Guaraní se impuso 1-0 frente a San Lorenzo. Estuvimos con los relatos de Ángel Elián, los comentarios de Mario Molinas y el móvil de la nueva Amaro V6 de Dani Troche, en la primera victoria del conjunto de Guaraní dentro de este torneo, recordando que en la fecha 1 había perdido por 2-1 frente al Sportivo Luqueño. Un torneo que ciertamente está siendo irregular, salvo la presencia de Trinidense y 2 de Mayo, que han ganado sus primeros dos juegos en estas dos primeras fechas del segundo torneo de este fútbol paraguayo. Bendito fútbol paraguayo nuestro. Fabio Martín, bienvenido a la cobertura del fútbol. ¿Cómo estás? Buenas tardes.
1: Buenas tardes, Wilson. El gusto de compartir contigo, con todos los compañeros, con la audiencia de La Gran Jugada. Y hablaste de regularidad. Y aquí se presenta un equipo que puede confirmar que arrancó con regularidad. Le ganó a Olimpia la primera fecha y va por un triunfo aquí jugando de local, en su estadio, en su cancha, en la Huerta. El equipo de Nelson Aedo Valdés. Si repite victoria, cosa seria, el equipo de Libertad y expectantes van a estar los dos grandes perdedores nuevamente en esta fecha de campeonato. Los grandes de nuestro fútbol, Olimpia y Cerro Porteño.
0: Abrazo grande para todas las personas que se van conectando con nosotros a través del Facebook. Hay que darle like a la transmisión en vivo. En estos momentos tenemos 62. Antes del arranque del fútbol, a ver si me permiten llegar a 80 por lo menos. Necesito 18 personas que le den el dedito gordo arriba para tener 80, en este caso, likes a través de YouTube de la Rock and Pop. Ustedes ya saben, en la aplicación de YouTube escriben La Gran Jugada en vivo y ya se pueden conectar con nosotros. Abrazo grande para la Francisco Rotela, también para Gina Faltos, para Miguel Romero, está por ahí también el querido Lautaro Brizuela, está Gregoria Cáceres, a darle me gusta, a darle like. Abrazo grande para el querido Dimensión Oscura, Ramón Ibáñez Martínez también por ahí. Tenemos imágenes del Aeropuerto Internacional Silvio Petirossi, porque el nuevo refuerzo del Club Olimpia, proveniente de Chile, está a punto de salir por la zona de embarque para tener sus primeras palabras. Estamos hablando de Esteban Matus, el hombre que viene, insisto, del fútbol chileno. Los saludo a Abraham Acosta para que nos dé a conocer cómo arrancan ambos equipos, tanto Libertad como el conjunto de Recoleta, en el móvil de la nueva Amaro V6. Bienvenido a la cobertura del fútbol. ¿Cómo estás, Abraham Acosta? Buenas tardes.
2: Buenas tardes, Wilson. El saludo para vos, para Fabio, para todos los compañeros, por supuesto, a la audiencia de La Gran Jugada Roca Poña Nutí, aquí en la Huerta, donde hay clima de fiesta, porque el Club Libertad cumple 121 años, 26 títulos de liga, una plaqueta Milton Drake, 3 Copas Paraguay y 2 Supercopas Paraguay. El hincha humarelo que va llegando y ya tenemos equipo plenamente confirmado, tanto del Guma como de Recoleta, Wilson.
0: Apretón de manos para todas las personas que se conectan también a través del Facebook, en la fanpage de Bruno Pont. Abrazo grande para la gente de La Roca. Apretón de manos para la gente de Ñanduti. Nos escuchan también a través de las aplicaciones de ambas radios, no solamente para escucharnos, sino también para vernos. ¿Cómo arranca el equipo de Nelson Aedo Valdés? ¿Cómo arranca el equipo del León Guaraní? ¿Cómo arranca Libertad? En la voz de Abraham Acosta.
2: En portería, camiseta 12 para Rodrigo Morínigo. Sector defensivo 2, Alan Benítez. 5 para Gilberto Flores. Con la 23, Nicolás Freire. 17 para Matías Espinosa. En el sector del mediocampo, 24, Rodrigo Villalba. 6, Álvaro Campuzano. Con la 7, Agustín Mansur. 28 para Marcelo Fernández. En la ofensiva, 8, Federico Pachi Carrizo, y con la 26, Iván Ramírez, el 11 inicial de Nelson Aedo Valdés.
0: Muchas felicidades para todos los hinchas liberteños, Fabio Martín. Muchas felicidades en nombre del presidente a todos los directivos también de este gran equipo, de esta gran institución que es modelo en los últimos años. Por eso se lo cataloga como el más campeón del siglo, con justa razón, porque armó muy buenos planteles a lo largo de todos estos años, siendo un protagonista directo en la mayoría de los títulos, o por lo menos de las peleas por los títulos en el torneo local, Fabio Martín.
1: Irrumpió en el siglo XXI, después del año 2000, jugando la intermedia para empezar a arrasar en campeonatos. Y lo hizo de gran forma. Equipos competitivos, equipo que vino a terciar contra Cerro y Olimpia en cuanto a planteles costosos. Así está Libertad, que está sediento de títulos en esta temporada. No le fue bien en el Apertura, tampoco en la Copa Libertadores. Raro fue ver eso del equipo Gumarelo, que siempre suele hacer campañas muy interesantes a nivel internacional y a nivel local, ni qué decir. El Apertura nos acostumbró siempre a ser campeón en los últimos años, al menos del primer torneo, y esta vez está en una etapa de sequía que quiere volver a remontar de la mano del León Guaraní. Por eso va a ser de vital importancia ganar hoy, distanciarse. Es cierto, falta mucho todavía, pero dos triunfos al hilo de Libertad se mira de otra manera, de acuerdo a lo que puedan hacer Cerro y Olimpia.
0: Más de 200 personas conectadas en el YouTube de La Roca. Aquí estamos, en la Huerta, en Cancha de Libertad, para darle prosecución a esta fecha número 2 del torneo Clausura del fútbol paraguayo. Prosecución y cierre, porque acá se cierra esta segunda fecha, y el fin de semana nos iremos a la tercera disputa, a la tercera jornada de este segundo torneo del año. Voy hasta Estudios, voy hasta Lucho Paredes, y ya conocemos cómo arranca el equipo de Recoleta, el equipo de Jorge González. Renovado saludo, Lucho Paredes. ¿Cómo estás? Buenas tardes.
3: Buenas tardes, Wilson. Saludo para vos, a Fabio, a todos los compañeros. Renovado saludo para todos. 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
0: Regadío automático encendido aquí en Cancha de la Huerta, en Tuyucuá. Como arranca Recoleta, rápidamente Abraham Acosta, el equipo de Jorge González.
2: En portería 12, Nelson Ferreira. Sector defensivo 14, Claudio Figueredo. 5, Nicolás Marota. 3, el capitán Luis Cardoso. 25, para Dairo Mosquera. Sector del medio campo, 33, Aldo González. 6, para José Espínola. 38, Juan Franco. 18, para Pedro Ríos. Arriba, 39, Giuseppe Gugliari. Con la 9, Richard Ortiz. El 11 inicial de Jorge González.
0: David Ojeda, árbitro principal del partido. En el VAR estará Edgar Galeano a las 18:30, aquí por La Roca, aquí por Ñanutí, con el mejor equipo deportivo del país, con la gran jugada Libertad y Recoleta.
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4: Antes voy hasta Néstor Beltrán, a punto de salir Esteban Matus. Adelante, Aeropuerto Internacional Silvio Petirossi. Néstor, contigo.
5: Gracias, Nico. Ya está aquí el chileno Esteban Matus, en compañía de otra persona, uno se imagina que es su representante. Vamos a hacer después las averiguaciones, coordinando todo ahora con el jefe de prensa del Club Olimpia, Joel Barrios. Ya está todo, estamos listos nosotros aquí, aguardando que venga junto a nosotros. Ya pasó la zona de desembarque, así que en segundos más ya viene Esteban Matus hasta donde estamos nosotros para escuchar sus primeras declaraciones. A ver, ahí está viendo, le va a encargar a uno de los miembros del staff de la logística de Olimpia sus maletas para que él venga de manera tranquila a hablar aquí con nosotros. Estoy con un poco bajo el retorno, así que manejen ustedes ahí el tema de los tiempos. También vamos a aprovechar para sacar las fotos correspondientes. Escuchamos a Esteban Matus.
6: Bueno, lo que significa para vos esta llegada a la Olimpia.
7: Hola, buenas tardes. Nada, un paso muy importante en mi carrera, a un club tan importante como es Olimpia, y nada, muy contento, muy feliz.
8: Esteban, ¿qué tanto fue la determinación de llegar a Olimpia? ¿Por qué Vitamina mismo pidió por vos? ¿Te llamó? ¿Fue el técnico que te hizo debutar en Chile?
7: Nada, o sea, Pablo ya me conoce, como tú dijiste, me tuvo en Audax, así que ya sabe cómo juego, por algo me pidió y nada, voy a intentar responderle de la mejor forma en la cancha.
9: Sí, Vitamina te dice que el domingo jugaste titular, ¿ya estás para jugar titular este domingo?
7: Sí, obvio, ya estoy disponible para volver a jugar, no vengo sin ningún problema, así que si todo sale bien, podemos estar en la cancha lo más pronto posible.
10: ¿Cuáles son las perspectivas tuyas, Matos, con el Olimpia?
7: Obviamente, ser campeón, como dije, un club tan importante que tiene que estar donde se merece. Y nada, quiero ser campeón, quiero jugar, quiero ser uno de los mejores del país y para eso tengo que trabajar y venir con la mente clara.
10: ¿Qué te sedujo de Olimpia, Esteban?
7: No, claramente que es un club tan importante a nivel sudamericano. Así que apenas me dijeron que estaba la opción, obviamente había que afinar detalles, todo, pero una oportunidad tremenda para mí como jugador.
11: Esteban, contanos, en uno de los partidos que jugó Olimpia con Audax, ¿se comunicaron contigo? ¿Fue después de eso? ¿O cuándo fue que hablaron contigo, con tu representante, para dar tu llegada al Olimpia?
7: Sí, después del primer partido que jugamos por Sudamericana, Vitamina me dijo que tenía la intención de traerme, que iba a hacer lo posible y nada, muy contento porque se haya concretado, así que feliz y contento.
12: Gracias, este hombre, Lince, que todavía no te conoce, ¿cómo te describes como jugador? ¿Cuáles son tus virtudes?
7: Bueno, yo creo que mis virtudes son que es un jugador rápido, potente, con llegada al arco rival, con remate, con centro y nada, un jugador yo creo que muy ofensivo.
10: Gracias, muchachos.
13: Ahí están las palabras de Esteban Matus, futbolista del Olimpia. A ver, vamos a pedirle a que ahí la foto. Esteban, tú. Ahí es. No, un momentito. Vamos a verlo, una fotito. Ahí está. Permiso. Ahí está. Gracias. Ahí está. Esteban Matus, ya está lista la foto para las redes sociales. Así que el nuevo lateral izquierdo de Olimpia, el chileno Esteban Matus, proveniente de la Audax italiano, ya está en Paraguay. Va ahora mismo a hacerse las pruebas médicas para sumarse mañana mismo, en lo posible, a las prácticas con el franqueado.
0: Muy bien. Excelente, Néstor Beltrán ahí con la llegada del nuevo refuerzo del Olimpia, Esteban Matus, proveniente del Audax italiano de Chile, un sector del campo, un sector del equipo en el cual tenía un déficit de Olimpia porque el Coyote Rodríguez no estaba cumpliendo a cabalidad, Fabio Martín, principalmente en la zona defensiva, y ahora llega Matus para jugar seguramente ya de titular el fin de semana.
1: Y llega después del segundo partido perdido en esta clausura, cuando ya los cuestionamientos crecen en contra de Coyote Rodríguez. Entonces me parece que tiene que alistarse rápidamente, viene en ritmo Matus y yo me imagino que Vitamina ya lo quiere utilizar. No sé si estará tentado para usarlo ya el domingo, porque repito, le está bien. Hoy es jueves, cierto, tiene que complementarse con los compañeros, tal vez sería algo ya muy prematuro, pero sí, ya a partir de la cuarta fecha me parece que se perfila inclusive para jugar contra Vasco da Gama, porque no se adueñó del puesto. El Coyote Rodríguez no es el dueño de ese lateral izquierdo de Olimpia.
0: Habíamos pedido 80 likes antes de que arranque el partido. Tenemos 79. Vamos a ver quién es la persona que se convierte en la que le dé el me gusta 80 en el YouTube de La Roca. Ambos equipos ya a vestuarios para escuchar las últimas palabras de sus técnicos. Y ya se viene el fútbol aquí en la Huerta Libertad Recoleta.
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0: Abraham Acosta, móvil Amaro V6, ¿qué tenés?
2: Sí, Wilson, aquí ya recorriendo el sector de preferencia, donde van llegando los hinchas de Libertad. También aquí presente el presidente honorario Horacio Cartes, acompañado del presidente del club Rubén Ditore, y muchos más, ¿verdad? Muchos directivos, también lo veo a Cristian Riveros, al ex presidente Carlos Bullari. Aquí nos vamos a acercar a un hincha de Libertad. Estamos en vivo para la gran jugada Roca Poñanuti. Bueno, hoy no es un día cualquiera, no solamente juega Libertad, sino que también están festejando un año más.
14: Sí, así mismo es, el aniversario de nuestro club, que coincide con el Día de la Amistad, es muy propicio para el Club Libertad, el Club de la Familia, y bueno, esperemos que eso se corone con un triunfo hoy ante Recoleta, que es un rival difícil, un rival que normalmente tiene un fútbol bastante agresivo, bastante intenso. Pero vemos con la nueva dirección del León Guaraní, que Libertad está teniendo una nueva faceta que hace tiempo estábamos esperando.
2: Justamente eso le quería consultar, las sensaciones luego del debut, de la gran victoria ante Olimpia. ¿Cómo está el hincha de Libertad?
14: Bien, bien, estamos entusiasmados. Creemos nosotros de que la manera de que se encaró el juego contra Olimpia, la manera que hay que encararlo, de a poco seguramente vaya ajustándose las piezas, el toque, hay buenos refuerzos, el caso de Iván Ramírez, que es un chico muy prometedor, ojalá se pueda recuperar próximamente Melgarejo, que es una pieza fundamental dentro del engranaje Libertad, pero con mucha confianza que hoy pueda sacar un resultado positivo y podamos llegar a los 3 puntos.
2: Perfecto, muchas gracias.
14: Muchas gracias a vos.
2: Bueno, así lo escuchamos al hincha de Libertad, Wilson.
0: Perdón, Abraham, ¿lo tenés a vista al presidente honorario Horacio Cartes? ¿Lo tenés cerca o cómo es el tema?
2: Lo tengo aquí en el palco principal. Estoy aquí un poquito abajo y él está arriba. Voy a intentar sacar una mejor foto para poder utilizar, pero él sería arriba, en el sector de palcos.
0: Y un saludo, Abraham, ¿o le tenés miedo a Horacio Cartes?

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1: ¿Cómo están, amigos? ¿Qué tal? ¿Qué tal? ¿Qué tal? ¿Qué tal? ¿Qué tal? ¿Qué tal? ¡Comenzamos! El programa correspondiente al día de hoy, jueves. Programa Cita con los Astros, con el que le habla su hermano y servidor, el maestro Sandro. Como siempre, en compañía de la profe Eli, que está aquí con nosotros, nuestra colaboradora permanente, nuestra especialista en unir parejas en 24 horas, nuestra especialista en amarres eternos, en cambiar la vida de la gente. Como ya muchas personas saben, la profe Eli es especialista en unir parejas. Tiene una técnica única aquí en Paraguay, que es la técnica del altar de la diosa del amor para unir parejas en 24 horas. Es una técnica traída desde Salvador Bahía, Brasil, aquí en Paraguay, y lo tenemos de forma exclusiva, única, en nuestro centro de ayuda espiritual, y es por eso que tantos años ya la profe Eli está con nosotros trabajando con esta técnica y cambiando la vida de la gente. Tantas personas ya recuperaron a su pareja. Tantas personas volvieron con la persona que ama. Tantas personas están felices después de estar sufriendo mucho, de estar separados, de estar distanciados, gracias a que llegaron a nuestro centro de ayuda espiritual. Ella, como siempre, temprano por la mañana, prepara su altar de la diosa del amor con las velas de corazones, las velas de parejas, los fluidos para el amor, las esencias, como la esencia de Cleopatra.

0: que es para cautivar, para unir, para dominar. Las ofrendas, ¿qué utilizan para las ofrendas las entidades? Manzanas rojas, rosas rojas, velas, esencias, miel, aceite de dendé, los alguidares ya están todos preparados. Y así, hoy va a ser un día de trabajo hasta muy tarde para poder unir parejas con la profe Eli, para poder cambiar la vida de la gente. Así que la invitación para todas las personas que están ahí en sintonía de la radio y que están con problemas de amor, que están sufriendo por amor, que han perdido a su pareja, que han perdido a su ser amado, a esas personas que se dan cuenta que la persona que ama se está distanciando, se está alejando, se está enfriando. Esa persona que antes le abrazaba, que antes le daba un beso, hoy día se presenta frío, se presenta fría. Ya la relación no es la misma de antes. Se da cuenta que esa persona ya está a punto de irse, está a punto de alejarse. Acérquese, que nosotros tenemos la solución. Me decía un señor la semana pasada: Maestro Sandro, yo me casé hace 14 años, tenemos una hermosa hija con mi señora esposa, ella es una persona muy preparada, universitaria, trabaja conmigo en la empresa, somos socios comerciales y pareja, siempre estuvimos bien, prácticamente estamos las 24 horas juntos. Maestro Sandro, nuestra relación era excelente. Hasta inclusive la gente admiraba nuestra relación porque somos también gente de mucha fe en Dios. Siempre acudimos a la iglesia juntos y siempre la gente nos veía de las manos, tranquilos, abrazados, felices. Maestro Sandro, de repente, desde hace 5 meses aproximadamente, ella empezó a cambiar. Cambiar por completo, hasta lo más íntimo de la relación, ella empezó a alejarse, empezó a enfriarse. Ya no quería que le dé la mano, ya no quería que le abrace. Me dijo que necesitaba un tiempo porque estaba confundida, porque no sabía lo que quería. Yo le di ese espacio, le di ese tiempo, pensando que ella iba a reflexionar por todo lo que tenemos, la familia, la casa, el negocio. Pero sin embargo, ella cada día empeoró más y más y más, hasta que un día me dijo que quería irse por un tiempo en la casa de su señora madre para pensar. Y así es. Hay muchas personas que están pasando por esta misma situación, que su pareja, su esposa, su esposo, de repente se enfrió hasta lo más íntimo, empezó a alejarse, a distanciarse, y muchas personas se separan. Y no saben por qué. Porque este señor me decía: yo soy una persona trabajadora, no tengo tiempo para otras cosas, no tengo vicios, no salgo en ningún lugar, siempre estaba con ella. Maestro, jamás pensé en otra mujer, siempre nuestra mente estaba ocupada en nuestra empresa y creo que nunca le di motivo para que ella se aleje de mí. ¿Será que tiene otro hombre? Maestro, me decía. ¿Será que está enamorada de otra persona? Yo quiero saber la verdad. Vimos las cartas y lo primero que vimos ahí es la sacerdotisa que me indicaba en esas cartas que había una persona que estaba visitando a una mujer que se dedica a hacer trabajos de macumba para destruir esa relación. Ese enfriamiento, ese distanciamiento, era causado por un trabajo de macumba, hecho por una mujer para destruir ese matrimonio. Y aquí, queridos oyentes, ¿qué es lo que había? ¿O qué es lo que sigue habiendo? Envidia por esta pareja. ¿Envidia por qué? Porque ellos siempre estaban de la mano, siempre estaban abrazados, era ejemplo de relación, y eso causó la envidia de una persona muy cercana a ellos, y esta persona visitó a alguien para buscar separarle y destruir la relación. Así es increíble, ¿verdad? Es increíble cómo la gente es mala, cómo la gente procura destruir lo lindo, procura destruir lo bueno, y en este caso lograron separarle a esta pareja, que yo estoy seguro que para estos días ya esto se va a solucionar. Aquí la profesora Eli me dijo, ese día, máximo 15 días, vamos a lograr que ella vuelva a la casa, vamos a liberarle y ellos van a volver a estar juntos y felices porque se quieren, porque nacieron para estar juntos y nacieron para vivir una vida tranquila. Así es. Y hay tantas personas, profe Eli, que están siendo víctimas de la macumba. Hay tantas personas que están siendo víctimas de brujerías. Hay tantas personas que están sufriendo, se están separando, se están distanciando porque están siendo víctimas de trabajos maléficos. Para esa gente, les invitamos a nuestro centro de ayuda espiritual. Les invitamos a nuestro centro de atención, a nuestro centro de ayuda, que nosotros tenemos la solución a sus problemas. Y así, como este señor, muchas personas se acercaron ya. Mucha gente ya llegaron con esta misma situación, con este mismo problema, y lograron recuperar a su pareja. Si usted, amigo, que está escuchando la radio, si usted, señora, que está escuchando la radio, se da cuenta que su pareja está cambiando, se está enfriando, se da cuenta que la persona que ama ya no es la misma de antes, se da cuenta que ya no tiene tranquilidad en la casa, que ya no hay paz, que ya no hay armonía, que hay pérdidas económicas, que las cosas no salen bien, que el dinero se va, que la empresa de a poco se está arruinando. Acuérdense que nosotros estamos para ayudarle, estamos para orientarles y estamos para dar solución a sus problemas. Las líneas telefónicas ya están habilitadas para que puedan comunicarse. 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Tienen que visitar nuestra página y poder comunicarse a través de nuestra página, Sandro Astrología, en el Facebook. Impresionante la cantidad de mensajes, mucha gente que se están comunicando, muchas llamadas, muchas personas que quieren saber de su vida, muchas personas que están escribiendo para participar del programa. Un saludo para la gente de Naranjal, un saludo para la gente de Tuparendá, un saludo para la gente de Iruña, un saludo para la gente de Raúl Peña, de Santa Rita. Mucha gente nos están escribiendo de esa zona. Mucha gente nos están escribiendo. También la gente de Oleari, la gente de Mallorquín, la gente de Caguazú, la gente de Itacurú, San Alberto, la gente de la Argentina, mucha gente de la Argentina, Puerto Esperanza, Puerto Libertad, que están escribiendo, se están comunicando con nosotros aquí en la radio. Aquí tengo un mensaje, dice: maestro, yo también estoy pasando muy mal. Mi pareja cambió mucho conmigo, yo soy la mujer preocupada, pero en este caso yo sé que él tiene otra mujer. Y ella juró que algún día él se iba a ir de mi casa. Hasta ahora estamos juntos, pero peleando todo el día. Nuestra vida es un infierno. A pesar de eso, no le quiero perder porque es el padre de mi hijo y el hombre que yo quiero. ¿Qué puedo hacer? ¿Cuándo me puedo acercar? Dice, soy de Santa Rita. Bueno, estimada amiga, atendemos de lunes a sábado en Ciudad del Este, en nuestro templo mayor, lunes a sábado, de 8 de la mañana a 5 de la tarde, precio de la consulta 50,000 para todas las personas que quieren consultar. 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Para esta amiga, le vamos a esperar. Esto tiene solución, aquí me dice la profe Eli, en pocos días, en poco tiempo. Aquí tengo otro mensaje, dice, maestro, estoy escuchando su programa, yo quiero consultar con la profe Eli, dice. Acerca de mi hija, ella se casó hace 3 meses y ahora se están separando. Estoy desesperada, maestro Sandro, ella está esperando un hijo, no sabe qué hacer, está llorando todo el día y hay una mujer que tuvo un hijo de su esposo que es la que está causando problemas y líos todo el tiempo. Necesito saber, dice, si ellos nacieron para estar juntos, le envío la fotografía. Bueno, querida amiga, yo veo aquí que sí nacieron para estar juntos, que ellos se quieren mucho, que aquí no hay ningún problema, solamente que su hija es extremadamente celosa, todo el tiempo le está reclamando a este pobre hombre por minutos que se atrasa, porque alguien le está llamando por teléfono, o porque suena el teléfono con los mensajes, y bueno, él ya no puede soportar esta situación y entonces está decidiendo seriamente alejarse de ella a pesar de que le quiere muchísimo. Yo sé que él tuvo un hijo anterior a ella en otra relación, pero eso no tiene nada que ver. Es cosa del pasado, estimada amiga. Así que si usted puede hablar con su hija seriamente, comunicarle lo que yo le estoy diciendo y si ella puede cambiar, puede superar esos celos enfermizos que tiene, yo estoy seguro que ella no le va a perder al hombre que le quiere de verdad. Gracias, gracias, gracias por el mensaje. Muchas veces los celos enfermizos destruyen la relación, queridos amigos. Bueno, aquí tengo otro mensaje, dice, maestro Sandro, yo quiero visitarle, dice, soy de Hernán Darias, ¿será que puedo acercarme mañana? ¿A partir de qué hora atienden? A partir de las 8 de la mañana estamos hasta las 5 de la tarde, de lunes a sábado. Aquí tengo otro mensaje, dice, maestro, yo me dedico al comercio, todo me está saliendo mal, últimamente hice varios negocios malos en donde perdí muchísimo dinero. Estoy prácticamente arruinado. Necesito de su ayuda, maestro Sandro, dice. ¿Cómo puedo llevar el Abre Caminos? 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Me preguntan cuándo estaré por Santa Rita. Me gustaría, estamos viendo la posibilidad de atender en Santa Rita. Hay varias personas que me quisieron prestar su casa, su departamento para atenderle a la gente, pero ahora por el tiempo, por la cantidad de gente que tenemos en Ciudad del Este, es un poco difícil, pero estamos viendo la posibilidad. Queremos acercarnos también a la gente de Santa Rita. Un saludo para toda la gente de Santa Rita, Naranjal, muchos mensajes de Santa Rita, muchos mensajes de Naranjal y mucha gente de Santa Rita que está llegando en Ciudad del Este, en nuestro centro de ayuda espiritual, en nuestro templo mayor. 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Aquí tengo otro mensaje, dice: maestro, yo quiero consultar con la profe Eli, soy la mujer preocupada, me casé hace 5 años, tengo un hijo pequeño, siempre estuvimos bien, pero ahora mi esposo está cambiando mucho. Desde el día que me di cuenta que hay una persona que le busca, le persigue y le acosa. Él siempre me negó, pero yo sé que está saliendo con otra mujer, dice el mensaje. Bueno, sería bueno que se acerque, estimada amiga, a nuestro centro espiritual. Hay cosas que no puedo decirlo por la radio, pero esto tiene solución. Usted quiere volver a estar bien con su pareja, usted quiere que él se aleje totalmente de esa persona que le acosa, que le busca. Bueno, acérquese a nuestro centro espiritual, que nosotros tenemos la solución a sus problemas. 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Un saludo para la gente de Cedrales, que están en sintonía de la radio, para la gente linda que nos están escuchando de Santa Rosa, para la gente que nos están escuchando de Naranjal, la gente de Mingaguazú, la gente que nos están escuchando de Hernandarias. Recuerden que también atendemos sábado, porque estamos de lunes a sábado, de 8 de la mañana a 5 de la tarde. Quiero agradecer, profe Eli, aquí está la profe Eli, a la Santería Paulista, que es la que nos abastece de todos los materiales que usamos para nuestros rituales. 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Un saludo para la gente de Santería Paulista que siempre también escucha nuestra programación. Profe, muchas gracias por acompañarme aquí en la radio. Muchos mensajes, profe.
1: Así es, profesor. Muchísimos, muchísimos mensajes están enviando las personas, están haciendo sus preguntas y están reservando turno, profesor.
0: Bueno, muchas gracias, profe. Ya nos estamos despidiendo de la gente. Recuerden que estamos atendiendo de lunes a sábado en Ciudad del Este de 8 de la mañana a 5 de la tarde. Llegamos al final del programa. Nos despedimos de ustedes. Que pasen una buena jornada y será hasta mañana.
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